0: hablando del cierre de año, donde este torneo es donde todos quieren sumar porque es el que condena a la zona de descenso y es donde prácticamente al final, no al final, pero a mitad de torneo te terminas lamentando por los puntos perdidos.
1: Exactamente. Bueno, tenemos voces de protagonistas para escuchar después del partido de la jornada de ayer.
0: Por supuesto. Sebastián Domínguez en conferencia de prensa charló con los medios después de la derrota frente a Tigre y dijo lo siguiente.
2: Radio Ciudad, en Deportes de Beli, en colaboración con Santi Suárez en Radio Provincia 100.9 de Santiago del Estero. Preguntarte, ¿qué cosas hablaste en el segundo tiempo? Porque el primer tiempo quizás no fue del todo bueno, pero en el segundo tiempo, la verdad, el equipo respondió un poco, llegó al descuento, pero ¿qué cosas ajustaste? Y si te hubiera gustado, bueno, por lo menos conseguir un empate para sentir este, por lo menos que el segundo tiempo tuvo más valor, me parece, que el primero.
3: Sí, creo que el partido estuvo en esos 5 minutos, o sea, se resuelven esos 2 centros, no recuerdo ver que el equipo haya sufrido a lo largo del partido en ningún momento, sacando el tiro en el palo del segundo tiempo, manejamos la pelota, manejamos cómo queríamos jugar el partido, pero bueno, teníamos claro que no podíamos dar ventaja, sobre todo en el inicio del partido, que creo que ahí es donde se termina resolviendo un poco el desenlace final, que es... arrancar perdiendo 2-0 en este fútbol es muy complicado. El segundo tiempo, para el segundo tiempo lo que hablamos era que en los duelos teníamos que estar más firmes, que era un partido de mucho duelo, por cómo quedábamos emparejados en la cancha. Empezamos a ganar esos duelos, empezamos a jugar mano a mano atrás y a arriesgar un poco, y se vio mejor el equipo. De lo positivo que va pasando desde que llegué, es que hemos dirigido 5 partidos y no fuimos superados en ningún momento por el rival, jamás. Ni con Natalio Tucumán, ni con Instituto, que también nos tocó perder en la última pelota del partido. Si uno ve los 90 minutos de cada partido, fuimos un equipo que manejó el ritmo del juego, que tuvo oportunidades. Hoy tuvimos una en el primer tiempo más clara que cualquiera de las que haya tenido Tigre, y bueno, no la pudimos embocar. Hacer ese gol en el primer tiempo, irnos 2-1, creo que nos hubiese dejado completamente en partido. Después, en general, lo que terminamos hablando es que la forma es más de como el segundo tiempo y obviamente menos como el primero.
4: Sebastián, acá a tu izquierda, Roberto Ripoll, para el parlantito del gol. Comparto con lo que decís, por ahí en lo moral el empate estaba bien. ¿Te da la sensación que ya para el segundo tiempo, si afinar un poco más la puntería, que es lo que le ha faltado hoy, un empate se hubieran quedado al menos aquí en Victoria?
3: Sí, creo que por lo que fue el trámite del partido, el empate hubiese sido lo lógico de lo que vemos nosotros de afuera, ¿no? Ahora tenemos que dar la vuelta al partido y prestar más atención a los detalles, pero justo hablábamos también con el cuerpo técnico después, ¿qué video le mostrás del partido, de posterior al partido, ¿no? Para ver errores, porque realmente perder el partido. Entonces, la situación es tratar de que moralmente el equipo siga levantando, porque vemos una mejoría muy grande desde que llegamos y creemos que tenemos un buen plantel, que podemos competir de igual la mayor cantidad del tiempo contra cualquier rival, y bueno, otra vez más queda demostrado, no en el marcador, sino en el desarrollo del partido.
5: Buenas noches, Sebastián. Acá Mía Gramaglia para Proyecto Fútbol. ¿Qué crees que le faltó al equipo para poder transformar ese dominio del segundo tiempo en situaciones más claras de gol? Gracias.
3: Bueno, lo que decía un poquito al principio, que este equipo, por la forma de jugar que tiene, que queda con 2 delanteros colgados todo el tiempo, Russo y Méndez, 1 contra 1, son muy difíciles de controlar, y nosotros correr atrás del partido fue muy difícil. Entonces, creo que el partido estuvo ahí, en esos primeros 10 minutos, donde Tigre sí entró mejor, donde se encontró con el gol muy rápido, y lo que decía antes, es un fútbol muy cerrado este, donde a veces arriesgar de más es muy peligroso, y nosotros, sin que pasara nada en el partido, ya estábamos 2-0 abajo, y eso hizo que nos cueste todo el doble, pero bueno, a mí me deja más que conforme lo que fue el segundo tiempo y el trámite general, ¿no? Creo que en el primer tiempo también, si nos íbamos 2-1, estaba también bien.
6: Hola, Seba, acá Federico Freire para Conexión Futbolera. ¿Sentís que quizás la línea de 3 en no perjudicando un poco al

0: equipo en el primer tiempo con eso que decís, ¿no? De quizás arriesgar un poco más. Y también, ¿cómo viste la entrada de Marcos Jacobelis en el segundo tiempo?
1: Gracias. Sí, bueno, Marcos entró muy bien. Marcos es un jugador que nos daba, fue la duda hasta el final. Nosotros, por eso también, a la hora de plantear el partido, también pensamos en la pelota parada. Por eso también la inclusión de Sequeira y de Jacobelis, que nos dan mucha pelota parada en contra. Y todo el tiempo la duda fue entre Salta y Marco, no perder ese jugador ofensivo que tenemos con ellos dos. Cuando entraron ambos, creo que el equipo mejoró mucho. Y después la primera parte era sobre el sistema. Y nosotros, cuando jugamos con un lateral de central, porque en este caso Moyano jugó de central siendo lateral, es un poco para deformarnos cuando tenemos la pelota y cuando no la tenemos. Dependiendo si Alan puede salir a jugar, nuestro arquero, armamos línea de cuatro con él y ya nos queda Moyano como un lateral natural, que es la posición de él. Cuando no está Alan, nos queda Moyano de central. Y a su vez, intentamos también con Cáceres, tener a Cáceres y a Moyano, que son dos jugadores extremadamente rápidos, para si en algún momento quedábamos abiertos, tener dos jugadores de mucha velocidad, dos laterales que a campo abierto defienden mejor que cualquier central. Todo esto también un poco armado a partir de la baja de Mancilla, que para nosotros es nuestro central titular por izquierda, y bueno, ya hace dos partidos que no lo pudimos tener. Contra Instituto hicimos algo similar y el partido fue muy bueno. Esta vez no lo pudimos llevar a cabo en cuanto al resultado.
2: Bueno, ahí estaba entonces la palabra de Sebastián Domínguez tras la derrota en condición de local, de visitante, perdón, por 2-1 ante Tigre. El próximo día sábado estará jugando Central Córdoba, otra vez de visitante en tierras cordobesas, y será transmisión del Deportivo del Radio León.
3: Por supuesto, frente a Talleres, sábado 21:30. Exacto. Ante un rival que para mí no es descabellado que vaya a buscar el triunfo, porque Talleres viene último, por detrás de Central.
2: Sí, señor. Bueno, hacemos una pausa, sí. Porque ya está nuestro invitado Miki Albornoz para charlar con nosotros de Jiu-Jitsu, en un ratito después de la pausa. Pausa a la vuelta más deportiva, hasta las 22 nos quedamos.

0: Bueno, seguimos en el Deportivo a través de Radio LB11 de AM 890, 21:15 en toda la República Argentina. Teníamos invitados, vamos a hablar de Jiu-Jitsu y está con nosotros Miki Albornoz, una eminencia en Santiago del Estero, de los más representativos en este deporte. Bueno, lo sumamos, lo saludamos. Miki, ¿cómo te va? Buenas noches, bienvenido, gracias por llegarte al Deportivo de Radio LB11.
1: Buenas noches, gracias a ustedes por la invitación, un gusto estar aquí.
0: Bueno, Miki, contanos cómo estás. Bueno, la última vez que te vimos venías de una competencia dura, ha pasado un tiempo, y bueno, y ahora otra vez con nuevos objetivos importantes en el horizonte.
1: Bueno, el viernes pasado me ha llegado de nuevo la convocatoria, sí. Me han mandado una carta de invitación de la Confederación Brasilera de Jiu-Jitsu, la que organiza el Mundial, y estábamos en duda de si seguir o no compitiendo, porque la verdad que no vengo entrenando para un torneo de esta magnitud, vengo con muchas lesiones y todo, pero bueno, hablé con mi entrenador, tanto en la parte de Jiu-Jitsu como mi preparador físico, y bueno, llegó un arreglo, me da el ok, así que hemos empezado a entrenar, a ver si llegamos, vamos a intentar.
0: Claro, esta competencia, bueno, es en noviembre.
1: Sí, en noviembre.
0: A fines de noviembre.
1: Yo estaría compitiendo el viernes 25, 26,
0: bien,
1: creo que.
0: Bien, sí. ¿Y cómo te sentís vos? ¿Sentís que vamos a llegar, que le vamos a poner todo, hoy lo ves medio complicado?
1: La verdad que bastante complicado porque, sí. Primero, después del último mundial había dicho que iba a ser un parate. Bueno, ustedes sabían que había sido todo roto y ese parate ha sido bastante largo. He aumentado casi 11 kilos y bueno, primer rival, como siempre, tengo la balanza.
0: Sí.
1: Y hoy me está costando las dietas. No... Pensaba que no iba a competir más. Pero bueno, siempre está todavía esas cositas,
0: sí.
1: Esas ganas, ese fuego interno. Y mis compañeros son los que en el día a día, o sea, el hecho de que no esté entrenando como venía todos estos años, no implica que no vaya a las clases. Y los chicos te llevan a esto, visto que sí puede, sí puede. Pero no tengo, mi cuerpo no está, aparte ya soy un hombre grande y sí. Por ahí mis rivales les llevo muchos años y bueno, y eso hace que por ahí uno lo piense una, dos, tres veces, sigo o no sigo, pero bueno, he hablado con mis papás, que gracias a Dios todavía los tengo vivos, y me han dicho que sí, meté el hijo, me dice. Así que voy por ellos, por mis hijos, por mis amigos, por ustedes, por todos.
0: Sí.
1: Así que voy a hacer el esfuerzo de llegar. De ahí a que vuelva a traer una medalla, eso ya es otro cantar.
2: Claro. Miki, también vas por lo personal, ¿no? Siempre nos marcabas la importancia de estar bien mentalmente, nos marcabas con respecto a tu historia también, tu antes, tu después, y que hoy te

0: Lleva más allá de la situación, de lo físico, de la preparación, a que no decaigas.
1: Sí, te cuento algo que la mayoría sabe, ¿verdad?
0: Sí.
1: Hace 3 meses he tenido un accidente grave.
0: Sí.
1: Dios me ha dado otra oportunidad de seguir haciendo cosas en esta vida, en este mundo. Y bueno, todo eso me ha llevado a plantearme muchas cosas y cuando en las malas hay muchísimos que están a la par tuya, cuando consigues éxitos o logros, muchos, muchos están rodeándote, palmeándote,
0: Los
1: pero
0: amigos del campeón.
1: y en este caso ha sido como si hubiese ganado un campeonato. Cuando he estado mal, mal, muchísima
0: Sí.
1: gente llamando, preguntando, poniéndose a disposición. Y bueno, todo eso me lleva a intentarlo de nuevo. Por algo pasan las cosas y no me considero un referente de Jiu-Jitsu en Santiago. Yo siempre le digo a los chicos, lo mío es suerte, le digo, ustedes son buenos. Pero dado el momento que estamos pasando, tenemos una asociación, estamos organizando eventos, entonces todo eso es un cúmulo que me dijo, no, voy a ir. Repito, el hecho de que esté ahí presente no implica que pueda traer una medalla,
0: Claro.
1: pero lo voy a intentar.
0: Sí. Escucha, Miki, ¿y cómo llega esta invitación? ¿Es por ranking? ¿Es porque vos fuiste el último campeón? ¿Cómo llegan estas invitaciones?
1: Bueno, para junio, en junio fue el Campeonato Sudamericano en Río de Janeiro. Y me mandan una carta de invitación y les contesto por un mail que era imposible por mi estado de salud. Bueno, les cuento todo lo que me había pasado, bueno.
0: Sí.
1: Y me dicen que de igual manera ellos me iban a seguir mandando las invitaciones porque un torneo que no sea mundial te dan 10 puntos, un mundial te da 50 puntos. Y todavía sigo siendo el número uno del ranking, a pesar de no estar compitiendo. Y bueno, y eso se fijan ellos, aparte en el historial. Y bueno, calculo que por eso también me han mandado la invitación y bueno, ahí estamos.
0: Claro. Veíamos ahí, bueno, vos fuiste campeón en la edición 2023 de la categoría con kimono.
1: Con kimono,
0: Con
1: sí.
0: kimono. Y en la 2025 también en la categoría con
1: También
0: kimono.
1: con kimono.
0: Y tuviste dos medallas, una de plata y una de bronce en la categoría sin kimono.
1: Claro.
0: ¿Cuál es la diferencia? Obviamente que participás con el kimono, que es lo de karate, taekwondo, judo. Más o menos parecido.
1: En categoría sin kimono es el grappling.
0: Da.
1: Es como el MMA, pero sin golpes.
0: Bien, es agarres, no.
1: Claro, es lucha con derribos, a estrangularse,
0: Bien.
1: romper articulaciones, nada más que difiere un poquito el reglamento. En el 2025 me he ido al Mundial de Grappling. No soy experto en eso, o sea, no hay una gran diferencia con y sin kimono, pero pecado de ignorante de no estudiar el reglamento. Y a mí me descalifican en semifinales, una lucha ganable.
0: Que estaba ahí.
1: Claro, lo he agarrado y lo he estampado al rival cuando con kimono está permitido y sin kimono no. Así que me han descalificado. Bueno, el chico después no pudo luchar la final por el golpe que ha recibido. Y bueno, y después me he ido por el bronce, lo gano y he quedado picante, enfermo de la bronca. Perdón la expresión, pero yo
0: Sí.
1: decía, ya con tantos torneos encima, aparte yo vengo del judo, o sea,
0: Sí,
1: mi base es el
0: el
1: judo,
0: sudo.
1: tantos torneos, yo siempre estudiando el reglamento, pero esa vez no sé, me pasó por alto. Y después, a la tarde me anoto en peso libre, sería categoría absoluto, y bueno, y he tenido la suerte de llegar a la final
0: Al
1: con los
0: final.
1: gigantes. Ya me tocó uno que casi 65 kilos me llevaba. Hemos empatado. y hemos ido

0: de muerte súbita y me ganó por cansancio, o sea, me sacó del área de combate y con
1: Claro,
0: eso ya pierdo.
1: sí.
0: Y nada, hace una experiencia única y bueno, así también, después de nada, como un mes, cuello ortopédico. Pero, en este 2027, depende cómo me vaya ahora, pero en el
1: Sí.
0: 2027 es para febrero es el mundial. Pero me gustaría volver, pero no como competidor, sino como coach. En
1: Bien.
0: Santiago hay uno,
1: Mucho
0: muchos
1: más
0: chicos,
1: nivel.
0: muy buenos, muy buenos. El nivel que tiene hoy Santiago es fabuloso.
1: Miki, te quiero preguntar, bueno, vos en tu experiencia nos sabrás contar a nosotros, ¿cuánto demanda una recuperación? ¿Cuánto demanda, por ejemplo, a vos, cuánto te tomó recuperarte de tu última
0: Oh, pero,
1: actuación?
0: y metiste tres categorías.
1: Claro.
0: Y no tenía, digamos, bueno, una fractura, tenía una fractura de costilla, un intercostal izquierdo,
1: Sí.
0: en 10 días ya está soldado esto, pero los golpes internos que
1: Claro.
0: quedan,
1: Sí.
0: los músculos, porque por ahí te hacen una llave de brazo y vos la aguantas y te estiro de más, te has roto aquí, los desgarros, todo. Y un torneo de eso en 45 días ya está, ya está.
1: Escuchame aquí, vos te quebraste la costilla. ¿En qué momento te quebraron las costillas? O sea, ¿vos continuaste la competencia con las costillas quebradas o fue en esa última
0: Una
1: pelea?
0: semifinal.
1: O sea, ¿vos has metido de la categoría libre o
0: No,
1: la
0: no, no,
1: otra?
0: en categoría, en mi peso,
1: En tu
0: en la
1: peso,
0: semifinal.
1: sin el kimono,
0: No,
1: en
0: no, no,
1: grappling.
0: este ha sido en el mundial el año pasado para noviembre,
1: Ajá,
0: con kimono que me
1: claro,
0: han roto la costilla.
1: bien.
0: Me he descuidado y bueno, me entró una rodilla y.
1: O sea que vos la metió después la final
0: Sí,
1: con la
0: vos sabés
1: costilla.
0: que esa vez de la final, bueno, ellos tienen una logística bárbara en Brasil, bueno, la madre del jiu-jitsu.
1: Sí.
0: Bienvenida, me siento madre que no larguen, me metí unos parches ahí que después poco, oh, no sentía presión. Pero en la final parece que el coach de él, encima yo mido solo, o sea, no tenía mi
1: Claro, tu coach,
0: DT,
1: claro.
0: nada. Pero, ¿cómo hago en esos casos? Yo lo escucho o veo, o sea, el coach me va a hacer ver mis defectos cuando lo está.
1: Cuando le está
0: Claro,
1: coachando.
0: eso bueno. Y faltando 1 minuto y medio, recién se dando cuenta que yo estaba roto. Y que me agarraba, me empezó a
1: Claro.
0: apurar, me lastimaba, me echó. Qué mal que le pasó.
1: Claro, porque me imagino que el rival, digamos, está perdiendo contra Mickey y si sabe que tiene la costilla rota, obviamente que bueno, Sí,
0: son las
1: va a ir
0: reglas del
1: por el
0: juego,
1: punto
0: va a
1: débil.
0: ir a pelearte.
1: ¿Cómo será que o sea, no he podido estar en la premiación, ¿sabes? No, me han llevado en camilla. No me avergüenza decirlo, o sea, faltando nada, me han estrangulado, me han Sí.
0: metido una guillotina, le he aguantado y yo lo único que te juro por mi hijo, le decía, Dios, bueno, si muero, muero, pero no me voy a rendir, ya estaba ahí. Después me he dado cuenta cuando. Ya cuando me despertaba, porque no sé qué es lo que ha pasado después. O sea,
1: Sí.
0: después que me dan ganador, salgo y ahí
1: Sí.
0: me
1: Listo.
0: desplomo. Ya estaba en una camilla, con oxígeno, todo. Después ahí empezó a revivir.
1: Claro.
0: Y ellos tienen todo armado, a la par tienen
1: Un
0: una
1: sanatorio,
0: clínica.
1: claro. Sí.
0: Ahí me enteré casi 24 horas. Aquí voy con el tema de la vergüenza, que he visto meato, me vio
1: Claro.
0: orinato.
1: El campeón, sí. Tremendo,
0: Y
1: tremendo.
0: bueno, son
1: Claro. Son
0: cosas, qué
1: gajes del
0: sé
1: oficio,
0: yo,
1: claro. Claro, son
0: pero
1: experiencias. Además, ¿qué importa si sos el campeón?
0: sí.
1: Claro. O sea, ¿cómo habrá quedado el otro? Decía el médico, ¿no?
0: No, y el chico que pierde conmigo a la final, a la noche lucha en peso libre con kimono y sale campeón del mundo.
1: Mira.
0: Picante, picante era. Y después al otro día me viene a ver todo, y bueno, mucho no. El tema
1: Del
0: del
1: idioma.
0: idioma y todo, es un yanqui, hijo de brasileños, pero no maneja el portugués.
1: Sí.
0: Y hablábamos todo, y lo que podíamos entendíamos, que no entendía cómo, o sea, por qué no había luchado, si, no, No, yo le decía, no puedo, no puedo,

0: mira, y le digo, es un animal, le digo, un animal, no quiero cruzarte más en mi vida, pero ahora este torneo está muy complicadito,
1: sí,
0: en el tema de que en la categoría anterior a la mía, el que es campeón sube a mi peso.
1: Sí.
0: Y el primero y segundo de la categoría superior a la mía bajan.
2: Bajan.
0: O sea, se están juntando.
2: O sea, va a haber cuatro campeones del mundo en sí, una misma categoría.
0: Sí, va a ser una carnicería. Bueno, ellos van a ser las redes, yo soy el carnicero.
2: Claro. Mira esa frase para el título, ¿no? ¿Qué frase para el título?
1: Está bien dicho.
2: Exactamente. Che, escucha, Miki, y bueno, vos decías que en el 2027 te gustaría ir como coach.
0: Sí.
2: Es decir, este 2026, como Messi tuvo su último mundial, como Jordan en el momento tuvo su last dance,
1: sí,
2: este podríamos decir que puede ser tu última gran competencia, o ves algo más en el horizonte.
0: Mira, hay un torneo al que sueñan todos ir, que es el World Master de Las Vegas. Y este año, bueno, ya lo habíamos planificado que me iba y todo eso, pero bueno, por todo lo que me ha pasado, no, imposible.
2: No pudiste.
0: Y me gustaría ese nada más.
2: Ese como gran objetivo.
0: Es el único que me falta ganar.
2: Bien,
0: el
2: bien.
0: World Master de Las Vegas.
2: Sí. Vos decís que no, Miki, pero sos un referente para la disciplina. No sé si, obviamente lo debes notar, que la admiración de los otros chicos que practican este deporte, que ha crecido mucho en este último tiempo, ¿qué te genera a vos todo eso, como deportista, como persona?
0: Mira, la energía que me transmiten los chicos que no son de mi dojo. Esas ganas, ese afecto de los más chicos, ese amor, me ha hecho a que vuelva, a que me suba un tatami. La verdad que es algo muy lindo. Lo mismo los padres que vienen, o por ahí te dicen, vamos a sacar una foto. Nah, le digo, si yo soy uno más, le digo, o sea, es algo muy lindo. Muy lindo. Y yo soy el presidente de la Asociación Santiagueña.
2: Sí.
0: Y ahora se han sumado chicos de Catamarca que compiten aquí, chicos de Tucumán.
1: Sí.
0: Y vienen también con eso, profe, no me digas profe, yo no soy profe, yo soy compañero de ustedes, los profes, los maestres son ellos,
2: sí,
0: de los que yo estoy aprendiendo día a día. Pero es algo muy lindo, es muy lindo. En este año estoy aprendiendo a ser coach.
1: Bien.
0: Me he ido al Open de La Rioja, me he ido al Open de Tucumán como coach, y la verdad que es lindo. Pero
1: sí,
0: prefiero mil veces ser competidor, no coach, porque esos nervios, será lo que soy nuevo en esto, de que me lleva a quererlo luchar. Y,
2: claro.
0: Y estoy aprendiendo.
2: Claro, cosas que las tenés que resolver de otra manera vos, digamos.
0: Claro, claro. Pero la gran ventaja en esto es que, sin desmerecer a todos los profes o entrenadores, que cuando uno es competidor,
1: sí,
0: sabe marcar esa pequeña diferencia para ganar una lucha. Yo por eso siempre digo, ojo, que hay grandes entrenadores que nunca han sido competidores,
1: sí,
0: ¿no?
1: Sí.
0: Pero yo estoy aprendiendo recién en Jiu-Jitsu, pero puedo transmitir eso de las competencias, las mañas, muchas cosas que hoy ya estoy volcándole a los chicos, al grupo de competidores. Y no me, o sea, yo le voy a volcar a los de mi dojo, a los mirmidones, a los dojos de Santiago Fight Club, al que sea. Yo no me guardo nada.
2: Claro.
0: No me guardo nada, porque todos los profes que hay en Santiago, más allá de que por ahí, como en todo deporte siempre hay rivalidad, ¿viste? Mi dojo es mejor, mi academia, mi club. Pero todos los profes siempre me abren las puertas y me ayudan, y de todos aprendo. Y entonces no puedo ser egoísta de decir, no, me cierro, es para los míos, no, es para todos. Porque
1: sí,
0: cuando salimos de Santiago, levantamos la bandera de Santiago, no de mi gimnasio, no, somos de Santiago. Y ahora se va a dar en el Open Argentina, que es en primer fin de semana, segundo creo de noviembre, que Santiago del Estero va a ir como federación,

0: la primera provincia que se ha federado, porque todavía no está muy reglamentado en la Argentina, Xuxif.
1: Sí.
0: Pero nosotros ya somos una asociación deportiva, o sea que nosotros vamos como representando como selección santiagueña. Vamos a ir, somos la primera provincia que hace eso. Así que.
2: Un logro tremendo desde
0: institucional. La verdad que. Y es más, hay chicos que. Los chicos que están viniendo a competir ahora se suman luchadores de La Rioja, todo. También tienen intenciones de ir, bueno, se tienen que afiliar, le digo, claro. Pero vas a ir representando a Santiago.
2: A Santiago, sí. Claro, sí.
0: Sí, obviamente. No hay problema, te dicen ellos, visto, pero... porque antes dependíamos de Tucumán y a mí no me gusta levantar algo que no es mío.
1: Claro.
0: Yo soy muy santiagueño.
2: Claro.
0: Es más, ¿no? O sea, bueno, pueden ver en los mundiales, en los panamericanos, en los sudamericanos que andan... O sea, lo primero que yo levanto es mi bandera.
2: La bandera.
0: Y la de Argentina, lógico, pero la bandera de Santiago, no sé, yo soy muy santiagueño. Muy santiagueño.
1: Miki, marcabas el buen nivel de los chicos del jiu-jitsu aquí en Santiago del Estero. Vos con tu experiencia, y si lo tienes que contar con tu opinión personal, ¿qué tan lejos estamos de la elite?
0: Bueno, como recién estamos armando una estructura a largo plazo, a mediano y largo plazo, en la parte con kimono, tenemos un chiquito... 14 años, Diego Aquino, muy bien, y yo ya te lo firmo que es campeón argentino ahora el 10 de octubre, con kimono, sin kimono también es bueno, 14 años, bueno, él viene con nosotros desde el judo, desde los 7 añitos, y el papá es maestre, profe Pedro Aquino, y hace 6 años que debe ser, 5 jiu-jitsu. Y ya está entrenando con los grandes. Muy bueno. Este año ha hecho pum para arriba. Y recién él, para las grandes ligas, entra a los 18 años.
2: O sea, que 4 años todavía.
0: Sí, pero él está luchando con chicos grandes ya. Imparable está. En la parte sin kimono, tenemos también, casi en el mismo peso que Dieguito, pero tiene 17 años, Benjamín Neme. Benjamín Neme es futuro campeón del mundo también.
2: También.
0: Sí. Y al año lo llevo al mundial. Y es un animal. Un animal. Ha hecho una pactada con un chico mayor hace 2 sábados atrás, que es la primera fecha del campeonato anual.
1: Sí.
0: Con un chico de Tucumán que tiene muchísima experiencia. Han empatado, pero ha sido algo. La gente quedó enloquecida. Lo que han visto este chiquito es. Bueno, ya ha competido en el ADCC, que es el torneo más grande del mundo, ha quedado segundo. ¿Qué pasa? Vos te vas a Buenos Aires todos los fines de torneo.
2: Claro.
0: Y aquí estaban metiendo 1 o 2 torneos por año. Entonces yo ya les voy metiendo 5 torneos en el año. Eso también ha hecho que levantemos el nivel.
1: Sí, está bien.
0: Así que, y después también hay chicos adultos, pero es mucho más complicado porque el proceso de ellos va a ser mucho más lento para llegar a las grandes ligas. Pero estos chicos, después hay otro chiquito, Joaquín Peralta también. Muy bueno. Tenemos que empezar a meter seminarios, empezar a traer gente de Brasil.
1: Sí.
0: O hay gente muy buena en Buenos Aires que están dando clases, entrenando en California con temas del UFC, ¿no? Son tan buenos. Por ahí vienen a Santiago, a Buenos Aires, capital, y por ahí lo podemos traer. Ya lo han traído a Ramiro León, que es un crack, está arrasando en Estados Unidos, y ya lo hemos traído para hacer un seminario. Entonces, de esa manera vamos creciendo. Pero de que tenemos material, tenemos.
2: Hay material. Che, Miki, ¿y hoy cuántas escuelas de jiu-jitsu hay? ¿Cuántos chicos más o menos forman parte de la federación?
0: Y mira, te las nombro. Tenemos a Santiago Fight Club, del profe Germán Manfredi.
1: Sí.
0: Yo he sido parte de Santiago Fight Club en sus inicios. Después tenemos el Team Infernales del profe Juan Agüero, también tiene muchísimos chicos. El Dojo Shuki, del profe Joaquín. Yo estoy en Sulsa con el profe Diego Silva. Y también estoy en Mirmidones, en La Plata, con el profe Emilio Gramajo. Y después tenemos la gente de Termas. Termas tiene un nivel muy bueno. Perdón, me he olvidado de Termas, mil perdones. Hay un chiquito de 16 años, Francisco Borelli. ¡Qué futuro!
2: ¿Hay quien ha anotado todos esos nombres?
0: Sí, sí, sí. Lo llevo al campeonato argentino. ¿Cómo? No sé, pero yo lo llevo al campeonato argentino. Y en Termas, bueno, está el profe Gaby Jaime. Y después está hay otro dojo que es exclusivo de Jiu-Jitsu, que para mí es uno de los mejores aquí en Santiago, el profe Diego Camus. Diego Camus, que gracias a Dios hoy también se ha unido a nuestro team, a Mirmidones. Estamos trabajando juntos y con él vamos a aprender y vamos a progresar muchísimo. Él viene de una escuela muy buena, con base en Dubái. O sea, hoy los mejores profes de Jiu-Jitsu están en Dubái. Y en Abu Dhabi, porque han armado una liga ahí y hay muchísimas plantas, pero es muy selecto.
2: Claro.
0: Muy selecto. Y bueno, hacen los torneos a nivel mundial. A nosotros nos tocan en Argentina dos fechas, los que suman más puntos, los primeros ocho. Navidad y Año Nuevo pasan allá y ahí se compite y todo eso.
2: Bien. ¿El jiu-jitsu de las artes marciales es parecido a cuál? ¿Más parecido al judo?
0: Son hermanas.
2: Bien.
0: Vienen del mismo maestro, nada más que en el jiu-jitsu hacen más énfasis en el suelo. O sea, empiezan la lucha arriba, van al suelo y pueden estar los 6 minutos luchando en el suelo.
2: En el suelo.
0: En el judo, si no pasa nada, 15 o 20 segundos, arriba.
2: Bien.
0: Y empiezan de nuevo. Y en el judo no están permitidas llave de muñeca, tobillo, rodilla, cervical.
2: El judo es más agarre, digamos.
0: Sí, el judo más agarre, todo eso, pero van de la mano.
2: Claro.
0: A nivel mundial, hoy los grandes campeones, tanto olímpicos como mundiales de judo, están compitiendo y hacen jiu-jitsu.
2: Bien.
0: Y los jiu-jitseros hacen judo. O sea, se ven.
2: Sí, son hermanas.
0: Sí, estaba viendo del Open de México.
2: Sí.
0: La mayoría que han hecho podios son los que están compitiendo en el circuito de judo. O sea, ya se han hecho. Y ahora estamos por organizar nosotros un torneo en Ewasa. En Ewasa es lucha en el suelo. Lo que sería en Japón es que es del judo. Pero vamos a hacerlo con jiu-jitsu. Entonces yo tengo que hacer un reglamento para que sea equitativo, porque hay poca competencia de judo, no solo en Santiago, a nivel país, no sé qué ha pasado, que de golpe de tener, aquí hablo por Santiago, tener tantos dojos y tantos torneos. Un torneo nuestro antes de judo duraba día y medio, no terminaba nunca, y hoy no lo están haciendo, no hay chicos. Bueno, el judo es caro, el jiu-jitsu es caro, comprarse los kimonos, viajar, etcétera, etcétera. Por ahí hace también que un chico se frustre porque el papá no puede abonar una cuota o viene. A mí me pasa con chicos.
2: Bueno, justo vino el otro día un chiquito de judo que está por ir a un...
0: ¿Fernandito Albornoz?
2: Albornoz. Que el papá también estaba enloquecido viendo de dónde podía ser, qué podía hacer para ir.
0: Pero está estaba
2: muy, muy buen nivel.
0: Está muy difícil. Bueno, yo en los torneos, o sea, en nombre de la asociación hablo, ¿no? En los torneos que organizamos me ha pasado que van chicos que están viendo, ¿sí? Están por, y le digo, ¿y ustedes? Le digo, ¿que no luchan? No, ¿por qué no luchan? Y no, le digo, ¿que no tienes para la inscripción? Venga, le digo, anótese, vaya y luche, le digo. A mí me ha pasado muchas veces de no tener cuando era chico. Y siempre había una mano solidaria que me dice, anótatelo. Entonces, mismo los profes, le digo, si tienes chicos, le digo, que están en condiciones y no tienen, que vengan. Yo tengo ahora dos chicos que están becados para las competencias, tienen un nivel muy bueno y entiendo por la situación que están pasando los papás, que Agata tienen para pagar cuota. Entonces, vengan y luchen, les digo. Porque yo sé que el día de mañana esos van a levantar. Bien arriba va a estar la bandera de Santiago con esos chicos. Y por ahí no era del agrado de algunos dirigentes, me dice, no, porque no, si yo no vengo a hacer plata aquí, le digo.
2: Claro.
0: Sí. Yo vengo a dejar un legado, le digo.

0: Y me dice, no, vos no lo estás entendiendo. Le digo, el jiu-jitsu, el lema a nivel mundial es jiu-jitsu salva. El jiu-jitsu ha sido creado, más allá que como una defensa y todo, para sacar a los chicos a la calle, en Brasil, en las favelas.
1: Sí.
0: Entonces nosotros tenemos que seguir ese ejemplo, le digo, mientras se pueda. Gracias a Dios, ahora estamos con unos proyectos, bueno, que pronto vamos a presentar, tanto en deporte Bien. Como en la municipalidad, para trabajar con chicos en estado de vulnerabilidad, para tratar de ayudar más lo que se pueda. Como estamos creciendo, cada vez hay más profes, entonces sí. ya podemos empezar a trabajar. Bueno, Germán Manfredi, él siempre ha trabajado de esa manera. Así que en algunos aspectos yo trato de imitarlo también a él. Siempre estoy en contacto, estamos tirando ideas, así que y bueno, vamos a empezar con unos proyectos. Ya tengo pedidos para el interior para empezar a abrir academias, pero bueno, pasa que por ahí las distancias claro, son el sí. problema. Pasa que Santiago es muy grande. Nos ofrecen todo en Frías. Me ofrecen todo en Monte Quemado. En Loreto. Bueno, Loreto es cerquita.
2: Claro.
1: Sí.
0: Loreto, también algunas comisiones municipales. Pero bueno, a fin de año ya va a haber graduaciones, ya va a haber más profes.
2: Bien.
0: O sea, la idea es no decir, sí, allá, bueno, vete. No, tienen que estar capacitados.
1: Claro, está bien.
0: Para que el arte se difunda bien.
1: Sí.
0: Así que. Y ahora cuando viaje a Brasil, voy a hablar con unas ONG que siempre estoy en contacto, y ellos me van a pasar proyectos de cómo vienen trabajando, cómo vienen trabajando y cómo poder iniciarme en esto con los chicos. Y se han acercado gente de Brasil que vive aquí en Santiago, que están con algunas iglesias que desconozco de cuáles, pero no hemos llegado a nada porque no todo lo que brilla es oro.
1: Claro. Sí.
2: Hay que tomarlo con pinzas, sí.
0: No. Sí, aquí sí. trabajamos de una manera. Nosotros, los santiagueños, tenemos una idiosincrasia muy diferente al resto del país y del mundo. El santiagueño es único. Pero no me vengas a querer. Vende gato por liebre.
2: Sí.
0: Esto es así. Así que, pero de igual manera estamos abiertos para escucharlos a todos.
1: Sí.
0: Pero que vengan, se sinceren, no vengan con otras cosas. Vienen por una cosa y me salen con otra. Con eso no llegamos a nada. Así que ahora cuando asuma el intendente electo también, nos ha dicho que contamos
2: con el apoyo,
0: con todo el apoyo de él. Aparte sabía que que venimos trabajando en Santiago Turrío,
1: sí.
0: haciendo eventos para los chicos, para que vean, así que vamos a seguir con todo eso. Y bueno, ojalá Dios me dé mucha vida para que un día me siente y diga, esto era lo que quería. Claro. Para mi Santiago querido.
2: Che, Miki, ¿qué días, dónde entrenan ahí en tu gimnasio? Por ahí la gente que está viendo, que está escuchando y se quiere sumar al jiu-jitsu.
0: En la sede central de Mirmidones estamos lunes, miércoles y viernes a partir de las 21 horas, que es en La Plata 662, gimnasio sí. Komornicki. Es mi casa porque he hecho judo toda mi vida con mi maestro, con Sergio Komornicki y con Tucho Ledesma. Y bueno, y hoy está el tema del jiu-jitsu y la luta libre ahí. Plata entre Chaco y Chacabuco.
2: Bien.
0: Después tienes la otra opción del Centro Deportivo Sulsa, de mi amiguito, sí. de Ángel Pinto.
1: Sí.
2: Tremendo ese gimnasio.
0: Hermoso. Lo más top que hay.
2: Claro.
0: Sin desmerecer a otros, pero es exclusivo de artes marciales.
2: Sí.
0: Ahí estamos los martes y jueves, de 16:30 a 18 o de 21 a 23 horas. Y los sábados, que se juntan los dos turnos, a partir de las 17 horas, que está el maestre Diego Silva.
2: Bien. Bueno, no sé si le quiero
1: preguntar. Desearle los mejores de los éxitos. Esperemos tenerte de vuelta. La verdad que es un placer hablar.

0: Yo pienso que las charlas con Miki van más allá del trabajo deporte, que tenemos sí. que hacer el deporte, es para sentarse y continuar con las historias y obviamente con todos los proyectos que tiene en mente.
1: Me estaba olvidando.
0: Sí.
1: Santiago del Estero va a tener su primer Open Nacional de Jiu-Jitsu en la modalidad de grappling.
2: Bien.
1: Hasta ahora tenemos una fecha confirmada que nos dan a nivel nacional, sábado 7 de noviembre.
0: Bien.
2: Justo el día del periodista.
0: Sí, justo el día del periodista. Onda.
1: Vienen, todo el norte y centro del país. Hacemos todas las categorías.
0: Sí.
1: Va a haber premios muy lindos. La inscripción promedio, lo que están cobrando en todo el país, nosotros cobramos la mitad.
2: Bien.
1: El lunes tengo una reunión con Nelson Bravo de turismo.
0: Sí.
1: Y así vamos, después con el profe de apelo y todo eso.
2: ¿El lugar más o menos tienen decidido o no? Todavía no.
1: Aparentemente el norte.
0: El norte. Claro.
2: Bueno, es un buen lugar.
0: Es un buen espacio también.
1: Voy a dar un premio en efectivo en el libre de peso de $1,000. Ya le tiró la bomba en Tucumán porque claro. ellos andaban fanfeando ahí que nosotros ahora vamos a dar 200,000 pesos al que gane. Le digo, después que vale, yo doy $1,000. Me dice, sí, le digo. Bueno, ha sido, me empezó a llamar, y luchadores que están, de Neuquén, hay uno que, fabuloso, que anda compitiendo afuera y me dice, Miki, voy a Santiago, espérame, listo, le digo. Y así han empezado, y me llaman y me preguntan si va a ser esto y aquello. Así que. Para ser nuestro primer año como institución, venimos muy bien, los premios que venimos dando son muy lindos. Mira, ha terminado el campeonato de apertura.
0: Sí.
1: Y todos han tenido la misma medalla. Todos han sido campeones, diplomas, premios a los equipos ganadores, todo. No es que aquí viene vos tomás primero, segundo, todos. Algún día esto se va a cortar, le digo, y ya vamos a empezar a premiar primero, segundo y tercero. Ahora todo, porque todo aquel que se sube a competir es un ganador, no cualquiera se sube, le digo.
0: Sí.
1: Así que bueno, se viene el Open Madre de Ciudades y bueno, estoy seguro que va a ser un éxito.
0: Bueno. O sea, si tenemos que arrancar con Alfonso, tendríamos que ir ya preparándonos.
2: No llegamos para noviembre.
0: No llegamos, no.
2: Pero yo hacía karate.
1: Karate.
2: Hermoso. Karate, con el profe Carlos Cisneros.
1: Carlos, sí.
2: Bueno, fui, así como me ven, fui campeón nacional y participé en un mundial.
1: Qué hermoso.
2: Después me rompí las rodillas y bueno, ahí se acabó el deporte. Pero sí, a mí me gustan las artes marciales. De chiquito también, cuando era chiquito, practicaba judo con el profe Bondi. Con Sergio Bondi, en la banda. Exactamente, sí.
1: Yo también en algún momento de mi vida estuve entrenando con Sergio. También lo conozco a tu sensei, a Carlos, un referente del taekwondo,
2: del karate. Todas las artes marciales son lindas, ¿no? Sí. Yo siempre le digo a todos que una vez que practica un arte marcial, quede enamorado siempre del arte marcial.
1: Mira, nosotros venimos de mi familia, judoka, jiu-jitsu, lucha. El viejo kickboxing, que antes era karate full contact.
2: Claro.
1: Mucho faría. Y mi hijo hace taekwondo. No lo veía con buenos ojos el taekwondo. Sí. Ignorancia, porque no sabía realmente lo que era el taekwondo. Lo he empezado a llevar a mi hijo, ver, y estoy enamorado del taekwondo.
2: Claro.
1: Todas las artes marciales son lindas.
2: Sí.
1: Todas las artes marciales. Depende quién las dicte también.
2: Sí.
1: Pero todo. Y te aleja de muchas cosas. Sí, lo que comentábamos así, un grupo de profes de diferentes artes, ya no hay tanta marcialidad. Los tiempos son otros. Ya, bueno, vos que has hecho karate sabes lo duro que es entrenar karate. Hoy un chico ya no lo puedes entrenar así.
2: Claro.
1: Son otros tiempos, no aguanta, se va. A todo el mundo les recomiendo artes marciales. No hay edad para las artes marciales.
2: Exactamente.

0: Y para las competencias, pero
1: Claro,
0: para las artes
1: sí.
0: marciales no. No hay edad para practicar.
2: Así que bueno, vamos a ver si llegamos
1: Sí,
2: para por mil
1: vamos a ver si
2: dólares.
1: llegamos. Sí.
0: Claro.
2: Tremendo, tremendo. Bueno, entonces, como títulos importantes, tenemos la federación, vamos a participar como federación en el nacional. Se viene el Open Madre de Ciudades el 7 de noviembre.
0: Sí.
2: Vas a Brasil, entre el 26 y el 29 vas a estar compitiendo.
0: Sí, me
2: Ya
0: voy.
2: dijimos que va a ser una carnicería, los otros son las res y vos vas a ser el carnicero.
0: Soy el carnicero,
2: Exactamente.
0: fuego con los cuchillos.
2: Claro, exactamente, exactamente.
0: Sí,
2: Bueno.
0: y nos vamos primero al Open Argentina,
2: Bien,
0: el
2: bien.
0: torneo más bonito que tiene el país, porque ahí está la Confederación Argentina y la Asociación Argentina.
1: Sí.
0: Cada uno hace sus campeonatos argentinos. La más fuerte, las dos son fuertes, pero en el Open Argentina van todos los competidores. Imagínate, el año pasado había casi 2.500 competidores con kimono. Este año lo hacen con kimono y sin kimono.
2: Bien.
0: Dura 3, 4 días la competencia. Yo terminaría de competir el lunes y me quedo en Buenos Aires y el martes ya me voy
2: Ah,
0: a
2: Brasil.
0: Brasil y el viernes ya estoy compitiendo.
2: Bien. Listo, entonces. Bueno, no sé si queda algo más para hablar con Miki.
1: Solamente remarcarle lo mejor de los éxitos nuevamente, renovamos los deseos y bueno, las puertas de la radio siempre están abiertas, más allá de Miki Deportista, también para las demás escuelas.
0: Bueno, chicos, la verdad que he disfrutado esta charla, esta entrevista. Hermoso el lugar.
1: Sí.
0: Y bueno, en cualquier momento seguramente vamos a estar
2: Vamos
0: de
2: a seguir en
0: nuevo
2: contacto.
0: contando cómo nos fue. Y bueno, lo ideal sería que venga con una medalla.
2: Exactamente.
1: Sí, por supuesto.
0: No te digo que voy a dejar la vida porque
2: Vamos.
0: ya no tengo casi vida de tantas cosas, pero ahora voy a intentar.
2: Bueno.
0: Así que.
2: Miki, muchas gracias, ¿eh? Gracias
0: No.
2: por llegarte.
1: Muchas gracias.
0: Gracias, chicos.
2: Bueno, nosotros nos vamos, Iván, ¿eh? Porque ya
1: Sí.
2: estamos casi sobre las 22 horas en este deportivo. Era un ratito, lo tuvimos una hora, hablando a Miki. Nos vamos, amigos, no sé si
1: Nos
2: queda. ¿Hay
1: vamos.
2: fútbol hoy, algo, algún partido? ¿O no hay
1: Bueno,
2: nada hoy de
1: solamente a
2: fútbol?
1: remarcar, la primera nacional fue victoria de Deportivo Madryn, que en
2: Mirá,
1: menos de una semana
2: metió
1: ganó
2: seis
1: dos
2: puntos.
1: partidos. Metió 6 puntos, le ganó 2-0 a Godoy Cruz en condición de local, con gol de Luis Silva y de Jaco Pusi, que vuelve a convertir. Por Conmebol Libertadores, 27 minutos de la primera parte, Independiente del Valle empata 0-0 frente a
2: Bien.
1: Deportes Tolima, remarcando que en el global está 1-0 a favor del equipo ecuatoriano.
2: Bueno, nos vamos
1: Nos
2: entonces.
1: vamos.
2: Será hasta mañana. Gracias por estar del otro lado.

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Martes 25 de agosto, bienvenidos a Después de Todo. Estás en AM 890 FM 88.1. Buenas noches a todos. Pilar Ábalos es mi nombre. Y aquí empezamos una nueva edición del Rincón de la Música que nunca pasa de moda. Porque hay música que mira hacia adelante, música que busca sonidos nuevos, que busca nuevas formas

nuevas formas de contar historias. Y después está esta otra música, la que mira hacia atrás. Música que se escucha como a viejo vinilo y que piensa, quiero volver a sonar así. Vamos a escuchar canciones nuevas, pero con alma de otra época. Así arrancamos este primer bloque escuchando canciones que nacieron en este tiempo, pero que parecen haber viajado desde los 60, de los 70, para encontrarnos esta noche. Hay sonidos que no envejecen y hay voces que siguen emocionando. Suena Running to You. Así suena Eddie Dalton. Vamos a empezar con alguien que representa perfectamente la idea de canciones actuales pero que miran hacia atrás. Un nombre que apareció en el 2026 con una música que parece rescatada de otro tiempo.

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Suena Eddie Dalton con Cheap Red Wine. Otra vez una canción todavía más íntima, una copa de vino, un recuerdo, alguien que ya no está. Porque quizás eso es lo que mejor hace a esta música, tomar historias sencillas y convertirlas en recuerdos. Estamos hablando de una canción que pertenece también a su álbum The Years Between del 2026. Y vamos a dejar por un momento el blues y el sol más profundo para encontrarnos con otra canción que habla de algo que nunca pasa de moda: quedarse al lado de alguien. Cambian las décadas, cambian los sonidos, cambia la tecnología, pero algunas cosas siguen siendo exactamente iguales. 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Así arrancamos este martes con canciones actuales que miran hacia atrás, como bien les comentaba, con todo el dejo del soul y del jazz y del blues. Les voy contando un poquito cómo se viene la temperatura en Santiago del Estero. 13 grados dos décimas la temperatura, algo nublado con una humedad del 69%, un viento norte a 8 kilómetros por hora, con una visibilidad de 10 kilómetros. Son los datos actualizados del Servicio Meteorológico Nacional y para mañana miércoles, bueno, un día que va a arrancar bien fresquito. Hoy a la mañana estaba fresco también, aunque aproximadamente en las horas del mediodía ya el sol te daba un dejo a primavera. Hacía calor, uno no sabía dónde guardar el abrigo que tenía a cuestas. Va a arrancar con una mínima de 10 hasta llegar a una máxima de 19 el miércoles. Y el jueves... Y todos los días subsiguientes también arrancan con mínimas de 10, de 9, de 8, de 11 y máximas que van a llegar hasta los 18. Aparentemente no hay lluvias pronosticadas, veremos cómo se viene desarrollando. El jueves alguna probabilidad de tormentas y chaparrones, sobre todo en las horas de la mañana. Veremos cómo se sigue desarrollando. Yo por lo pronto les digo que en el 3854030080 es el número de teléfono por el que te puedes comunicar con nosotros y por supuesto hacernos algún pedido de algún clásico que tengas guardado en tu memoria, que lo quieras revivir y reflotar en esta noche de martes 25 de agosto aquí en la Radio de los Santiagueños.

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1: Buenas noches, Dani. Aquí estamos con todo el dejo blusero en la radio de los santiagueños. Gracias por estar ahí del otro lado.
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1: Hablando de canciones que parecen vivir fuera del tiempo, estamos hablando de Stand By Me.
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1: Canciones que son totalmente de ayer y que funcionan espectacular en nuestro tiempo. Canciones que nunca pasan de moda.

parece una canción que conocemos de memoria, una canción del 61 que atravesó generaciones, que tuvo cientos de versiones y que hoy vuelve a nosotros en una interpretación totalmente actual, nueva, porque quizás mirar hacia atrás también sea eso. Tomar canciones que todos conocemos y descubrir que todavía puede sonar diferente.

así seguimos con una canción que seguramente muchos reconocieron desde los primeros segundos. Estamos hablando de Stuck on You, aquella inolvidable canción de Lionel Richie, que vuelve ahora en una interpretación totalmente nueva de Lovebird Official. Y esta vez aparece de nuevo esa idea de que atraviesa todo el bloque que estamos transcurriendo, canciones que conocemos de otra época, pero que encuentran una nueva manera de llegar hasta nosotros y de sonar en el presente.

Y la verdad que es interesante esto de volver a encontrarnos con canciones conocidas, pero escuchándola con otros sonidos, en otras voces, con otros estilos, con otra producción, con otra mirada también, porque quizás de eso se trata también un poco la música, de no dejar morir canciones que nos han acompañado, sino de permitir que cada generación las vuelva a descubrir y que las haga propias en el estilo y en el mood que cada artista le va otorgando a medida que las van reversionando a lo largo de la historia. 49 minutos pasan de las 22 y seguís aquí en Después de Todo, en la radio de los santiagueños. Suena I Won't Fall Again.

Me encanta este mood que le estamos dando a este martes. Me imagino una habitación con una luz tenue, quizás alguna copita que estás tomando, que estás compartiendo, ¿por qué no? Algunos que han optado por un cafecito, por un mate, en la soledad o en compañía de alguien, pero relajados, empezando a transcurrir las últimas horas de este día martes.

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Seguimos descubriendo esto de mirar hacia atrás y que no significa necesariamente escuchar canciones antiguas, sino escuchar a veces canciones nuevas como esta, pero que conocen perfectamente el camino de regreso. Este Benny Rivers es otro de esos nombres que aparecen en el 2026, recuperando el blues de madrugada, de guitarras, de heridas de amor y de historias que uno cuenta cuando ya no queda mucho más que decir.

se va adaptando. Estamos escuchando a alguien que parece haber salido de una vieja grabación de blues. Estamos hablando de Benny Rivers 2026, una creación de inteligencia artificial que recupera el sonido del blues y el soul de mediados del siglo pasado. Una demostración más de que la música nueva también puede mirar hacia atrás, recuperar aquella nostalgia y sonar como si fuera un gran clásico.

Y estoy re contenta. Dani me dice que lo sorprendí. La verdad, no se la veían venir. Estamos transcurriendo un bloque que no tiene desperdicio para terminar con una canción que a mí personalmente la descubrí hace muy poco y me acaba de conquistar el corazón. Se viene otro gran tema cuando pasan 59 minutos de las 22 y va a empezar a sonar Love So Sweet. Amé, amé, amé la vibra de este tema. I've been waiting for a woman like you. ¿Quién no quisiera que alguien le diga algo así? Impresionante.

para terminar este viaje, una canción que resume perfectamente lo que quisimos contar en este bloque. Nacida apenas el año pasado, pero que parece conocer de memoria la vieja tradición del soul. Hablar de amor con sencillez, con melodías cálidas y con esa sensación de que algunas historias nunca pasan de moda. Quizás de eso puede tratarse la música nueva, que mira hacia atrás, no de copiar el pasado, sino de volver a encontrar aquello que alguna vez nos hizo sentir algo. Canciones nuevas, artistas nuevos, pero que emocionan y que conocemos de toda la vida. Así suena entonces Love So Sweet.

así en este primer bloque les propuse eso, descubrir canciones nuevas, artistas nuevos y sonidos que recuperan algo de lo que parecía perdido, el soul, el blues, las viejas baladas, esa manera de cantar el amor y el desamor, y a los recuerdos también, música que nace ahora pero que mira hacia atrás, porque quizás el tiempo cambie, los sonidos también y las formas de grabar, las nuevas maneras de escuchar, pero hay algo que nunca cambia. Una buena canción todavía puede hacernos sentir. Y ese es el objetivo de la música, hacernos sentir. Escuchamos un tema y nos retrotrae a una persona, a un momento, a una sensación, a un sentimiento. Una canción que todavía puede hacernos sentir es esta, Slow Burn Love. Música nueva que mira hacia atrás, aquí en Después de Todo, por AM890 FM88.1. Les propongo una pequeña pausa publicitaria y seguimos recorriendo música que nunca pasa de moda.

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Así pasan 13 minutos de las 23. Estamos con algunas canciones que no necesitan explicar demasiado. Suena Lose Control de Teddy Swims, un temazo. Impresionante este tema, la verdad me encanta. Súper sexy y sensual.

entonces tenemos artistas que toman una emoción conocida y que la vuelven a cantar en su propia voz. Él está perdiendo el control cuando no la tiene cerca. Porque quizás la música no inventa sentimientos nuevos, sino que podríamos decir que encuentra nuevas maneras de decir aquello que todos alguna vez sentimos. Hay muchas veces que hemos comentado al aire que quizás sentimos algo y no encontramos las palabras, pero vamos a encontrar aquella canción que pueda ponerlo en la mesa, por decirlo. 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Y así empezamos entonces con una voz que en los últimos años se convirtió en una de las grandes representantes de este regreso del soul y del blues. Estamos hablando de Teddy Swims. Cuando una canción logra hablar de la necesidad de alguien, de esa sensación de no poder controlar lo que uno siente, realmente entendemos por qué ciertas canciones atraviesan generaciones. Y esta, sin lugar a dudas, va a ser una de ellas. 15 minutos pasan de las 23. Recuerda que estás en Después de Todo. Estás en AM 890, FM 88.1. Una canción que parece no tener edad está empezando a sonar y estamos hablando de Stand By Me, pero cantado por Dave Fenley.

interpretación de Stuck on You de Lionel Richie. Una canción que la escuchamos en el bloque anterior, nada más que en otra voz. Y ahora aparece nuevamente, terminó haciendo una carrera muy vinculada a las reinterpretaciones, como esta, por ejemplo. Hay otras canciones como, por ejemplo, Can't Help Falling in Love, I Will Always Love You to Make You Feel My Love. Estamos hablando de un artista muy actual que recupera grandes clásicos.

ya que reintegrándome entonces a la vida laboral, los lunes no hay después de todo, arrancamos hoy martes. El fin de semana tuvimos un fin de muy movidito, en nada puede salir mal, tuvimos invitados de lujo, grandes representantes de la música local santiagueña. 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El mejor plan para tu fin de semana los encontrás aquí de 21 a 0. El sábado nada puede salir mal y el domingo Enchisate. Y tuvimos también transmisiones deportivas. En base a eso podemos decir que el sábado nos vamos a reencontrar aquí con transmisión deportiva con nuestros compañeros del Deportivo en los relatos de Alfonso Díaz y los comentarios de Iván Arias. Tenemos, la verdad, muchísimo para acompañarte, para ofrecerte siempre enganchado a la M890 FM88.1, pero también teniendo en cuenta que nos podés buscar en YouTube como Radio LB11 y Multistream.

13 grados la temperatura con una humedad del 71%. Viento noreste a 8 kilómetros por hora con una visibilidad de 10 kilómetros. Parcialmente nublado el cielo, ya habíamos comentado anteriormente que aparentemente el jueves va a ser una jornada lluviosa en la madre de ciudades. Mañana por lo pronto una mínima de 10 y una máxima de 19.

Pasan 21 minutos de las 23. Estamos en Después de Todo en AM890 FM88.1. Y vamos a seguir escuchando temazos. Estamos en una noche nostálgica, podríamos decirlo. I'm not the only one.

impresionante, una canción. Entonces, ¿qué habla? Y que habla de otra clase de dolor, de descubrir que esa persona que amamos ya no nos pertenece de la misma manera. Estamos hablando de una canción de Sam Smith. El año 2014 se convierte este temazo en una historia de engaño y de resignación, en una de las grandes canciones de su primer álbum, una canción con una producción profundamente soul. Me gusta mucho a dónde va yendo esto. Estamos hablando de Teddy Swim y de Sam Smith, que son dos voces contemporáneas, pero ambas que tienen ese ADN de soul clásico y de cantante que pone la emoción por delante de todo.

Me encanta esta súplica. Sing me a love song. Cántame una canción de amor. Porque, bueno, después de hablar de traición y de descubrir que no somos los únicos, estas historias que duelen, quizás lo que necesitamos es exactamente esto. Lo que dice esta canción. Que alguien nos cante una canción de amor. Estamos hablando de una canción nueva del año 2026, pero que tiene ese sonido que parece mirar hacia atrás, que recupera el espíritu del blues y del soul romántico de otras décadas.

Y hay algo que se va a repetir y que se está repitiendo a lo largo de este encuentro en Después de Todo. Escuchamos canciones actuales, voces que están sonando hoy, artistas que forman parte de esta nueva generación, podríamos decir, muchas canciones que tienen mucha influencia o que están hechas en su totalidad por la inteligencia artificial y que forman parte entonces de esta nueva modernidad, pero muchas veces esas canciones parecen mirar atrás. En este caso, miran al blues, miran al soul, aquellas grandes baladas en las que una voz, una guitarra y una buena historia podían ser suficiente para decirlo todo.

Vivimos en una época en la que todo parece que tiene que ser nuevo, que tiene que ser rápido, diferente, nuevos sonidos, nuevas tendencias, nuevas formas de escuchar la música, pero al mismo tiempo hay artistas que están volviendo a buscar algo que ya existía. Vuelven al blues para hablar del dolor, vuelven al soul para hablar del amor. Vuelven a las viejas baladas para hablar de la pérdida, de la soledad y de las ganas de quedarse, de las ganas de volver. No es casualidad porque hay emociones que nunca pasan de moda, así como grandes clásicos que son los que estamos habituados a escuchar en este espacio que llamamos Después de Todo. Podemos cambiar la tecnología, los instrumentos y las formas de producir una canción, pero cuando alguien canta sobre extrañar a otra persona, o sobre enamorarse, sobre perderla o sobre querer que se quede, entendemos exactamente de lo que está hablando.

Así entonces, Don't You Ever Walk Away termina la canción que acabamos de escuchar. No te alejes, básicamente. Come to me, ven a mí. Bueno, 32 minutos pasan de las 23 y qué decirles, estamos más románticos y nostálgicos que nunca aquí en Después de Todo en la radio de los santiagueños.

0: 37 pasan de las 23. Estamos terminando un nuevo bloque con este temazo que está sonando ahora.
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0: Volvemos a una canción que ya tiene historia. Estamos hablando de Tennessee Whiskey. Nace en el 81. Es grabado originalmente por David Alan Coe y más tarde se convierte en un clásico en la voz de George Jones. Pero en los últimos años, una nueva generación vuelve a descubrirla. Y quizás ahí está justamente la respuesta a la pregunta que nos acompaña esta noche. ¿Por qué seguimos volviendo a canciones de otras épocas? Porque cuando una canción es buena, no tiene fecha de vencimiento. Puede pasar del vinilo a un CD, de un CD a una plataforma de streaming. Puede cambiar la voz, la producción, puede intervenir hasta la IA, pero ahora Teddy Swims trae este gran clásico del country y lo lleva a su territorio en una interpretación cargada de soul, de blues y de emoción.

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43 minutos pasan de las 23 y abandonamos el concepto. Hacemos una vuelta de timón para mujeres y canciones que no piden permiso para sentir. Estamos hablando de Icy Red.

y pasan 44 minutos de las 23. Estamos entrando en los últimos 15 minutitos de este programa totalmente atípico. Hoy decidí así, hacer algo distinto. Espero que lo estemos disfrutando todos. Ustedes desde sus casas y yo desde aquí, porque la verdad, arranqué así, pum, para abajo la semana. La oleada de pruebas me liquidó y vengo aquí y esta onda blusera, romanticona, intensa, hasta provocativa, como el tema que está sonando ahora, me cambió el mood totalmente. Me voy a mi casa, me hago un buen mate y recargo pilas para enfrentar mañana el día miércoles.

2854-030080 es el número de WhatsApp de la radio donde podés comunicarte no solo con este programa, sino con todos los que forman parte de la programación de la radio de los antigueños. Recuerda que mañana 6 a.m, bien tempranito, arranca a primera hora. Nancy y Víctor te acompañan en los primeros mates para poder arrancar la jornada de la mejor forma y, por supuesto, informado, actualizado, con todo lo que tenés que saber. Y a partir de allí, todo lo que la radio de los antigueños tiene para ofrecerte. Sigue ADN, por supuesto, es una de las piezas fundamentales de esta radio, con nuestros grandes compañeros en la cabeza de ese programa. Pasan 46 minutos de las 23. Estamos en Después de Todo, el rincón de la música que nunca pasa de moda, hoy con un enfoque totalmente distinto, pero que me parece que todos lo estamos disfrutando. Vamos a seguir con algunos temitas. Nos quedan poquitos minutos para seguir recorriendo. Y si hablamos de rebeldía, estamos

lugar a dudas, retoma cosas de décadas pasadas y lo hace de una manera maravillosa. Una lástima, una gran pérdida para la música internacional no tenerla a ella con nosotros.

canciones de autodestrucción, podríamos decir, relaciones complicadas, ironía y ese soul y ese jazz tan característico de Amy. 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

Ya 55 minutos pasan de las 23. Seguimos hablando de esas canciones en las que el amor deja de ser simplemente amor y empieza a convertirse en obsesión. En deseo y en magnetismo, I put a spell on you. Te puse un hechizo. Estamos hablando de una canción que era de Etta James. Y esta vez en la voz de Aiza. Lo lleva a un terreno mucho más contemporáneo, mucho más R&B, soul, sensual. Una canción que tiene más de medio siglo de historia, pero que sigue encontrando nuevas voces para volver a nosotros. I put a spell on you because you are mine. Te puse un hechizo porque sos mío. Así lo dice entonces estas canciones que vuelven a conectar con la reflexión de mirar hacia atrás pero encontrar una nueva vida en un artista actual.

0: puse un hechizo porque sos mío, entonces decía esta cantante, es una cantante totalmente actual y contemporánea. I Put a Spell on You es una canción del 56, escrita por Screaming Jay Hawkins y convertida posteriormente en un clásico a través de numerosas versiones. En este caso, Aiza graba su propia versión en el 2017 antes de incluso lanzar su primer álbum, y ella misma explica que era una canción que le encantaba cantar, así que podemos decir que realmente son cantores o cantantes contemporáneos, actuales, que miran hacia el pasado y que rescatan clásicos como este, porque viajamos hasta Brasil para encontrarnos un artista que hizo del soul y del R&B parte de su identidad y se llama Aiza, que comienza cantando covers en YouTube y termina convirtiéndose en una de las grandes voces del R&B brasilero. Así, en el 2017 toma una canción que nace en el 56 y la lleva a su propio territorio, una interpretación totalmente sensual, poderosa y profundamente soul, acompañado de estos instrumentos de cuerdas.
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0: Así es como casi 7 décadas después la canción sigue encontrando nuevas voces. Y quizás ahí está la magia de los clásicos. No permanecen iguales, siguen cambiando con nosotros, pero nos siguen despertando las mismas emociones.
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0: Your Mind, entonces 58 minutos pasan de las 23. Ha sido un placer. Este programa lo disfruté enormemente. Un nuevo encuentro aquí en la radio de los santiagueños, AM 890, FM 88.1. Pilar Ábalos es mi nombre.
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0: Nos encontramos, por supuesto, en este espacio que llamamos Después de Todo, de 22 a 0, en donde transcurrimos y recorremos los grandes clásicos de la música internacional que nunca pasan de moda. Hoy el blues, el jazz y el soul hicieron de las suyas. AM 890 FM 88.1, que tengan una excelente noche. Ha sido un verdadero placer compartir este espacio y este momento con ustedes. Nos vamos a reencontrar mañana de 22 a 0. ¿Qué les parece? Es una cita. Nos encontramos. Los espero. La verdad que me encanta. Me encantan algunos mensajes que están llegando. Ahí Dani está del otro lado. Espectacular lo tuyo de 20. Lo disfruté muchísimo. Me encanta, Dani. Y gracias por la compañía de siempre. Uno de nuestros fieles oyentes en la radio de los santiagueños. Las dejo en compañía de música. ¿Qué les parece? Llega Factor Trasnoche. 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Y por supuesto, sigan prendidos a

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0: ¿Cómo les va? Bienvenidos, muy buen día. Estamos comenzando este nuevo capítulo de A Primera Hora en este día bisagra. Mitad de semana, miércoles 26 de agosto. Necesitamos que se termine este mes, por favor, porque se hizo muy largo. Han pasado 15 minutos de las 6 de la mañana. Aquí estamos comenzando. Bienvenidos a la información, bienvenidos a la realidad, bienvenido a las noticias, señoras y señores, damas y caballeros, niños y niñas. De esta manera damos el puntapié inicial a otro capítulo de A Primera Hora. Nancy Urquiza, bienvenida, buen día.
1: ¿Cómo te va? ¿Cómo estás, Víctor? Buen día, buen día, buen día, buen día para todos nuestros queridos amigos y los madrugadores que a esta hora de la mañana ya están con nosotros presentes también en el programa y nos van a acompañar hasta las 8:30, espero, ¿no? Y si no, si estás de paso por acá, aprovecha e informate antes de salir de tu casa.
0: Exactamente, todo lo que tenés que saber antes de salir de casa, la realidad tal cual es, pasa por A Primera Hora. Gracias a todos los que están del otro lado por compartir con nosotros estas primeras horas de la mañana cuando comienza el día y cuando nosotros llegamos para levantar la persiana informativa.
1: Así es. Bueno, ¿todavía estamos en agosto?
0: Todavía estamos en agosto. Bueno, que se vaya Agostini.
1: Claro, se va Agostini y bueno, y viene en septiembre, te fuiste mía.
0: Claro, con el conejito Alejandro. Con el conejito
1: Alejandro. Bueno, viene Santa Rosa y San Ramón.
0: Exactamente, y se viene San Gil también primero de septiembre, la fecha claro, central en honor
1: grande,
0: al santo.
1: Claro, la fiesta grande, porque ayer fue la procesión, ¿no? Desde Sachapozo sí. A la banda, de la banda Santiago, y bueno, y después nuevamente hacia la ciudad de la banda. Así que bueno, va a ser lindo, al menos estos últimos días. Esta es la última semana de agosto, para que se queden tranquilos, es la última semana de agosto, así que bueno, ya muchos están esperando, bueno, que comience el mes de septiembre, un mes bonito, lindo. Y hablando de septiembre, estamos con una temperatura casi primaveral, te diría a esta hora de la mañana.
0: A ver, quiero saber cómo quieren saber todos nuestros amigos, los integrantes de la inmensa comunidad de tempraneros madrugadores que todavía están en casa, quieren saber qué se ponen hoy, a ver.
1: Bueno, no se pongan tanta ropa, porque en estos momentos tenemos una temperatura de 16 grados. Uh-huh. Y vamos a llegar en el día de hoy a una máxima de 30 grados.
0: Muy bien, perfecto.
1: Sí, sí, sí. Así que bueno, por eso decía casi primaveral. Bueno, habíamos dicho, lo habíamos

0: de Nuevo Diario publicaron hace instantes nada más que a las 5 de la mañana, como decíamos, Nancy, teníamos un registro de 16 grados. ¿Sí?
1: Así es. Sí,
0: y sí. Aparentemente, como decía Nancy, nos anticipaba ayer, hoy sería el día más caluroso de este mes de agosto, con 30 grados cerca de las 7 de la tarde en la provincia.
1: Bueno, pero cuando baje un poquito la máxima, no va a bajar tanto tampoco. Bien. Porque mañana, jueves, vamos a tener una máxima de 25 grados, se repite el día viernes y el sábado.
0: Claro.
1: Bien. Así que bueno, vamos a tener lindas temperaturas. Mañana vamos a tener una mínima de 18 grados. Uh-huh. El viernes mínima de 13 y el sábado mínima de 17 grados, o sea que imagínate, va a estar lindo.
0: Perfecto. Bueno, así están las cosas climatológicamente hablando, queridos amigos, gracias por estar del otro lado y nosotros vamos a refrescar, vamos a apretar F5 para actualizar las maneras que tienen de escucharnos porque como sabemos, el público se renueva y hay gente que por ahí nos quiere escuchar y nos quiere ver.
1: 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En frecuencia modulada estamos en la 88.1 y también estamos en su teléfono celular, así que descarguen la aplicación de Radio Leve 11 en su teléfono celular y en www.radioleve11.com.ar.
0: Muy bien, y por supuesto nos pueden ver y escuchar en cualquier parte del mundo a través de nuestro canal de YouTube oficial @radioLB11 y le sumamos un soporte más que tiene que ver con los amigos de @multistream. Allí nos pueden ver y escuchar a través de nuestros canales oficiales.
1: Bueno, ahí estamos, ¿eh? Y para los que se quieran comunicar con nosotros, como ya lo están haciendo los madrugadores, Julia, hola Julita, volviste Julita, te andamos extrañando, Juli, Hugo, Gusti, bueno, Dani, Iván, todos ya se comunicaron con nosotros al 154-030-080 y no se olviden que la característica de la ciudad capital es 385.
0: Muy bien, bueno, vamos a actualizar una noticia y ese me parece que es el eje informativo, esto es de último momento, es el eje informativo de esta mañana en el mundo, noticia internacional porque murieron 14 niños en un incendio en la sala de recién nacidos en un hospital de Pakistán. Sí, esto es información en proceso, esto ha pasado en Islamabad. Un incendio registrado a primera hora de este miércoles, hora argentina obviamente, en una sala de neonatología de un importante hospital gubernamental en la capital de Pakistán, estamos hablando de Islamabad, dejó un saldo de 14 bebés muertos, según informaron funcionarios del establecimiento de salud y además también del gobierno local. Reiteramos, 14 niños murieron en hospital en una sala de neonatología de Islamabad, la capital de Pakistán. Los funcionarios del hospital indicaron que en la sala del Instituto de Ciencias Médicas de Pakistán había al menos 15 recién nacidos cuando se produjo el fuego y que solo uno de ellos pudo lograr ser rescatado. La verdad, una noticia súper tristísima lo que ha ocurrido en la capital de Pakistán con este incendio que ha dejado como saldo 14 bebés muertos. Ahí tenemos una imagen de los servicios de noticia de El Mundo que nos proveen las imágenes. Lamentablemente decimos que esta es información en proceso, información de último momento, este incendio en un hospital de Pakistán.
1: Así es. Bueno, 23 minutos han pasado ya de la hora 6 en Santiago del Estero. Nosotros, bueno, contando estas noticias que tienen que ver con el ámbito internacional, continuamos en este ámbito porque hubo un encuentro pastoral en Roma y, bueno, se habló de la droga que primero seduce, después utiliza y finalmente descarta. Esa fue en realidad una denuncia del obispo argentino Eduardo García en unas jornadas internacionales sobre prevención de adicciones a cuyo cierre va a asistir el Papa León XIV.
0: Muy bien, bueno, hablando del Papa León XIV, bueno, vamos a tener la visita del sumo pontífice durante el mes de noviembre, ya se están puliendo algunos detalles, seguramente en el transcurso de los próximos días vamos a tratar de conversar con algún sacerdote, porque más allá de la cuestión, Nancy, de que, bueno, el Papa León XIV viene a Argentina

0: y todos pensábamos que podía llegar a ser un punto de su itinerario en nuestro país, Santiago del Estero. Bueno, no ha sido así, pero nos gustaría conversar, hablar con algún sacerdote para que nos cuente cuáles son sus expectativas, ¿no? ¿Cómo vive el hombre de fe, el cura católico, cómo
1: Claro.
0: vive una visita trascendental e histórica, lo que tantos nosotros los argentinos esperábamos, de que el Papa Francisco, nuestro Jorge
1: Así es.
0: Bergoglio, que argentino, que durante su papado no visitó la República Argentina, pero sí visitó países vecinos, muy vecinos? Entonces, bueno, todos aguardamos con ansias la visita del sumo pontífice. Y bueno, queremos saber, ¿no? Ojalá que algún sacerdote pueda acceder y pueda hablar, porque vi muchos sacerdotes en otras provincias que hablaron con los medios,
1: Sí,
0: pero aquí es como que por lo menos nosotros hemos intentado y no.
1: claro.
0: Sí, vamos a ver.
1: Muchos sacerdotes que están como en la primera línea, movilizando, organizando, arengando a toda la Iglesia Católica para que con alegría se reciba el Papa, ¿no? Y bueno, estamos notando mucha tranquilidad en Santiago,
0: Sí.
1: pero bueno, seguramente hay un mensaje. Por parte de los hombres de la iglesia hacia la feligresía, sobre todo hacia los jóvenes, bueno, por la expectativa que esto genera
0: Claro.
1: también, ¿no?
0: Bueno, hoy saludamos a todos los actores y a todas las actrices, ¿sí?
1: Bien.
0: Porque hoy es el Día Internacional del Actor. En Argentina se conmemora y se celebra el Día del Actor también el segundo lunes de mayo, ¿sí? Pero bueno,
1: Bien.
0: hoy es el Día Internacional del Actor. Un saludo a todos ellos, hombres y mujeres, que hacen de esta profesión de poder llevarnos no solamente obras de teatro sobre las tablas, sino también películas en el séptimo arte, estamos hablando en el cine.
1: Bueno, vamos a saludar a esos grandes elencos de actores que tenemos en Santiago del Estero, sobre todo a los elencos de actores independientes, ¿no? Que tenemos en nuestra provincia y que siempre nos llenan de orgullo cada vez que, bueno, que suben a las tablas o sobre tablas estrenan alguna obra que siempre vale la pena. A propósito de esto, siempre la recomendación, la petición de apoyar a nuestro teatro independiente en Santiago del Estero.
0: Muy bien, hoy también es el Día Internacional contra el Dengue. Atentos, porque ese es un tema también que ya se viene en la primavera, la época estival, y hay que tener cuidado con eso. Y hoy también es el Día de la Solidaridad.
1: Bien, bueno. Bueno, recordando el natalicio de la Madre Teresa de Calcuta, ¿no? Sí, este es el Día de la Solidaridad,
0: Muy
1: ¿sí?
0: bien.
1: Así que bueno, por eso es que vamos a promover ese valor, porque es un valor muy importante, que es la solidaridad, y el pueblo santiagueño es muy solidario.
0: Muy bien, bueno, vamos a darle a la gente nuestro número, porque queremos que nos cuenten cómo están comenzando el día a través del servicio de mensajería WhatsApp. Nos mandan mensajes, nos mandan un texto o nos mandan un audio, porque queremos saber cómo están comenzando esta jornada.
1: Bueno, mandan mensajes al 154-030-080. No se olviden la característica de la ciudad capital, es 385.
0: Muy bien, bueno, hecha la presentación, hecha los saludos para todos ustedes y agradecerles obviamente infinitamente que estén del otro lado, que nos escuchen, que nos vean. La verdad, eso nos enriquece muchísimo, porque la idea es poder generar esta sinergia, esta retroalimentación entre ustedes y nosotros para poder comenzar el día de otra manera, informados y entretenidos. Y si hablamos de entretener a nuestros amigos, hay que escuchar buenas canciones, ¿no?
1: Exactamente, bueno, canciones que ya estamos buscando para dedicárselas a usted que está escuchando las radios, que nos están acompañando, muchísimas gracias. Así que bueno, buenos sonidos.
0: Vamos a escuchar buenas canciones.
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4: Muy bien, 6 de la mañana, 33 minutos, seguimos avanzando en esto que es a primera hora y este es el momento, como los tenemos acostumbrados todas las mañanas, para saber cuáles son los principales titulares que tiene en su portada Nuevo Diario de Santiago del Estero en su edición impresa que ya está en las calles de la provincia.

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1: Bueno, en la jornada de hoy, miércoles 26 de agosto ya de este año 2026, a través de la radio de los santiagueños les estamos contando los títulos para esta mañana, para esta jornada. La versión impresa del Nuevo Diario, la edición número 12.725, ahora sí, día miércoles, sí, mediados de semana con esta información. Desde Sacha Pozo, la ciudad capital, una multitud se congregó en la procesión de San Gil. Miles de promesantes recorrieron los 42 kilómetros para pedir bendiciones y para dar gracias, testimonios conmovedores de muchos de los creyentes a caballo y también a pie. Más títulos para esta mañana. Tiene que ver con el acto de la policía de la provincia porque cumplió un nuevo aniversario, 74º aniversario de la policía de la provincia. Estuvo presente, por supuesto, el gobernador Elías Suárez y destacó la vocación de servicio. Además, también estamos ya con más títulos en la tapa del Nuevo Diario de Santiago del Estero. Exclusiva, una nota exclusiva al vocero de la Arquidiócesis de Córdoba. El Papa León XIV viene a traer un mensaje de unidad, fue lo que dijo. Más títulos, Zamora presentó un proyecto para incluir a tierras raras en el Código Minero Argentino. Hoy en la página 2 toda esta información. En la página 4, el viernes, la provincia ya paga el sueldo a los empleados estatales, así que bueno, ya vamos a estar con este cronograma también. Nos vamos a la ciudad de La Banda. Nediani pasó a planta a más de 200 empleados y deja una pesada herencia, nos dice este título también en la tapa del Nuevo Diario de Santiago del Estero. Un alumno le clavó un destornillador a un compañero en la rodilla. Esto sucedió en la ciudad de La Banda. Y por último, vamos cerrando esta página de informaciones. Levantan el secreto bancario en la causa por la estafa de Fiur. Una decisión del juez en la página 27 con esta información. Pero también otra información que tiene que ver con el ámbito del espectáculo. Cuti Carabajal. Recordemos que, bueno, ayer dábamos la noticia que fue internado en un sanatorio de la ciudad capital. La noticia es que está mejorando su condición de salud y su familia agradece a todos sus fans y a todas las personas que se llegaron para preguntar por su salud. Están esperando por su alta médica. Orgullo santiagueño, el Mono Vanegas brilla en la orquesta de Paloma San Basilio, también es otro de los títulos que tenemos en la tapa del Nuevo Diario de Santiago del Estero. Ahora sí, nos vamos directamente al deportivo. Por la Copa Sudamericana, River por el pasaje a los cuartos de final ante Independiente de Santa Fe. Y el renovado Quimsa, que puso en marcha ya su pretemporada. Leo Costa y su cultura del trabajo que va a estar buscando imponer también en el negro de la banda el Club Ciclista Olímpico. Las noticias, la información, los títulos en la tapa del Nuevo Diario de Santiago del Estero para esta jornada. Recordemos, viene acompañado por el suplemento, espectáculos y también clasificados. Toda la información durante todo el día la van a tener en la página web de El Nuevo Diario, La Verdad en Sus Manos, que ya recorre las calles de la provincia.
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2: Muy bien, queridos amigos, han pasado 37 minutos de las 6 de la mañana. Vamos a ocuparnos de la noticia de la política, porque la justicia le concedió a Manuel Adorni una prórroga de 15 días... para justificar su patrimonio. El juez Ariel Lijo le concedió este martes una prórroga de 15 días al ex jefe de gabinete y muy cuestionado Manuel Adorni para que presente la documentación necesaria para justificar su patrimonio en el marco de la causa por presunto enriquecimiento ilícito en su contra. El magistrado también autorizó la copia de los archivos solicitados por Adorni que surgieron del teléfono del contratista Matías Tabar, un testigo clave en el caso. Esta diligencia se llevará a cabo en el transcurso de mañana jueves. El requerimiento del fiscal Policita constituye una etapa previa a una eventual citación a declaración indagatoria.

0: las explicaciones que presente Adorni no resultan satisfactorias para la Fiscalía, el magistrado podrá avanzar hacia esa instancia procesal. Reiteramos entonces, el juez Ariel Lijo hizo lugar al pedido del ex jefe de gabinete y le otorgó más tiempo para que presente su descargo y respuestas al requerimiento de justificación patrimonial solicitada.
1: Bueno, quienes están en un conflicto, en este caso por el tema laboral, es la bancaria de la provincia de Tucumán y va al paro, ¿no? Por algunas cierres de sucursales del Banco Hipotecario. Así que este viernes 28, en todas las sucursales del Banco Hipotecario de la provincia de Tucumán, bueno, no van a atender, ¿sí? Esta medida está rechazando el cierre de la histórica sede de San Miguel y está reclama una solución para 14 trabajadores que, bueno, van a ser afectados por el cierre de estas sucursales, ¿no?
0: Muy bien, vamos a ocuparnos ahora de lo que tiene que ver con el deporte. Y se lesionó un jugador de River a pocas horas del partido con Independiente Santa Fe y fue desafectado de la convocatoria. River se prepara para un partido crucial en la Copa Sudamericana tras empatar la ida 0-0 en Bogotá. Este miércoles el millonario recibirá a Independiente Santa Fe con la posibilidad de sellar su pase a los cuartos de final en el más monumental. Sin embargo, la previa quedó marcada por una lesión que complicó la planificación de Eduardo Coudet para el encuentro. Según confirmó el periodista de ESPN Juan Balbi, Lautaro Rivero sufrió una contractura en el isquiotibial izquierdo y no formará parte de la lista de convocados para disputar el partido de vuelta contra el León de Colombia esta noche. ¿Eh? Sí, va, tenemos noche de fútbol argentino.
1: Señor, claro, exactamente. Así que, bueno, y nuestros compañeros del Deportivo nos van a estar contando mayores detalles de este gran encuentro. Hablando de fútbol, ya el Club Atlético Mitre tiene nuevo presidente, ¿no? Y se llama Lucas Serafini. El actual vicepresidente asume la conducción del club tras la renuncia indeclinable de Luis Alberto Miguel, que, bueno, recordemos, había llamado a un cuarto intermedio de asamblea para, bueno, para ver la posibilidad de que Miguel pueda declinar en su decisión, pero bueno, no hubo un revés, así que su designación, la designación del vicepresidente, en este caso Lucas Serafini, deberá formalizarse en la próxima reunión de la comisión directiva.
0: Muy bien, nos ocupamos ahora de la noticia nacional y también un accidente que ocurrió en Vaca Muerta, en el sur de nuestro país. La tragedia ocurrió ayer por la tarde en el bloque Rincón del Mangrullo, cerca de Añeló, en Neuquén. YPF confirmó que ya se están investigando las circunstancias en las que perdieron la vida dos trabajadores. Estamos hablando de dos operarios que murieron tras un accidente ocurrido ayer martes en el bloque, como decíamos, Rincón del Mangrullo, una zona de Vaca Muerta operada por YPF, cerca de Añeló, en la provincia de Neuquén. En las últimas horas, las víctimas fueron identificadas como Jonathan Meliqueo y Cristian Latorre. Meliqueo fue el primero de los trabajadores en morir, según la información a la que accedió un medio neuquino. El hecho se habría producido cuando reventó un caño de 12 pulgadas y el material ingresó en una trampa receptora. En ese momento se desprendió una parte de metal que alcanzó al operario y le provocó heridas mortales. Latorre, por su parte, segundo operario fallecido, había resultado gravemente herido y había sido trasladado por vía aérea a una clínica para recibir la atención médica. En un primer momento, desde la empresa habían informado que se encontraba estable, sin embargo, hora después YPF confirmó su fallecimiento.
1: Bueno, vamos al plano nacional. Clarín hoy nos informa que renunció el jefe de la aduana, un hombre de Santiago Caputo, ¿no? Así que, bueno, seguramente será una de las de los frentes de el oficialismo que tendrá que cubrir, ¿no? Hasta anoche el gobierno no lo había confirmado, pero era un funcionario de perfil técnico, ¿sí? Que, bueno, también formaba parte de este equipo de La Libertad Avanza.
0: Muy bien, nos ocupamos ahora del deporte y el deporte motor, porque Franco Colapinto, a un paso de continuar con la escudería Alpine en la Fórmula 1 en el año 2027, ¿Cuándo se anunciaría la decisión? Todavía estamos en veremos. Franco Colapinto seguirá como piloto titular en el equipo Alpine para la temporada 2027 de la Fórmula 1. El anuncio sería inminente. En las próximas horas llegará la confirmación. El piloto de 23 años continuará otro año en la escudería francesa. El bonaerense disputará su segunda temporada completa en la máxima y será el primer argentino en hacerlo luego de 46 años, cuando Carlos Alberto Reutemann disputó los ejercicios completos de 1980 y 1981, año en el que Lole fue subcampeón mundial con Williams.
1: Bueno, muy bien, 45 minutos han pasado ya de las 6 en Santiago del Estero. Bueno, hora de que podamos escuchar también algún tema musical, puede ser.
0: Por favor.
1: Vamos reiterando la temperatura primero, ¿sí? Para contarles que a esta hora de la mañana tenemos una temperatura de 14 grados dos décimas. El cielo está despejado en Santiago del Estero, quiere decir que va a haber sol.
0: Muy bien.
1: O sea que a las 7:37 de la mañana vamos a ver salir el sol, ¿sí?
0: Perfecto.
1: A esa hora se va a levantar el fuego sobre la ciudad capital. Bueno, vamos a una pausa con música, ¿sí?
0: Muy bien.
1: Y enseguida vamos a continuar con más a primera hora, como siempre lo hacemos en la radio de los santiagueños.
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0: Muy bien, 54 minutos de las 6 de la mañana, estamos a punto de cumplir los primeros 60 minutos de este a primera hora de mitad de semana, Nancy.
1: Bueno, exactamente, a mediados de semana y nosotros ya estamos con ese ánimo de fin de semana, diríamos. Pero yo creo que tiene mucho que ver el tema de la temperatura, ¿no? Lo que nos va animando también y nos va haciendo sentir casi a flor de piel que ya falta poco para que llegue septiembre y, bueno, también la primavera, ¿no? Y es el momento en el que, por ejemplo, ayer vi mucha gente a la tarde de remera manga corta, de bermudas, zapatillas livianas. Y la verdad que, bueno, sí, me encanta, me gusta, está muy lindo. Le da otro color a la ciudad también, ¿no? Cuando uno camina más distendido, más relajado y sin tanta ropa. Pero bueno, hay que cuidarse, ¿eh? Claro. No se olviden que todavía estamos en pleno invierno.
0: Totalmente, no hay que desabrigarse. Claro. A la mañana, las mañanas están fresquitas, entonces uno tiene que salir abrigadito, no tanto, obviamente, como semanas anteriores, pero sí hay que salir precavido, prevenido, porque hay que evitar las afecciones respiratorias.
1: Así es, sí.
0: Hay que cuidarse. Vamos a continuar con las noticias y venimos con el tema económico y hay seguramente en el transcurso de este día importantes anuncios. El gobierno aparentemente anunciará hoy, miércoles 26 de agosto, líneas de créditos hipotecarios. Tras flexibilizar el financiamiento en dólares a empresas no generadoras de divisas, el ministro de Economía, Luis Caputo, anunciará nuevas medidas para impulsar los créditos hipotecarios, según confirmaron fuentes oficiales a medios nacionales. De acuerdo al cronograma dispuesto por el Palacio de Hacienda, Caputo brindará los detalles de la letra chica del anuncio hoy miércoles a las 10 de la mañana en una conferencia de prensa. El funcionario ya había adelantado que trabajaba en un esquema que involucrará al Fondo de Garantía de Sustentabilidad de la Administración Nacional de la Seguridad Social, ANSES, para dar más previsibilidad al fondeo de los bancos, aunque resta confirmar las particularidades de la iniciativa.
1: Bien. Bueno, hace un ratito estábamos hablando fuera de aire y decía qué lamentable lo que le está pasando a Julián Álvarez, ¿no? En el Atlético de Madrid, que se mantiene firme, que no quiere vender a Julián Álvarez, una decisión que tomó el Barcelona, bueno, es otra, porque Barcelona está muy interesado en darle la bienvenida, sí, sumarlo a sus filas a Julián Álvarez, este campeón del mundo que por estos momentos le está pasando muy mal porque, bueno, está recibiendo el abucheo, los silbidos de esa hinchada que en un momento lo alentaba, que en otro momento, o antes del Mundial o antes del final del Mundial, lo alentaba, lo idolatraba. Ahora es, bueno, el hombre más repudiado de las filas del Atlético Madrid, ¿no? Él sigue presionando para irse del equipo del Cholo Simeone y no quiere que sea el refuerzo del conjunto culé. Pero, claro, decía el Cholo Simeone que necesitan buenos delanteros y Julián Álvarez es un buen delantero. El Cholo Simeone, bueno, también otro argentino, ¿no? Uh-huh. Que en este caso dirige Atlético de Madrid. Bueno, por supuesto que va a hablar en defensa de Julián Álvarez, pero también aceptó en algún punto de sus dichos que siente que Julián Álvarez ya se despidió del Atlético de Madrid.
0: Muy bien. Bueno,
1: es una sensación que él tiene, ¿no? Por supuesto, mientras tanto sigue atado al Atlético de Madrid, no digo ligado, sino atado, porque esa es la sensación que nos da Julián Álvarez con su manera de actuar, ¿no? Siempre cabizbajo, la mirada hacia el piso y con una cara de tristeza.
0: Muy bien. Bueno, cambiamos el plan.

0: De la noticia nos ocupamos de la información internacional y de lo que sucedió en Chile. Este edificio de departamentos que ustedes van a ver en la imagen es el escenario escabroso de lo que ha sucedido en el país trasandino, porque una adolescente de 14 años mató a su mamá con un martillo, pasó la noche junto al cuerpo y después fue al colegio. La verdad, escabrosa la noticia. Un macabro episodio ocurrió el domingo en Chile cuando una adolescente de 14 años asesinó a su madre y fue detenida más de 24 horas después del hecho tras confesar el crimen. Todo ocurrió en el domicilio de ambas, ubicado en la comuna de San Joaquín, al sur de Santiago. Según trascendió, el ataque se produjo al mediodía en un departamento del piso 13 de un edificio que se encuentra entre las calles Vicuña Mackenna y Celia Solar. Fue durante una discusión entre ambas cuando la adolescente golpeó a su madre con un martillo y le provocó heridas que le causaron la muerte. Sin embargo, la joven abandonó el lugar junto a su padre y cuando volvió encontró a la mujer tirada en el piso y sin signos vitales. Luego de eso, cubrió el cuerpo con una sábana y pasó la noche en el departamento junto a su madre muerta. Al otro día, la adolescente fue al colegio con normalidad y a la tarde decidió presentarse voluntariamente en la comisaría 3 de Santiago, donde confesó lo que había hecho a las autoridades policiales. Escabroso y macabro lo que ha ocurrido en Chile con esta adolescente de 14 años.
1: Bueno, volvemos al plano nacional para hablar de lo que, bueno, hoy nos cuenta también el diario La Nación en su portada. Una sindicalista vinculada a la Cámpora compró el piso de abajo de Cristina Kirchner. Hay dudas sobre el uso del inmueble lindero con el de la prisión domiciliaria. Así que, bueno, la expresidente Cristina Kirchner tiene una vecina ahora muy cercana. María Soledad Calle es la referente de la Cámpora en la ciudad de Campana y, bueno, en la provincia de Buenos Aires es dirigente de la Unión Obrera Metalúrgica, un gremio que fue intervenido por una serie de irregularidades y que ahora compró, ¿sí?, compró el departamento de vecino de Cristina Fernández de Kirchner.
0: Muy bien, vamos a ocuparnos ahora de lo que también fue una noticia y que golpeó a los argentinos y tiene que ver con la muerte del papá de Lionel Messi, de nuestro gran capitán. Recordemos que tras una larga enfermedad, Jorge Messi, el papá de Lionel, falleció en la ciudad de Rosario, en la provincia de Santa Fe. Todos seguimos la noticia, pero ahora salen a la luz las emocionantes e inéditas fotos que compartió una familiar de Messi tras la muerte de su padre Jorge. Una de las noticias más dolorosas que recibió Lionel Messi en el último tiempo fue el fallecimiento de su padre Jorge. El futbolista viajó a Rosario para despedirlo y luego publicó un sentido mensaje dedicado a su papá que nos emocionó a todos. Pero por otro lado, Roxana Vallejos, esposa de Matías Messi, compartió en sus redes sociales un álbum íntimo dedicado bajo el nombre Coco y acompañado por un corazón blanco. Las fotografías muestran al padre de Lionel junto a su esposa Celia Cuccitini y sus hijos Lionel, Rodrigo, Matías y María Soledad y María Sol, además de diferentes encuentros con sus nietos, ¿no? Es impresionante. Las fotos, ya después las voy a bajar bien y las vamos a compartir porque son fotos inéditas. Esta es una de las fotografías, pero hay fotos de la historia familiar de Lionel Messi con sus padres y sus hermanos, así que en instante vamos a armar un compendio de estas fotos para mostrárselas a todos ustedes. Les adelantamos solamente algunas de las fotos que fueron publicadas por la cuñada de Lionel Messi, o sea, la esposa de el hermano de Lionel.
1: Claro, claro. Bien, bueno, todavía, ¿no? En Argentina la gente conmocionada. Es un tema muy, fíjate, muy delicado cuando se habla del fallecimiento del papá de Messi, que la gente inmediatamente hace un alto y un silencio, ¿sí? Para respetar, ¿no? Todavía el dolor de Lionel Messi, acompañarlo, por supuesto, en esta etapa, una etapa de duelo que, por supuesto, siempre cuesta, ¿no? ¿Sabe qué? Hay que hablar de la provincia de Córdoba, hablamos del plano nacional. En este caso,

0: Córdoba se encuentra bajo riesgo extremo por algunos incendios forestales que se están dando en estos momentos. Las autoridades prevén una jornada marcada por ráfagas intensas de viento. Recordemos que la semana pasada hemos tenido unas jornadas con ráfagas intensas de vientos de direcciones variables. Y el combustible es el vegetal seco. ¿Sí?
1: Claro.
0: Por lo tanto, hay máxima vigilancia del Plan Provincial de Manejo del Fuego en la provincia de Córdoba. Recordemos que en las sierras de Córdoba siempre hay peligro, ¿no?, de incendio. Así que las autoridades de la provincia están mandando, enviando una advertencia que alcanza todo el territorio provincial y que responde a una combinación de variables que está elevando la amenaza en algunas áreas urbanas, rurales y también serranas. Así que por medio del Departamento de Comunicación Oficial informan que el pronóstico prevé que la intensidad del viento se va a incrementar entre mañana y el mediodía, con circulación mayoritaria proveniente del sector norte. Así que se encuentra bajo un estado de vigilancia permanente sobre las zonas de mayor riesgo en la provincia de Córdoba por los fuertes vientos y la amenaza de incendios forestales.
1: Muy bien, 5 minutos de las 7 de la mañana, queridos amigos, acabamos de cumplir la primera hora, 5 minutos de programa hasta las 8:30, hacemos esto que es a primera hora, la realidad, la información de primera mano, todo lo que tenés que saber antes de salir de casa. Estamos el equipo completo, ¿sí?, haciendo desde muy temprano esta primerísima mañana que es parte de la oferta de la programación de Radio LB11.
0: Bueno, saludamos a Jesualdo. ¿Cómo le va? ¿Cómo está, Jesualdo? Buen día. Bueno, estamos trabajando, dice, gracias a Dios ya, por salir, y que tengan un hermoso día ustedes. Muchas gracias, mi querido Jesualdo. Por otro lado, también nos mandan mensajes, nos dice: hola, gente linda, ¿cómo están? Quiero mandarle un saludo a mis compañeros de trabajo, a Vicente Celis del Tejar, y que ya estamos trabajando en Avenida Belgrano en Las Torres, de parte de Chamuco.
1: Bien,
0: Bueno,
1: Chamuco, ahí está.
0: muchachos, que tengan hoy una excelente jornada de trabajo, ¿eh? Un gran saludo para ustedes. Por otro lado, hola, Julita, ¿cómo te va? ¿Cómo está, Julia? Bueno, como siempre, yo estoy presente y los estoy escuchando. Buenísima la información, les mando besitos, nos dice Juli. Bueno.
1: Muchas gracias, Juli, queridas. Vamos a seguir compartiendo mensajes, ¿te parece? Está mucha gente que
0: Sí.
1: nos está enviando
0: Hay
1: mensajes.
0: muchos mensajes que nos han quedado y nos van quedando, así que hay que saludarlos.
1: Sí.
0: Hola, Gustavo, ¿cómo te va? ¿Cómo estás? Un gran abrazo desde el departamento Figueroa. Saludos para todos. Mucha suerte para el día de hoy, dice, mediado de semana. Muy bien. Saludos para mi querido Kimili, nos dice aquí, y al Club de los Madrugadores. Y saludo especial para la madrugadora Graciela Margarita, como siempre escuchando la radio. Y
1: Hugo
0: aquí van las
1: Fugarolas.
0: frases. Hugo Fugarolas. No, Hugo Fugarolas es él el que nos manda las frases, ¿sí? Sin importar lo que pasó ayer, cada mañana hay que decirle a la vida: aquí voy de nuevo.
1: Bien.
0: Bien, bien. La máxima victoria es la que se gana sobre uno mismo. Qué bueno, me encanta, me encanta. Yo voy a empezar a hacer los flyers con estas frases que nos manda Hugo Fugarolas. Así que bueno, y nos dice por acá: muy buenos días y que tengan una bendecida mitad de semana para todo el equipo de APH, a la audiencia, a todo Santiago del Estero y, por supuesto, desde el Valle Histórico de Uspallata en
1: Bien.
0: Mendoza, nos deja cariños y
1: Bien.
0: éxito.
1: Bueno, le contamos a la gente que nos está escuchando que estamos pasando las fotografías inéditas, ¿sí?, de la familia de Messi. Vamos a volverlas a reproducir ahí porque la verdad son muy emotivas las fotografías de este álbum familiar que fue publicado por la cuñada de Lionel Messi, la esposa de su hermano. Hay una fotografía en particular donde Jorge Messi, un joven Jorge Messi, es igual, o sea, Lionel Messi es igual a su papá, la verdad.
0: Mira.
1: El parecido es impresionante. Le vamos a pedir a nuestro director de cámara, por favor, si podemos pasarlas nuevamente, porque la verdad, bueno, ahí tenemos una foto con la esposa, bueno, esta foto en particular. Esta foto es
0: Oh,
1: Lionel
0: claro,
1: Messi.
0: es Lionel Messi.
1: Es
0: Sí,
1: Lionel Messi.
0: tremendo.
1: Bueno, le contamos a nuestros amigos que nos están escuchando por la radio, ¿no? Los que nos están viendo por el stream,
0: claro,
1: que estamos compartiendo fotografías inéditas de la familia Messi, donde, bueno, el protagonista en este caso es Jorge Messi, uh-huh, que es una especie de homenaje tras el fallecimiento del papá de Lionel, de su nuera, digamos, porque uh-huh, las publica en sus redes sociales la esposa de el hermano de Lionel Messi. La verdad son fotos inéditas, donde, bueno, se lo vio Jorge, por ejemplo, en ojotas, con el torso, claro, desnudo, un tipo muy laburador, muy laburante.
0: Claro, seguro. Bueno, el chiquitín que está con él, no sé cuál de los hermanos será, será Lionel, sí, no sé, pero se parece mucho a uno de los hijos de Lionel Messi, ¿no?
1: Sí, me parece que es el hermano, porque la que sube las fotos, claro, uh-huh, es la esposa de Matías, el hermano de Lionel. Claro. Bueno, sí, sube a un homenaje, digamos. Mira. Ese es Matías.
0: Claro, Matías.
1: De Matías, uh-huh, Messi.
0: Bien, ¿sí? bien.
1: Su esposa, Patricia, es la que compartió en sus redes sociales estas fotos, que la verdad son muy emotivas.
0: Bueno. Qué lindo, qué bueno. Qué lindo cuando, bueno, se puede, cuando se conservan las fotos, ¿no? Cuando,
1: claro,
0: se conservan las fotos. Hoy tenemos, bueno, que buscar en los celulares las fotos.
1: Sí.
0: Y yo me acuerdo, me quedó el álbum de mi casa, muchos folios vacíos.
1: Claro.
0: ¿No? Porque, bueno, porque después ya vino la fotografía digital. Pero fíjate que hay calidad distinta, ¿no?, en esas fotografías, y eso seguramente tiene que ver con ese sepia que se nota en algunas de las fotos. Tiene que ver porque seguramente son fotos escaneadas, porque eran fotos impresas.
1: Claro,
0: ¿no?
1: Exactamente.
0: Así que, bueno, ¿eso qué quiere decir? Que hace bastante tiempo, y que a pesar de eso, bueno, nos muestra también una familia de clase media, gente trabajadora, ¿sí?, que, bueno, al menos tenían la cámara de fotos para sacarse.
1: Claro.
0: Y guardar un recuerdo tan lindo que hoy lo pueden compartir, en este caso en las redes sociales, y gracias a eso nosotros también hacerle ver a toda la gente que nos está viendo a través del stream. Así que, bueno, ya saben, a los que están escuchando la radio y quieren enterarse de todas las imágenes que nosotros vamos diagramando todos los días, bueno, nos pueden ver a través de nuestro canal de stream, ¿no es cierto?
1: Claro, exactamente. En @radioLB11 o @multistream, allí nos pueden ver y escuchar. Y, por supuesto, vernos desde cualquier lugar del mundo donde ustedes estén. Y, por supuesto, no solamente nuestro programa Primera Hora, sino también toda la programación, porque Radio LB11 tiene una propuesta variada en cuanto a programas durante todo el día.
0: Bueno, muy bien. 12 minutos han pasado ya de las 7 de la mañana. ¿Nosotros nos podemos ir a una pausa?
1: Vamos a una pausa.
0: Bien, vamos a una pausa y ya volvemos para compartir con ustedes más durante la mañana de A Primera Hora. We'll be right back.

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1: Es un gusto saludarlos a todos. Les habla la hermana Melchorita. En la sabiduría espiritual existe un símbolo de prosperidad muy potente que ha atravesado generaciones en generaciones. 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Por más que varios miembros de la familia trabajen de sol a sol, el dinero entra, pero se esfuma de inmediato. La comida rinde lo justo. Las deudas no dan tregua. 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

es limpiar de raíz las fugas de dinero, cortar la envidia que entra por la puerta y asegurar que el sustento no solo lo alcance para lo básico, sino que se multiplique día a día para todos los que conviven bajo ese techo. 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Se frena el gasto, se desbloquean los ingresos estancados y se genera un escudo protector contra los malos deseos de vecinos, familiares que se molestan cuando ven a su familia progresar. 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

0: Muy bien, seguimos avanzando en esta mañana cuando han pasado 22 minutos de las 7 a.m. Vamos a ocuparnos de la política y la Cámara de Diputados tiene que ver esto con el gobierno que busca darle media sanción a la reforma del Banco Central y a la ley de inocencia fiscal. El oficialismo buscará hoy miércoles sancionar en la Cámara de Diputados la reforma de la Carta Orgánica del Banco Central, la ley de inocencia fiscal, el acuerdo de libre comercio entre el Mercosur y Singapur y el tratado de cooperación en materia de patentes con Estados Unidos. Tras la reunión de la mesa política en Casa Rosada, Martín Menem amplió el temario y sumó la denominada Ley Joaquín, impulsada por Unión para la Patria. La sesión fue convocada para las 12 del mediodía de este miércoles y el presidente de la Cámara Baja, como decíamos, Martín Menem, reunió a los jefes de bloque este miércoles a las 10:30 para definir el desarrollo de una jornada que tendrá no menos de 15 horas de debate.
1: Bueno, la gran pregunta de los jubilados y de los pensionados para el mes de septiembre, que va a ser el próximo cobro y se va a estar habilitando ya la próxima semana seguramente, vamos a estar conociendo el cronograma completo del mes de septiembre, es el aumento que se va a percibir en el salario, en el haber básico. Información de cómo va a ser el aumento del ANSES, bueno, y que también va a tener repercusión en la asignación universal por hijo, en la asignación universal familiar.

0: También va a ser de un total de 2,11% este aumento. Y como decíamos, va a tener un impacto dentro de las jubilaciones, de las pensiones, de la asignación familiar, del SUAF, de la asignación por hijo y también, atención, la asignación por embarazo, ¿sí?
1: Bien.
0: Entonces, vamos a hablar de números. Por eso, la movilidad va a elevar los saberes previsionales en un 2,11%. Obviamente, recordemos que esto tiene relación con el IPC. Y no obstante, el bono extraordinario va a seguir, pero bueno, sigue congelado porque sigue siendo de 70.000 pesos, lo cual va a reducir el aumento anual, el real, aplicado por el ANSES. Entonces, el haber mínimo pasará de 419.775 pesos con 93 centavos a 428.633 pesos. El aumento, o sea, el aumento va a ser de 8.857 pesos con 27 centavos. Ese es el aumento que va a haber en el mes de septiembre. Uh-huh. Y entonces, con el bono de los 70.000 pesos, el haber mínimo en el mes de septiembre va a cobrar 498.633 pesos con 22 centavos. La jubilación máxima va a tener también un aumento y va a subir a 2.824.000 pesos. Una diferencia de 59.000 pesos para la jubilación máxima también. En cuanto a la pensión universal para el adulto mayor, va a aumentar de 335.000 pesos a 342.000 pesos. Un total de 7.000 pesos es lo que se les va a aumentar. A las pensiones contributivas van a tener un aumento, un incremento de 6.200 pesos, o sea que van a cobrar de 293.000 pesos a 300.000 pesos en el mes de septiembre.
1: Muy bien, vamos a ocuparnos ahora de la noticia policial y de nuestra provincia, porque esto sucedió en el barrio Siglo XXI. Allí apresan a dos jóvenes con marihuana y cocaína en las cuatro plazas. Dos jóvenes fueron aprehendidos por presunta infracción a la ley 23.737 tras hallarse en su poder varios envoltorios con estupefacientes. Estamos hablando de cocaína y marihuana durante un procedimiento realizado por la policía en el barrio Siglo XXI. El personal del Escuadrón Táctico División Prevención Zona Sur patrullaba su zona de competencia cuando divisó en la esquina de Victorio Campo y Esteban Maradona, zona de las cuatro plazas, a un grupo de jóvenes en actitud sospechosa. Los uniformados se detuvieron para identificar a los cinco individuos de 18, 20, 22 años, dos de ellos, y 30 años, y en presencia de un testigo les solicitaron que exhibieran lo que llevaban entre sus pertenencias. Un muchacho de apellido Acosta, de 22 años, extrajo tres envoltorios con una sustancia vegetal verdosa, mientras que Ludueña, de igual edad, sacó siete bolsitas con un contenido de color blanco. Se solicitó la presencia del personal de drogas peligrosas, que constató que se trataba de 2.01 gramos de marihuana y 0.9 gramos de cocaína. La fiscalía de turno por narcomenudeo, doctora Natalia Saavedra, dispuso que Acosta y Ludueña queden aprehendidos y sean trasladados a la comisaría número 51. En cuanto a los restantes, ordenó que continúen con su libertad ambulatoria.
0: Bueno, en cuanto a las noticias del ámbito policial, en el ámbito local también, esto sucedió ayer frente a la escuela normal. Manosearon a dos chicas en la Plaza Sarmiento. Mire que es una plaza muy concurrida, ¿no? Pero los toquetones fueron liberados por discapacidad. Interceptaron a las víctimas, ambas menores de edad, frente a la escuela normal y les tocaron los senos y también los glúteos. Intentaron huir y al ver a los policías, a pesar de ser adultos, fueron entregados a sus padres. ¿Por qué? Porque presentaron certificados de discapacidad. Un episodio de acoso, de abuso sexual en plena vía pública generó preocupación en las inmediaciones de Plaza Sarmiento, donde dos adolescentes de 17 años denunciaron haber sido abordadas por estos dos sujetos que las manosearon. Entonces, el hecho ocurrió mientras las víctimas caminaban por un sector frente a la escuela normal. y donde los sospechosos se acercaron sin mediar palabra y comenzaron a realizarles tocamientos en distintas partes del cuerpo. La situación fue advertida.

0: efectivos policiales y al verlos, los dos sujetos intentaron escapar corriendo, pero fueron alcanzados y demorados a pocos metros.
1: Muy bien, vamos a cambiar de tema y nos ocupamos de la política porque el Senado, hace instantes conversábamos y hacíamos referencia al análisis de lo que va a pasar hoy en una sesión maratónica en Cámara de Diputados, pero mañana el Senado va a definir si sesiona mañana con una agenda concentrada en pliegos judiciales y tratados internacionales. Los jefes de bloque del Senado se verán las caras esta tarde en la reunión de labor parlamentaria que comandará la vicepresidenta y titular de la Cámara de Alta, Victoria Villarruel. Para definir si el Pleno sesiona mañana con una agenda concentrada en más de 50 pliegos judiciales y diversos tratados internacionales ya dictaminados y listos para ser votados, pese a que persisten dudas en algunas bancadas. Ante los pocos deseos de días atrás en diferentes bloques aliados, el plan para activar el recinto que dio la presidenta de la bancada libertaria, Patricia Bullrich, fue simple: llenar de reuniones de comisiones la jornada de hoy para tener a legisladores presentes en la capital federal. Recordemos entonces, habrá labor parlamentaria desde las 14, hoy miércoles 26 de agosto, y el oficialismo llenó de comisiones hoy para tener cerca a los aliados. Días atrás, algunos preferían no ir al recinto y todavía persisten algunas dudas por eventuales ausencias, pero por lo pronto mañana se tratará un paquete importante de pliegos judiciales y tratados internacionales en el seno de la Cámara de Senadores.
0: Bueno, la 23ª sesión ordinaria es la que se celebró en la jornada de ayer. Estamos hablando del Consejo Deliberante de la Ciudad Capital. Con muchos proyectos, el Cuerpo Legislativo Municipal aprobó diversas iniciativas vinculadas con la cultura, con la educación, con el deporte, con las actividades comunitarias. Además también de avanzar con un pedido para mejorar la seguridad vial en el ingreso al barrio Islas Malvinas, ¿sí? En este caso vamos a hablar de los reconocimientos y las actividades de interés, ¿sí? En este caso teniendo en cuenta la declaración de interés municipal y cultural, el torneo nacional de mami hockey sobre césped, categoría menores, que va a tener lugar en Santiago del Estero, en Termas de Río Hondo, los días 10, 11, 12 y 13 de septiembre, ¿sí? Además también se ha estado hablando, declarando de interés, se sancionó también una ordenanza para felicitar al Colegio de Abogados y Procuradores de Santiago del Estero, al Instituto de Derecho Animal y a la Facultad de Ciencias Políticas, Sociales y Jurídicas de la Universidad Católica de Santiago del Estero, y teniendo en cuenta que se va a realizar el 9º Encuentro Nacional de Abogados y Abogadas de Derecho Animal, los días que se va a proseguir con esto en el mes de septiembre, pero que también tuvo lugar en el mes de agosto.
1: Muy bien, pasamos a otro tema antes de ir a la música. Un alumno fue herido con un destornillador durante una pelea en la vecina ciudad de La Banda. Un adolescente de 14 años resultó herido ayer martes por la mañana luego de protagonizar una pelea con otro estudiante en pleno centro de la Cuna de Poetas y Cantores. El episodio ocurrió cerca de las 11:20 de la mañana. De acuerdo con la información aportada, durante la pelea el menor habría sido lesionado en la rodilla derecha con un destornillador utilizado por el otro adolescente involucrado en la gresca.
0: Bien, bueno, entonces 34 minutos han pasado ya de la hora 7 en Santiago del Estero. Ya se adelantó también esta noticia, el próximo viernes 28 de agosto ya se habilita y va a estar depositado el haber para todos los empleados públicos de la provincia de Santiago del Estero. Toda la información también en la página web del Nuevo Diario de Santiago del Estero para esta jornada.
1: Muy bien, queridos amigos, si les parece bien así, ¿tenemos saludos?
0: Sí, muchos saludos. Hoy parece que todo el mundo tiene ganas de saludar. Así que, bueno, muy buenos días, nos dicen por acá. Un gran saludo para el maestro Manso Ibarra, para el maestro Ledesma, la Escuela 963 de Villa Brana. Vamos a saludarlos a ellos y desearles lo mejor. Muchísimas gracias.
1: Muy bien, bueno, han pasado 34 minutos de las 7 de la mañana, seguimos avanzando hasta las 8:30.

0: 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Antes de ir a la primera entrevista, a la primera charla, a nuestro primer invitado, ¿te parece, Nancy, si actualizamos los datos del tiempo? Porque hay mucha gente todavía que no ha salido de casa. Y estaría bueno que
1: Exactamente,
0: sepan
1: sí.
0: qué temperatura tenemos a esta hora.
1: Y que no se pongan tanta ropa en el día de hoy, ¿no? Porque fue la primera recomendación que vamos haciendo. Hoy no se pongan tanta ropa porque hoy vamos a tener una temperatura máxima de 30 grados, ¿sí? La temperatura en estos momentos 12 grados 4 décimas, cielo despejado en la madre de ciudades y ya se nota la claridad del día.
0: Muy bien, bueno, vamos a cambiar de tema y vamos a ocuparnos en algo que tiene que ver con el avance de la ciencia y cómo investigadores santiagueños, como tantos otros, han participado de importantes trabajos que para mí son de nivel mundial. Vamos a recibir a Claudio Borsarelli, él es director de el Imbionatec, que es un instituto que es de doble dependencia porque depende, valga la redundancia, de la Universidad Nacional de Santiago del Estero, nuestra universidad pública y el CONICET. Claudio, ¿cómo le va? Bienvenido, buen día, gracias por dispensarnos estos minutos de su tiempo. Nancy Urquiza y Víctor Gauna, los
1: ¿Cómo
0: saludamos.
1: le va?
2: Buen día, Nancy y Víctor, ¿me escuchan bien ahí?
0: Lo escuchamos
1: Perfectamente.
0: perfecto.
2: Muy bien, gracias.
0: Bueno, Claudio, primero, bueno, agradecerle la deferencia de atendernos a esta hora de la mañana. Bueno, en el transcurso de estos últimos días surgió esta noticia que tiene que ver con que investigadores de la Universidad Nacional colaboraron en estudios para autentificar obras de arte de colecciones internacionales y recibieron la visita de la doctora Mariana Turquio. Primero, ¿quién es la doctora Mariana Turquio?
2: Bueno, efectivamente, la doctora Turquio es una doctora en arte, ella es licenciada en arte y especializada en curación de obras de arte, y es una argentina santafesina que hace 14 años que está radicada en Dubái, donde trabaja para una princesa del Emirato Árabe, de una sheik. Y esa persona es dueña de un museo privado. Ellos comercializan arte de alto nivel y ella tiene como función certificar las obras de arte que pasan por ese museo para su compra y venta o su radicación en algún otro museo.
0: Claro, es que en arte se llama algo así como curadora, ¿verdad? Sería la doctora
2: Una
0: Turquio.
2: curadora,
0: Claro.
2: claro, una curadora, en realidad curadora y
0: Y
2: certificadora, ¿no?
0: certificadora.
2: De las obras de arte. ¿Por qué? Porque en el mundo del arte, obviamente también hay muchas falsificaciones y muchas veces esas falsificaciones desde el punto de vista visual o táctil, digamos, son excelentes obras y son muy difíciles de discernir y para eso se buscan herramientas tecnológicas que son, digamos, que pueden dar un veredicto indiscutible. Y en este contexto, nosotros tenemos en el laboratorio desde hace unos años, 5 años aproximadamente, hemos incorporado una tecnología que se llama espectroscopía Raman, que es una técnica que permite identificar moléculas simplemente iluminándolas con un rayo láser, una luz láser en realidad. Esa luz láser genera sobre el material, y no hace falta tampoco procesarlo y hacer una preparación especial, simplemente se coloca en el receptáculo donde va el material, se coloca la sustancia o el objeto, lo que fuera, y se enfoca con ese láser a algún punto de la superficie, se irradia y esa irradiación, esa luz láser genera una excitación molecular, por así decirlo, porque se entrega energía con la luz a las moléculas y las moléculas comienzan a vibrar de un modo muy diferencial para cada una de ellas. Y en esas vibraciones, a su vez, emiten luz de otro color, o sea, de otra longitud de onda que la del láser que está excitando. Y eso es como...

0: una huella digital de cada molécula. O sea, se obtiene una respuesta instrumental, una especie de espectro, como si fuera, yo lo quisiera ejemplificar muy burdamente, como si fuera un electrocardiograma para cada molécula, pero es identificatorio de cada tipo de molécula. Entonces, esta señora, ella tiene un software avanzado en donde tiene almacenado las imágenes espectrales de todos los pigmentos que han sido utilizados por los grandes artistas, los grandes maestros, sumado a la historia del cuadro o de la obra de arte. Entonces uno puede identificar si ese cuadro o esa muestra, los pigmentos que se usaron son modernos o son antiguos,
1: Claro.
0: ¿no? Por la naturaleza que tiene.
1: Claro, no sabe Claudio
0: Entonces
1: que
0: nosotros,
1: sí.
0: esta señora justo se dio, perdón, completo la historia. Esta señora tiene sus familiares aquí en Argentina y ha venido de visita y me escribió contactándonos para el uso del equipamiento. Nosotros brindamos un servicio tecnológico con esta técnica y con otras tantas que hacemos normalmente desde hace unos años en el instituto, nuestro instituto, para toda la comunidad o quien lo necesite. Brindamos servicios técnicos. Y los contrató para que hiciéramos este servicio. Ella me dijo simplemente que iba a llevar pigmentos, muestras de pigmentos de obras de arte y nada más. Esa es la información que me dio.
1: Claro.
0: Entonces, cuando llegó, nos comentó de que ella utilizaba equipamiento que estaba en los Emiratos Árabes, pero con el tema este dramático de la guerra en el Golfo, ahí en el Estrecho de Hormuz, han sido bombardeados por Irán y varios de esos laboratorios han quedado destruidos. Entonces, justamente aprovechando el viaje, ella trajo esas muestras para acelerar la certificación de cuatro cuadros, de los cuales ella sospechaba que alguno no fuera verdadero.
1: Claudio, ¿no sabe que es muy llamativo esta crónica que nos acaba de hacer con respecto a cómo llega esta investigadora a Santiago del Estero? Más allá de que es argentina, tiene su familia aquí, pero tiene muchas aristas, el Estrecho de Hormuz, el conflicto en Medio Oriente, este banco de documentación que tiene esta investigadora argentina radicada en Emiratos Árabes y cómo llega a Santiago del Estero y que Santiago del Estero, tenemos que decir orgullosos, no solamente la provincia, sino la Universidad Nacional y CONICET, tiene tecnología de alto nivel que nos pone en la mirada mundial, en los ojos del mundo, ¿no?
0: Sí, eso es cierto, porque imagínense que una de las dos de las obras que ella trajo, mejor, no trajo las obras,
1: Claro,
0: quiero aclarar, ¿no?
1: trajo
0: Pero trajo
1: muestras.
0: unas muestras,
1: Claro.
0: sí, digamos, ella tiene el entrenamiento como para justamente adquirir las muestras necesarias sin dañar la obra. Porque se requieren simplemente una minúscula cantidad, eso es lo bueno de esta técnica. Muy poca cantidad de material. Ella en realidad trajo unos hisopos impregnados con películas de pigmento. Con eso ya es suficiente. O sea que tampoco hace falta traer una gran cantidad de muestras.
1: Bien.
0: Bueno, es interesante porque dos de las obras son cuadros de Picasso.
1: Ah, o sea que en Santiago del Estero, en Tierra Santiagueña, tuvimos micropartículas de una obra de Picasso.
0: De
1: De
0: pigmentos de obras de
1: pigmentos.
0: Picasso, que ella, digamos, cuando vuelva a Dubái, va a comparar
1: Claro.
0: con este software para certificar si es realmente verdadera o es una falsificación. Por lo que
1: Claudio,
0: vimos
1: sí.
0: preliminarmente, de los cuatro cuadros habría uno que es falso,
1: Ah.
0: porque tiene pintura acrílica.
1: Claro.
0: O sea, el equipamiento nos dio, digamos, las señales, los picos característicos de un pigmento acrílico. Y sin saber cuál es, ya se descartaron porque los cuadros de Picasso, por la antigüedad,
1: Claro.
0: el historial de los cuadros de Picasso, han sido pintados con pinturas no sintéticas.
1: Claro, o sea que la doctora
0: Con pigmentos no
1: Turquio,
0: sintéticos, perdón.
1: claro, o sea que la doctora Turquio volverá a Dubái y le dirá a la Sheikh para la que trabaja que tiene un Picasso falso.
0: Sí, yo no sé si, no me dijo si el cuadro que ella trajo pigmentos de cuatro
1: Pigmentos,
0: obras,
1: claro.
0: de los cuales me dijo, dos son Picasso, y otras
1: Claro.
0: dos no dijo que eran, dice, hay otras dos que quizás son obras falsas.
1: Ah, bien.
0: O sea, porque hay todo un secreto, digamos, no, no puedo decir mucho
1: Claro,
0: más
1: sí.
0: que esto, por una cuestión de que ellos tienen una reserva, porque
1: Claro.
0: bueno, son cosas relativamente importantes, y además nosotros normalmente, cuando hacemos nuestros servicios a un tercero, mantenemos un convenio de
1: De
0: confidencialidad. O
1: confianza,
0: sea, la
1: bien.
0: gente nos trae muestras y nosotros entregamos los resultados de los análisis que nos piden, pero no revelamos ni publicamos
1: Claro.
0: esos resultados al público, ¿no? Porque le pertenecen a la
1: Claro,
0: persona que adquirió el servicio.
1: claro. Bien, al
0: Simplemente
1: coleccionista.
0: comento, digamos, la magnitud de este servicio tan particular, pero digamos que la complejidad tecnológica no era distinta a la que hemos hecho, por ejemplo, para analizar un mineral,
1: Claro,
0: ¿no? Que nos ha mandado una minera. O sea, no,
1: claro.
0: no ha habido nada extraño, simplemente que la historia esta de cómo llegó ella a nosotros, y bueno, y además debo decir de que ha quedado admirada de las capacidades de nuestro instituto, del personal, ella vino un jueves al mediodía y el viernes a las 3 de la tarde había terminado de hacer todo, se
1: Claro.
0: fue muy contenta y ha prometido que va a volver, o sea, o que va a mandar muestras, que va a trabajar con nosotros. Y que, bueno, y también entendió algo que quisiera remarcar. Ustedes saben que es un momento muy crítico desde el punto de vista financiero y político para las universidades
1: Sí.
0: y para el CONICET en particular, con las políticas que ha decidido tomar este gobierno con respecto al sistema científico-tecnológico. Quiero resaltar a toda la comunidad de que estamos siendo realmente estrangulados financieramente, no solo en lo salarial, sino también en las capacidades. Imagínense de que este equipamiento tiene un costo de mercado de alrededor de 200 mil dólares y requiere también un mantenimiento. Hace poco se agotó, dejó de funcionar uno de los láseres que teníamos y el presupuesto es de 23 mil euros. Un servicio técnico de estos equipos sale alrededor de 8 mil dólares. Una vez que venga un técnico de Brasil o de donde sea y lo revise, lo calibre, nosotros lo tenemos hace 6 años y lo estamos calibrando nosotros con mucho esfuerzo y sin las herramientas necesarias, porque todos estos equipos funcionan conectados a Internet a una central en Francia o en Inglaterra o en Estados Unidos, Alemania. Y se hace todo muy difícil, hay mucho agotamiento, hay mucha frustración, porque nosotros siempre hemos trabajado con mucha voluntad, dedicación. El Invionatec ha cumplido recién 10 años de que se fundó y es el inicio oficial del CONICET en Santiago del
1: Claro.
0: Estero. El CONICET no estaba insertado en la provincia con recursos edilicios, sí había antecedentes de investigadores y laboratorios. Pero como una institución, digamos, ya radicada en Santiago, tiene solo 10 años oficiales y estamos siempre esforzándonos para poder mantener ese capital instrumental que es muy valioso. Nosotros, en nuestro instituto, hemos logrado en 10 años sumar instrumental por más de $1.000.000. O sea que tenemos, sí, cercano al millón y medio de dólares en equipamiento relativamente nuevo, moderno. Tenemos un espectrómetro de masas de última generación también, que es un equipo potentísimo para hacer análisis forense de todo tipo, pero requiere un alto costo de
1: Claro.
0: mantenimiento. Y antes contábamos, porque estas son las paradojas argentinas, ¿no? O sea, por ahí el Estado decide invertir. Invierte a lo mejor en el capital, pero no, no pareciera que nuestros funcionarios de Buenos Aires, que están cómodamente en la capital, no, no tienen la previsibilidad, no entienden de que después hay que mantener estos sistemas. Y nos ha cortado todo tipo de financiamiento para poder, o posibilidades de poder conseguir los recursos para que esto siga funcionando como debe.
1: Bien.
0: Y básicamente nos han dejado a nuestra a nuestro destino. Claro. Entonces, nos estamos reconvirtiendo.

0: Viendo, necesitamos también conectarnos con el sector productivo para poder generar nuestros propios recursos, lo cual tampoco es simple porque tampoco hay un sector productivo que requiera tanto, no hay una demanda productiva que sea local, sobre todo, que sea abundante. Entonces, es una situación compleja, o
1: Compleja.
0: sea, así que esto ha sido un poco una especie de una anécdota interesante, divertida, en el sentido de lo que significó la venida de la doctora con todo este historial que hemos dicho. Y bueno, desde el punto de vista científico, aparentemente ha funcionado.
1: No sabe, Claudio, que lo que nos acaba de relatar usted con respecto al ahogamiento que tiene la universidad pública en esta gestión de gobierno. Sabemos nosotros la lucha que viene realizando el sector universitario, no solamente en lo que tiene que ver con los sueldos de personal docente, no docente, de investigadores, de institutos de doble dependencia, como el que tenemos aquí en Santiago del Estero, del que forman parte ustedes, Universidad Nacional y CONICET, pero es una cuestión, me parece, que en medio de este ahogamiento que ustedes están sufriendo, este puente entre la ciencia y el patrimonio cultural de este trabajo que acaban de realizar ustedes es como una especie de aire en medio de esta vorágine económica que atraviesa la universidad pública, ¿no? Y me imagino para usted lo que debe ser y para el equipo del Envionatec.
0: Normalmente el personal, el docente universitario de vocación tiene o sea, lo que lo motiva es eso, la pasión
1: La pasión.
0: por enseñar, por investigar, por hacer un aporte en lo posible, si puede ser que tenga impacto social mejor. Pero lo principal, nuestra función principal es generar conocimiento, conocimiento genuino, ¿no?
1: Claro.
0: Además de transmitir conocimiento que es universal, pero nosotros hacemos el aporte cotidiano de sumarle nuestro granito de arena a ese conocimiento universal. Normalmente eso se hace a través de publicaciones científicas. Nosotros tenemos una interesante producción científica. En 10 años tenemos más de 150 artículos publicados en revistas internacionales, lo cual nos da un cierto prestigio en las temáticas que trabajamos a nivel nacional e internacional. Pues quizás acá en Santiago no tiene mucho impacto. Estas noticias nos ayudan un poco a que la gente también conozca lo que se hace aquí, lo que nosotros también podemos colaborar. No, hay empresas de Santiago que están trabajando con nosotros, que ellos requieren controles de calidad de sus productos, ese tipo de cosas, y hemos dado algunas soluciones tecnológicas. Estamos constantemente con el Ministerio de Salud, también trabajamos, o sea, estamos integrados, ¿no? Pero es un trabajo que uno lo hace, digamos, desde el punto de vista bien profesional, acotado, que por ahí no tiene tanta resonancia mediática, pero que no es lo que buscamos nosotros, la resonancia mediática. Hoy, digamos, el mundo es muy tiktokero, muy instagramero, digamos, o sea, cualquiera sube una noticia y hay mucha información que por ahí a lo mejor no es
1: Claro.
0: tan así, digamos, son siempre cuestiones que son más de pantalla que de contenido.
1: Claro.
0: Nosotros nos interesa el contenido,
1: El
0: ¿no? O sea,
1: contenido.
0: la calidad, la cuestión seria, científica,
1: Bueno, y el
0: de hecho.
1: Envionatec que usted lo está diciendo tiene publicaciones en revistas de divulgación científica que avala todo el trabajo que se viene realizando, ¿no? Una
0: Sí,
1: pregunta
0: sí.
1: que me parece atinada, en base a este trabajo que ustedes hicieron con la doctora Turquio, me dijeron también sobre algunos minerales. ¿Se puede aplicar esta ciencia, esta metodología, este trabajo que han realizado ustedes, por ejemplo, en otras ramas, por ejemplo, no sé, vasijas,
0: Sí, de hecho
1: huesos?
0: hemos hecho algunas pruebas de analizar restos arqueológicos que eran vasijas que nos trajo un colega del Instituto de Humanidad, del INDES, de la parte de arqueología, el doctor León. Y sí, hemos identificado distintos tipos de pigmentos o a veces uno identifica sustancias que digamos, que han alterado el material. Por ejemplo,

0: que han sido quemadas, por ejemplo. Entonces uno puede distinguir las partículas de hollín o de alguna carbonización, ese tipo de cosas. Y nosotros, por ejemplo, esta técnica, para contarle un poco con respecto al uso científico y académico, por así decirlo, nosotros hemos hace tiempito terminó una tesis, un estudiante, una tesis doctoral, en donde lo que hacíamos era modificar un mineral que es el dióxido de titanio, con pigmentos vegetales del quebracho colorado, para obtener mejores protectores solares, cremas, emulsiones que fueran protectores solares. Y una de las técnicas que usábamos para poder caracterizar el nuevo material, que era nanomaterial, hacíamos cuestiones nanotecnológicas, era esta técnica Raman, ¿no? Que nos sirvió mucho y logramos publicar en una revista muy prestigiosa el artículo con respecto al desarrollo de ese nanomaterial. Yo le quería, para un poco ir cerrando, le quería comentar de que con el respecto del tema del financiamiento y la situación de la ciencia argentina, no solo en Santiago, en todo el
1: En todo el
0: país, muy
1: país.
0: exitosa, con avances y profesionales excelentes. Y a mí realmente me extraña, ¿no?, que nuestro presidente, que es un eximio economista, teórico economista, no haya hecho la cuenta de que los científicos argentinos somos los científicos más eficientes desde el punto de vista económico en el mundo. ¿Por qué? Porque el costo de los artículos científicos en cualquier parte del mundo, el costo de lograr una publicación, me refiero al costo financiero, o sea, el aporte que hacen los estados o las entidades privadas para que luego un grupo de científicos haga una investigación, un proyecto de investigación o una línea de investigación y logre publicar un artículo científico. Todo eso tiene un costo, ¿no? Bueno, la Argentina debe ser uno de los países con el menor costo operativo para lograr hacer una publicación científica, porque realmente no tenemos los fondos y, sin embargo, logramos todavía ser competitivos con grandes centros o grandes institutos de investigación internacionales. Entonces, desde el punto de vista hasta económico, tenemos esa ventaja. Lo que pasa es que nadie, ni siquiera los políticos, y a veces ni siquiera los mismos gestores de ciencia y técnica, usan ese argumento para decirle, bueno, imagínense nosotros con recursos lo que podríamos lograr.
1: Con lo que me está contando, Claudia, así ya vamos cerrando, como decía usted, yo creo que en ninguna parte del mundo un científico, más allá de su trabajo específico, tiene que hacer el mantenimiento de su equipo. Y sin embargo, aquí, por el contexto en el que vivimos en la República Argentina, con este gobierno que está ahogando a todos los sectores de la sociedad, en especial, en este caso, al sector de la ciencia y la investigación, es como que el científico argentino se da maña para todo y aún así
0: Pero,
1: logra resultados.
0: Víctor, te voy a decir una cosa. Esa es la trampa argentina, ¿no? Nos damos maña para todo. ¡Ah, oh, qué bárbaro! ¡Qué genio que somos! ¡Mirá, qué bárbaro! ¡Aplaudámoslo! Pero no va por ahí.
1: No
0: El
1: va por
0: mundo no va
1: ahí.
0: por ahí.
1: No tendría que ser
0: Exacto.
1: por ahí.
0: No tendría que ser por ahí, porque imagínense que el tiempo que uno tiene que usar para resolver cuestiones que a lo mejor son más banales, no lo usa para lo que uno está preparado. O sea, y esto lo digo crudamente, yo pierdo más tiempo buscando cómo cambiar, arreglar y cambiar un cuadrito de una canilla en el instituto que haciendo ciencia.
1: Casi una ciencia.
0: ¿Me
1: Exactamente.
0: entiendes? O sea, sentarme a pensar, a resolver, o sea, dedicar mi tiempo y mi experiencia y mi formación en los problemas científicos. Pierdo más tiempo llenando papeles o buscando a ver cómo le pagamos a un electricista que venga y nos arregle una línea eléctrica. ¿Te das
1: O
0: cuenta?
1: cómo hacer para
0: Ya.
1: comprar insumos, por ejemplo.
0: O para comprar insumos,
1: Claro.
0: o exactamente, o ver, claro, porque encima, bueno, por el costo argentino, comprar el mismo insumo reactivo químico en Argentina sale 3 veces más caro en dólares que en Estados
1: Claro.
0: Unidos. Es el mismo producto en dólares. Entonces, uno es muy difícil. O sea, por ahí a veces cuando nos califican de vagos, de que no, o han tomado.

0: visto como referencia a algunos sectores políticos, bueno, algunas cosas que quizás haya que corregirla, y creo que sí, que hay que corregirla, que han sido muy emblemáticas, de que eran investigaciones que no tenían sentido, sobre todo en el campo social. Pero en el plano de las ciencias más duras, en general, no hay investigaciones que sean, digamos, por así decirlo, sin rumbo. Pueden que no tengan un impacto social inmediato, pero son aporte al conocimiento genuino.
1: Genuino.
0: O sea, si no, no podrían ser publicadas. El sistema de publicación requiere una evaluación de pares que certifican de lo que uno lo que está presentando en la publicación es un nuevo conocimiento, por más
1: Claro.
0: que sea muy pequeño, por más que no sea la cura del cáncer. Pero son contribuciones que van sumando.
1: Claro.
0: Y la verdad, yo ya tengo ya más de 30 años en la actividad. Hace 25 años que vine acá a Santiago, he estado trabajando en otros países. Y realmente siempre, ya tengo una edad que he pasado por varias crisis, por muchas crisis del sistema, y siempre se ha salido. Pero esta realmente es una de las crisis, digamos, más terminal en el sentido de que lo que están haciendo es matar la vocación por la ciencia y técnica en el país, porque la gente joven no tiene horizonte, los buenos profesionales jóvenes que tienen más posibilidades están yendo, estamos regalando capital humano. Es impresionante. La Argentina forma excelentes profesionales que su única... Y además otra cosa que tenemos que preguntarnos como sociedad, ¿cómo puede ser que la aspiración sea a ver cómo llego a Ezeiza para tener con una ciudadanía extranjera la posibilidad de irme a trabajar a otro lado? Es una locura, es una locura. No se dan cuenta el daño. Por eso yo digo, ¿qué piensan nuestros políticos en general? ¿Dónde están? ¿Dónde está su patriotismo, su vocación de generar un país grande, importante?
1: Sí.
0: Y no caer en la cuestión chiquita de una chicana política o a ver quién gana o no una elección. Tienen que pensar en grande porque el daño que están haciendo es eso. El peor, no solamente una pérdida de recursos naturales, lo que puede tener Argentina en alguna ocasión. Está teniendo la peor o la mayor pérdida, que son sus recursos humanos. Los calificados, los buenos, los que triunfan después. Después decimos, hoy triunfó santiagueño, cordobés, lo que fuera. Triunfa, no sé, en
1: En
0: Europa.
1: Europa.
0: Sí, porque le dieron la herramienta para triunfar. Y
1: Claro.
0: hubiese triunfado acá igual.
1: Bueno.
0: Entonces, realmente yo creo que no somos vivos, somos bastante tontos como
1: Tontos.
0: sociedad.
1: Bueno, Claudio, le agradecemos infinitamente estos minutos de su tiempo. Ha sido muy interesante conversar con usted. Bueno, también nosotros desde aquí, desde nuestro lugar como comunicadores, también dando el apoyo a nuestros investigadores científicos y a nuestra universidad pública que tan bastardeada está en esta gestión de gobierno nacional. Le agradecemos muchísimo y felicitaciones por este avance científico aquí en la provincia.
0: Bueno, muchísimas gracias a ustedes y bueno, como siempre a su disposición.
1: Bien, muchísimas gracias. Que tenga buen día. Bueno, era Claudio Borsarelli, ¿no? Él es el director del Embionatec, que es un instituto de doble dependencia que depende, valga la redundancia, de la Universidad Nacional y de Santiago del Estero y CONICET, charlando con nosotros sobre este trabajo que, como decíamos, pone en la mirada del mundo científico a nivel global a Santiago del Estero con este trabajo que se ha realizado para Dubái, para los Emiratos Árabes. Ha venido una curadora especialista en arte de Dubái que trabaja para el museo privado de una sheik, de una reina, de una princesa, y ha elegido Santiago del Estero y donde se han realizado este trabajo de investigación que, bueno, ha sido conocido a nivel mundial, pone en el tapete a nuestra provincia, pero por sobre todas las cosas a nuestros investigadores, a nuestros científicos.
2: 4 minutos han pasado de la hora 8 en Santiago del Estero. Nos vamos a una pausa, ya volvemos.
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1: Muy bien, 4 minutos de las 8 de la mañana, seguimos avanzando en esto que es a primera hora. La verdad, hemos quedado muy sorprendidos con la entrevista que realizamos con el director del Envionatec con respecto a esta investigación que se hizo con capital santiagueño pura y exclusivamente. Y muchas veces da pena y da bronca también, son como emociones y sentimientos encontrados con respecto a tanto sacrificio que realizan nuestros investigadores y nuestros científicos y lamentablemente están siendo ahogados por una gestión de gobierno que aparentemente no le importa nada y muchas veces nuestros científicos tienen que dejar nuestro país para buscar nuevos horizontes, pero aún así hay muchos como nuestros santiagueños que apuestan a la investigación y a la ciencia en nuestro en nuestra provincia. Cambiemos de tema.
2: Sí, nos vamos a recorrer las calles de la ciudad capital porque para eso está nuestro compañero que nos va a contar cómo están estas primeras horas de este nuevo día, un día con sol, con un cielo totalmente despejado. Así que le damos la bienvenida a Javier Díaz Sandoval. ¿Cómo te va? ¿Cómo está, Javi? Buen día, buen día, buen día.
3: ¿Qué tal? Buen día Nancy, querida, ¿cómo le va a Víctor y a toda la gente que escucha la radio? Un placer estar nuevamente, día miércoles, que está, le digo sinceramente, primaveral, no hay ventisca, no hay nada, todo muy tranquilo, igualmente la gente no se descuida si tiene un rodado menor, por ejemplo, una bici, la motito correspondiente, póngase camperita, como vemos, pero igualmente el calor, el sol ya se hace presente en las madres ciudades y vamos a tener una temperatura, le digo, casi llegando al verano, ¿no?
2: Claro, porque para hoy una máxima de 30 grados, Javi, imagínate.
3: Claro, no, no, claro, no. Soy... Está para la zunga.
2: Bueno, bueno, ayer vi mucha gente de shorts, de bermudas, musculosas.
3: Sí, bueno, sí, shortcito de por medio.
2: Claro, y claro. Hoy vamos a tener más todavía, más temperatura, la máxima va a llegar a los 30, así que bueno, en estos momentos 12 grados 4 décimas y es lindo mirar hacia arriba, en vez de mirar las baldosas por donde caminamos, miramos hacia arriba el cielo, que hoy está hermoso. Claro.
3: Sí, hermoso realmente, celeste, que te quiero celeste, el solcito que está a pleno, va bajando del sector este, no, ustedes deben tener una imagen impresionante del Parque Aguirre, de la avenida Diego de Rojas, lo que es Costanera, va bajando los edificios, así que bueno, lindo clima tenemos en la madre de ciudades. Así no informa a los conductores que se ha congestionado el tránsito en Avenida Moreno y lo que es calle San Martín, compañeros, porque se echó a perder una camioneta, quedó en el medio de la calle San Martín y esto prohibió a los conductores que se reduzca totalmente una calzada sobre la Moreno y calle San Martín y se ha complicado tocar en bocina, insultaban, pero nadie lo ayudaba al de la camioneta, ¿no? Lamentablemente estaba cortado hace 20 minutos, seguramente van a intervenir para que despejen esa zona que es muy céntrica porque tiene entrando al centro, para venir al centro del oeste de la ciudad capital y también lo que es la escuela, Zorrillas, que los papás hay mucho tránsito en ese lugar, ¿no? Así que estaba interrumpido el tránsito, una calzada de lo que es calle San Martín y avenida Moreno.
1: Perfecto. Bueno, ayer, por ejemplo, a la mañana, querido Javi, estaba cortado Urquiza entre Independencia y 24 de septiembre. Sí. Estaban en algún tema de trabajo, pero bueno, afortunadamente ya ayer, ayer por la noche, ya se levantó, o sea que hay normal tránsito por lo que es calle Urquiza.
2: La calle Urquiza siempre es una calle angosta como otras, porque bueno, tienen muchísimos años ya, la estructura para esa zona obviamente no es para un transporte de gran porte tampoco, ni incluso para esas camionetas bien grandotas que ahora tenemos, pero la calle Urquiza vive con estacionamiento, la gente que estaciona tranquila, ¿sí? Y por otro lado te queda poco margen en la calzada y encima te van y te cortan el tránsito porque bueno, siempre viven con problemitas ahí No sé qué, porque rompen el pavimento, vuelven a pavimentar, vuelven claro. a romper, vuelven. Bueno, siempre pasa algo por esa zona.
3: Sí, yo digo siempre, Nancy y Víctor, que el tema de planificación es muy importante, porque si me pavimentás, por ejemplo, lo que sucede siempre, digo yo, Avenida Belgrano, ¿cómo vas a romper hace pocas semanas lo que es el pavimento de la Avenida Belgrano? Sucedió lo mismo con la Avenida Roca, cuando lo terminaron de pavimentar todo, quedó hermoso, rompieron nuevamente. Y así, van rompiendo. Tema de planificación. Claro, digo yo, el Estado, la empresa privada de servicios, y no, ahí nomás te rompen, ahí nomás.
2: Sí. Y después vas a los saltos manejando, ¿no? Cuando ibas
3: en una
2: superficie hermosa que daba placer manejar, y después vas a los saltos, porque cuando parchan no queda igual, ¿no? Así que bueno, ¿qué le vamos a hacer?
3: No, mira, imagínate ahora, Avenida Roca y Avellaneda, en la misma esquina trabajaron hace 3 semanas, un poquito más, ya un mes creo, todo el largo de un tramo, ¿no? Es una calzada, todo lo rompieron, trabajaron, bueno, lo pusieron el pavimento, pero no el mismo, se terminó hundiendo. Vos cuando pasás en el transporte que te dirigís habitualmente, ya es poseado. Ya haces la inclinación hacia abajo y hacia arriba, ¿no? Claro, ya es diferente, ya no es lo mismo. Bueno.
2: Exactamente. Bueno, ¿qué le vamos a hacer? Bueno, Javi, te vamos a dejar por un momento solamente, bueno, para que te des una vuelta a lo mejor por ahí por algún cajero, porque hoy están cobrando los planes de emergencia.
3: ¿A dónde?
2: No, los planes de emergencia, digo, por ahí llegaste con algún perfumito, algo vendiendo. No, documentos terminados en 7, 8 y 9 cobran hoy planes de emergencia.
3: Bueno, muy bien, en un ratito con toda la info, en la primera hora le mando abracitos de positos también, positos de amor.
1: Bueno, abrazo gracias. De posito.
2: Positos de amor. Bueno. Está bueno esa. Bueno, muchas gracias, Javi, hasta luego. Dentro de un ratito estamos contigo, dentro de un ratito nada más. 12 grados 4 décimas la temperatura en estos momentos en la madre de ciudades, así que bueno, ahí estábamos en la comunicación con nuestro móvil de exteriores.
1: Muy bien, mira, tengo un amigo, le voy a pasar una foto de nuestro director de cámaras, al querido Mauri, porque tengo un amigo que nos acaba de mandar una postal de lo que es a esta hora de la mañana. Si Mauri me das el ok, la postal que me acaba de enviar mi gran amigo Víctor Villordo, porque acaba de enviar una fotografía tomada con un cielo diáfano, un cielo limpio, azul. Un sol que impacta sobre el vidriado de nuestro edificio y, por otro lado, el dato llamativo es ese. Mirá la foto que nos envía Víctor Villordo. Está aquí abajo.
2: Pero claro.
1: Estaría muy bueno si nos hace llegar una docena de facturas, mi amigo.
2: Pero estando ahí a pocos
1: ahí,
2: metros.
1: Ahí, está al frente. Miren ustedes.
2: Pero no podemos tirar así una soguita. Claro. Así como...
1: Y le contamos a la gente que nos está escuchando, la que no nos está siguiendo a través de nuestro canal de stream, que hay un amigo que nos ha enviado una foto parado sobre el Parque Aguirre, sobre Calle Olechea, justo enfrente del edificio donde están nuestros estudios, un cielo diáfano, un cielo azul limpio, hermoso, y una factura con membrillo.
2: Oh, hermoso. Crema y membrillo, así que vale la pena.
1: Se me hace agua la boca.
2: Se nos hace agüita la boca. Bueno, un beso muy grande, gracias.
1: A Víctor Villordo.
2: Gracias, familia hermosa, Víctor, junto a toda la familia, ¿no? Que siempre nos escuchan, así que bueno, para ellos un gran abrazo. Gente fiel, como siempre, escuchando la radio. Hablando de de la gente que siempre nos escucha, que nos mandan mensajes, aquí voy con otro, Daniel Alejandro, ¿cómo te va? Bueno, de Santa Elena, dice que desde allí está escuchando la radio. Estoy de vuelta por acá, dice. Claro, hace ratito que no nos mandaba mensaje. Minga desde San Isidro, desde Isidro Casanova.
1: ¿A qué feria irá Minga hoy?
2: Hoy se va a la feria de Atalaya, ¿sí? Bueno, muy bien. Un saludo reitero para la comunidad educativa de la escuela número 963 de Villa Brana. Les dejamos un abrazo grande. Y a nuestro amigo Mariano Molina, el jilguero del norte argentino, que es desde Finca Mayo, nos está mandando el mensaje. Muchas gracias.
1: Muy bien. Bueno, los amigos que se comunican como cada mañana, la inmensa comunidad de amigos

0: Tempraneros madrugadores que nos acompañan todas las mañanas. Bueno, vamos a cambiar de tema. Adelante, adelante, estimada. Pase nomás. Bueno, nuestros amigos de redes, ¿sí? Que vienen a inmortalizar a nuestros invitados en fotografías. Bueno, vamos a cambiar de tema y vamos a ocuparnos de lo que tiene que ver con el cuidado de nuestra casa, la que habitamos todos, nuestro planeta. Es responsabilidad, así como cada uno en nuestros hogares, en nuestras casas, cuida la limpieza y el orden en el interior. Cada uno de los seres humanos tenemos que ser responsables de la casa que habitamos todos, porque es el lugar en común en el que vivimos. Y es por eso que la Asociación Traer, como lo viene realizando hace muchísimo tiempo, ha comenzado con una campaña que se va a implementar en los próximos días de EcoCanje. Nancy, querida.
1: Está muy bueno porque siempre hablamos de cuidar nuestro planeta. Así que vamos a ver ahora de qué se va a tratar el EcoCanje. Vamos a presentarlo.
0: Exactamente. ¿Sí? Nuestro gran amigo Sergio Páez, bienvenido.
1: ¿Cómo te va, Sergio? ¿Cómo
2: estás? Buenos días. Buen día. Saludos, Nancy, Víctor, un gusto estar con ustedes. Siempre una alegría venir y estar en el multimedio. Es casi como una casa propia a veces. Claro. Porque hace años que estamos, Nancy, sí. Realmente un placer con ella y a Víctor. Y como decía, es responsabilidad de todos nosotros cuidar nuestra madre tierra, cuidar nuestro planeta, pero la cosa es empezar por casa. Bien. Siempre empezar por casa, empezar por nuestros barrios. Hay un dicho que siempre digo cuando estamos reunidos con amigos, cuando tenemos charla, todos queremos ser héroes, pero ninguno quiere ayudar a mamá a lavar los platos. Entonces, este viernes vamos a hacer el lanzamiento de la campaña de recolección de residuos eléctricos y electrónicos y botellas plásticas con EcoCanje. Se hará, digamos, en conjunto con la Municipalidad de la Ciudad Capital en el Centro Operativo Cero de la Rivadavia 1100. Va a ser el lanzamiento de una campaña por primera vez en Santiago del Estero de recorrer todos los barrios y todas las localidades del interior de la provincia haciendo esta campaña.
0: Uh-huh. ¿Cuál es el canje que se va a llevar a cabo? ¿Qué tiene que llevar la gente y qué se va a dejar la gente, el vecino, y qué se va a llevar?
2: Bueno, ese día puede llevar todo lo que sea equipos o aparatos eléctricos y electrónicos, todo lo que se pueda enchufar, lo que lleve pila, lo que tiene luces, como una computadora, un televisor, juguetes, electrodomésticos, elementos de oficina como calculadoras, relojes, o sea, todo lo que sea celulares, todo lo que sea eléctrico, electrónico, ya sea informático o de oficina o de casa, lo puede llevar. Y también las botellas plásticas, o sea, botella de agua, de gaseosa, no importa el tamaño, y todo eso que vaya llevando un vecino se va a llevar a cambio una planta. Ahora, puede ser un árbol o puede ser una planta de jardín. La idea es que los árboles entren en la campaña de arbolado urbano que tiene la Municipalidad de Santiago del Estero desde hace varios años, que según ordenanza hay que plantar 60.000 árboles por año mínimo. Entonces, es un compromiso no solo de la municipalidad, sino de cada uno de nosotros a llegar y cumplir tal esa meta.
1: Bien. Perfecto. Sí. Bueno, ¿cuál es el destino de esos materiales que van a ser recolectados en el EcoCanje?
2: Bueno, vamos a empezar por la botella que es más corto. Bien. Las botellas plásticas que recolectamos, las trabajamos con el Instituto Provincial de Vivienda, más conocido con el IPBU, donde nosotros le entregamos las botellas y ellos fabrican los ladrillos ecológicos. Un ladrillo ecológico tiene más o menos 20 botellas picadas y se las mezcla con cemento y unos aditivos químicos y se fabrica un ladrillo o un bloque. Esos sirven para construir casas. Para construir una casa, digamos, pequeña, se necesitan aproximadamente 300.000 a 400.000 botellas. O sea que nosotros, colaborando con las botellas, ayudamos a construir casa, creando, digamos, una economía circular y creando trabajo, ¿no? Esa casa va acompañada de los árboles, o sea que estamos haciendo dos campañas ahí, con el EcoCanje, la campaña de arbolado y la de fabricación de los ladrillos ecológicos. Los residuos eléctricos y electrónicos, o sea, Yo tengo un celular, tengo un televisor, una impresora que no funciona,

0: tema de la Navidad y la construcción de los árboles en diferentes sí. sectores con botellas.
1: Claro, todos los años, ya hace varios años atrás, cuando ya llega el mes de noviembre, se lanza la otra campaña, que es la campaña de Cocanje para los árboles ecológicos, que se construye generalmente, siempre uno lo ve al que está en la municipalidad, claro. el grande que está ahí, que no solo se hace el árbol, sino también adornos con las botellas referidos a, digamos, a la época navideña. Y la idea este año es ver si podemos tener, digamos, en cada barrio, en cada punto, en cada lugar, un árbol ecológico adornado con botellas y, bueno, y mostrar que esas botellas después van a ser utilizadas, como comentaba hace rato, con el Instituto de Vivienda para hacer casas.
2: Bien.
1: Es cuestión de que todos queramos participar y que los vecinos que quieran se pongan en contacto con nosotros o con la municipalidad.
3: Perfecto, entonces. Bueno, Renacer además también tiene talleres, ¿no es cierto? Talleres sí. para reciclar.
1: Sí, tenemos no solo talleres, sino que en este momento de crisis tenemos hemos impulsado a los ecoemprendedores.
3: Ah, bien.
1: No solo, digamos, de nuestra asociación, sino de ayudar a otros. Dentro de la asociación tenemos ecoemprendedores, uno que hace vasos y floreros con botellas, otra chica que hace almohadones y pinta elementos y recupera, por ejemplo, una pava, una lata, la interviene, ya sea con una pintura o para que sea un adorno. Después hay otra que trabaja, digamos, con todo lo que sea de reciclado, botellas, latas, CD, y también le interviene, o plafones, esos plafones de luces LED, esos redondos, cuadrados, también transformándolo en cuadros o transformándolo en bandejas. Otra chica que hace, digamos, mochilas, digamos, hemos buscado como un poco la vuelta a lo que es el problema económico a través de algo que nos gusta hacer.
2: Muy bien.
1: Entonces, y esos talleres también se lo impulsa a otros emprendedores que no se han de traer, dándole los elementos que puede llegar a necesitar y las capacitaciones. Dentro de 2 semanas empezamos una, que es el taller, digamos, de reciclado, de pintura y de intervención a elementos cotidianos, que sea una pava, una bandeja, que será los días sábados.
0: Muy bien. Bueno, recordamos entonces por último, Sergio, día, lugar y horario de este ecocanje.
1: Bueno, este viernes los esperamos a todos los santiagueños de la ciudad capital, y si pueden venir del interior también los esperamos en la que es el Centro Operativo Cero, el que está en la Avenida Roca al 1100, ese que está pintado todo de azul,
3: sí.
1: en la playa de estacionamiento va a ser. Si tienes en tu casa un residuo eléctrico, electrónico, todos esos calculadoras, todos esos televisores viejos que no nos molestan porque los aparatos eléctricos no molestan, llévalo y puedes cambiarlo por una planta. Y perfecto. Por supuesto, las botellas que puedas tener, estaremos de 9 a 12 esperándolo para que poder hacer este cocaje.
0: Muy bien. Sergio, muchísimas gracias como siempre.
1: No, gracias a ustedes, un placer estar acá y recuerden, el mensaje que siempre estamos dando es ama a tu prójimo y al ambiente como a ti mismo.
2: Muy bien.
3: Perfecto, buenísimo. Bien, muchísimas gracias. Qué lindo.
0: Muchísimas gracias, Sergio.
3: Gracias, Sergio, muchas por gracias. Venir. 24 minutos han pasado ya de las 8 de la mañana en Santiago del Estero. Volvemos al contacto con nuestro compañero Javier Díaz Sandoval. Javier, te estamos escuchando. Adelante.
4: Claro, claro, exactamente. Bueno, si le gusta la maratón, participar no competitivos o sí, en algunos casos, bueno, la gente de la Asociación de Jóvenes de Abogados está preparando por el mes del abogado la maratón el próximo domingo, ¿no? 6 de septiembre. Y hablamos nosotros con el presidente, con el doctor Francisco Jury, que se refería al tema de la siguiente manera.
5: Tenemos ya en la tercera vez que hacemos esta maratón. Ahora hemos ido un poquito más, hemos hecho una maratón de la abogacía de 5 y 10 kilómetros. Se va a alargar el día 6 de septiembre, la salida va a ser desde el Club de Abogados y se va, bueno, el primer tramo de 5 kilómetros va a ser no competitiva y ya de 10 ya sí competitiva con un rango de categoría de cada 10 años de edad.
6: Bien, ¿cómo surge la idea de realizar una maratón?
5: La idea es un poco también volver a institucionalizar lo que es el Club de Abogados, que vuelva a ser un

0: lugar de encuentro para los colegas y, bueno, aprovechar esto de la maratón, que es algo que hoy está muy en pugna. Todos los fines de semana prácticamente tenemos una maratón, está creciendo mucho lo que es en eso, entonces está bueno aprovecharlo y que sea para los colegas.
1: Bien, el tema de inscripciones, ¿cómo se maneja en ese marco?
0: Sí, mira, las inscripciones en ese caso se hacen por nuestras redes, Jóvenes Abogados SD o Colegio de Abogados SD, se pueden acercar también al Colegio de Abogados. Y a través de nuestros sponsors, en algunos de sus locales también está la posibilidad de inscribirse. Todo es virtual, si es arancelado, son 25 mil pesos, que incluye lo que es el kit, la remera y todo el kit de inicio con chip y todo lo demás.
1: ¿El circuito cómo sería? ¿Cuál sería?
0: El circuito sería salida desde el colegio, del 5 kilómetros, salida del colegio de abogados, se baja por lo que es el hipódromo hasta UPCN, se ingresa por Costanera hasta la estatua de Maradona, que es ahí en el Estadio Único, y se retorna eso para los 5 kilómetros. Para los 10 se sigue hasta la rotonda de calle Mar del Plata, que es antes del cartódromo, y se todo por la Costanera y se retorna hasta el Colegio de Abogados. La salida y el retorno es por el Colegio de Abogados.
1: Doctor, un placer y muchas gracias.
0: No, muchas gracias a ustedes por acercarse.
2: Muy bien. Sí, la palabra del doctor Francisco Juri, que es de la Asociación de Abogados de Jóvenes Abogados en Santiago del Estero, sobre la presentación el 6 de septiembre, que cae el día domingo, de 5K y 10K, así que es activo y también en algunos casos, así que están todos invitados, ¿eh?
3: Bueno, perfecto, muy bien, bueno, entonces, muy buenísima la data, muy
4: está
3: buena.
4: Está linda. Vamos preparando esas piernitas, Javier, vamos preparando
2: claro, esas piernitas. Me imagino a Nancy con calza, claro, con toda la indumentaria deportiva, la vinchita y a salir a correr,
4: Exacto, pero me voy preparando para la bicicleteada también, porque voy entrando en forma.
2: También, claro, bien. Se puede hacer todo.
4: Todo. Se viene el mes de septiembre y para nosotros se viene un día muy especial, que es el cumpleaños del nuevo diario de Santiago del Estero, y se viene la gran bicicleteada familiar. ¿Cuánto en premio? ¿Vos la tenés clara?
2: 10. ¿Cuánto en premio?
4: 10 millones de pesos en premios, Así como no. La tradición que recorre las calles de Santiago del Estero ya está en marcha y va a ser el próximo 19 de septiembre. Hoy en el nuevo diario de Santiago del Estero, en la página 3, bueno, viene el código QR, ¿sí? Así que lo pueden escanear. Lo van escaneando y, bueno, ahí se van inscribiendo gratuitamente para esta gran bicicleteada, ¿no? Bueno, Javier, que tengas una buena mañana.
2: Bueno, igualmente, compañero, le agradezco el tiempo con nosotros. Le mando a Julia solamente un saludito y a la gente de Dependencia de Jubilación y Pensiones de la Policía, que pasaron su día excelente, así que un cariño.
4: Sí, claro, sí, el Día de la Policía. De la Policía.
3: Buenísimo.
4: Bueno, muchas gracias.
2: Hasta mañana.
3: Buena jornada, Javier Díaz Sandoval. Mira, nos está escribiendo Fernando Castaño. El usuario en YouTube es Fernando Castaño 7762. Dice, buen día, amigos. Los saludo desde la banda, allá en mi trabajo. Los escucho todas las mañanas antes de salir a trabajar. Así que, Fernando, un abrazo enorme la distancia.
4: Bueno, muchas gracias, muchísimas gracias a la gente que se queda con nosotros, que nos va dejando sus mensajes y los saludos. ¿Sabe que hubo fiesta, ¿no? Hubo fiesta, en este caso, creo que fue en el sur de Santiago del Estero, en la zona sur de Santiago del Estero, en el Festival del Artesano en Ojo de Agua. Uh-huh. Allí se reunieron Luciano Pereira y Daniel Hoyos.
3: Eso fue este año.
4: Ahora, sí, este año, exactamente. Y resulta que ya anda Dani Hoyos haciendo producción por todos lados. Grabó un tema junto a Daniel Agostini. Uh-huh. Ahora, junto a Luciano Pereira. Y está muy bueno. Es una. Ya lo vamos a escuchar cuando nos estemos despidiendo. Nos vamos a despedir con eso porque, bueno, ya estamos en hora. Nos dejan audio por acá, Víctor también. A ver qué nos dice Silvia. Hola, Silvia. Sí,
5: buenos días. Hola, Víctor. Hola. Quisiera que me informen cuándo cobra la administración pública.
4: Ah, bueno, lo vamos.
5: Del 8 de abril.

0: Gracias, un besito. Vamos a reiterar bueno. esta información. El día viernes 28 va a estar habilitado ya el sueldo para los empleados públicos de la provincia.
1: Muy bien, bueno, 8:30 en punto. Nos vamos, Nancy, ¿te parece?
0: Sí, así es.
1: Nos vamos con la música, entonces, Festival del Artesano, en Ojo de Agua, la interpretación de la excelente canción entre Dani Hoyos, el dueto.
0: Exactamente, ¿sí? Bueno, un ritmo bien santiagueño, ¿eh? Así lo presentaban ellos, esta guarachita que, por supuesto, hoy en el suplemento espectáculo te vas a enterar de mucho más detalles.
1: Nos vamos, se quedan con Adrián de Radio, nosotros volvemos mañana a las 6. ¡Chau!
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0: 8:40, señores, en la República Argentina. Oh, hola, gente, buen día, bienvenidos como siempre. Siento raro, chicos. Bienvenidos, qué placer volver a saludarlos en la mañana de la radio. Dicen que da suerte este programa, da suerte. Para que vean que tengo los auriculares a mano, chicos. ¿Cómo le va, señor Gabriel Alma? Buen día, hermoso. ¿Cómo estás?
1: ¿Cómo le va, Duilio? Un saludo enorme a toda nuestra audiencia. Ahora sí, ahora sí, ahora sí. Ah. Buen día, Duilio. Buen día a toda la audiencia. Un placer, ¿no? Como cada jornada, disfrutando de este día hermoso.
0: Me empiezan a crecer los colmillos por decir cosas.
1: Como Drácula.
0: Sí. Como vampiro enano, chicos. No sean malos.
1: 11:01 la temperatura a esta hora de la jornada. Un cielo ligeramente nublado. Una jornada que va a ser calurosa o cálida, 30 grados.
0: Sí. Si llegamos a esos números, está arriba, bien arriba, ¿eh?
1: Sí, señor.
0: Bueno, hermosa de nuestro corazón, ella está aquí, abona belleza en la mañana y nos regala también muchas cosas radialmente hablando.
2: Buen día, chicos.
0: Está Julieta Escontrela, ¿cómo estás, mi amor? Buen día.
2: ¿Cómo están, chicos? Buen día a nuestros queridos oyentes, buen día Santiago del Estero.
0: Qué placer, amiga mía. Bueno, la vemos inmaculada, como siempre, y aparte súper preparada con información, ¿no?
2: Así es, toda la información para el día de hoy.
0: En un ratito vamos a arrancar con tapa de Nuevo Diario, que va a estar bueno contar con Gaby, que ya es una sana costumbre esta semana.
2: Así es.
1: Sí, señor.
0: Me gusta, ¿eh? Bueno, hoy juega River, chicos, ya vamos a hablar de eso con Dani Sandoval. Vamos a tener un colegio hoy que nos viene a visitar. Vamos a hablar de la seguridad vial. Vamos a estar hablando. Hay cuestiones que vienen con la. ¿Qué sería? Ontología, ¿no?
1: Sí, señor.
0: Coaches ontológicos. Van a venir.
2: Ontológico.
0: Sí. Van a estar charlando acá. Vamos a ver si podemos charlar con la gente de Mitre en la mañana de hoy para que nos cuenten indudablemente cuál es la actividad, actualidad que tiene el Club de Roca y 3 de febrero. Bueno, eso y mucho más que tenemos en la mañana, te cuento así solamente la puntita del iceberg, el resto está debajo, pero hay que andar con cuidado, no como el Titanic. Con Maravilla Ledesma en la producción, con Mauricio en cámara, sí señor. Con Dani Sandoval en deportes, con Ariel Sequera que nos acompaña todas las mañanas, Javier Díaz Sandoval con los móviles, Cecilio Carrizo que nos sumamos en técnica, Claudita Lázaro en la coordinación general. Bueno, equipazo que tenemos en la mañana, es un bagaje de gente maravillosa. Ustedes mandan, amigos míos, y así arrancamos con ustedes.
1: Por supuesto que sí, Duilio, ¿no? Porque tenemos que hablar de las noticias principales, al menos desde el ámbito legislativo de la Nación, ¿no? Ya que diputados, el gobierno buscará, ¿no?, darle media sanción a la reforma del Banco Central y la Ley de Inocencia Fiscal. La sesión va a comenzar a las 12 del mediodía. La oposición pretende debatir las iniciativas, ¿no?, en torno al desendeudamiento familiar y discapacidad que vienen en agenda, ¿no? Hace mucho, mucho tiempo, teniendo en cuenta los recortes.
0: Este es el gobierno nacional.
1: Exactamente, sí, bueno. Sí. Teniendo en cuenta los recortes que hubo a la educación, ¿no? Perdón, sí. a la discapacidad.
0: ¿Qué pasa con el desendeudamiento? Te pregunto eso porque si va a haber algo de parte del Estado Nacional, o sea que lo van a pagar todos, sí. ¿Quieren endeudarme yo también?
1: Bueno, el gobierno se niega.
0: No vengan después que no. Déjenme yo también, quiero.
1: Y todos participamos del Estado, así que... Exactamente. El gobierno se opone rotundamente a realizar una iniciativa, claro, desde el Banco Central de la República Argentina a esto, en contrapartida de lo que está pasando en, si no me equivoco, la ciudad de Buenos Aires, que Santoro impulsó un proyecto de ley en la legislatura porteña para, bueno, brindar un poco de oxígeno financiero, ¿no?, a quienes hoy están en situación de veraz o con morosidades superiores a los 6 meses. Uh-huh. No creo que Nación haga algo similar, habrá que ver si las provincias, ¿no?, se van a ocupar de estos números que son alarmantes, porque estamos hablando de poco más de 20 millones de personas endeudadas, independientemente de la categoría, ¿no?, endeudadas para... pagar un alquiler, para comprar alimentos y demás.
0: Un tipo que observás y lees la realidad. Me da la sensación que hay opiniones encontradas de economistas.
1: Sí.
0: De gente que se meten en el universo de los números, de las cuestiones fiscales y demás. Y hay gente que opina a favor y hay gente que opina en contra.
1: Exactamente.
0: Y es muy particular esto, ¿no? Porque de cada uno sacás alguna historia, alguna idea.
1: Bueno, muchos se ven reflejada, o ven reflejada, mejor dicho, su posición en torno a los números. Para algunos positivos del gobierno nacional, como el tema de la inflación y demás, pero para otros negativos en cuanto al consumo en la República Argentina.
0: A la microeconomía.
1: Exactamente. Uh-huh. Si hay algunos que ven la macro, otros que ven la micro, no hay alguno que se pare quizá en el medio o que separe la paja del trigo, como se dice, sí, claro, en la jerga popular, porque hoy, independientemente de que el gobierno diga la inflación está bajando, muchos economistas afirman que es por la caída del consumo. Después hay teorías como la del presidente que dijo que la gente se endeudó por sacar televisores para ver, sí, el mundial.
0: Me pareció fuera de lugar. Aparte, tengo entendido que este fue el mundial que menos compra de televisores hubo, ¿no?
1: Exactamente. Sí, ayer brindaba Ariel Sequeira, ¿no?, las cifras en actualidad política, y sí, hubo una merma en ese sentido, porque
0: en relación a otros tiempos de los mundiales.
1: Exactamente. Una medición que se hace cada 4 años, ¿no? Pero aparte, es particular la mirada del gobierno, que desde un primer momento que se empezó a hablar de una posibilidad de un salvataje hacia los endeudados, uh-huh, salió de primera mano el presidente junto con sus voceros y demás a decir que nadie les puso un revólver en la cabeza para endeudarse, ¿no? Como abriendo el paraguas antes de cualquier iniciativa que la oposición pueda sacar allí dentro del recinto, pero bueno, con
0: porque
1: sus
0: esto,
1: aliados.
0: Más allá de, perdóname, sí, Gabito, que está muy rico lo que decís, esto más allá de la cuestión en sí misma económicamente de la gente. También hay una arista ahí muy importante de la política, de quienes, digamos, tratan de llegar agüita a su molino.
1: Exactamente.
0: En este mundo de las opiniones, si yo tengo razón o no tengo razón. Bueno, vamos a hablar de eso un poco más en profundidad, ¿te parece?
1: Por supuesto que sí.
0: Tenemos tapa de nuevo diario 8. ¿Por qué está tan elegante? Dice, yo estoy así, parece que el hombre de las... ¿Viste cuando...? No, ¿a usted le pasaba que decía, viene el hombre de las bolsas cuando era chiquito o no?
2: Sí, sí, sí, claro.
0: Ah, ¿a qué le tenían?
2: El hombre de la bolsa.
0: ¿A qué le tenían un poquito de aversión, de miedo?
1: A la Llorona.
0: A la
2: Iba
0: Llorona.
2: A decir exactamente lo mismo, Llorona. A la Llorona. Sí, sí, a la mujer de blanco.
0: Pero cuando te decían eso a vos, si no haces tal cosa, va a aparecer tal cosa.
2: Sí.
0: A mí me daba miedito, pero a mí me daba miedito, no que me metían miedo. A mí me decían eso del hombre de la bolsa.
1: Sí.
0: Por ejemplo, no salgas a la cista que anda el hombre de la bolsa.
2: Claro. Esa, tal cual.
0: Pero a mí mi miedo me daba, con todo el cariño que me merece el pueblo gitano, chicos. Pero la gitana, me daba cosita cuando era chico.
1: Sí, sí, sí.
0: Hoy le tengo un afecto y un respeto maravilloso.
1: Exactamente.
0: Pero chico de 2 años, 3 años, tenía esa cosa así que no sé por qué.
1: Íbamos por la calle con mi mamá y decía, te va a llevar la señora.
0: Claro, pero bueno, vos es que a mí no me acuerdo que me hayan dicho esa.
1: A mí me la dijeron,
0: mira, vale. Vos, pero me daba cosita. Es más, una vez me escapé a la cista, porque yo chiquito era escapista.
1: Sí, señor. Uh-huh. Tom Cruise.
0: Claro. Entonces, era salir y esperar que mis viejos se despierten y abran la casa para que yo pueda entrar.
1: Claro.
0: O sea, por donde salía no tenía, por la altura mía, cómo volver.
2: Claro.
0: Entonces salí, salté la ventana, tiré el triciclo para afuera y empecé a andar en el triciclo.
1: Misión imposible.
0: 2:30 p.m.
2: Qué calor.
0: Sí, bueno. Pero viste que uno es niño, no tiene conciencia.
2: Sí, totalmente.
0: Queríamos la libertad nada más, sentir el viento en la cara, así con el triciclo. Por la vereda.
1: Motorizado.
0: No, viste que la vereda se tenía como, claro, con los canaletita.
1: Exactamente.
0: Y de golpe, tac, miro así en la vereda de enfrente de mi casa, 2 señoras. Que en esa época las señoras salían a esa hora y te golpeaban las manos, qué sé yo. Uh-huh. Pero para mí no eran, era, se me acabó el universo. Los gritos pelados de por hilo, que le abran la puerta. Menos mal que me escucharon, ¿viste?
1: Sí.
0: Pero bueno, es así. Después clausuraron el lugar donde yo salía. Me entregué atado ese día.
2: La peor.
0: Claro, suele pasar. Usted no se escapó, ¿no, nena?
2: Sí, pero para salir a bailar ya más de grande, ¿viste?
0: Claro, ya estabas en otra edad de tu vida.
2: Pero cuenta cómo escaparse.
0: Sí, claro que cuenta.
2: De la casa, sí.
1: ¿Vos, Gabito? Sobre todo en época de... No, yo era un niño correcto. Criado por abuelos.
0: Está muy bien.
1: Sí, eso
0: te da más los permisos, ¿no?
1: Claro,
0: no necesitaba la escapada.
1: No, para nada, para nada.
0: Señores, 8:49. Hola, provincia. Bienvenidos como siempre, amigos. Estamos hasta la 1 p.m. Estamos en la radio de todos, en la radio del parque, en la Red Mirador, en la que siempre está prendida. Voy a saludar a mucha gente, amiga. Tengo un grupo que hacen...
1: deporte.
0: Sí.
1: Si se paden.
0: Paletean.
1: Sí, señor.
0: Voy a saludar un ratito a los amigos porque nos están escuchando, siempre nos escuchan, les mandan muchos afectos a ustedes.
1: Igualmente.
0: Con mucho cariño y con mucha admiración, el grupo de la radio realmente me sorprendieron. Me bien. Sorprendieron cuando me dieron detalles de cómo nos escuchan.
1: Fieles a LB11.
0: Sí señor, realmente. Así que en un ratito le vamos a dar el nombre a los chicos. Bueno, sí, ¿vamos al nuevo diario?
1: Por supuesto que sí, tenemos que hablar de la edición impresa, ¿no? De este miércoles 26 de agosto de 2026, la edición número 12.619 de Nuevo Diario. Esto

0: Son los principales títulos en tapa del diario más importante de la provincia.
1: Vélez Sacha Pozo a la capital. Una multitud se congregó en la procesión de San Gil. Miles de promesantes recorrieron los 42 kilómetros para pedir bendiciones y dar gracias.
0: Hay una nota exclusiva al vocero de la Arquidiócesis de Córdoba. Dijo que el Papa León XIV viene a traer un mensaje de unidad. Esto reflejado en página 7 de Nuevo Diario.
1: En el Código Minero argentino, Zamora presentó proyectos para incluir a tierras raras. Página 2.
0: El viernes la provincia paga el sueldo a los empleados estatales. Esto reflejado en página 4 de Nuevo Diario de Santiago del Estero.
1: Mediani pasó a planta más de 200 empleados y deja una pesada herencia.
0: La policía cumplió 74 años y Elías Suárez destacó su vocación. Esto en un acto institucional con desfile reflejado en las páginas 24 y 25.
1: En La Rodilla, la banda, un alumno le clavó un destornillador a un compañero en página 26.
0: Levantan el secreto bancario en la causa por estafa en Fürth por decisión del juez, página 27.
2: Y ahora,
1: Esperan por su alta. Cuti Carabajal mejora y su familia agradece a sus fans.
0: El Mono Vanegas brilla con la orquesta de Paloma San Basilio. Orgullo santiagueño, esto en el suplemento de espectáculos de Nuevo Diario.
2: Vamos a ver si podemos, Mara querida de mi corazón, vamos a ver si podemos charlar con el Mono Vanegas hoy. El hijo de Horacio, el monito que se ganó su cardén en su momento.
0: Sí, señor.
2: Cristian, que es un amigo muy querido, para que nos cuente sobre esto de participar con sus instrumentos en la orquesta de Paloma San Basilio, esta tremenda cantante española.
1: En la Copa Sudamericana, River por el pasaje a cuartos de final ante Independiente.
0: El renovado Kimsa puso en marcha su pretemporada en el Estadio Ciudad.
1: Leo Costa y la cultura del trabajo que buscará imponer en Olímpico.
0: Estos son los títulos más destacados en tapa de Nuevo Diario de Santiago del Estero.
2: 8:53 después de esta lectura, cómo me gusta enterarme de la tapa de los títulos del Nuevo Diario en esta voz maravillosa, Bueno, maravillosa, ponense al final, chicos.
0: Como Maravilla Martínez.
2: Claro. ¿Dije claro?
0: Sí.
2: Qué feo lo mío. Con esta temperatura estamos arrancando este día miércoles para nosotros.
0: 11 grados, una décima la temperatura a esta hora de la mañana, Duilio. Recordando que para hoy esperamos una máxima de 30 grados, un cielo que va a estar parcialmente nublado por la mañana, ya algo nublado hacia la tarde-noche, ¿no? Para mañana jueves, para algún desprevenido, probabilidades mínimas de tormentas aisladas en horas de la tarde. Sí, señor, 40%. No. La mínima será de 18 y la máxima de 25 el día de mañana.
2: Así suena la música en ADN de Radio. Así arrancamos, señores, hasta la 1 de la tarde comunicados en este número telefónico.
0: Al 154-030-080, Duilio, antes de la música le cambio el libreto. Que como música para nuestros oídos escucharlo a él.
2: Ponele.
0: A Javier Díaz Sandoval. Javi, te estamos escuchando, buen día.
3: ¿Qué tal? Buen día, Gaby, querido Duilio. ¿Cómo ponele? ¿Cómo? La gente, ¿qué va a decir?
2: A ver, ¿quién dijo ponele, chicos? Por favor, levanten la mano.
0: Chicos, detrás del vidrio.
2: ¿Viste los alumnos de la escuela? Dicen, ¿quién puso la tiza donde no tenía que estar? Y nadie levanta la mano.
0: Claro.
2: ¿Cómo me gusta el...
3: ¿Quién es el niño malo?
2: El niño malo. Bueno, hermano, ¿cómo estás? Qué lindo saludarte. Buen día.
3: Buen día, Duilio querido. ¿Cómo le va a la gente que escucha la radio? Un placer estar nuevamente. Un día primaveral, le digo, Duilio.
2: Sí, señor, totalmente. Vamos a tener 30 de máxima. Nos sugiere la página del Servicio Meteorológico y la voz del señor Gabriel Álvarez. Así que anótate.
3: Exactamente, exactamente. Bueno, sol a pleno, no hay ventisca, está hermoso el clima en Santiago del Estero. Además, uno ya hizo el efecto cebolla, hay que cuidarse igualmente. Aquellos que están en rodado menores, están transitando por la capital, en motos, en bici, bueno, se cuidan de otra forma, tienen camperones, la campera correspondiente, el casco correspondiente. Así que, dentro de todo, tranquilo. Mucho movimiento en la capital a esta hora, en las principales avenidas, totalmente con mucha fluidez. Solamente una complicación temprano que ya se liberó, informamos a la gente, en Avenida Moreno y San Martín, porque se quedó, lamentablemente, Gaby y Duilio, sí, una camioneta cruzada sobre la calle San Martín y ha complicado de horas muy tempranas el tránsito en Santa

0: Santiago del Estero. Pero ya se ha liberado, está todo tranquilo, nuevamente la normalidad, esa parte de la capital, compañero, ¿no?
1: Muy bien, tomamos nota de esto. ¿Está muy bajito mi micro? ¿Soy yo? No, soy yo. Me parece que soy yo. Gracias, chicos. Bueno, tomamos nota de esto entonces, y sobre todo la gente que te va escuchando en la radio, en el auto, por la zona, toma nota de lo que acaba de contar el señor Javier Díaz Sandoval. Bueno, ¿qué más tenemos, Javito hermoso?
0: Bueno, muy bien. Esta mañana estaremos nosotros en la Universidad Nacional de Santiago del Estero. Tiene que ver con la escuela de formación que se ha inaugurado los otros días. Estaremos hablando con la coordinadora. También visitaremos por primera vez, después de la inauguración del gobernador de la provincia, Elías Suárez, la UPA número 15 en la avenida Colón, allá al sector, lo que es frente de la escuela de policía. Bueno, esa hermosa UPA que se ha inaugurado semanas anteriores. Estaremos recorriendo porque el día de mañana va a haber un operativo de mamografía con un tráiler con todo el operativo y los profesionales, así que estaremos hablando de ese tema y mucho más en ADN de Radio.
1: Muy bien, amigo mío, un abrazo, cuidarse y a disfrutar de la mañana. Quiero que le cambien la imagen que tengo del señor Gabriel, Javier Díaz Sandoval, ¿no? Esa imagen con el frío ya no va para él, ¿eh?
2: Sí, ya.
1: Es el pingüinito.
0: Claro, no.
2: Poner una camisa
0: jabón. Ya no, esa bufanda gigante, ya.
1: Claro. El gorro tipo rasta, ¿viste?
0: Claro. Claro. Hermosa imagen que dejó nuestro amigo Juanca, ¿eh?
1: Bueno, sus restos. ¿Qué me dicen?
2: Sí, señor.
1: Un abrazo, Raúl, y gracias. Hasta luego, ¿eh?
0: Hasta luego.
1: Música, señores. Así estamos hasta la 1 de la tarde.

mañana, 2 minutos. La temperatura en la madre de ciudades es de 11 grados o una décima. El cielo está ligeramente nublado. Viento calmo por esta hora de la mañana. El porcentual de humedad es del 89%. Hoy tendremos una temperatura máxima estimada en 30 grados. Noticias del ámbito local. Una vecina de la ciudad capital sufrió una brutal descarga eléctrica. Quedó descompensada. La hija de la víctima relató a las autoridades la dramática secuencia que generó el susto en la zona. Personal del SEACE tuvo que asistir de urgencia a la casa en el sur de la ciudad capital. Un momento de susto alteró la tranquilidad de la noche del martes en la zona sur de la ciudad capital, cerca de las 20 horas, donde personal policial fue alertado por un grave accidente doméstico ocurrido en el interior de una vivienda en el barrio Independencia. Todo comenzó cuando una mujer de 40 años se encontraba en su habitación y, de acuerdo con el relato brindado a los uniformados por parte de la hija de la damnificada, una joven de 20 años, su progenitora estaba manipulando unos cables en el lugar cuando de forma repentina sufrió una fuerte descarga eléctrica. Y este choque eléctrico provocó que la mujer se descompensara y cayera tendida al suelo. Más títulos del ámbito policial. Termas de Río Hondo detuvieron a quien chocó y abandonó en gravísimo estado a un joven santiagueño. El conductor de la camioneta tiene 20 años y se presentó ayer en la comisaría junto a sus abogadas. El video del choque está en la página web del Nuevo Diario de Santiago del Estero. Y hablamos de un detenido de 20 años por orden de la justicia en el marco de la investigación por un grave accidente de tránsito ocurrido el lunes por la noche en Termas de Río Hondo, en el que un motociclista sufrió heridas de consideración. Elías Suárez, el gobernador de la provincia, destacó el rol de la policía y ratificó el compromiso de fortalecer la seguridad en el marco del aniversario de la policía de la provincia. También resaltó la capacitación de los efectivos, la incorporación de la tecnología y la cooperación con otras provincias para combatir el delito. Entrevista exclusiva. El Papa León XIV viene a traernos un mensaje de esperanza, de paz, de unidad, que lo necesitamos mucho. Así dijo y advirtió Munir Braco, sacerdote y vocero de la Arquidiócesis de Córdoba, en diálogo con el Nuevo Diario. Se refirió a las expectativas

0: expectativas que hay ante la visita del sumo pontífice y también analizó el contexto social, económico y político. 5 minutos han pasado de la hora 9 en Santiago del Estero. Reiteramos la temperatura en estos momentos, 11 grados, una décima, cielo ligeramente nublado. Viento calmo por esta hora de la mañana, hoy tendremos una temperatura máxima estimada en 30 grados. 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

0: vos, chico cascada, a esta hora de la mañana. Sí. Oh, el amor nos ha dejado en un espacio, sí, impecable. Bueno, señores, esto es ADN de Radio. Esto es... ¿Qué suena, Gabito?
1: David Lebón, Puedo Sentirlo, con Julieta Venegas.
0: Qué linda versión esta, ¿eh?
1: Sí, señor.
0: A ver, dame un toque más. Un amigo mío solía decir, si me pagan para hacer una reparación, yo pago el doble para saber cómo hicieron para romperlo.
1: Sí.
0: Es
1: sí,
0: maravilloso. Sí. Bueno, che, vamos al mundo deporte, Gaby, ¿te parece?
1: Por supuesto que sí, lo tenemos a Dani Sandoval, ¿no?
2: Danito. Buen día. Opa, arrancamos con la voz también complicada.
0: ¿Cómo le va, señor? Buen día,
2: bienvenido. Buen día, ¿cómo anda? ¿Qué tal todo?
0: Placer.
2: Miércoles.
0: Muy miércoles, muy, muy River, muy Santa Fe.
2: Sí, muy, muy internacional, porque bueno, hoy hay Copa Sudamericana, hoy juega el Millonario, y como lo marca aquí la tapa del Deportivo de Nuevo Diario, sin margen de error.
0: No tiene margen.
2: No tiene margen, claro.
0: No, la tapa, digo, no tiene margen.
2: Exactamente. Y un jugador que aparece detrás del título, que es Sebastián Driussi, que tiene muchas chances de jugar esta noche desde el arranque en el equipo del Chacho Coudet. 21:30. Es el encuentro que se va a estar llevando a cabo, partido correspondiente a la vuelta de estos octavos de final de la Copa Sudamericana.
3: Recordemos, ¡aguante la luz! ¿Qué me importa a mí, River y Boca?
2: ¡Aguante la luz, claro!
0: Me encanta, te juro que lo abrazaría el tipo que gritó eso. Es un amor eterno,
2: o sea,
0: chico.
2: La calidad para encontrar a esas clases.
0: Claro.
2: Pero bueno, en la ida igualaron en cero y bueno, ahora tiene una chance River enorme ante su gente esta noche de buscar la clasificación a cuartos de final. Novedades con respecto al mundo River también, porque ayer al cerrar la jornada se confirmó la rescisión de contrato de Germán Pesela, el hombre que estuvo relegado, que estuvo entrenando en Cantilo, en el famoso container.
0: Perdón, ¿Pesela es campeón del mundo o no?
2: Germán Pesela forma, sí, parte del

0: campeón del mundo 2022.
1: Está bien, me dice un campeón. Claro, claro. ¿Qué pasa? Ahora River se da el lujo de sacar a los campeones del mundo.
0: Sí, uno de los
1: qué
0: jugadores.
1: Qué grande, el Millo. ¿Cómo por eso te quiero tanto?
0: Uno de los jugadores que tuvo un contrato bastante alto. Entonces, bueno, fue enumerado entre esos 12 hombres que estaban entrenados apartados. Su situación en el plantel parecía complicarse. Hubo un momento en donde pidieron en River, se incorporaron al plantel.
1: ¿Por qué lo sacaron? Perdóname, en dos palabras.
0: Por cuestiones futbolísticas. Porque su vuelta de Europa al fútbol argentino no fue la que se esperaba.
2: Chacho, no va así. Como jugador fuiste un gran jugador. Como técnico no demostrás nada. ¿Qué hiciste? Correa, Thiago Almada, Otamendi, Beltrán, Acuña, Montiel. Chacho, si no ganás el miércoles, gracias.
0: Es una...
1: ¡Opa!
0: Hoy, hoy.
3: Sí, señor.
1: El miércoles es hoy, chicos.
0: Sí, hay muchos que le ponen el ultimátum hasta hoy al Chacho Coudet. No creo.
1: No sé qué va a pasar, pero el Chacho no se va a ir. Así les
0: digo. Obvio.
1: Así
0: obvio,
1: que relajen los calzoncillos.
0: Claro. Bueno, el por qué no estuvo Pesela tenido en cuenta, por cuestiones físicas y en lo futbolístico, digamos. Cuando volvió, no volvió en su mejor nivel. Así que bueno.
4: Esto del muñeco también, Esto lo dejó el muñeco, no se olviden.
1: Un aplauso para el señor.
0: No es mal dato, ¿no? Porque el Chacho tomó a un River golpeado por el segundo ciclo de Marcelo Gallardo, así que tiene bastante sentido.
1: Bueno.
0: Así que bueno, como lo decíamos, Germán Pesela rescindió, ya no es más parte del mundo millonario, en común acuerdo esto, con la comisión directiva del equipo millonario, un sueldo de, una rescisión de $2 millones, aproximadamente fue el común acuerdo, así que ya no pertenece más. No tiene club, eso sí, o sea, rescindió y no tiene club.
1: Unión Santiago está por jugar el torneo federal.
0: Este fin de,
1: ojo,
0: si llega.
1: Cuidado.
0: No tiene club, va a buscar. Si la cuestión de búsqueda de club se entorpece o se hace un poco más tardía, dicen que no descartan que pueda cerrar su carrera a sus 35 años.
1: Bueno, está bien, qué sé yo.
0: Sí.
1: Hay que ver. Bueno, así pasa. Vamos a hablar de Mitre en un ratito.
0: Sí,
1: tuvo un comunicado oficial del club.
0: Sí.
1: En un ratito me contaste, ¿parece?
0: Perfecto.
1: Dani Sandoval, señores, Mundo Deportes a las 9:18. Don Gabriel Álvarez, usted manda.
5: Sí, señor, tenemos información, ¿no? En este caso del Ministerio de Economía, Luis Toto Caputo va a anunciar medidas económicas antes del debate a diputados, ¿no? El ministro dará una conferencia de prensa a partir de las 10 de la mañana en el Palacio de Hacienda. Esto se da, bueno, en medio, ¿no?, del debate sobre la alta morosidad en la República Argentina, cuando el gobierno busca reactivar la economía y espera el aval a dos proyectos centrales de cara a sus objetivos, ¿no? También la idea es reforzar la marcha de reformas y reactivar la economía, según Toto Caputo, como así la reforma de la Carta Orgánica del Banco Central y la Ley de Inocencia Fiscal, ¿no? No trascendió lo que va a anunciar Luis Caputo en conferencia de prensa, pero el jefe de Hacienda dijo que cree que es una vía mejor para todos los bancos sobre, bueno, la reforma de la Carta Orgánica del Banco Central de la República Argentina, ¿no?
1: Muy bien, muchas gracias, Gabito. Señora Nancy Urquiza, bienvenida, amiga mía.
6: ¿Cómo está? Buen día para todos.
1: ¿Vamos a hablar de cuestiones previsionales o vamos a hablar de...?
6: Vamos a hablar de cronograma de pago.
1: Atentos.
6: Sí, cronograma de pago, porque estaba siendo muy esperada esta noticia, la información de cuándo se va a habilitar el pago de haber para los empleados públicos de la provincia. Entonces, traemos ya eso oficial desde la cartera de economía de la provincia de Santiago del Estero. Ya se ha dado a conocer que el día viernes hará efectivo el pago de haberes para los empleados de la administración pública provincial.
1: Viernes, chicos, pasado mañana.
6: Viernes 28.
1: No salgan a gastar a cuenta, sean pacientes.
6: No, claro, esperen un poquito. Y hablando de pagos, también esta es una buena noticia. En este caso ya vamos con el cronograma de ANSES para el mes de septiembre.
1: Atentos.
6: Porque se adelanta el pago del mes de septiembre. Recordemos que en el mes de agosto se había habilitado el día 10 de agosto. Para septiembre, además de saber que va con el aumento de la UBER de 2,1%, para los jubilados y pensionados que cobran la mínima va el bono de los 70 mil pesos, pero para todas las asignaciones va un incremento que va a tener lugar y que se va a empezar a pagar a partir del día 8 de septiembre.
1: Muy bien, gracias, hermosa, no. Gracias, mi amor.
3: Ay,
1: vamos al mundo del espectáculo, sí, señores. No, aquí plata. Está, ¿perdón?
6: No hay plata, me dicen.
3: No hay plata.
6: Eso, ya habrá enseguida.
1: Me cuesta. Bueno, espectáculos.
7: Así es, bueno, orgullo santiagueño, chicos, porque Dani

0: guaracha santiagueña en la escena nacional.
1: Con respecto a ese tema, ellos estuvieron haciendo un adelanto, es más, lo que estamos escuchando ahora es un adelanto, sí, de lo que hicieron en la última presentación en la festividad del Festival del Artesano en Ojo de Agua. Uh-huh. Bueno, allí estuvieron, subió al escenario Luciano Pereira y lo convocó a Dani Hoyos y presentaron un adelanto.
2: Correcto, sí, ahí exactamente. Está. Sí, me están mandando imágenes... y un reenviando en realidad. Ayer 8 de la noche a una mujer le robaron un celular de un local de zapatillas, me dan el nombre, no lo voy a decir yo públicamente, un local de zapatillas o zapatillería, no sé, ubicado en Pellegrini, esquina Absalón Rojas. Bueno, y me mandan el video y me mandan la cara de la persona que se llevó el celular. Más allá de esta información en sí misma, digo, hay que estar con mucho cuidado, ¿no? Con el tema de los celulares, siempre hay que estar atento, tenerlos guardados en la mano, porque por ahí uno lo deposita, sobre todo en un lugar donde hay mucha concurrencia de público, lo deposita un segundo y te diste vuelta y cuando volvió ya está, ¿no?
0: Sí, totalmente.
2: Hay que estar muy atento con esto, ¿no?
0: Siempre.
2: Bueno, por suerte existen las cámaras también, ¿no?
0: Sí.
2: Que te ayudan a la hora de buscar quién fue la mala persona.
3: Exactamente. Y con las redes sociales que se amplifica también un poco, ¿no?
2: El amigo, ¿sí de esto?
3: Sí, por supuesto.
2: Digo, después ayuda cuando la gente...
3: Sí.
2: Tengo
3: sí,
2: una
3: sí.
2: cara acá, no la voy a publicar, por supuesto, pero tengo una cara acá de una persona que se supone que es el autor de la situación del robo de un celular en una zapatillería ubicada en pleno centro santiagueño ayer por la tarde en Pellegrini y Absalón Rojas. Le agradezco al amigo José que nos mandó este detalle. Bueno, tenemos como siempre mensajes al teléfono de la radio, señor Gabriel Álvarez, perdón.
3: Sí, señor, 154-030-080, número telefónico de la radio de los santiagueños. Feliz miércoles a todos los integrantes de la radio de los santiagueños. Duilio Toto Porelo, Gabriel Esteban Álvarez, Nancy Urquiza, Víctor Gauna y Julieta. Bendiciones para todos, Oscar Marcos, ¿eh?
2: Muy bien, gracias, Oscarcito, qué lindo.
1: Déjeme
2: un abrazo.
1: Que le mande un beso grande para don Oscar y Gladys Rotondo, fieles claro. oyentes de la radio.
2: Perfecto, muy bien.
3: Sí, señor. Buenos días, chicos, Duilio, equipo de trabajo. Buen programa, abrazos. Lito del barrio Siglo XXI. ¿Eh?
2: Lito, gran oyente. ¿Eh?
3: Sí, señor.
1: Roxana.
2: Lito, claro, solían pedirnos muchas veces, sobre todo los sábados en primeras horas,
1: claro.
2: música folclórica, ¿no?
1: Sí, siempre.
2: Con sus infaltables matecitos.
1: Sí, seguro.
3: Más mensajitos que van llegando por acá al 154-030-080. Se me pasaba por alto el saludo de Gachi, ¿no? Que nos está escuchando. Suelo pasar por la esquina, una divina esquina, nos dice Graciela, que se comunica también al 154-030-080, ¿no?
2: Muy bien, gracias.
1: Gachi es del barrio Misquimayo. Le mandamos un beso.
2: Danzarina.
1: Sí, pero por supuesto, claro.
2: Bueno.
1: Este año bailó todo en la fiesta de Santiago del Estero, ¿no?
2: 9 de la mañana, 24 minutos en todo el país. En un minuto ya, Julita nos va a contar números de la suerte. Hoy quiero los números de la suerte, que no nos pase de largo.
0: Sí.
2: En la contratapa de Nuevo Diario, señores. Ya lo vamos a tener en un segundo nada más, ¿eh?
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3: Mientras tanto, voy comentando, ¿no? En este aspecto del ámbito económico, Solá, líder de la CGT, dijo que tiene dudas de sus de los pronósticos del gobierno nacional en torno sí. a la macroeconomía, ¿no? Tiene dudas de que la macro esté ordenada, ¿no? Advirtió por la morosidad récord de las familias y de las empresas, acelerando encuentro con empresarios para el armado de una propuesta alternativa, y advirtió que el paro general va a llegar de una u otra manera al gobierno de Javier Milei, ¿no?
2: Bueno, me gusta la información. 9:25, señores. Hay mucho por contar hoy. En Vaca Muerta fallecieron dos operarios, chicos, en la tragedia que lleva adelante desde un lugar que se llama el Rincón del Mangrullo, es un espacio de yacimiento. Dos operarios fallecieron, se encontraban trabajando en el lugar cuando se produjo un accidente, que no debería ser tal, pero un caño sufrió una falla al ingresar a una trampa receptora y como consecuencia una pieza metálica se desprendió alcanzando a los trabajadores. La emergencia también que se generó más allá de la situación de las personas, que es lo más importante en todo caso. También la parte técnica generó un fallo importante que fue controlado con la intervención de los equipos correspondientes. Vamos con la previa, mi amiga querida. Atentos con los números de la suerte. A ver qué pasó con la tómbola, los 5 sorteos del día de ayer. A ver.
0: Bueno. En la previa, con el primer premio, el número 7000.

0: 1892-7892.
1: 92 para el libro de los sueños.
2: El médico.
1: Muy bien. Están advertidos todos, chicos.
2: Atento, como reflejo de gato.
0: Bueno, con la matutina, con el primer premio, el número 2556-2556.
2: La caída. Ahí que está. Tantas veces
0: como la otra vez, como la otra vez.
2: Claro, exactamente.
1: Repiten algunas veces, sí, claro.
2: Sí, señor.
1: Vamos a la vespertina ayer, señores, 3 de la tarde.
0: Así es, con el primer premio, el número 4655-4655.
2: La música.
1: Espectacular. Sí, señor. En la tardecita, a las 19:45.
0: Con el primer premio, el número 4102. 4102.
2: El niño.
1: Bueno, el tanto niño. Que suena. ¿Es niño o niña? Lo que se viene con las lluvias y demás. Niño.
2: El super niño.
1: Super niño.
2: Sí. Es como el hijo de Superman.
1: Es el único niño que uno no quiere.
2: Claro,
3: exactamente. Lo peor es la niña.
1: La niña es
3: peor es la niña.
1: Bueno, sí, no hay ninguna novedad de eso, pero.
3: Claro, digo, debe ser un poquito más más intensa, ¿no?
1: No tomen mal, estoy hablando de las condiciones meteorológicas.
3: Claro, estamos hablando de estos fenómenos climáticos que están afectando, y en este caso es el niño que afecta esta parte de Sudamérica.
1: La nocturna, señores, para cerrar el día de ayer con tómbola santiagueña.
0: Así es, con el primer premio, el número 3295. 3295.
2: El marido, perdón, los anteojos.
1: Muy bien.
2: Los anteojos, las gafas.
1: Mira. Exactamente. Bueno, sí, ahí señor. Está, señores. 5 sorteos en un ratito a las 10 y cuarto de la mañana. Un poco menos de una hora. Arrancamos la jornada de este. ¿Qué día es hoy? Miércoles. ¿No?
2: Hoy es miércoles, sí, corte de la semana.
3: Miércoles 26.
1: Sí. Me faltó Dani que me diga: partimos al medio como hachazo.
2: Como hachazo en el barro.
3: Sí.
2: Bueno. Se llama el niño porque los pescadores de Perú y Ecuador notaron que este calentamiento de agua ocurría cerca de la Navidad. Por eso le pusieron en honor el niño.
1: Mira vos. Mira.
2: Y la niña, los científicos le pusieron ese nombre porque es la contraparte opuesta. O sea,
1: claro. Funciona de otra
2: agua
1: manera.
2: Agua fría.
1: Claro.
3: Sí, claro. Sí.
1: Frío.
3: Sí. En este caso, río. Claro, el niño afectó porque la falta de enfriamiento. Cuidado. Del océano Pacífico, sobre todo, ¿no?
2: Sí, claro.
3: Eso es lo que hace que se choquen las temperaturas y produzcan estos vientos fuertes.
2: Un océano agresivo.
1: Sí, señor. Sí, 9:28, antes de las noticias, hacemos un toque de música, señores. ¿Con cuánto de temperatura?
2: Actualmente en la madre de ciudades 11 grados una décima, según el reporte de la hora anterior. No estamos buscando la actualización de esta hora, que nos dice 14 grados.
1: Gracias, Norma da Silveira, perdón. Los estoy viendo por la aplicación, hermosos todos, recordamos como siempre.
2: Sí.
1: Julita, que estamos en YouTube, ¿no?
0: Estamos en YouTube como Ayoba Radio LB11, en Facebook y en Instagram también. Y pues pueden mandarnos mensajitos, chicos, porque los estamos leyendo constantemente.
1: Bien.
0: Al número 154
2: 030 080.
1: Música, bien. Señores, vamos.

0: ahora. 9:32 minutos. La temperatura en la madre de ciudades a esta hora de la mañana es de 14 grados. El cielo está ligeramente nublado. Hay viento del sector noreste a 8 kilómetros por hora. El porcentual de humedad es del 77%. Hoy llegaremos a una temperatura máxima estimada en 30 grados. Noticias del ámbito internacional. Estados Unidos suspende las citas para visa en todo el mundo mientras se endurece los controles migratorios. El Departamento de Estado paralizó los turnos mientras implementa una formación global en las legaciones diplomáticas para endurecer los controles migratorios. El ámbito nacional. El rumbo de la gestión. El Banco Central no logró acelerar la compra de dólares pese a la suba del tipo de cambio. La cotización del billete estadounidense superó los 1.500 pesos, pero igualmente la presión compradora impidió a la autoridad monetaria acumular reservas. Luis Caputo anunciará medidas económicas antes del debate en diputados. El ministro dará una conferencia de prensa desde las 10 de la mañana hoy en el Palacio de Hacienda. Se da en pleno debate sobre la alta morosidad cuando el gobierno busca reactivar la economía y esperar el aval parlamentario a dos proyectos centrales. Del ámbito local. Hartos de la desidia, los vecinos de Añatuya se unen para exigir a Aguas de Santiago el arreglo urgente de cañerías. Las constantes roturas de caños inundan el centro y numerosos barrios, mientras los trabajadores municipales escurren sin descanso el agua potable que se desperdicia por litros. La paciencia de la comunidad se agotó. La temperatura en estos momentos es de 14 grados. 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El cielo está ligeramente nublado. Hay viento del sector noreste a 8 kilómetros por hora. 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

0: 43 minutos han pasado ya de las 9 de la mañana en toda la República Argentina. Seguimos en vivo a través de la radio de los santiagueños y con información de la mano de Javier Díaz Sandoval. Javi, te escuchamos.
1: Bueno, muy bien, Gaby. En este caso estamos aquí en la Universidad Nacional de Santiago del Estero porque la semana pasada se terminó inaugurando la Escuela de Emprendedores y en este marco hablamos con la secretaria de Bienestar Universitaria, con la licenciada Cecilia Santillán, que se refería a la escuela, daba características y quién se suma, si el alumnado propio de la UNCE o se va a sumar también cualquier chico o chica que quiera sumarse a los cursos aquí en la universidad, de la siguiente manera.
2: Ha surgido como una iniciativa de nuestra secretaria de Bienestar Estudiantil, la licenciada Paula Zapela, en coordinación con la Secretaría de Vinculación y Transferencia. El disertante de esta escuela, el contador Certo, que está a cargo de la Escuela de Emprendedores. El objetivo es convocar a los estudiantes que forman parte de la Feria de Emprendedores o los que desean formar parte para desarrollar aptitudes y actitudes dentro de lo que es su emprendimiento o futuros emprendimientos. Él quiere capacitarlo con talleres, encuentros, prácticas y teorías para llevar a un nivel más a sus emprendimientos.
3: Obviamente es capacitar a futuros emprendedores. Por ahí tienen el proyecto ya diseñado, trabajado, que saben hacerlo, pero falta el empujón de la escuela en este marco, ¿no?
2: Claro, claro, sí. Hay chicos que son artesanos o que saben algún oficio. Nosotros los invitamos a que ese oficio que ellos saben de sus actitudes lo conviertan en un emprendimiento. ¿Para qué? Para ayudarlos en su carrera, para ayudarlos en su trayectoria y para que puedan solventar sus gastos diarios.
3: Bien. Licenciada, esto puede impactar no solamente al alumnado, sino también gente exterior de la Universidad Nacional de Santiago del Estero, el que quiera.
2: Por ahora el objetivo es que sea exclusivo para estudiantes. Nos enfocamos en ellos porque la realidad económica a ellos los aprieta y siempre nos dicen que tienen que solventar sus gastos de colectivo, estudios, apuntes. Entonces, estamos apuntando a ellos, a una ayuda para ellos.
3: Eso no quiere decir que a proyecto el año que viene, más adelante, se abra la universidad.
2: Sí, puede ser que en futuro se abra a otros emprendedores.
0: Bien. Javi.
1: Bueno, muy bien, la palabra Gaby de la licenciada Cecilia Santillán de Bienestar Estudiantil aquí en la Universidad Nacional de Santiago del Estero, hablándonos sobre la Escuela de Emprendedores que se ha inaugurado la semana pasada y que ya tuvieron un encuentro con emprendedores actuales dentro de la UNCE y a futuros chicos que se quieren sumar con talleres y cursos también que muy pronto se van a dar.
0: Abrazos, Javito, hasta luego,
1: Hasta luego.
0: Javier Díaz Sandoval en la mañana de la radio de los santiagueños, 9:47 en toda la República Argentina.
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5: Bueno, no hemos dicho nada de la nueva versión estética y visual que aparece en YouTube cuando estamos charlando con nuestros amigos de los móviles, ¿eh?
6: Sí, señor.
5: Habíamos pedido que cambien y salió.
6: Finalmente.
5: Mauri, genio. Gracias, Mauri, querido, ¿eh? Muy lindo, realmente.
6: Genio y figuras de Javier recorriendo la ciudad, ¿no?
5: Sí, señor, totalmente. Dándole información a los amigos, aquellas cosas que no se ven naturalmente, usted las escucha por las radios. Porque siempre el LB11 y siempre el Multimedios te va a estar dando detalles de lo que ocurre en este maravilloso Santiago del Estero. Bueno. Juliet, ¿de qué vamos a hablar?
7: Bueno, chicos, efemérides del día de hoy.
5: Atentos.
7: Miércoles 26 de agosto.
5: Sí, señora.
7: Se
5: fue agosto.
7: Ay, se nos va.
6: Cortito y angosto.
7: Chao.
5: ¿Cómo es el mes de agosto?
6: Cortito y angosto.
5: Mira vos.
6: Ya no es largo.
5: No, está bien.
6: El niño.
5: Me quedo con eso.
6: Sí, exactamente.
5: Hoy lo veo muy. Muy agarrado, lo veo.
6: Más o menos.
5: Sí, está muy concentrado. Me gusta más el Gaby desmaniado.
6: Más o menos. Sí.
5: Vamos a las efemérides, Julieta querida.
7: Así es. Bueno, en cuanto a los acontecimientos históricos, En 1821, un 26 de agosto, se inauguraba oficialmente la UBA, la Universidad de Buenos Aires.
5: Muy bien, 1821, chicos.
7: Así es, de las casas de altos estudios más destacadas de la región.
5: Uh-huh. Una de las más importantes del mundo también, durante muchos años estaba entre las primeras 50 del mundo.
7: Sí, totalmente.
5: Sí, sí.
7: Bueno, un día como hoy, pero en 1910, nacía la Madre Teresa de Calcuta, Premio Nobel de la Paz y símbolo mundial de la ayuda humanitaria.
5: Hoy Santa María Teresa de Calcuta, ¿no?
7: Así es.
5: Calcuta, aquella ciudad de la India, de donde ella originariamente había comenzado y demás, ¿sí?
6: Sí, señor.
5: Bien, bueno.
7: Muy bien. Y un día como hoy, pero en 1914, nacía el célebre escritor y traductor argentino Julio Cortázar. En Bruselas.
5: Ay, Cortázar.
7: Cortázar. Qué lindo. Rayuela.
5: Sí, claro. Hay una historia muy, muy rica de Cortázar, más allá de tratar de entender lo que escribe, lo que nos propuso, lo que nos dejó, lo que nos ha legado. Cortázar tuvo una historia también con Borges en algún momento.
7: Se cruzaron.
5: Sí, sí, claro. Borges le dijo que le iba a imprimir un escrito, un cuento. Y volvieron a encontrarse después de varios años en Francia. Recordemos que Cortázar se fue justamente a Europa y rezó la gran parte de su vida ahí, justamente en Francia. Y ya se encontraron los dos como hombres reconocidos del mundo de la literatura argentina.
7: Claro, hicieron un crossover.
5: Una cosa así, no sé qué quiere decir, pero queda bonito. pero sí, sí, sí, realmente se encontraron, intercambiaron opiniones. Se mimaron de alguna forma y seguramente se dijeron cosas muy lindas, ¿no?
7: Seguro.
5: Bueno, 9:51, ¿qué más?
7: Tenemos como celebraciones y conmemoraciones. Hoy se celebra el Día Nacional de la Solidaridad.
5: Bien.
7: Se celebra en homenaje.

0: homenaje al natalicio de la Madre Teresa de Calcuta. Bien. Para promover, sí, día, el compromiso y la ayuda.
1: ¿Día de qué me dijiste, perdón?
0: De la solidaridad.
1: Bien, bien. Hay gente que es muy joven, por ejemplo, Julieta, pero hace casi 30 años atrás, Teresa de Calcuta, insisto, hoy Santa Teresa de Calcuta, proponía esto, ¿no? De la mano de otros santos, como San Juan Pablo II, que en aquel momento era el Papa, se reunían muchas veces y ella era la promotora esto de la solidaridad para aquellas personas más necesitadas. Y verla, y lo que decís con todo respeto y cariño, esa viejita encurcunchada, haciendo con tanto amor y con tanto cariño cosas por los demás, sí, no importando el rango social ni condición económica, ya en aquel momento te impactaba, imagínate con el tiempo.
0: Sí, totalmente.
1: Bueno, ¿qué más tenemos?
0: También tenemos, hoy se celebra el Día Internacional del Actor y la Actriz.
1: Acá tengo dos. Un actor y una actriz tengo, chicos.
2: ¿Usted también?
1: No, ¿qué voy a hacer, actor? Chicos, no llego a nada. Me cuesta todo a mí. Bueno, ¿qué más?
0: Tenemos
1: perdón,
0: también...
1: Perdón, perdón. Un saludo a todas las actrices y todos los actores que tenemos, sí, en Santiago del, sí, Estero, fundamentalmente, provincia y ciudad que nos ha dado cosas muy lindas a lo largo de la historia y que sostienen estos tiempos. Un mundo que tiene que ver directamente con el teatro, pero también con el cine, atento. Y en la radio hubo muchos actores y actrices que a lo largo de muchos años, en esta casa, en el LB11, hicieron aquellos queridos y siempre recordados radioteatros. Para hacerlos había que ser actores y actrices.
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1: Están muy dulces, chicos.
2: Con Babasónicos.
1: Claro.
2: Con Babasónicos. Bueno. Duilio,
1: señor,
2: me voy al ámbito internacional, ¿no? Porque en Pakistán 15 bebés fallecieron tras el incendio de un hospital en Islamabad. Estamos hablando de la capital, ¿no? De Pakistán, el fuego se desató durante la madrugada. Había 16 recién nacidos en unidad y solo uno logró ser rescatado, ¿no? El incendio comenzó alrededor de las 6:45 de la madrugada, cuando había 16 recién nacidos, ¿no?, en la unidad. La sala fue acordonada y varias ambulancias permanecieron allí, pero se está tratando de establecer, ¿no?, lo que originó el incendio, y muchos hablan de la explosión del compresor de una unidad de aire acondicionado allí, ¿no? Así que bueno, hay tragedia también en Pakistán.
1: Bueno, 9:54, chicos, está con nosotros en línea Graciela Ledesma. Ella es la titular de la Asociación Civil Martín Gramajo, y a Gracielita, que aparte es una amiga muy querida, le damos la bienvenida. Buen día, Duilio, Gabriel, Julieta, te estamos saludando para el LB11.
4: Hola, buen día, Duilio, buen día, compañeros, amigos, ¿cómo están ustedes?
1: Muy bien, felices de escucharte, amiga mía. A mí me gusta mucho escucharte, me gusta mucho charlar con vos, aunque a veces los temas por ahí no son lo más, ¿cómo diría yo?, lo más relajados posibles, ¿no? Sí. Bueno, ¿ustedes están con actividades en la Asociación Civil Martín Gramajo?
4: Sí, estamos con el tema de las yutas, del estado de las yutas, trabajando con los defensores del pueblo. Uh-huh. Ya se hizo una reunión, se emitió un comunicado, se decidió levantar firmas para un petitorio de que se asignen los recursos para las mejoras de las yutas. Y ahora tenemos, hoy a las 10 vamos a tener ya la confirmación de una próxima reunión con todas las ONG de las víctimas, de familiares de víctimas del país, con todos los representantes de la Comisión de Vialidad de esa asociación de defensores.
1: Bien.
4: Es lo que por ahora, Duilio, lo más urgente, lo que más necesitamos que se haga. Ya no se puede transitar, no se puede transitar en las rutas, la verdad que es un deterioro muy, muy grande, ya no tenemos seguridad para transitar. Así que sí, eso es lo más urgente, ¿no?
1: Bien, uno se imagina, hablando con Graciela, viajar en este momento, uno antes subía a un vehículo y decía, bueno, no sé, pongo un promedio 95 kilómetros por hora, parejito el vehículo y nos vamos. Ahora, a esa velocidad te encontrás con cosas raras en el medio del camino y decís, ¿cómo domino el vehículo, no? Que es toda una historia eso.
4: Sí, nosotros tenemos

0: metemos dentro de nuestros familiares, amigos, conocidos, cuando viajan, y la mayoría está teniendo problemas, quedándose en ruta, los vehículos se rompen. Yo cuando he vuelto de, en junio, cuando he vuelto de trabajar todo en el, con el Norte Grande, realmente desde Chaco hasta Quimilí venimos a paso de hombre. Demoramos una hora y media más en llegar. Yo hablaba con los choferes, les decía que lo importante es llegar, no nos apuremos a cumplir horario porque es imposible.
1: Claro.
0: Es imposible circular a una velocidad, como vos planteas, que acorde, como para decir, bueno, yo voy a 100 kilómetros y de repente me encuentro con un cráter en la ruta. O sea, y no tan solo el riesgo de perder la vida, porque te imaginas que los impactos son devastadores, sino también el estado de los vehículos, porque la vía impacta en el estado de los vehículos.
1: Seguramente que sí.
0: Muchos vehículos de larga distancia están parados, tirados en el ruta.
1: Claro. Gachi, querida, ¿tenés alguna idea de qué ruta es la que está un poco más complicada en que otras?
0: No, en este momento están
1: todas.
0: La 34, ni hablar. La 34, no, es un, la verdad que un riesgo altísimo, pero en este momento ha sido tanto la desatención de casi 3 años,
1: sí,
0: que están todas mal. Y las que más circulan, que tiene más circulación, es la 34, la 9.
1: Sí.
0: Todas están mal, no se puede circular, ya es imposible circular.
1: Lo último, Gachi, querida, ¿me decías van a tener reuniones por estas horas, me contabas?
0: Sí, nos van a confirmar, porque querían, todos los familiares de víctimas del país habían pedido una reunión urgente, y hoy a las 10 de la mañana nos iban a confirmar el día y el horario de la próxima reunión para evaluar ya el petitorio que se está circulando y evaluar también si hay una acción concreta, una presencial en Buenos Aires ante las autoridades para motivar y lograr que se destine este dinero, porque el dinero no está destinado a lo que corresponde, que es el mantenimiento de la ruta, pero el dinero está.
1: El dinero está y los impuestos nos lo siguen sacando. Recordemos que es así la cosa.
0: Acordate que han aumentado los peajes.
1: Uh-huh.
0: En todos lados, antes te cobraban, que se iba en 4 lugares para llegar a Buenos Aires, ahora te cobran en 8.
1: Claro.
0: Seguimos con lo mismo. Por lo menos antes no hacían el mantenimiento que de acuerdo a lo que ellos cobraban. Pero se mantenía la ruta, estaba realidad presente, estaban los gobiernos presentes, las provincias cuidando, porque nosotros, por ejemplo, que tenemos que sacar producción, todo el Norte Grande está organizado ahí en ese que necesita sacar la producción local, hoy se ve muy afectada realmente.
1: Gachi.
0: Solo en la parte de traslado, por viajar, sino también en los trabajos, los camioneros que trasladan insumos, todas esas cosas se ven afectadas. Esto es muy grave, Willy.
1: Sí, señora. Gachi, te mandamos un gran cariño. Gracias, como siempre, por la generosidad de tu tiempo.
0: Gracias a ustedes por estar siempre presente y acompañando. Ya llevamos 28 años juntos, Julio.
1: Parece que fue ayer, ¿no?
0: Sí,
1: mi amor, gracias, un cariño grande siempre. Graciela Ledesma, señores, con nosotros, presidente de la Asociación Civil Martín Gramajo, hablando con nosotros, el tema de las actividades, las rutas, el estado, la asignación de recursos y los petitorios que están formalizando por estas horas.

la hora, 10:03 minutos. La temperatura en la madre de ciudades es de 14 grados, cielo ligeramente nublado, el porcentual de humedad es del 77%, hay viento del sector noreste a 8 kilómetros por hora. Hoy tendremos una temperatura máxima estimada en 30 grados. Noticias del ámbito local, policiales, barrio Siglo XXI, apresan a dos jóvenes con marihuana y cocaína en las cuatro plazas, Acosta y Ludueña, ambos de 22 años, fueron sorprendidos junto a tres amigos con tres bagullos y siete bolsitas en su poder, los alojaron en la comisaría 51. El personal del Escuadrón Táctico de la División Prevención Zona Sur patrullaba la zona de competencia cuando divisó en la esquina de Victoria Ocampo y Esteban Maradona, en la zona de las cuatro plazas, a un grupo de jóvenes en actitud sospechosa. Más noticias del ámbito local. Departamento Figueroa, bandera bajada, será sede del 11º Encuentro Provincial Interescolar de Cultura y Lengua Quichua, organizado por el IFD número 21. El evento busca revalorizar las raíces lingüísticas locales y debatir sobre el fortalecimiento de la identidad santiagueña en las aulas. Tendrá lugar el día jueves 27 de agosto a las 2 de la tarde. El Consejo Deliberante celebró la 23ª sesión ordinaria con una amplia agenda, también aprobó diversas iniciativas vinculadas con la cultura, educación, deporte, actividades comunitarias, además de avanzar con su pedido para mejorar la seguridad vial en el ingreso al barrio Islas Malvinas.

0: Deportes. Por la Liga Nacional de Básquetbol, 15 inició su pretemporada con el objetivo de volver a ser protagonista. La fusión tuvo su primera práctica en la ciudad con un plantel totalmente renovado. La Asociación Atlética 15 puso primera y comenzó oficialmente su pretemporada. El plantel santiagueño tuvo su primera práctica ayer de cara a los grandes desafíos que tendrá por delante en una nueva campaña, donde va a buscar ser gran protagonista tanto en la Liga Nacional como también en la Basketball Champions League Américas. 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La temperatura en la madre de ciudades es de 14 grados. Cielo parcialmente nublado. 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

0: 10-14 minutos en la República Argentina, señores. 10-14 minutos. Esto es ADN de Radio y estos son Aire, los salteños, que suenan con este tema que se llama Si te vas. En un ratito te cuento ahora, en un ratito tengo regalitos, no lo voy a decir nada más a la gente que está escuchando la radio, pero preparen el oído, preparen el teléfono y estén atentos porque en un ratito, regalitos para los amigos que nos escuchan y nos ven a través de YouTube. Está hablando el ministro Luis Caputo en este momento, señores, anuncios en vivo. El gobierno anuncia nuevas medidas económicas desde el Ministerio de Economía. Vamos a ver si podemos escuchar, amigos, en un ratito nada más, lo que está diciendo el ministro Caputo sobre todo el tema de impulsos a la industria de la construcción. Me doy vuelta así, perdonan las cámaras, chicos, pero tengo otro monitor acá. Impulsos a la industria de la construcción. Vamos a ver, esto para las familias, es muy interesante lo que está contando. En principio, después se analizará puntualmente lo que Caputo está anunciando, insisto, en este momento, acompañado por las máximas autoridades también, después, por supuesto, de su figura del Ministerio de Economía de la Nación.
1: Bien, esto va a ayudar
0: a ver qué dice Caputo.
1: Un montón de familias tengan acceso a crédito hipotecario, va a ayudar a una mayor formalización y valga para terminar... Un ejemplo que creo que grafica bien todo lo que acabo de expresar. Ahí tomamos un valor de propiedad de 106 mil dólares. Eso valor de propiedad, porque dijimos que el valor promedio de los préstamos era de aproximadamente 80 mil dólares. Ahora, lo que los bancos prestan suele ser el 75% del valor de la propiedad. Por lo tanto, cuando hacemos el cálculo, esos 80 mil dólares o 114 millones de pesos permite acceder a una propiedad de un poquitito más de 100 mil dólares. A una tasa de UVA más 7 en el ejercicio este, a un plazo de 25 años, ¿sí?, el tomador del crédito estaría pagando una cuota de 865 mil pesos, ¿sí?, lo que se asemejaría mucho a un alquiler. Y el ingreso neto requerido para acceder a ese crédito, ya que esto tiene que representar el 25% del ingreso, sería de 3.460.000 pesos, teniendo en cuenta que el ingreso promedio hoy neto está en el 1.800.000 pesos, eso implicaría que una pareja de jóvenes, digamos, con el sueldo de ambos, tendría acceso a este crédito y podría de vuelta, desde el minuto uno, en vez de estar pagando un alquiler, estar pagando directamente la cuota de su propia casa, no ser dueño de su vivienda, que es el objetivo. Bueno, espero que haya quedado claro. Le cedo la palabra ahora a Juan Cruz Michele del FGS para digamos dar algún detalle más de este tema. Muchas gracias.
0: Bueno, ahí está Luis Caputo, ministro de la producción. El anuncio concretamente están dando a conocer créditos hipotecarios fundamentalmente para familias en la República Argentina. Bueno, viviendas que el banco, lo que te va a prestar el banco, de acuerdo a lo que acaba de decir Caputo, va a estar rondando o va a ser del 75% del valor del crédito total. Si vas a conseguir una casa, vas a estar hablando, ellos hablan en dólares y muy técnicamente. Yo te voy a replicar lo que decía, habla de 106 mil dólares el valor total de una vivienda. 80 mil dólares sería el monto que prestaría el banco y el que vas a tener que después devolver en 25 años. El resto te lo vas a tener que hacer cargo vos de alguna forma. Son créditos UVA, insisto, a 25 años, con un 7% de interés. Y una cuota que va a rondar, en este caso, los 865 mil pesos. Para poder acceder a este tipo de crédito tenés que tener un ingreso en total de la familia que ronden los 3.400.000 pesos. Acaba de decir Caputo tomando en cuenta, y eso es donde me hizo ruido raro, que una persona tiene un ingreso al aproximado de 1.800.000. Caputo está viviendo en otro mundo. Pero bueno, digo esto porque hay mucha gente que quiere comprar su casa, pero que no tiene la posibilidad de llegar a estos números. 1.000.000 y 1.800.000, estamos hablando de 3 millones y pico, 3.600.000. Con lo cual daría, en principio, la posibilidad de ingresar a este tipo de créditos que está anunciando el Estado Nacional en estos momentos. Ya vamos a ir amplificando algunos datos más que seguramente van a comenzar a salir a aparecer en los medios de comunicación, de manera tal que a través de la página de Radio LB11 y por supuesto también de Nuevo Diario vamos a contarte detalles de los anuncios que está en este momento haciéndose desde el Ministerio de Economía argentino. Las 10 y 20 minutos en todo el país, señores. Esto es ADN de Radio. Comunicados a este número telefónico, amigos, 3854-030-080. Y Julieta nos va a contar ahora, Mundo Espectáculo.
2: Así es, chicos. Bueno, ¿se acuerdan que la semana pasada salió con esto de la Universidad del Perreo?
0: La Universidad del Perreo. Hay muchos, ¿no? Hay muchos graduados, te digo, ¿no?
2: Sí, por el momento van varios. Bueno, bueno. Resulta que había sido una falsa alarma. No es una escuela, es el nuevo disco de Wisin, el cantante puertorriqueño

0: Bien, no. Me gusta. Me acuerdo que antes lo más loco que había era el baile de la botella. Bueno,
1: ¿cómo era eso?
0: El baile de la botella, que te ponían la botella, vos chiqui, chiqui, chiqui, chiqui. ¿No la conociste el baile de la botella? Sáquenla, no, por llegué, favor. Sáquenla a la nena de acá. Buenas. Esta nació ayer.
2: Sí,
1: sí, sí, también.
0: Fábrica de vidrio tenemos aguardados. Bueno, 10 y 22, señores, en todo el país. Ya se viene el mundo del deporte. Antes de las noticias, llega mi amigo Dani Sandoval. Preparamos para contarle todo. Bueno, tenemos otra noticia mientras tanto, Julita, querida.
1: Así es, bueno, tema Icardi y la China Suárez en el ámbito nacional. Tras quedar libre del Galatasaray, Mauro Icardi tuvo que devolver su lujosa casa en Estambul.
0: ¡Opa!
1: Por no poder viajar, hicieron la mudanza a la distancia y mandaron todo a un depósito. Pero ahora el reloj corre, porque Mauro sigue sin un nuevo club y la actriz debe definir urgente en qué país van a vivir.
0: Toma, pobrecito, qué preocupación que tienen ellos, ¿eh? Bueno, dame un título porque me voy a recibir a un amigo primero. Dame un título.
3: Lucas Serafini será el nuevo presidente de la institución y vamos a ahondar un poco más en el tema.
0: Alejandro José, mi querido amigo, ¿cómo estás? Bienvenido desde Nuevo Cine Rex. Un placer, como siempre, poder volver a verte y encontrarte. ¿Cómo estamos?
4: Buenos días, muchas gracias por la invitación. Siempre es muy lindo poder hablar en la radio con ustedes sobre cine, en este horario sobre todo, ¿no?
0: Qué lindo. Bueno, Ale, me imagino que estás con las expectativas naturales de cuando se generan estrenos, ¿no?, para la sala en el día de mañana jueves.
4: Sí, estamos siempre los días jueves, para nosotros son especiales, son como los días lunes de la gente común, digamos, y corriente.
0: Claro.
4: Son los días en los que tenemos que empezar a ver cómo empieza la semana, cómo van a salir los estrenos, pero uno, bueno, ya va teniendo expectativas de acuerdo a las películas y ese tipo de cuestiones, cuándo va a ser mejor o peor, ¿no? Aunque bien, por ahí siempre surge una sorpresa.
0: Bueno, hablando de sorpresas, mi querido Alejandro Josami nos ha regalado esta posibilidad para todos los amigos oyentes y espectadores. Mirá cómo lo agarro, parece el abanico de Loco Mía allá por los, no sé qué, a los 90 y pico, ¿no? Bueno, mira, tengo unas entradas chiquititas aquí a regalarles a ustedes para Nuevo Cine Rex. Aquí en ADN de Radio por LB11 tenemos entradas para regalarte a vos, así que metele pata al 3854-030-080. Bueno, Ale, ¿qué vamos a estrenar mañana?
4: Tenemos una semana con una cartelera muy, muy abundante. Tenemos 10 películas en cartelera.
0: Wow.
4: Y 4 estrenos. Los estrenos de esta semana son, para hacerla cortita también, para que no pierda mucho tiempo la gente, es La Guerra de los Últimos. Es una película de ciencia ficción que mezcla un poco de zombies. Lo más característico, lo más importante de la película es que está dirigida por Ridley Scott, el director de Gladiador.
0: Claro.
4: Esa es una de las primeras.
0: Se llama Los Últimos, ¿cómo se llama la película?
4: La Guerra de los Últimos.
0: Lindo título, ¿eh?
4: Sí. Esa es una de las más importantes. Después tenemos una comedia romántica, que hace mucho que no se estrena una buena comedia romántica en el cine.
0: A ver.
4: Que se llama Solo por una noche.
0: Wow.
4: Es una película que tiene viene con buenas recomendaciones, pero al no tener tanta publicidad por ahí no sabemos cómo le puede ir, ¿has visto?
0: Claro, está bueno, Solo por una noche.
4: Es una comedia romántica, así de típicas encuentros de parejas, ¿ha visto? Uh-huh. Y bueno, es interesante, está interesante la película.
0: Bien, van dos.
4: Después tenemos una película que es más de cine catástrofe.
0: Opa.
4: Que se llama Impacto Mortal, que es un accidente en avión, digamos que termina en aguas de mar abierto lleno de tiburones.
0: Wow.
4: Como para resumirla muy, muy rápidamente.
0: Me gustan las tres.
4: Hay mucha gente que es fanática de ese tipo de cine, de películas. A mí también me encanta. Así que para los que les gusten ese tipo de cine catástrofe, les recomiendo que vayan a verla. Yo ya la vi la peli.
0: Sí.
4: Y la verdad que es realmente muy buena.
0: Me encanta.
4: Y la última peli que se estrena esta semana es una película para la familia, para toda la familia y para los más chicos, que es Coyote versus Acme. El famoso Coyote del Correcamino.
0: Versus Acme.
4: Versus Acme. Acme, sí.
0: La compañía que ponía los cohetes y las bombas.
4: Totalmente. Esta película viene con un trasfondo muy simpático por un lado y por el otro muy bueno, porque es una película que la Warner no la quería estrenar y la había dejado que en los cajones, ¿ha visto?
0: Claro.
4: A la película. Y un,

0: de fanáticos ha empezado a alborotar las redes, a hacer protestas y ha logrado que después de un par de meses, casi un año, la destraben en la película y finalmente la estrenen.
1: El es Coyote versus Acme, ¿no?
0: Versus Acme. Sí. Sí, es una película que mezcla el live action con los dibujos animados.
1: Buenísimo.
0: Una especie de lo que fue la película con Michael Jordan, ¿se acuerdan?
1: Claro, Jump.
2: Space Jump.
1: Space Jump, claro.
0: Totalmente, sí.
1: Bueno, atento que son cuatro películas. La última, la del Coyote versus Acme, es el Coyote del Correcamino, para la gente que por ahí...
0: No advirtió
1: todo esto. Bueno, bien. Hermano mío, como siempre, tenemos las promociones que regalamos al público, ¿no?
0: Sí, sí, las promociones siempre están activas. Todos los días, todas las semanas, salvo casos muy particulares, como hay un preestreno como la de Spider-Man. Después,
1: claro.
0: Los días, todas las semanas son las mismas promociones, los mismos descuentos. Tenemos los mejores productos, el mejor precio que van a encontrar para ir a un cine en Santiago. Y además de eso, la mejor calidad del cine, la verdad.
1: Bien, bien, me gusta entonces. Bueno, atentos que tenemos las promociones, que tenemos el 2x1, que tenemos entradas que regalamos aquí en ADN de Radio y por supuesto el anuncio del querido Alejandro Josami sobre lo que se estrena mañana jueves en Nuevo Cine Rex. Te mandamos un abrazo con Claudia, atención,
0: la tía Claudia, cómo la quiero. Chiquita, mándale un abrazo muy fuerte.
1: Una genia. Ale, querido, un abrazo del corazón, como siempre un placer verte, hermano, gracias,
0: Igualmente, muchas gracias a ustedes.
1: Un ídolo. 10:28, señores, Alejandro Josami en ADN de Radio.
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1: Y antes que se vaya el señor Dani Sandoval, habíamos tirado el título de este momento. Claro. Novedades en Mitre, me decías.
4: Exactamente, que bueno, finalmente se confirmó que Lucas Serafini va a ser el que estará al frente de esta conducción en el Club Atlético Mitre.
1: Pero hasta estas horas actuó el vicepresidente, ¿no?
4: Claro, exactamente. Pero pasó algo más de que tuvieron que salir a aclarar ellos, mediante un comunicado en donde remarcaban de que en ningún momento se había hablado de una crisis institucional, que lo marcamos ayer charlando nosotros acá en la edición de ADN, en donde, claro, era una edición personal, digamos, intentamos comunicarnos también con el expresidente y que, bueno, él también nos dejó entrever de que era una decisión personal, que había sentido que cumplió su ciclo.
1: Sí, pero algo más pasó en esto.
4: Claro, bueno.
1: Algo más. Hubo diferencias de opiniones importante, claro. Se ve para que él, hasta hace algunas horas, presidente de Mitre, dimita. Y fundamentalmente también, he leído el comunicado del club, y en ningún punto lo nombran.
4: Ah, es verdad.
1: Ni le agradecen ni nada, ¿viste? Cuando dice, las cosas quedaron tranquilas, pero bueno, liberamos a fulano de tal, porque... Claro. Nada, se nota que hay ahí un aroma tensión tremendo.
4: Siento que ha sido un comunicado más pensado para el hincha, porque sea, como lo decimos, se han... implantado muchas versiones en donde ellos pensaban de que, bueno, el hincha estaba comprando esa versión, que era una cuestión económica, pero bueno, ellos salieron a aclarar de que es más que nada personal, digamos,
1: claro.
4: Y que bueno, y que por cuestión de sucesoria se le dice que va a tomar el mando, en este caso el que estuvo como vicepresidente ahora pasaría a ser presidente, que es Lucas Serafini. Obviamente, todavía falta conformar la comisión directiva, las otras
1: bancantes. Pare, claro, ¿cómo esa es otra pregunta?
4: Esa es verdad.
1: ¿Si fue solamente el presidente o renunciaron algunos otros miembros de comisión directiva?
4: Ah, claro, más el presidente saliente, renunciaron otros miembros del consejo, así que ahora tienen que reacomodar todo.
1: Si esto no suena a inconvenientes de crisis, pasa raspando,
4: Claro. Así que bueno, esas son las últimas novedades en cuestión de Club Atlético Mitre. Ya tiene una cara visible para lo que es esta parte de la conducción institucional. Y bueno, solamente falta hacerlo oficial o de manera legal, mejor dicho, mediante una comisión directiva que Lucas Serafini va a ser el que comande a Mitre en lo que resta ahora de la temporada y, bueno, por los próximos años.
1: 10:31, gracias Dani, un abrazo. Vamos a las noticias, señores, sigan Nancy Urquiza, nos informa. Volvemos en un ratito, charlamos con Julieta, tenemos un montón de cosas para seguir contando.
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0: hora, 10:34. La temperatura en la madre de ciudades, 18 grados, 9 décimas. El cielo está parcialmente nublado. Hay viento del sector norte a 21 kilómetros por hora. La información, la noticia llega también con nuestro móvil de exteriores para esta jornada. En este día ya estaremos en contacto. Javier Díaz Sandoval, la información también a través de nuestro boletín informativo en esta jornada. Ya estaremos 34 minutos de las 10 de la mañana en Santiago del Estero. La noticia del ámbito nacional en estos momentos, el ministro de Economía, Luis Caputo, habla en conferencia de prensa marcando algunos lineamientos importantes. Javier Díaz Sandoval, la noticia, la información a esta hora en el boletín informativo.
1: La información tiene que ver con la Universidad Nacional de Santiago del Estero, porque la semana pasada se terminó inaugurando la Escuela de Emprendedores, una escuela que se va a dedicar a los cursos y talleres para los primeros emprendedores de las carreras en diferentes ámbitos, por ejemplo, el tema de salud, el tema de bienestar educativa. También se prevé que se va a formar a jóvenes, a futuros emprendedores en Santiago del Estero, y se prevé que a futuro, años próximos, se inaugure diferentes escuelas en el interior de Santiago del Estero. Informó para Radio LB11 Informativo Javier Díaz Sandoval.
0: Bueno, muy bien, la información entonces en estos momentos por nuestro móvil de exteriores. 36 minutos han pasado de la hora 10. Del ámbito local, vecinos de Añatuya se unen para exigir a Aguas de Santiago el arreglo urgente de cañerías. Hartos de la desidia, las constantes roturas de caños inundan el centro y numerosos barrios, mientras los trabajadores municipales escurren sin descanso el agua potable que se desperdicia por litros. La paciencia de la comunidad se agotó. El gobierno provincial acordó un plan para relevar y mejorar la red vial rural.

0: El relevamiento abarcará unos 10.000 kilómetros y permitirá definir prioridades para futuras obras en distintas regiones de nuestra provincia. Así, el gobierno firmó ya un convenio con el Consejo Profesional de Ingeniería y Afines y el Centro de Ingenieros Civiles para realizar relevamiento integral de la red de caminos terciarios, vecinales y rurales en nuestra provincia. Del ámbito nacional, Adorni tendrá 15 días más para explicar su patrimonio ante la justicia. El juez federal Ariel Lijo aceptó el pedido de prórroga presentado por la defensa del exfuncionario, que deberá responder a una serie de observaciones en la fiscalía sobre sus ingresos, gastos y operaciones financieras. La UIA analizó la situación industrial y reclamó nuevas medidas para aliviar a las pymes. La Junta Directiva de la Unión Industrial Argentina abordó la política comercial de Estados Unidos, las respuestas y las propuestas tributarias elevadas a ARCA y los preparativos para el Día de la Industria. La temperatura en La Madre de Ciudad es 18 grados, 9 décimas, cielo ligeramente nublado. 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
1: Estas fueron las noticias en LB11.
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0: Uy, cómo suena eso, chicos, las 10:41 minutos en la República Argentina. Vamos a hablar de Tini en un ratito, Julieta querida, ¿no?
1: Así es, bueno, se viene. Escándalo familiar.
0: ¿Tiene que ver con Rodrigo o no tiene que ver con Rodrigo?
1: Por el momento no, él queda intacto, libre de toda esta disputa, ¿no?
0: Sí, señora.
1: Ya en breves lo hablamos.
0: Bueno, mensaje que va llegando al teléfono de la radio 3854-030-080. Muchas gracias. La gente que mande mensajes y se suma, porque tenemos entrada que estamos regalando para nuevo Cine Rex, ¿eh? ¿Y qué dice la gente? A ver, ¿viste cómo esas maestras de mi época? Para que me perdí, chicos. Oh.
2: Dijeron que te perdía, estaba a tu lado, pero ya falta mi hacías.
0: Buen día, excelente radio. Estoy con mi hija Ailén Juárez escuchando.

0: Escuchándolos, perdón, nos dice el amigo Horacio Juárez, haceme el conejito. Bueno, ¿qué nos dice el amigo Freddy a esta hora de la mañana?
1: Hola chicos, buenos días, ¿cómo están? Espero que bien. Soy Freddy del barrio Sarmiento. Quería saludar en este día de hoy, el 26 de agosto. Está cumpliendo año mi hijo Axel, está cumpliendo 14 años. Desearle que pase un hermoso día, que lo quiero mucho, lo amo a mi hijo. Es un luchador de la vida porque es el paciente oncológico del sepsis. Y bueno, abrazarlo y quererlo todos los días como papá me enorgullece un montón. Y más siendo un luchador de la vida todos los días, les quiero mandar un feliz cumpleaños para él. Si pueden dedicarle un pedacito del feliz cumpleaños para mi hijo.
0: Uy, qué
1: Bueno,
0: lindo.
1: chicos, les mando un beso, gracias.
0: Bueno, el feliz cumpleaños nos pide el amigo. Hace mucho que no jugamos con el feliz cumpleaños, ¿no? Tiene razón, Gaby, me hace la señal. Tienes razón, me dice. Bueno, ahí vamos para el amigo que nos acaba de pedir para su hijo, el amigo Freddy que nos saludaba, y un feliz cumpleaños para el nene, y ojalá que las cosas mejoren en la vida, chicos, Bueno, feliz cumpleaños para él y ahí estamos. Dale.

Bueno, bueno, buen día, Duilio, Gaby, Julieta, Nancy, Daniel, a todos saludan acá, Bueno, muy lindo el programa, bendecido día para todos y en el mundo entero también, feliz día de la solidaridad que había anunciado Julieta hace algunos minutos nada más, Gracias, amigo querido, muy amable, muy gentil.

0: usted sea juez de abogado, Cristo lance la chica muy jovencita al bordo, al volante de un auto, pues choca justo en la esquina de Moreno y frente a la cafetería Charol, Moreno y Congreso. Bueno, ahí se está justificando, el muchacho pues tiene únicamente golpes, ha doblado un poco el faro delantero, se queja nada más, no se toca, pero no, no es para hospitalizar. Ahí está tomando datos ya la policía, Moreno y Congreso.
1: Bueno, muchas gracias, amigo Oscarcito, que nos informa de un incidente de tránsito Moreno y Congreso. Gracias, un abrazo, Oscar, querido. Tenemos un nuevo periodista. Claro, Bueno, Inés Isabel nos está saludando, Gaby también, Inés Isabel Alba, hermosa amiga, nos saluda y nos dice, qué lindo que los veo. Mira esta foto.
2: ¿Qué época?
1: Claro.
2: Sí, señor.
1: Tenés ahí la foto, ¿no?
2: La tenemos.
1: Sí, ¿qué pasó en el camino, Inés? Bueno, un besito, mi amor, gracias. Qué linda la gente, qué ternura que tienen.
2: Sí, señor. 154-030-080, número telefónico de la radio de los santiagueños, comunicados como siempre, ¿no?
1: Bueno, Gachi nos dice, hola amigos de la radio, feliz nuevo día, me decía. ¿Eh? A las 10:15, Gachi, un abrazo también para vos. Y sí que los mensajes hay una...
2: Sí, señor. Hay
1: importante cantidad.
2: Muchísima participación, podríamos decir, ¿no?
1: ¿Qué dice el amigo Enrique? Nada, nos manda un número... ¿Qué es esto?
2: Número de documento.
1: Participa por las entradas, Enrique. Sí, señor. Enrique, por ser el primero...
3: Te las llevas de una.
1: Se llevas de una un juego de entradas. Ya le paras, le voy a mandar un audio.
2: Sí, señor.
1: Amigo Enrique, estamos al aire. Enrique, te ganaste un juego de entradas, ¿eh? Que son para que vayas vos con un acompañante, dos personas, a nuevo Cine Rex, ¿eh? Atentos. Maravillosamente vas a poder ir a ver los estrenos que se van a acontecer mañana. A buscar las entradas aquí en nuestra casa de calle Libertad, esquina Gorriti, la esquina del parque.
2: Y el que se enteró también del sorteo es Javier Díaz Sandoval, Duilio, ¿no?
1: ¿Otra vez se enteró?
2: En línea, exactamente.
1: Mirá vos, se entera seguido, mi amigo.
2: Javito.
4: Bueno, muy bien, muy bien. Quiero el premio, ¿eh? Quiero el premio.
1: Vamos a... Lo tengo en la mano.
2: En el gordo de Navidad quiere usted.
4: El gordito, claro, en diciembre, sí, en diciembre.
1: Lo
4: bueno,
1: en la mano,
4: hablando de información, tiene que ver con el trabajo de la UPA número 12 en el barrio Cáceres, en la ciudad de capital. Sobre todo, abrieron hace poquitos días que tiene que ver con un consultorio adolescente. ¿De qué se trata y cómo están trabajando? Hablamos con la licenciada Analía Bravo, coordinadora de la UPA, profesional de educación para la salud, y dijo lo siguiente.
5: Moviendo un consultorio que es el consultorio de salud integral adolescente y juvenil que funciona dentro del centro de salud del barrio Cáceres, en donde la población destinataria es a los adolescentes y jóvenes entre 10 y 24 años.
6: ¿Cuál es el tema o por ahí los casos más comunes que atienden ahí en la UPA?
5: Bien, los chicos asisten por diferentes con diferentes circunstancias, también circunstancias de vida, algunos vienen solos, acompañados en familia. Pero si tenemos que hacer un el más común, vamos a decir, sería sobre salud sexual y reproductiva, que es la temática que ellos más consultan.
6: Bien. ¿Cuál es la información que ustedes le brindan al joven que llega?
5: Sí. Nosotros trabajamos mucho en lo que es la prevención de infecciones de transmisión sexual, ofreciendo también los test rápidos, que son test que en 15 minutos arrojan un resultado, que es un resultado realmente confiable, y lo hacemos en un espacio de confidencialidad.
6: Licenciada, ¿se perdió el miedo del joven, del chico o chica que quiere tener información de la prevención sexual actualmente en Santiago?
5: Sí, tenemos, por suerte, tenemos mucha llegada de estos jóvenes, como te mencionaba anteriormente. Algunos vienen solos, otros vienen con la pareja, algunos hasta llegan con sus familias. Y también es algo que hemos visto en este tiempo, que muchos papás traen a los más chicos también a la consulta, porque quizás en la casa o no se animan a encarar el tema, o desde la etapa de la pubertad, los cambios en el cuerpo, que por ahí no saben cómo abordar la familia, nos solicitan ayuda y tenemos la llegada de esos chicos, así que para nosotros es muy bueno que ellos hayan tomado conciencia de que puedan venir, digamos, a recurrir a este espacio que justamente es para ellos.
6: Bien, sabemos que la UPA trabaja hace muchos años de forma integral en diferentes ámbitos y sobre todo lo sexual. ¿Cuál es el radio que cubre actualmente en lo etario, en los jóvenes, el tema sexual sobre todo? Y si hay una estadística del número de cantidad de jóvenes que se llegan y atienden ustedes en este tema solamente.
5: Sí, nosotros desde el consultorio mensualmente hacemos estadísticas y tenemos nosotros mensualmente aproximadamente entre 80 o 90 chicos que se llegan al consultorio.
6: ¿Ha aumentado el número?
5: Sí, sí, cada vez. Bueno, nosotros el consultorio ha iniciado en 12 de noviembre del año pasado, recién, y hasta el 10.
2: Javito.
4: Bueno, muy bien, Gaby querido, la palabra de Analía Bravo, que es la licenciada coordinadora de la UPA número 2 del barrio Cáceres, sobre el consultorio de adolescentes que trabaja sobre todo en la educación sexual. Es más, una campaña muy importante se está realizando ahora en la Universidad Nacional de Santiago del Estero y tocaremos ese tema en un rato nada más.
2: Por supuesto que sí, Javi, te mandamos un abrazo y esperamos un próximo contacto, ¿eh?
4: Abrazo enorme.
2: Javier Díaz Sandoval en la mañana de los santiagueños, 10:48 en toda la República Argentina.

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0: 10:52, señores, la música que son. ¿Quién son los Miranda? No.
1: Miranda, el disco de tu corazón del año 2007 con Qué Hola.
0: Lindo. Bueno, felicidades al amigo. ¿Cómo se llama? Hola.
1: Hola.
0: Hola.
1: Hola.
0: ¿Viste que los olas no suenan iguales?
1: No, para nada.
0: Julieta sabe de eso. Porque ella te dice hola a la mañana y te dice sí con relax.
1: Claro.
0: A media mañana nos saluda Julieta de otra manera. Dice hola.
2: Hola, como que uno se va despertando.
0: Y
2: capaz.
0: Te entra la felicidad también.
2: Sí, es te contagia, eso se contagia.
0: Claro. Bueno, Enrique, que es feliz porque ganó sus entradas, las va a usar el fin de semana. Así que así nos está comunicando con nosotros.
1: Lindo ir al cine.
0: Exactamente. Bueno, y otra que tiene mucha felicidad por todo lo que hace es Lea Morales. Nuestra amiga que tiene su espacio, su columna, en las mañanas tempranitos, a primera hora con Víctor y con Nancy, y que hoy ha tenido la amabilidad de venir a visitarnos un ratito y romper la característica. Lea, ¿cómo estás, hermosa? Buen día.
3: Hola, chicos, buen día, ¿cómo están?
0: Qué lindo tenerte un ratito, en serio, ¿eh?
3: Gracias.
0: Bueno, Lea, le contamos a la gente, es coach ontológica. Hoy hablamos un poquito del tema deontológico, ¿te acuerdas?
1: Sí, señor.
0: Hicimos referencia. Bueno, contanos, Lea, ¿estás llevando adelante unos talleres en este momento? ¿Cómo está?
3: Sí, un taller que está destinado para mujeres, el que se realizará el día sábado a las 16 horas. En Najacal se llama el salón.
0: Najacal. ¿Dónde queda eso?
3: Sor Mercedes Guerra 474.
0: Bien, bien, no es tan lejos acá.
3: No es muy lejos.
0: Pasando Moreno unas 3 cuadras por ahí.
3: Sí, por ahí. Sí, por ahí.
0: Me ubico, chicos, soy como un Google Maps. Porelo Maps, me dicen acá.
1: Porelo Maps.
0: Bueno, ¿y de qué se va a tratar el taller que se llama Mujeres que Brillan?
3: Sí, es un taller vivencial, no es una charla por ahí teórica que a veces aburre un poco, bien, ¿viste? Estar bien. Por ahí escuchando y no participando. Bien. La idea es que puedan vivir todo a través, obviamente, de las emociones. Claro. Nosotros como coach ontológico creemos que somos cuerpo, emoción y lenguaje. Así que todo nos va a atravesar por el cuerpo.
0: Me gusta como lo dice con esa sencilla: cuerpo, emoción y lenguaje, pero todo nos va a atravesar por el cuerpo.
3: Sí, así es.
0: Ah, ya me siento bien, te digo. Bueno,
3: ya te alivié.
0: ¿Y qué tiene que tener alguna condición las personas que vayan a este taller? ¿Alguna experiencia previa? ¿Cómo es?
3: Muy buena pregunta. Mira, lo único que quiero es que vayan predispuestas a todo. Uh-huh. Y a querer soltar lo que tengan que soltar.
0: ¿Nos emocionamos ahí adentro?
3: Sí, va a haber muchas emociones.
2: ¿Se vale llorar, soltar todo?
3: Y esa es la idea, ¿no? Porque es una manera, obviamente, de soltar y de dejar ir. De nada sirve reprimirnos.
2: Claro.
3: Porque nuestro cuerpo habla. Si nosotros nos reprimimos, nuestro cuerpo en algún momento, o sea, de tanta presión,
2: explota. Somatiza, ¿no? De ahí salen también lo de las enfermedades, puede ser.
3: Sí, muchas enfermedades salen cuando obviamente nosotros no descargamos eso, ¿no?
2: Claro.
3: Bueno. Tanto físicas como mentales.
2: Sí.
0: Y el universo ontológico nos ayuda a esto, ¿no? A entendernos, a mirarnos hacia adentro, a poder direccionarnos en estas emociones. ¿Cuántas emociones? ¿Cuándo vas a hacer un taller para varones?
3: Y míralo, por ahí siento que los hombres son más complicados con el tema de las emociones. Prejuicio, ¿no? Mala mía. Pero me gustaría hacer algo mixto también.
0: Está bueno eso. Sí. Para parejas,
3: sí,
0: por ahí,
3: también.
0: Que si yo como que es más liviano para el hombre estar presente, ¿no? Porque sí. Por ahí decimos, hacemos un taller para varones y no van
3: tanto.
0: No se animan.
3: Bueno, la idea también, por ahí en las mujeres, muchas, porque estuve dejando por ahí en la calle algunos folletos, y no se animan a ir solas.
0: Bien.
3: Y también, bueno, he lanzado hasta mañana jueves, porque mañana cierro las inscripciones, un 2x1 para que puedan ir con alguna amiga, hermana, madre.
0: Buenísimo.
3: Un 2x1 para que, bueno, puedan comprar la entrada entre dos y se animan a ir juntas.
0: Bueno, ¿cómo hace la gente? ¿Cómo se comunica? ¿Cómo compra las entradas? ¿Dónde te encuentran redes, teléfonos?
3: Bien, mi Instagram es leamorales.coach. Y mi celular es 3855-799-424. Ese es el teléfono de acá, porque yo tengo dos teléfonos.
0: Pare, vamos por el primero. 385
3: 5
0: ¿Sí?
3: 799
0: ¿Sí?

0: ¿Estamos?
1: Uh-huh. Yo soy metanense de la provincia de Salta, así que tengo todavía mi antiguo teléfono, que ese también lo voy a pasar, este, que es el que 3, manejo.
0: 387 debe ser este.
1: 876.
0: Ajá, 3876.
1: Sí, 62.
0: Sí.
1: 9502.
0: 9502. 2. 02, ahí está, ponelo. Bueno.
1: No he soltado mi número anterior.
0: Está muy bien. ¿Se sueltan los números telefónicos? ¿También tiene alguna incidencia en el universo nuestro?
1: No sé si tiene.
0: ¿Guardar algo, cosas de otro momento?
1: Tiene que ver con algo, quizás yo por una cuestión de comodidad, de decir, no sé si.
0: Ahí está la respuesta, ya.
1: Por
0: está.
1: Ahí en un momento, por ahí quizás en un momento laboral, que decís, dejé currículum por todos lados y quizás me van a llamar
2: y
1: por ahí.
2: Y pusiste los dos números incluso.
1: No, mi número anterior.
2: El anterior.
1: Sí, sí, claro. Sí.
0: Entonces, bueno, Metán es hermoso, chicos, le digo, ¿eh? Es una zona muy linda esa. Metán, Rosario de la Frontera, que está ahí cerquita.
1: Ahí cerquita, media hora.
0: Exacto, muy lindo. Bueno, vea, querida, entonces, este taller Mujeres que Brillan. Es el próximo sábado 29, decíamos, ¿no?
1: Sí, este sábado 29 a las 16 horas en Najacal, evento se llama. Uh-huh. Y bueno, me pueden contactar ya sea por los números de WhatsApp o por leamorales.coach.
0: Tengo los teléfonos acá, si querés saber algo, no hay problema, no te voy a cobrar nada, quédate tranquilo. Uh-huh. Bueno, mi amor, un placer tenerte, en serio, gracias.
1: Gracias.
0: Que sea una gran jornada y cuando haga para caballeros...
1: Vengo a invitarlos.
0: Invítenos, primero venga a contar y a invitarnos.
1: Bueno.
0: Lea Morales, señores, coach ontológica. Ella hace el taller Mujeres que Brillan, es columnista de esta casa en las mañanas de la radio. El próximo 29 en el Salón Najacal, a las 4 de la tarde. Tengo los teléfonos y si querés contactarla por red, es leamorales.coach.

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es la hora. 11:03. La temperatura en la madre de ciudades, 18 grados 9 décimas. El cielo está ligeramente nublado. El porcentual de humedad es del 64%. Hay viento del sector norte a 21 kilómetros por hora. Noticias del ámbito nacional, ANSES confirmó el aumento del SUAF en septiembre. Hay nuevos montos con la actualización del 2,11%, modificará los valores que reciben las familias por cada hijo. Los montos correspondientes al SUAF se distribuyen en cuatro rangos, determinando así los ingresos familiares. Quienes tengan un ingreso del grupo familiar de hasta aproximadamente 770 mil pesos, recibirán 77 mil pesos con 25 centavos por cada hijo. Para las familias cuyos ingresos alcancen hasta 1.130.000 pesos, el monto será de 51.998 pesos por hijo. Y el tercer rango con ingresos familiares de hasta 1.660.000 pesos, la asignación será de 31.427 centavos. Los nuevos topes. Con la actualización también se modifican los límites de ingreso que determinan quiénes pueden acceder a este servicio. El tope máximo para poder cobrar la asignación universal por familia quedó establecido en 3.157.000 pesos. Esto significa que si uno de los integrantes de la familia supera ese ingreso, el grupo familiar queda excluido del cobro de la asignación independientemente de cuánto perciba el otro progenitor. Noticias del ámbito local, realizan trabajos de desobstrucción perfilado en el canal Madre de Añatuya. Las tareas buscan mejorar el escurrimiento ante posibles lluvias y se realizan de manera coordinada entre organismos provinciales y el municipio. En el marco también se llevan adelante intensos trabajos de perfilado desobstrucción en el canal de drenaje madre ubicado en Añatuya, que es una obra clave que cuenta con una extensión aproximada de 5 kilómetros y entre 5 y 6 metros de ancho, diseñada para acelerar el escurrimiento de agua en caso de precipitaciones copiosas. Policiales, un cabo de la policía agredió a su pareja, le destrozó la casa por una supuesta infidelidad. El hecho se registró en el barrio Los Flores. La grave acusación recae sobre un efectivo de la Fuerza de Seguridad Provincial y motivó la rápida intervención de la justicia. Una mujer de 29 años denunció a su pareja, un funcionario policial de 30 años, por un episodio de violencia ocurrido durante la noche de lunes en una vivienda del barrio Los Flores, 450 viviendas.

0: El Colegio San José de Colasanz celebró 42 años de vida institucional con presencia de autoridades municipales y una gran comunidad. Un aniversario de vida comunitaria y de inserción social en el marco de un nuevo año de labor pedagógica. La temperatura en La Madre de Ciudades, 18 grados 9 décimas. Hay viento del sector norte a 21 kilómetros por hora. El cielo está ligeramente nublado. 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

0: 15 minutos han pasado ya de las 11 de la mañana en toda la República Argentina. Seguimos en vivo a través de AM890, de FM88.1, con Javier Díaz Sandoval, a quien le damos la bienvenida nuevamente. Javi, te escuchamos.
1: Bueno, muy bien, Gaby, querido. Tiene que ver con la actividad de la Universidad Nacional de Santiago del Estero, porque en el patio central se está realizando una actividad que tiene que ver con los 49 aniversarios de la carrera de Educación para la Salud. Hablamos en este marco con la profesora Silvana Rizzo y la licenciada Ivana Rustan, que se referían al tema de la siguiente manera.
2: Ha sido una convocatoria que la hemos organizado junto con el equipo del Ministerio de Salud. Estamos participando activamente estudiantes, colegas, docentes. Celebramos nosotros estos encuentros porque, bueno, vos estás viendo aquí la convocatoria que tiene y nos gusta, digamos, que nos sumemos, que trabajemos en equipo, que celebremos los 49 años de nuestra carrera con todos los cambios que ha tenido este tiempo, ¿no? La verdad, para celebrar todos los logros y las conquistas que estamos teniendo.
3: Si le pregunto cuáles cambios, ¿usted qué me dice?
2: Nosotros, para empezar, hemos tenido recientemente un cambio en el plan de estudio, lo que ha implicado, bueno, la curricularización de nuevas asignaturas que nos va a ampliar y nos va a mejorar nuestro campo de trabajo, nuestro campo laboral. No es poco eso.
3: Bien, actualmente se piensa también en lo curricular, en ofrecerle el tema

0: de lo educativo profundizar en algunos temas, por ejemplo, el tema sexual, sobre todo.
1: Sí, bueno, vos has visto que aquí hay un stand ahora, eso ya es también algo histórico, ¿no? Si siempre son temáticas que venimos abordando, hay un stand aquí que han venido compañeras de la UPA que están trabajando todo lo que es salud sexual y reproductiva y no reproductiva. Bueno, es un campo, un tema que nosotros ya lo venimos trabajando desde siempre, ¿sí?
0: Bien. Ahora, ¿proyectos a futuro? ¿Cuáles, si ustedes me tendrían que decir, o algún deseo que tienen para cumplir este año, los años que venideros?
2: Bueno, la lucha que tenemos los educadores hoy tiene que ver con la ley de ejercicio profesional. Es una carrera que va a tener 50 años, que ha pasado como por diferentes paradigmas, diferentes planes de estudio, y hoy queremos y deseamos todos los educadores para la salud y las educadoras que se concrete el proyecto de ley de ejercicio profesional que está presentado ya en la Cámara de Diputados, y hay un grupo de colegas que están trabajando fuerte para que se dé este sueño o este proyecto que tenemos desde todos los colegas, los educadores y las educadoras, y por supuesto, ahora por supuesto en la universidad, todos los egresados, que deben ser más de 1.500 deben ser.
3: Bueno, muy bien, la palabra ahí de las profesionales de la carrera de Educación para la Salud, compañeros. Gaby hablando con nosotros, que tiene que ver con la profesora Silvana Rizzolo, y también con la profesional Ivana Rustan, licenciada, hablando sobre este tema y sobre todo el marco que le quieren dar en lo curricular y también las actividades y los encuentros que van a continuar. Y el próximo lunes en el Paraninfo de la UNCE van a realizar el cierre de esta actividad sexual de prevención, obviamente para los adolescentes, para los estudiantes y profesionales en Santiago del Estero.
4: Abrazo, Javito.
3: Abrazo, abrazo.
4: Javier Díaz, a Sandoval en la mañana de la radio de los santiagueños, 11:18 en toda la República Argentina.
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6: Bueno, en esta hora de la mañana, señores, con Gabriel Álvarez, con Julieta, estamos compartiendo todo lo que tiene que ver con la radio. Estamos con Maravilla, con
4: Nancy
6: Urquiza, Mauri, con Nancy en las noticias, con Ariel, con Daniel. Están todos, chicos.
4: Sí, señor.
6: Qué mañana fenomenal. Hoy es miércoles, estamos regalando entradas para ir al nuevo Cine Rex. Ya sabés, tenés que mandar mensaje a este número telefónico.
4: 154-030-080.
6: Ponés, perdón, se me cayó la dentadura postiza, chicos. Bueno, ponés el nombre y los últimos tres números del documento, ¿sí?
4: Exactamente, y estás participando por, bueno, las entradas para el nuevo Cine Rex, ¿no?
6: Vamos a ver lo que es la tecnología y lo que es la presencia escénica de esta casa, Bueno, muchas gracias. A partir de este momento, me siento, te juro que me siento como, ¿cómo se llama? Conferencia de prensa.
4: Sí, ahí está.
6: Me ponen micrófonos por todos lados. El sueño de mi vida es ser importante.
4: Lo es.
6: Está bellísimo, gracias. Le quiero decir a la gente que me acaban de traer un regalo, un maravilloso micrófono. ¿Este se te viene? Una maravilla, chicos, la tecnología, ¿cómo está? Bueno, LB11, por supuesto, el multimedio stream, digo bien, el nuevo diario y el multimedio play. Todas las cosas que estamos en esta maravilla, por este micrófono, van a entrar las mejores voces, las mejores opiniones, las mejores ideas y los mejores momentos que vamos a regalarte a vos desde esta casa. Maravilla, lo guardamos en las manos que corresponde. Gracias, hermosa Clau, siempre tan atenta, Bueno, chicos.
4: Habló Joan Laporta, Duilio, en medio del conflicto, ¿no?
6: Con el amigo...
4: El equipo colchonero.
6: Claro.
4: Y el equipo culé, ¿no? El equipo colchonero que le está haciendo la cama un poco a Julián Álvarez en su carrera.
6: Laporta, que es el presidente de Barcelona.
4: Sí, señor.
6: Claro,
4: sí.
6: Lo están acostando a Julián.
4: Sí, señor. Habló y dijo que quieren que la oferta de Julián sea aceptada. Esto decía, ¿no? El mandatario del club culé.
7: Bueno, vaya por delante que el Fútbol Club Barcelona respetamos absolutamente al Atlético de Madrid y a sus dirigentes, a los cuales conocemos desde hace muchos años y les tenemos pues un aprecio personal. Esto ha ido de la siguiente manera. En su momento el Barça hace una oferta al Atlético de Madrid por Julián, una oferta que nosotros consideramos que que vaya, que es importante.

0: Miguel Ángel me vino a decir que ellos no tenían la intención de vender, me insistió porque no tenían alternativa y tal, pero bueno, ahí quedó. Yo hablé con Deco, dije, mira, dejaron stand-by porque parece ser que al no haber alternativa no venden. ¿Qué ocurre? Que luego nos han llegado informaciones de que el Atlético de Madrid está pues en negociaciones con otros clubes o hablando con otros clubes para ver la posibilidad de vender a Julián. Claro, esta información a nosotros nos genera pues una situación de que sí que mantenemos la oferta y que nos gustaría que nos lo vendieran a nosotros, no a otro club, ¿no?
1: Esto decía Joan Laporta, ¿no? El técnico de, perdón, el presidente del Fútbol Club Barcelona respecto a el conflicto entre el Atlético de Madrid y el Barcelona Fútbol Club, ¿no? Un Atlético de Madrid que se puso reacio a las ofertas del Barça, si está analizando ofertas del Arsenal inglés, pero Julián Álvarez no quiere volver a Inglaterra, sino quedarse en la liga española, ¿no? Claro, y claro. Por eso que Joan Laporta dice que le gustaría que la oferta del Fútbol Club Barcelona sea aceptada por el Atlético de Madrid. Me llama la atención esto, ¿no? Remontándonos un poco a la historia, porque el Atlético de Madrid por ahí se olvida de que Luis Suárez pasó directamente del Barça al Atlético, David Villa y otros tantos jugadores que compartieron casaca, ¿no? Yendo directamente de un club al otro. Pero bueno, estos son los tiempos que corren, y un Julián Álvarez que hoy no se presentó a entrenar en la Ciudad Deportiva del Atlético de Madrid ya es un mensaje fuerte por, bueno, parte del jugador y su representante, ¿no?
2: Ahora voy a decir algo más. Primero, lo que dice Gaby es una realidad, hay jugadores que han ido directamente. Aquí hay un interés y me parece que también un condicionamiento de capricho sobre esta historia. Porque no creo que un club como Atlético o cualquier otro club quiera tener un jugador que vale millones, pero que no quiere jugar en su equipo. Y este rompimiento que hay entre el jugador y la hinchada, por un lado, y la ausencia que ha tenido, para mi gusto, el técnico argentino Simeone, me parece que ha sido un mariconazo tremendo, en no salir a defender, él defendió su lugar, su puesto, su relación con el club y con los hinchas, y no salió a defender al jugador, que está ahí porque él lo eligió también, ¿no?
1: Exactamente.
2: Tendría que ver, muchachos, pongo el pecho por mi jugador, porque también es un mensaje que le llega al plantel, saber que tienen un técnico que es un garcón, que el día que necesite que el técnico vaya y ponga la cara por ellos, no va a pasar. Entonces, tampoco te voy a tener que dar tanta, no sé, ¿cómo se dice en estos tiempos? Usar la camiseta tuya. Una cosa así, ¿no?
1: Recordemos que Julián Álvarez en su momento había renovado con el Manchester City de Pep Guardiola hasta el 2028, ¿no? Él técnicamente debería en estas etapas ser jugador del Manchester City, pero luego apareció el Atlético de Madrid. Julián quiso salir del City porque no lo tenían en cuenta. Al menos como titular, el Atlético de Madrid pagó 75 millones de euros fijos, más otros 20 millones en variables, ¿no? Pero está claro que hay una diferencia enorme entre lo que quiere pelear el Barcelona y lo que quiere pelear el Atlético de Madrid, y hasta el momento no le están garantizando el proyecto, ¿no? Que le habían prometido, porque Julián dejó el City, un equipo top de hoy, digamos, en el fútbol contemporáneo del mundo, y el Atlético de Madrid le había prometido luchar por la Champions League, por la Liga de España y demás, cosa que al menos en la temporada anterior no sucedió. Él había firmado un contrato por 5 años, ¿no? Hasta el 2030, para ser exactos, con el equipo colchonero.
2: Bueno, ¿cambiamos de tema?
1: Sí, por supuesto.
2: 11:26, Julieta querida. Siempre esperamos el destaque que nos hace ella.
3: Bueno, chicos, en el mundo del cine, ¿no? De las series. Sí. Te veo con los nuevos estrenos de la semana, del día miércoles.
2: Vamos a repasar entonces porque estamos regalando entradas, atentos.
3: Así es. Bueno, Nicolas Cage protagonizará Parrish, un nuevo thriller de supervivencia. Bien. El multifacético actor vuelve a la pantalla grande para ponerse en la piel de un sobreviviente en un mundo devastado por un apocalipsis nuclear. Bien. Una propuesta que promete mucho para los fanáticos de la acción.
2: Me encanta.
3: También tenemos, ¿no? Parrish.
2: Parrish.
3: Parrish.
2: Parrish con choris.
3: Con choris.
2: Bien, dale.
3: Así es, bueno. También tenemos Lanterns, la nueva serie de DC basada en Linterna Verde. Si te gustan los superhéroes, esto es para vos. Arrasó en la plataforma Max y superó las 9 millones de espectadores en apenas 3 días.
2: Bien.
3: Así que con estos números impresionantes, ya se convirtió en el debut más visto de la

0: franquicia tiene un éxito total.
1: Perfecto. ¿Tenemos otro?
0: Tenemos una más. Sí, vuelve un clásico del cine de culto, Donnie Darko. No sé si la vieron.
1: No,
0: de los
1: no tuve
0: 90.
1: La chance. O sea, tuve la chance, pero no la vi.
0: Bien.
1: A ver, contanos.
0: Vuelve, pero esta vez en forma de libro. Vuelve la secuela oficial. La historia tendrá su esperada secuela, pero no en la pantalla grande, sino en papel por su creador original, Richard Kelly.
1: Me encanta.
0: Así que retoma la historia justo donde quedó después de la primera entrega. Este libro se lanzará a fines de este año para celebrar el 25 aniversario del film.
1: Muy bien, muchas gracias. Gracias. Bueno, Julieta Escontrera contándonos del mundo del espectáculo. ¿Quedó pendiente lo de Tini hace un ratito?
0: Ay, sí, tenemos lo de Tini también.
1: ¿Tenés ahí cortito
0: Tini? Lo tengo acá, por si quieren saber en lo que anda Tini.
1: ¿Por qué tiene algunos conflictos familiares Tini en este momento?

0: Ay, Tini, ¿qué ha pasado con Tini ahora?
1: Qué pregunta, ¿eh?
0: Qué pregunta. Bueno, te lo cuento rapidito. Tini, esto es él, enfrenta a su padre por una fortuna multimillonaria. La cantante ordenó una auditoría sobre el manejo de sus cuentas tras romper la relación laboral con Alejandro Stoessel, su padre. Recordemos que fue su manager durante 15 años desde que inició su carrera, y la investigación reveló que Tini no figura como dueña ni beneficiaria de las sociedades que cobran sus derechos de imagen y ganancias.

0: que la interna familiar quedó al descubierto y la artista busca recuperar el control total de su patrimonio, que se estima en 70 millones de dólares.
1: Un vueltito, ¿en dólares está allá? Sí. Mara, ¿cómo anda usted con los dólares? Bien, me dice. Verde.
2: Verdolaga.
0: Ay,
1: verde.
0: Así dicen.
1: Bueno, 70 millones de dólares. Qué lindo. Vamos a tener un ratito con Emanuel Morales sobre manejo de drones en un programa Santiago Crece con Vos. Está la primera camada que va a charlar con nosotros. Nos van a contar. Estuvo hace un tiempo, me parece, el amigo acá charlando con Gaby y demás. ¿A usted que le gusta?
2: Sí, señor,
1: los drones y ladrones.
2: También, por supuesto. Hablando de los
1: quiero.
2: Drones.
1: Ay, perdón.
2: De los drones.
1: Me asusté.
2: ¿Se acuerda que en la final del mundo había imágenes y demás del conflicto que hubo entre españoles y argentinos en medio del MetLife?
1: Sí.
2: De la Fuente habló.
1: De la Fuente.
2: Luis de la Fuente, exactamente. El técnico campeón del mundo con la Furia Roja.
1: A ver.
2: Esto decía, ¿no? En un podcast en la jornada de ayer.
1: Interesante.
3: Que el fútbol es un elemento vertebrador de una sociedad, de unión, de paz, de armonía. Que hay otras partes feas que son las que se suelen destacar. Esa es una de ellas. Que hay que poner, hay que evidentemente hay que visibilizar. ¿Para qué? Para que no se produzca más. Eso es intolerable e inadmisible. Bueno, no se dan sanciones, eso hay organismos que cada uno toma la decisión que tiene que creer que tiene que tomar. Pero sobre todo lo que no se puede dar es una imagen ante más de 2.000 millones de personas que se vio, tuvo de espectadores esta final, bastantes más, de un final tan feo. Pero lo más importante es que nuestros jugadores fueron las víctimas, nadie tuvo nada que ver en ninguno de esos enfrentamientos. Fueron víctimas y verdaderamente los perjudicados de toda esa situación.
2: Esto decía Luis de la Fuente, ¿no? En la jornada de ayer, mencionando o hablando, ¿no? De lo que pasó en el conflicto de esa recordada final del mundo.
1: El conflicto después del pitazo final.
2: Exactamente.
1: Que ahí se agarraron varios, quedaron algunos jugadores argentinos muy marcados porque la FIFA ya dio o anunció la cantidad de suspensión, fechas de suspensión que le dan Paredes 10 partidos, 7 partidos, no sé a quién más. Una cosa muy muy particular, pero digo, es como la sugerencia de lo que dice este hombre, es como que nosotros somos los buenos, somos los campeones, somos del primer mundo, nos merecíamos ganar, no hacemos nada malo, somos buenitos, no decimos nada. Un pelotudo internacional. Pausa, chicos, volvemos.
2: Sí, señor, a través de la radio de los santiagueños.

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1: Es la hora 11:34. 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

La temperatura en la madre de ciudades es de 22 grados 9 décimas. El cielo está ligeramente nublado. El porcentual de humedad es del 51%. Hay viento del sector noreste a 13 kilómetros por hora. Noticias del ámbito nacional. Plan de créditos hipotecarios. Un esquema oficial busca ampliar préstamos para viviendas con fondos previsionales colocados a mayor plazo y con topes definidos para las entidades financieras. Caputo anunció medidas para impulsar el crédito hipotecario con fondos de ANSES. El ministro de Economía en conferencia de prensa esta mañana dio a conocer una iniciativa para generar depósitos públicos de largo plazo que permitan sumar fondos prestables para créditos para viviendas ajustados por UBA. Ranking de morosidad, economía. La Argentina tiene el índice de créditos impagos más altos de América Latina. La irregularidad de los préstamos en el sistema bancario argentino más que duplica el promedio de la región. El país sigue mostrando el ratio crédito PBI más bajo en relación al resto. La Iglesia Argentina confirmó dónde se alojará el Papa León XIV en su visita al país y qué lugares visitará. El arzobispo Jorge Eduardo Scheining se reunió con el sumo pontífice en el Vaticano y adelantó parte de la agenda de su gira por

0: por el país, prevista para entre el 8 y el 11 de noviembre. Un cronograma que incluye ir a una cárcel, a un acto masivo, que podría ser en el estadio de River, y aunque aún no está confirmado. Y falta todavía definir por completo en cuanto a las paradas establecidas y del recorrido que haría el Papa en Argentina. Lo cierto es que el religioso comentó que el Papa descansará en la Nunciatura de Buenos Aires y el esquema inicial de la visita completa, que estará a partir del día lunes de noviembre, 9 de noviembre, en Buenos Aires, el martes 10 en la provincia de Córdoba y el miércoles 11 en Luján. La temperatura en estos momentos 22 grados 9 décimas, cielo ligeramente nublado. Hoy tendremos una temperatura máxima estimada en 30 grados. 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

0: 43 minutos ya en la República Argentina. Chicos, voló la mañana.
1: Sí, señor.
0: No sé por qué Tartanché voló la mañana.
1: Como en globo aerostático.
0: Sí, claro. Qué cosa maravillosa.
1: Sí, señor. Como en Capadocia.
0: ¿Viste que a uno le gusta hacer cosas raras en la vida?
1: Sí.
0: Bueno, andar en avión no está bien. No es que todo el mundo pueda andar en avión. Pero por ahí uno se puede dar el gusto de alguna vez viajar en avión.
1: De volar.
0: Me quedó pendiente lo del helicóptero.
1: El helicóptero.
0: Sí, así que atención, los amigos del aeropuerto, que si tienen alguna salida me avisan, podemos acompañar, ¿eh?
1: Duilio en profesiones.
0: Lima Víctor 1-1. Bueno, y una vez tuve la suerte de andar un globo aerostático.
2: Qué lindo. Ay, qué lindo.
0: Manejado por un señor, la graduación era... no me acuerdo en este momento de la grabación, uh-huh. Un rango tenía el señor, uh-huh. Nos trajo de un festival de la Salamanca en la cancha de Central de Sarmiento, en la banda. Habían traído un globo aerostático que era propaganda de una empresa cervecera.
1: Bien.
0: Y nos pusimos a charlar desde la radio. Y en un momento le digo, bueno, cuando terminemos esto, ¿qué van a hacer con el globo? ¿Lo desarman? No, lo sacamos, lo elevamos. Y digo, ¿y qué más? ¿Solo? Sí, ya tenés un acompañante.
1: Claro.
0: Bueno, me dijo el tipo.
1: Qué lindo.
2: ¿Se prendió ahí nomás?
0: Claro, buenísima onda. Así que cuando estaba terminando el festival, tipo 4 y media, 5 de la mañana, uh-huh. Empezaron a admitir que le dan calor.
1: Claro.
0: Unas llamaradas de 3, 4 metros tremendas. Y volamos desde la banda hasta Santiago del Estero. En realidad nunca pudimos pasar el río porque cambió la dirección del viento. La idea era pasar por sobre el río y tratar de llevarlo al globo aerostático hasta la zona sur, en Barrio Ejército Argentino, por ahí era la idea. Uh-huh. Bueno, no, llegamos...
1: Tuvieron que ir por la costanera.
0: Claro, una cosa así. Porque antes de cruzar el río, pum, cambió el viento y nos fuimos. Bajamos, unas familias maravillosas nos recibieron. Aterrizar un bicho de eso que no tiene ruedita es una historia.
1: Es complicado, sí, eso estaba por decir.
0: Porque
1: ¿no?
0: El bicho se va deslizando en el aire y cuando le empiezan a hacer bajar... La barquilla que se llama, que es un habitáculo de 1.80 m, es un cuadrado, 1.80 m, 2, empieza a rozar las copas de los árboles. Y hay que buscar un espacio que tenga abertura.
1: Exactamente. Claro.
0: Bueno, ¿y ahora qué hacemos? Le digo, bueno, todos nos ponemos de espalda y que sea lo que Dios quiera. Cuando dijo eso.
2: A rezar.
0: Claro, bueno.
1: Mayday.
0: El tipo sabía lo que hacía, una maravilla. Aquí me ven todavía.
1: Pero cumplió su sueño de volar.
0: Sí, señor. Medio turulo, pero estamos enteros.
1: El sueño del hombre de las aves enfermas.
0: Ahora lo que... Claro.
1: Sí, señor.
0: Ahora me queda pendiente no solamente el helicóptero, sino también los drones.
1: Qué lindo.
0: No volarlo arriba del dron, sino volarlo desde abajo. Pero para eso hay gente que se prepara, hay gente que aprende, hay gente que estudia, hay gente que se dedica. Como es el caso de este amigo que nos ha venido a visitar, Emanuel Morales, que nos va a hablar del programa Manejo de Drones. Es un programa en Santiago Crece con Vos y que lo auspicia el gobierno de la provincia, tengo entendido decirlo bien, ¿no? Emma, querido, ¿cómo estás? Buen día, bienvenido.
3: ¿Qué tal? Buen día, muchas gracias, Julio. Está aquí los compañeros. Sí, yo soy de la ciudad de Fernández.
0: ¿Sos de Fernández?
3: Sí, sí. Tener la posibilidad, se ha abierto la posibilidad de estudiar el curso de manejo de drones. Ajá. Ahí en mi ciudad.
0: Sí.
3: He sido la primera comisión, la primera cohorte. Lo hemos terminado ya hace un par de meses. Uh-huh. Y ahora, gracias a la gestión provincial, también se ha abierto una segunda etapa, también sobre manejo de drones, pero esta vez va a ser aquí en Santiago.
0: ¿Cómo se llega a esta instancia? Digamos, el gobierno propone todo esto. Ustedes son participantes, que son los deseosos de aprender. Ahora, ¿cómo se llega a esto? ¿Cómo nos inscribimos? ¿Cómo la gente se va enterando? ¿Y qué es lo que hacemos adentro de esta carrera?
3: Bueno, sí, está en la página del gobierno, está Santiago Crece. Ajá. Santiago Crece con Vos está abierto de 18 a 35 años. A mí me ha gustado esta oferta porque normalmente para los que tenemos más de 30 no hay estas oportunidades. Ya tenemos nuestros emprendimientos, la mayoría, pero queremos seguir profesionalizándonos. Uh-huh. Así que he aprovechado esta oportunidad que se ha abierto para poder seguir ampliando mi oferta de servicios. Yo hago producción audiovisual.
0: Eso te iba a preguntar. Producción audiovisual, señor.
3: Exactamente.
0: O sea que todo lo que vemos desde el aire, en distintos tipos de tomas, en espacios que por ahí es inaccesible para una cámara común.
3: Tal cual, los drones nos permiten un amplio rango, uh-huh. Desde hacer fotografía en eventos, en todo eso. También Ahora, la segunda etapa que se ha abierto del Santiago Crece Combos Manejo de Drones es drones agrícolas. Cómo preparar las mezclas, todo.
0: Que son bichitos, como, respetuosamente,
3: son
0: digo,
3: bastante grandes,
0: más importantes, claro.
3: Sí. Que eso ya requiere habilitación especial de la ANAC, de la división. Uh-huh. Tienes que estar registrado, matriculado, para poder operar legalmente.
0: Es la Agencia Nacional de Aviación Civil, ¿no?
3: Exactamente.
0: Emma, contanos un poquito, porque ¿qué tamaño de drones es? ¿Los estándar que más conocemos, los pequeños, o vamos ampliando un poquito más?
3: Sí, bueno, en la primera etapa, en el Santiago Crece, lo que hemos hecho es ver los tres campos en los que lo podemos aplicar. Uh-huh. Audiovisual, que son los drones más pequeños, digamos los más accesibles,
0: sí,
3: que son alrededor de 1.000, 1.500, $2.000.
0: Uh-huh.
3: Después está en la aplicación industrial, que son drones un poquito más grandes, que nos permiten seguimiento de obra, también búsqueda y rescate, porque también son muy útiles con las cámaras termográficas y demás. Y después los,
0: o sea, no es solamente la imagen, sino
3: sacar
0: tenemos
3: fotitos en un evento.
0: Claro.
3: También nos da oportunidad como para devolver a la sociedad de otra manera. Por ejemplo, cuando se pierde un menor, uh-huh, podemos utilizarlo también para buscarlo en como no solo utiliza cámaras de video, también cámaras termográficas, puede
0: detectar un cuerpo más de otro calor, otra temperatura.
3: Exactamente. Y después los drones más grandes, que son de varios miles, que tenemos proveedor aquí en la provincia para el sector agrícola, esos ya son de tamaño considerable.
0: Y ¿Ya hay drones que transportan personas? Todavía no. No sé, en el mundo, te pregunto porque no tengo idea.
3: En el mundo, tengo entendido que sí, hacen en otros lados.
0: Aquí está el primer pasajero.
3: Hacen delivery.
0: ¡Apa! Sí, ¡qué bueno eso!
3: Llevan paquetes.
0: ¿Te imaginas, Julieta, vos?
3: Ahí, ¿me mandás un dron? El...
0: ¡Claro!
2: Claro, me tocan el portero para que baje a retirar el pedido ya y es un...
0: No se
2: drone.
0: Baja, mi amor. El dron está arriba.
2: ¡Ah!
0: Sí, es por la ventana.
3: Tiene que
0: aterrizar.
3: ¡Qué lindo!
0: Bueno, Emma, me encanta todo esto que nos estás contando. Manejo de drones del programa Santiago Crece Combos, que es un programa que tiene los pisos del gobierno de la provincia de Santiago del Estero. Esto fue la primera etapa, me decías.
3: Sí, esa ha sido la primera etapa, ha sido de las primeras cursos que se han dado.
0: Uh-huh.
3: Ahora son 25 cursos, de 57 cursos en 25 localidades.
0: Perdón. 57 en 25.
3: Exacto.
0: ¿Qué tiempo de duración tiene todo esto?
3: La primera etapa, donde hemos empezado a conocer los drones, cómo planificar un negocio a partir de los drones, cómo profesionalizarlos, ese ha tenido una duración de 2 meses.
0: Uh-huh.
3: Ahora la siguiente etapa, que se hace aquí en el ITSE, tengo entendido van a durar 3 meses, 2 etapas teórica práctica, donde se va a aprender cómo es para el sector agrícola,
0: yeah,
3: cómo preparar, cómo tener en cuenta los vientos, demás, y el tercer mes, la segunda parte de esta etapa, va a ser ya vuelo, pilotaje de drones.
0: Estamos aprendiendo todos los elementos, la parte teórica, más elementos anexos o periféricos, y después ya vamos a los bifes.
3: Exactamente.
0: Wow. Bueno, ¿y en dónde viene lo próximo, la que siguen de estas 27 localidades?
3: Bueno, la que comienza ahora, por ejemplo, drones, que es lo que tengo entendido, empieza aquí en el ITSE.
0: Uh-huh.
3: En Fernández hay otras propuestas, porque uh-huh, depende de la localidad, no es en todas las localidades exactamente la misma propuesta.
0: Uh-huh.
3: Por ejemplo, en Fernández, de donde yo soy, tenemos armado de PC,

0: armado de muebles de melamina y una tercera que ahora no
1: me... Esos son parte de lo que está dentro del programa Santiago Crece, se anunció hace poco tiempo, Gabito, ¿no?
2: Exactamente, sí. Recordemos que con cupos limitados, pensado específicamente, ¿no?, para una nueva oportunidad laboral a jóvenes y adultos también, ¿no? Uh-huh. Emma, te escuchaba atentamente. ¿Qué fue lo que más te sorprendió en torno a la formación, a la oferta académica de tus profesores?
0: Bueno, yo cuando me he anotado, pensaba tal vez vamos a aprender a volar los drones y todo. En la primera etapa no hemos tenido la posibilidad de pilotar, pero sí cómo profesionalizar un negocio, porque no te sirve de nada conocer algo si no sabes cómo ponerlo en práctica. Bien. Hemos aprendido cómo organizar un pitch de ventas, cómo armar un plan de negocios desde nuestro público objetivo, el equipamiento necesario y cómo podemos empezar a promocionar cada uno nuestro negocio. Hemos tenido durante la cursada, ha sido todo un proyecto, que desde la segunda clase la hemos empezado hasta la última, hemos ido creando el plan de negocios, el marketing y bueno, las últimas dos clases ha sido de presentación de cómo nosotros nos daríamos a conocer.
1: Bien. Bueno, este programa está en marcha, por supuesto, dura hasta el final de año y se renueva el próximo año. ¿Es así la idea, más o menos?
0: Tengo entendido que hasta diciembre se quiere llegar hasta 9.000 alumnos inscritos más o menos. Hasta ahora son 5.500, sí.
1: Que ya es un número.
0: Es un número importante.
1: Digamos, el programa ha tenido desde el lanzamiento un éxito fenomenal.
0: Sí,
1: rápidamente se tradujo en números. Y ahora la aspiración es justamente a casi duplicarlo, ¿no?
0: Sí.
1: Bueno, ¿vas a seguir dentro del programa vos o estás en la parte promocional?
0: Mi idea
1: el próximo seguir. Director del programa es el señor, ¿eh?
0: Mi idea era continuar, pero bueno, me quedé, como soy de Fernando y tenía que venir hasta aquí a anotarme a la segunda etapa, me he quedado sin cupo. Bueno, si alguno se baja, bueno, me puede avisar, me manda un mensaje.
1: ¿A quién hay que hablar? Decir que tengo el teléfono acá.
0: Y me escribe, si alguno se baja, emanuel.estudio en mi Instagram.
1: Emanuel.estudio.
0: Estudio.
1: En Instagram, ¿eh?
0: En Instagram, sí. Y ahí me avisan y así yo aprovecho
1: la volada. Justo en drones, la volada. Emma, querido, muchas gracias.
0: Muchas gracias por la oportunidad.
1: Un placer conocerte gracias. Y entiendo que hay un joven con mucho talento, como tantos otros, que nos sigue regalando Santiago del Estero y la provincia, aportado a través de lo que el gobierno genera. Un placerazo, ¿eh?
0: Gracias.
1: Emanuel Morales, señores, habló de manejo de drones, del programa Santiago Crece con Vos. Es esta la primera etapa que ha aparecido, pero es mucho para dar todavía. Son 27 localidades que todavía generan para 57 cursos en total. Este es uno de ellos.

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0: Mediodía en la ciudad de capital. La temperatura en estos momentos, 22 grados 9 décimas. El cielo está parcialmente nublado. El porcentual de humedad es del 51%. Hay viento del sector norte a 13 kilómetros por hora. La información con nuestro móvil de exteriores. En estos momentos, adelante, Javier Díaz Sandoval.
1: La carrera de Educación para la Salud de la Universidad Nacional de Santiago del Estero está cumpliendo años, 49 años de vida. Hablamos con la profesora Silvana Rizzolo, que nos refería al tema de la siguiente manera.
2: Estamos contentos porque ha sido una convocatoria que la hemos organizado junto con el equipo del Ministerio de Salud. Estamos participando activamente estudiantes, colegas, docentes. Celebramos nosotros estos encuentros porque, bueno, vos estás viendo aquí la convocatoria que tiene y nos gusta, digamos, que nos sumemos, que trabajemos en equipo, que celebremos los 49 años de nuestra carrera con todos los cambios que ha tenido este tiempo, ¿no? La verdad, para celebrar todos los logros y las conquistas que estamos teniendo.
1: La palabra de la profesora Silvana Rizzolo, de la carrera de Educación para la Salud, 49 años de vida en la Universidad Nacional de Santiago del Estero.
0: 2 minutos han pasado del mediodía en Santiago del Estero.

0: reiteramos la temperatura 22 grados 9 décimas. La ciudad está en movimiento. Hora pico, informe del tránsito con Javier Díaz Sandoval.
1: Viamonte cortado, sobre todo entre Avenida Belgrano y Avenida por mantenimiento del alumbrado público. Se ha permitido el ingreso de camiones para que tránsito fluido en Avenida Belgrano, calle Urquiza, Mitre, calle Mendoza, fluidez en Avenida Roca y Avenida Rivadavia. Interrumpido el tránsito en lo que es la calle de Libertad e Independencia por la detención de automóvil de perfecto técnico, según ha informado la gente de tránsito municipal. Informó mantenimiento de calle, tránsito municipal, Javier Díaz Sandoval para Radio LB11.
0: Noticias del ámbito local. En Lugones, departamento Avellaneda, preocupante. Padres de una menor relataron espeluznantes alucinaciones. La situación generó preocupación entre sus familiares, quienes solicitaron intervención policial en la madrugada. La pequeña ve una figura recurrente y se torna agresiva. Una situación que genera preocupación a una familia de la localidad de Lugones, departamento Avellaneda. Así terminó con la intervención de la policía durante la noche de este pasado martes. Más noticias del ámbito local. El senador Gerardo Zamora celebró el 12º aniversario del complejo Juan Felipe Ibarra. A través de sus redes sociales, el legislador destacó la trascendencia urbanística e institucional del emblemático edificio, al que conmemorase una fecha clave para la ciudad capital. Estudiantes presentaron su campera, también su chomba de egresados con la ayuda municipal. Se trata de la escuela número 1162, que con el apoyo económico de la municipalidad pudieron concretar sus sueños. Son alumnos que se van a egresar de séptimo grado del grado A y B, un encuentro que marcó el inicio del tramo final de una trayectoria primaria para estos estudiantes de la comunidad educativa de la escuela número 1162. Cronograma de pagos de los planes de emergencia. Hoy, 26 de agosto, cobran los documentos terminados en 7, 8 y 9. El cronograma es para la ciudad capital y también la ciudad de La Banda, recordando que para el resto de la provincia no hay cronograma según la terminación del documento. La temperatura 22 grados 9 décimas en estos momentos. 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

0: 8, 12, 15 minutos, Gaby y amigo, ¿eh?
1: Sí, señor, 45 minutos nos separan de la 1 de la tarde, Duilio, con una temperatura actual en la un primer tiempo de fútbol, podríamos decir, ¿no?
0: Sí, señor, ¿por qué un primer tiempo? A ver.
1: Y 45 minutos.
0: Ah, bien, lo que nos queda para llegar.
1: Para llegar.
0: Dos cosas quiero decir. Primero, nos han visitado alumnos de la escuela del Colegio Belén.
1: Así es.
0: Un colegio muy tradicional en Santiago del Estero, 71 alumnos, docentes y algunos asistentes que han llegado a esta casa, a quienes agradecemos profundamente. Estuvieron conociendo el estudio, la radio, el diario, el multistream, bueno, todo lo que tenemos, entre tantas cosas para contar. Lo segundo que le quiero decir a la gente que nos está escuchando, que en un ratito va a estar la presencia del gobernador de la provincia, Elías Miguel Suárez, acá en los estudios de la radio, Gaby, ¿no?
1: Exactamente, sí, sí, programa especial de actualidad política a través de AM890, de FM88.1, de nuestro canal de YouTube, ¿no? Arroba LB11 Radio y todo lo demás con, bueno, las preguntas necesarias hacia el mandatario provincial.
0: Sí,
1: ¿no?
0: Señor. Bueno, el anuncio del pago dentro pasado mañana, ¿no? Es el pago.
1: Exactamente, a la administración pública de su salario, ¿no? Uh-huh. Por supuesto. Y después, bueno, también los planes de emergencia y demás que se vienen con el cronograma establecido.
0: Y mucha gente que estaba consultando qué va a pasar con el tema del bono de fin de año, ¿no?
1: Bueno, el gobernador lo ratificó en su momento en la en el mensaje anual, el 27 de abril, claro. Exactamente, sobre bueno el pago de los bonos, que seguramente será mayor al que se percibió a fines del año pasado, uh-huh, en el mes de octubre, noviembre y diciembre, ¿no?
0: La Asociación de Jugadores de Pádel Profesional, la Asociación de Jugadores de Pádel Profesional, recala en Santiago del Estero, Gaby.
1: Por supuesto que sí, pádel de primer nivel, ¿no?
0: Exactamente, lo quiero ver y quiero escuchar al amigo Emanuel Barros, que está, no sé si está en Santiago o está en el sur de la provincia, pero a él le damos la bienvenida. Emanuel, Duilio, Gabriel y Julieta, te decimos bienvenido a LB11. ¿Cómo estás?
2: Hola, buen día, ¿cómo están? ¿Todo bien? Buen día a toda la audiencia y a ustedes también. Muchas gracias por haber llamado. Aquí estamos en Los Juríes, en Santiago del Estero.
0: En Los Juríes, qué lindo.

0: Al sur de la provincia, Manolo querido, ¿eh? Bueno,
1: Sí.
0: contame, dije bien, se viene la Asociación de Jugadores de Profesionales de Pádel a los juríes.
1: Así es, Julio. Mirá, tenemos nosotros este fin de semana la fecha profesional de pádel, una fecha, digamos, donde vamos a recibir las mejores jugadoras del país aquí en los juríes, un evento muy importante. Ya tenemos 22 parejas que van a ser partícipes de este
0: Wow,
1: torneo.
0: qué
1: Así
0: lindo.
1: que realmente estamos muy contentos, muy emocionados por recibir jugadores y también vamos a recibir público de diferentes puntos del país y de la provincia.
0: Pero se va a llenar la casa, hermanos, y ver lo mejor del pádel argentino, la versión femenina que no es un dato menor. Estamos hablando
1: Sí.
0: de jugadoras internacionales.
1: Exactamente, sí, jugadoras que han competido internacionalmente también y bueno, hoy que está muy peleado el ranking de las jugadoras y bueno, tampoco no se quieren perder ningún tipo de torneo, me explico,
0: Sí,
1: y
0: claro.
1: porque van sumando puntos hoy. Irene Jiménez con Dani Banchero están peleando ahí nomás. Dani Banchero viene de perder los dos últimos torneos que jugaron, vienen de perder los dos últimos torneos que le ganó Irene, que es la número dos del ranking, estamos hablando, ¿sí? Y
0: Buenísimo.
1: bueno, quiere llegar a tener un buen resultado aquí en los juríes, me decían las dos, ambas, porque estamos en contacto siempre, ¿me entiendes? Desde que se inició el torneo, las chicas predispuestas a venir a los juríes y también a jugar este tipo de torneo, este torneo profesional.
0: ¿Cómo llegamos a que los juríes sea sede justamente de una fecha de este argentino?
1: Y mira, nosotros venimos trabajando hace mucho tiempo en el tema del pádel con jóvenes y bueno, y esto es muy importante. Nosotros el año pasado hemos tenido una J, perdón, el mes pasado hemos tenido una JPP de caballeros, donde hemos tenido, en su momento era número dos, que hoy es número uno, Santi Frugoni, Cristian Lozán, los mejores, hemos hecho un torneo JPP de 1.000 puntos y bueno,
0: Buenísimo.
1: realmente. Sí, hemos tenido más de 600 personas en la cancha nuestra, digamos, y muy, muy, muy contento porque la gente acompaña y más sobre todo los jugadores se van muy conformes. Nosotros venimos trabajando hace mucho tiempo aquí del pádel, digamos, en el interior
0: Sí.
1: y los jugadores se van muy conformes porque, como les digo yo, o sea, somos humildes pero con un corazón grande. Los juríes así y los jugadores que vienen aquí. También se van muy contentos, ¿no? Eso es lo importante y por eso quieren venir y bueno, al realizar una JPP de caballero, tengo la opción de hacer el de dama, ¿me
0: El de
1: entendés?
0: dama, bien.
1: Entonces,
0: Bueno, ¿cuándo empieza el torneo y cuánto dura?
1: mira, empieza el viernes a las 5 de la tarde, tenemos 6 partidos que va a ser en la cancha central y el sábado empieza a las 10 de la mañana. Sí, Julio, empieza a
0: Sí.
1: las 10 de la mañana y el domingo ya son lo que van a jugar semifinales y finales. ¿Sí?
0: Perfecto, perfecto.
1: Sí,
0: Bueno,
1: sí.
0: no es gratuito tampoco que vengan los jugadores. Quiero decir, teniendo en cuenta la calidad de las canchas, porque también ellos, para poder jugar en este tipo de calidad, de nivel, las canchas
1: Sí.
0: tienen que tener justamente condiciones importantes, ¿no?
1: Sí, nosotros gracias a Dios tenemos, bueno, yo soy propietario del complejo Amin Padel y tenemos dos canchas profesionales que están aptas para este tipo de evento y
0: Sí.
1: bueno, tenemos una que es totalmente, que está cerrada en su 90%, con techo todo y la otra que es la auxiliar está libre. De todas maneras se la usa el día sábado esa cancha, ¿sí? Y después
0: Perfecto.
1: todo se concentra en la cancha número uno, digamos,
0: Bueno,
1: en la techada que la llaman aquí.
0: vamos a ir a hacer una exhibición con el amigo Leo Zuccarino y acá mi amigo Gabriel Álvarez, tremendo padrista, te digo, ¿eh?
1: Agradecimiento a los chicos, agradecimiento a Leo Zuccarino, a todos los chicos de Santiago Capital que me están colaborando muchísimo, promocionando el torneo
0: Sí, claro.
1: y bueno, y también a los sponsors, porque esto sin los sponsors no sería que se pudiera realizar esto, es un evento muy costoso y bueno, la verdad, agradecido porque va a ser el pádel del primer nivel, digamos.
0: ¿Cuántas jugadoras me dijiste o cuántas parejas?
1: 22 parejas serían 44 jugadoras que vamos a tener, ¿sí? Y aparte,
0: Bien.
1: vamos a tener jugadoras de Santiago Capital también, que nos vienen a
0: Claro.
1: visitar, y bueno, jugadoras de aquí de la zona, por ejemplo, de Bandera, una localidad vecina, Bandera, Añatuya, Quimilí, Colonia Dora, Villa
0: Claro.
1: Minecro también, y
0: Hablando
1: realmente.
0: de los santiagueños, pero después tenerlos de otras provincias que cuando se enteran de esto automáticamente se mueven.
1: Sí, porque usted mira, para tener en cuenta, vienen, por ejemplo, jugadoras de Corrientes, desde el Chaco.

0: felicitarte primero, decirle a la gente que este fin de semana, este viernes, sábado y domingo,
1: sí.
0: Para mí, te digo, Los Juríes se ha vuelto la capital del pádel en Santiago del Estero, ¿eh?
1: La verdad, por eso te digo, Julio, es contento, venimos trabajando hace muchísimo tiempo nosotros tenemos, por ejemplo, torneos importantes como el Juríes Open, que es de renombre, un torneo privado, que digamos no es federado,
0: sí,
1: pero es privado, y también contamos con jugadores de diferentes puntos del país que nos vienen a visitar, y siempre en el mejor, ¿me entiendes? Trayendo lo mejor, apostando al pádel, apostando a la juventud, y bueno, sacando jugadores también, porque tenemos escuelitas de pádel, tenemos que los chicos empiecen a practicarlo, y bueno, en este caso siempre importante para los jóvenes y para la gente que practiquen deporte.
0: Seguro.
1: En sí.
0: Seguro. Amigo mío, te mandamos un abrazo, lo mejor este fin de semana, que disfrute mucho el público, que disfruten las grandes campeonas que vienen y que Los Juríes sea la tierra de encuentro en este fin de semana, ¿eh?
1: Duilio, muchísimas gracias a vos, a tu audiencia y a toda la gente de Santiago, y bueno, esperemos que salga todo perfecto como tenemos previsto, estamos trabajando para que salga 10
0: sí,
1: puntos,
0: claro.
1: Así que muchísimas gracias a ustedes y un saludo grande a la audiencia y hasta otro momento.
0: Chao, querido, gracias. Manolo Barro, señores, propietario del espacio donde se va a jugar esta fecha de un argentino. Lo mejor de la JPP llegan a Santiago del Estero, pero a Los Juríes, donde 22 parejas durante los días viernes, sábado y domingo van a ser las delicias del mundo de las paredes.
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0: 12:42, señores, en todo el país. Esta es la mañana de ADN de Radio. Estamos entrando en los últimos minutos, amigos queridos, ¿eh?
1: Sí, señor, en una jornada más que cálida en la madre de ciudades. Estamos hablando de la temperatura de 24.8, ¿no?
0: Anote, 24.8, y estamos con más calor que en el día de ayer, ¿eh?
1: Sí, señor.
0: Que la máxima de ayer, en todo caso.
1: Máxima sorreguieta, ¿eh? Para hoy se esperan unos 30 grados.

0: Sorreguieta.
1: Sorreguieta.
2: Yo digo que es Sorreguieta, me parece.
0: Sorriguieta.
2: Prima, te dije toda la vida mal el apellido del tío, ¿eh? Si somos primos, por eso quiero decir.
0: No tiene diéresis la U, así que sería Sorreguieta.
2: Guieta. Bueno, quédate quieta.
0: Quédate quieta, Máxima.
2: Bueno. Hola, ¿podrías pasarme música? Sí, ¿cómo que no? En un ratito te pasamos música. Hola, Ruli Leiva, que nos ha dejado... Bueno, ya vemos, Rulito, que me manda video y audio. Gracias, Juanita. En reme, Juana. Ay, mi amor, llegó tarde, Juanita. Bueno.
0: Para las entradas.
2: Sí, llegó tarde, mi tesoro. Gracias, igual. Hola, Lucas Suárez, que lo saludamos varias veces. Hola, Eliana Luna, que ganó las entradas. Eliana Luna, documento terminado en 483. Enrique, que ganó entradas también, documento terminado en 839. Y alguien más que tengo por acá, para que me perdí de tantos mensajes, chicos, ¿eh? Bueno, Gabito querido.
0: Vamos a la información, ¿no? En este caso desde Nación, como siempre, porque el oficialismo consiguió quórum para tratar la reforma del Banco Central y la ley de inocencia fiscal, ¿no? Esto se da gracias al apoyo del PRO, de la Unión Cívica Radical, de Fuerzas Provinciales. La Libertad Avanza consiguió abrir el debate de uno de los proyectos, ¿no?, que va a marcar la agenda y que Javier Milei considera fundamentales para el día de hoy. Ya Martín Menem está presidiendo esta sesión, ¿no?
2: Bueno, después habrá que tomar en cuenta cómo va a repercutir el anuncio que hizo el Ministerio de Economía a través del titular en el día de hoy con estos planes para poder adquirir viviendas.
0: Exactamente.
2: Que no es un dato menor, sobre todo en los tiempos que corren.
0: El monto del programa será de 2 billones de pesos y contempla una tasa máxima de 7,5%.
2: ¿No? Ajá, anual.
0: Anual,
2: sí. Exactamente. Sí. Bueno, vientito, chicos. Apareció un poquito el viento. Me dice el servicio meteorológico que va a tener vientos con algunas ráfagas por la tarde, ¿o no?
0: Exactamente, Duilio. Estamos hablando de vientos entre 23 y 31 kilómetros por hora.
2: Cada vez que digo ráfaga me vienen...
0: Sí, señor. Una ráfaga de amor.
2: Claro. Bueno, el tercer ganador de las entradas es Ariel Acosta. Documento terminado en 628, ese que no lo había encontrado acá en los mensajes.
0: Sí, señor.
2: Aguanten, corazones, aguanten todo lo que me ha mandado. Me parece que vamos a tener más entradas estos días. Bueno, muchas gracias. Zulma, que también participa por las entradas y nos saludaba esta mañana. Gracias, Bici Zulma, muy amable. Hola, Bea, saludos y cariños. Hola, ¿quién es este? Pará. Nos escuchamos en el interior.
0: Sí, señor.
2: Somos de San Jorge, departamento Figueroa. Muy lindo en el programa, no me da los nombres. Pero desde ya, por supuesto, le mando un gran cariño a esta gente en San Jorge que escucha ADN de Radio y que escucha LB11. Un beso, amigos.
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2: Qué lindo, chicos. Hola, Andrés Sabi. Gracias por estar participando. Un abrazo.
3: Mi corazón, aquella noche nos amamos tú y yo.
2: ¿Cómo se llama ese programa que tienen en streaming, que hacen música y que lo han invitado a cantar?
0: Un poco de ruido.
2: Un poco de ruido. Perdónenme, chicos, yo me olvido de los nombres, soy un señor mayor.
0: Un poquito de ruido.
2: Bueno, ahí va a estar
4: Dani Hoyos.
2: Con
4: Luciano Pereira.
2: Ay, menos mal que está la nena que sabe todo, mi amor.
3: Eso.
2: Gracias, Andrea. Un abrazo para vos, muy amable. Como decía un viejo locutor de radio, si no es mucha molestia. Tía Camila Suárez, un abrazo, corazoncito, gracias. Hola, Sofía, cariños, ¿cómo están las mujeres escribiendo la radio?
0: Sí, señor.
2: Hola, Rodrigo, gracias.
3: Y se marchó.
2: Y hasta ahí llego, ¿eh? Bueno, vamos a dar vueltita de noticias. Hay un poco de música que nos espera en un ratito. Gaby, recordemos el gobernador de la provincia acá, ¿eh?
0: Exactamente, en la actualidad política para hablar de todo, ¿no? El contexto nacional, las obras que se están ejecutando en la provincia y, por supuesto, el análisis, ¿no?, político de siempre.
2: Claro, exactamente. Bueno, no es un dato menor lo que nos cuenta Gaby, que junto con Ariel Sequeira van a pilotear este programa al mediodía de la radio, un clásico como siempre en nuestra casa. Bueno, Juliet, hermosa amiga.
4: Es. Bueno, chicos, tenemos, mirá, Pity Álvarez.
2: Pity Álvarez, qué tema, ¿eh?
4: Tenemos giro en el caso de Pity Álvarez.
2: El cantante de Vieja Loca.
4: Sí, su nueva defensa busca suspender el juicio.
2: Opa.
4: Es más, el día de hoy enfrenta su cuarta audiencia por el asesinato de su vecino ocurrido en 2018.
2: Sí, claro.
4: Sus nuevos abogados preparan una jugada fuerte y pedirán que el caso pase a un jurado popular y volverán a cuestionar si Pity está realmente capacitado a nivel mental para afrontar el debate.
2: Ajá, tenemos a Javierito Díaz Sandoval en Meet, amigo mío, ¿eh?
0: Sí, señor, lo saludamos, Javi, buenas tardes.
2: Gracias. Hola, Javi, queremos verte bien.
1: Datos.
2: A ver, yo creo que no nos está escuchando todavía, ¿no?
0: No, está hablando de datos por ahí.
2: Claro, el nene tiene...
1: Ahí está.
2: Ahora sí, encontró los datos.
1: Se amplió. Sí. Si no te escucho. ¿No me escuchas ahí?
2: Te escuchamos.
1: Churo.
2: Te escuchamos.
1: Hola.
2: Sacamos. Sácalos, una vergüenza. Bueno, ya nos va a recibir en un segundo nada más.
0: Sí,
2: ¿eh? Bueno, suele pasar estas cosas.
0: Voy a pasar saque de arco.
2: Claro. Hablando de saque de arco, ¿cuándo juega Central Córdoba? ¿Cuándo?
0: Central Córdoba juega este fin de semana.
2: Fin de semana, no importa, ya vamos a encontrar. Pero me vino, no sé por qué, que juega para hoy, ¿viste?
0: El Expreso del Nuevo juega el 2 Civi contra Independiente Rivadavia de Mendoza. Central juega el próximo sábado, 21:30 para ser exactos.
2: Sí, señor, bueno. ¿Son los hombres de negro que andan acá?
5: ¡Vamos, Pity! ¡Contame de Pity, por favor!
2: Ah, me decía que ya le habían pedido el suspensión
4: de
2: juicio.
4: Sí, hoy se enfrenta a su cuarta audiencia por el asesinato de su vecino en 2018.
2: Me mata la gordita cuando me hacen... Ya está. ¡Vamos con otra!
4: Vamos con otra. Esta es para los fanáticos de la acción.
2: Sí.
4: Vuelve Robocop a la pantalla. El británico Dan Stevens será el protagonista de la nueva serie de Amazon, basada en el clásico del 87, con la producción de James Wan. La vuelta del icónico policía cibernético promete muchísima acción y un enfoque actual centrado en la inteligencia artificial.
2: Robocop, chicos.
4: De mi época ya.
2: Sí, claro. A un amigo mío le decían así.
4: Ajá.
2: Le daban con todo, pero igual seguía adelante.
4: Claro, era medio.
2: Eso es. Robocop. Con la actuación estelar de Mauricio. El hombre que está en otra. Bueno, seguimos, Bebotita, no me hagas caso. Seguimos mañana con la Bebotita, no me hagas caso.
0: Sí, señor.
2: Gaby, hermano, sacame de esta.
0: Por supuesto que sí, porque tenemos que hablar, ¿no?, de lo que va a ser la próxima fecha, ya que estamos robándole un poquitito a Dani cuando son las 12:50 en toda la República Argentina, ¿no? Unión Sarmiento y Boca ante Lanús. Esto va a ser el día viernes, ¿no?
2: ¿Unión? ¿Boca con quién juega?
0: Unión con Sarmiento y Boca con Lanús.
2: ¿El viernes juegan Boquita?
0: Sí, 19 horas Unión Sarmiento y 21:30 Boca Lanús.
2: Sí, bueno, claro.
0: Pero 21:30 va a tener tiempo.
2: ¿Vos que juegas a las 9:30 de la noche?
0: Sí.
2: Llegamos.
0: Llega ahí.
2: Perfecto.
0: A Catamarca. Sábado, Riestra Vélez, Central Gimnasia, Huracán, Estudiantes de Río Cuarto, Atlético Tucumán, Belgrano y Talleres ante Central.
2: Para las rotativas del mundo del deporte, señores, porque llega la única voz autorizada. Con el Gaby somos unas nadas. Escuchá cómo lo presentamos. 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Así solo a él.
0: A él que le gusta Taylor Swift.
2: Claro.
5: Cierto, ¿no?
2: Qué picadillo rico, decía un amigo mío.
0: Claro,
5: qué hamburguesa.
2: No sabes cuándo.
5: Tremendo.
2: Bueno, ¿qué es esto? Chicos, la terminal de hoy. Los alumnos, perdón.
0: Sí, señor.
2: Cualquier cosa. Bueno. Vamos a hablar un poquito de... Perdón, a la gente que nos está escuchando en la radio, le digo que vemos gente que se mueve en los pasillos.
5: Claro.
2: Pensé que estaba llegando el gobernador, no, pero son alumnos de colegios que han venido a visitarnos, ¿no? Bueno.
0: Exactamente.
2: Amigo Dani.
5: River, esta noche, posible 11.
2: Hoy jugamos, claro.
5: Juega 21:30 River, ante Independiente de Santa Fe, recibe en el Monumental correspondiente al partido de vuelta de esta Copa Sudamericana en octavos, palpitando y aspirando, mejor dicho, de lo que va a ser el ingreso a los cuartos de final. No hay mucho.
2: No, esa no, chico, pensé que era de aliento.
5: No hay un ultimátum para el Chacho Coudet, aclaramos por las dudas. Sé que varios dicen, che, ¿es el último partido? No.
2: Claro.
5: Hay más.
2: Mirá vos. Bueno, vamos a ver, hoy jugamos, porque hoy somos todos argentinos esta noche. Jugamos con Independiente
5: de Santa Fe, claro.
2: ¿Independiente de Medellín es este o no?
5: No, Independiente de Santa Fe.
2: Independiente de Santa Fe, ahí, perfecto.
5: Beltrán en el arco, Montiel, Martínez, Cuarta, Otamendi, Acuña, todo parece indicar que va por ese lado. En el mediocampo,
2: Moreno. La bubucela, chicos.
5: Claro. Moreno, Andrada.
6: Es una amargura, de verdad. Estos tipos no te sacan una sonrisa un día.
7: Hoy los jugadores juegan

0: sobrado, como si River estuviese ganando hace 20 fechas, faltan 2 minutos para terminar el partido, empiezan a tocar para atrás, nadie tira centro, mete, lo acumula delanteros por acumular, el técnico está totalmente perdido, los jugadores como que hacen lo que quieren, lamentablemente.
1: Bueno, qué enojo, Dios.
2: Se enoja la gente.
1: Bueno, vamos, Beltrán en el arco.
3: Beltrán en el arco, Montiel, Martínez Cuarta, Otamendi y Acuña en la defensa.
1: Blanco es la defensa de campeón del mundo esta, ¿eh?
3: Sí, prácticamente, ¿no?
1: Sí, claro.
3: Se lesionó Lautaro Rivero ayer, entonces no está hoy disponible.
1: No importa, vámonos que están.
3: Moreno, Andrada, el doble 5, Freitas, Ángel Correa, Thiago Almada. Y la duda del Chacho Codet en estas horas del mediodía pasaría por o Sebastián Driussi como único referente del área o el colombiano Rafael Santos Borré.
1: Bueno,
3: sería el posible 11.
1: Equipazo de River, señores, para el partido de esta noche ante Independiente de Santa Fe, partido de vuelta por Copa Sudamericana. Encuentro de ida que terminó.
3: Empate en cero.
1: Empate, como decía un español amigo mío, ¿no? Empataron 0 a...
4: ¡Aguante la nuca! ¿Qué me importa a mí, River y Boca?
3: Empate sin goles.
1: Bueno, ¿qué otra tenemos?
3: Para hablar con respecto a lo que va a ser también mañana, va a estar jugando la selección argentina de básquet. Recordemos que, bueno, como lo vinimos haciendo en la previa, ventana de FIBA, doble fecha en este mes de agosto para lo que va a ser la selección argentina que lo conduce Pablo Prigioni. Mañana contra Puerto Rico.
1: Puerto Rico
3: en Mar del Plata, 7 y 10.
1: Mal del Plata.
3: 7 y 10 estarán jugando Pablo Prigioni con su equipo, Gabriel Deck entre sus filas, de los más destacados. Recién el 31 de agosto estará jugando en Canadá.
1: En Canadá, 31 de agosto, unos días después.
3: Claro, juega mañana, viajará ni bien termine el encuentro y bueno, ya se instalará en lo que será en Canadá para enfrentar a la misma selección mencionada que estará haciendo el segundo partido de la ventana FIBA.
1: No te da respiro la música, hermano.
3: Tremendo.
1: Dame un segundo, no te vayas porque vuelvo con Javier Díaz Sandoval. Gaby, querido.
2: Exactamente, Javi, te estamos escuchando y viendo.
5: Bueno, muy bien, compañeros, excelente aquí probando el nuevo chiche, ¿no?
1: El chiche, como guanchope.
5: Claro,
1: guanchope tengo el corbateta, ¿viste? Así que...
5: Claro, Duilio, lo escucho perfectamente, tengo el corbatero acá, la imagen. Mira la Pacho,
1: Sí. Lo que pasa es que tengo mucho delay. Dame un segundo y dejá la imagen. Ahora sí lo veo, perfecto.
5: Qué hermoso, qué lindo. Se parece, ahí lo veo a Gaby subido al Apacho, a Duilio.
1: Por abajo, sí, claro.
5: Claro, bueno, estamos en Calle de Libertad, sol a pleno, tenemos a la madre de ciudades, mi querido Duilio, así que dentro de todo muy tranquilo, voy a poner
1: hermoso,
5: ahí para que puedan ver la imagen.
1: ¿Viste lo lindo que será la tecnología nuestra, cómo se ajusta todo, hermano?
5: Claro, no, es tremendo la imagen que obviamente alumnos que salen de la escuela técnica número 3, por ejemplo, también aquí vemos el tema de seguridad oficial porque el gobernador ya está en el multimedio, en un ratito, claro,
1: bien.
5: Está reunido con autoridades del multimedio, así que en un ratito va a estar con ustedes por ahí.
1: Cuidado con los carteles de frente. Bueno, Gaby querido.
2: Sí, señor.
1: Un abrazo, hermano. Gran tarea, como siempre.
5: Un abrazo, Duilio. Bueno, a partir de mañana le comentamos a la gente, vamos a comenzar así, de este estilo, trabajando e informando a la gente desde la calle con imagen, con los audios y las mejores palabras de los protagonistas, Duilio, ¿no?
1: Claudia la genia siempre. Y Gaby, dos.
6: Estoy afuera. ¿Qué te gusta? ¿Qué bocina? Toco.
1: Abrazo, Gabito, chao, hasta mañana, hermano.
5: Abrazo.
1: 12:52 minutos, chicos, nos estamos casi despidiendo. Gaby, sos una madre para nosotros.
2: Más o menos.
1: Bueno, las últimas deportes.
3: Exactamente, Chaquito Ceballos, vamos a hablar del mundo Boca porque las últimas horas trasciende de que, bueno, el Napoli, equipo interesado ya hace varias semanas y podemos decir prácticamente un mes, que está buscándolo al delantero santiagueño. Todo parece indicar que sí lo va a comprar, pero que lo va a hacer recién uso de su fichaje en lo que es en el 2027, en enero.
1: Sí, señor.
3: Entonces, bueno, por eso
1: se va a quedar un poquito más en Boca, ¿eh?
3: Lo van a comprar, se va a quedar. Ahora la expectativa del Napoli es que juegue.
4: ¡Aguante Boca!
1: Paren un poquito, chicos.
3: Boca que visita a Lanús este fin de semana.
1: El viernes me decía, ¿no? Sí, sí. Bueno, Dani, querido, un placer, hermano, tenerte siempre, ¿eh?
3: El placer es mío, chicos.

0: Gracias, gracias, mi querida Julieta, bella de la familia, gracias por estar con nosotros un día más.
1: Gracias a ustedes, chicos.
0: Nos encontramos mañana, ¿eh?
1: Mañana.
0: Abrazote, Gaby, gran programa con Ariel Sequeira en un momento, sí, en la actualidad de política.
2: Exactamente.
0: La presencia del señor gobernador de la provincia que ya está en la casa, ¿eh?
2: Por supuesto que sí, Elías Suárez.
0: Un abrazo, hermano mío.
2: Gran jornada para ustedes.
0: Chau a todos, gracias Mara, gracias Mauri, gracias Ariel, gracias Javi, gracias Claudia, gracias a todos, chicos. Mañana 8:30, después de la primera hora. Con el corazón en la mano y con las ganas de todos los días, ADN de Radio. Chau.

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0: 15 minutos pasaron solamente de la una de la tarde, apertura, inicio, comienzo, para lo que es actualidad política en la radio de los santiagueños. En la apertura misma del programa, el saludo correspondiente de sus conductores, el señor Gabriel Álvarez y Ariel Sequeira. Colega, compañero, amigo, muy buenas tardes.
1: ¿Cómo le va, Ariel? Un saludo enorme, por supuesto, a toda nuestra audiencia, como cada mediodía, un placer,
0: ¿no? Sí, señor, un programa muy especial en el día de hoy. Bueno, estuvimos compartiendo, ¿no?, los anuncios en ADN de la radio, los temas centrales, fundamentales, los más importantes, con el interlocutor más que válido, no, el interlocutor en el día de hoy. Sin embargo, dos cositas para remarcar antes de la presentación de nuestro invitado, que prestigia, por supuesto, esta radio, este programa, este multimedio. Situación bastante compleja la del país, la imagen del presidente en caída libre, la economía que no se sostiene ni en la macro ni en la micro, angustia para millones de personas por el tema de las deudas que contrajeron en su momento y que no pueden ser afrontadas debidamente, lamentablemente, caída del consumo, el dólar que aumenta, el riesgo país que trepa. Parece no haber ningún número positivo para la administración Milei.
1: Es compleja, Ariel. Hoy, sí, Caputo, el ministro de Hacienda, ¿no?, anunció créditos, sí, hipotecarios. Me parece que, sí, por donde menos pasa la preocupación de la gente hoy con esta Argentina endeudada es por los créditos hipotecarios, ¿no? Pero será cuestión de análisis, seguramente.
0: Dos billones, dijo, ¿no?
1: Sí, exactamente.
0: ¿Y por qué no lo toman del impuesto que recaudaron ya de las rutas antes de sacarlo del ANSES?
1: Es una gran pregunta.
0: Pregunto, pues de economía entiendo yo poco y nada. Somos, no debería, dos, en todo caso, plantear ningún tema, pero hacemos absolutamente vuelta de página. En ese contexto marcamos la realidad del país, las provincias también afectadas, y sin embargo una provincia como Santiago del Estero, hoy que ocupando un lugar más relevante en el norte del país y cada vez concitando mayor atención a nivel nacional, estamos hablando obviamente de nuestra provincia de Santiago del Estero, que no hace gala del equilibrio fiscal que lo tiene. Las cuentas están más que en orden en Santiago del Estero de un tiempo a esta parte, y sin embargo jamás se renunció, ni un solo día. Por ejemplo, digo, ¿no?, entre otras tantas cuestiones,

0: ¿sí? Las cuentas están en orden, pero jamás se renunció a la obra pública.
1: Presentamos formalmente al gobernador de la provincia, Elías Suárez, para hacer un repaso de los primeros meses de gestión, conocer los principales proyectos de la provincia en educación, salud, agua potable. Especialmente hay uno que me llamó la atención, el acueducto biprovincial con Catamarca. Le damos la bienvenida, señor gobernador. Gracias por este tiempo para la radio de los santiagueños y bienvenido.
2: ¿Qué tal? ¿Cómo le va? Mucho gusto. La verdad, para mí es un honor poder estar acá, compartir este momento, poder conversar, discutir los temas que son de interés para toda la ciudadanía y desde luego estar a disposición de las consultas que sean necesarias.
0: Parece, no digo mentira, pero la dinámica de los tiempos según corren son 8 meses de gestión, las que por supuesto lleva adelante el gobernador Elías Suárez, y la cantidad de obras es impresionante. ¿Cómo se hace esto? Que prácticamente es una inauguración por día.
2: En realidad, la pregunta en sí mismo hay que visualizar que tiene varios sentidos.
0: Bien.
2: En primer lugar, hay que pensar en que cuál es la obligación del que administra recursos públicos y pasa por gestionar esos recursos que en algunos momentos son, que siempre son escasos y en algunos momentos son más críticos que en otros. Y durante estos 7-8 meses que estamos de gestión, sin duda tenemos que ser muy cuidadosos, muy responsables a la hora de administrar, porque los recursos coparticipables durante este año han ido disminuyendo. En la última reunión de gabinete hace 15 días analizábamos que esos recursos coparticipables nacionales que ingresan a la provincia tenían una caída del 3,90 y pico, casi 4%, que representa anualizadamente una gran cantidad de dinero, un número realmente relevante con el cual se podrían hacer muchas cosas. De todas maneras, no podemos renunciar a nuestra obligación de gestionar esas obras, esos recursos que son necesarios para que la provincia crezca y se desarrolle. Pero también pensar en la infraestructura que tiene que ver con los servicios esenciales de la provincia, que son educación, salud y seguridad. Entonces, hay dos tipos de obras. Obras destinadas a servicios esenciales, como es la educación, la salud y la seguridad, y obras que tienen que ver con el crecimiento y el desarrollo de la provincia. En materia de educación, nosotros durante este periodo logramos concretar y se terminaron obras que venían construyéndose, y durante estos meses inauguramos 15 obras educativas en los departamentos Salavina, Atamisqui, Loreto, Silípica, Banda y Pellegrini, Las Delicias en Pellegrini. En los distintos niveles, nivel inicial, nivel primario y nivel secundario. En materia de obras hídricas, que usted lo mencionaba, inauguramos dos plantas potabilizadoras, una en Bacahuman y la otra en Pampa de los Guanacos, uh-huh. Y un acueducto, que es el acueducto Simbol Nueva Francia, que también suministra agua potable a más de 3.800 ciudadanos de la zona, que fue una ampliación del acueducto trayendo, cañería desde Simbol hasta Nueva Francia. Y eso nos permite hacer que podamos seguir avanzando en poder suministrar agua potable a distintos comprovincianos en el interior de nuestra provincia. Y como bien decía, también gestionamos a nivel nacional una obra que venía ya gestionada y que se concretó ahora, como el acueducto biprovincial de Catamarca y Santiago del Estero, que tiene que ver con la provisión de agua potable a Frías y el departamento Guasayán, que es el aprovechamiento del río Chucchal. A través de la presa y embalse del Bolsón, y sin duda eso va a ser muy beneficioso, tanto para asistir a la población de Frías, más de 43, 44 mil familias, y agua potable para la producción ganadera.
0: Usted hablaba, señor gobernador, de obras en servicios esenciales, mencionó educación, salud y seguridad. Quiero volver sobre educación,

0: A eso le sumamos los servicios que tienen que ver, que son materia importante para la formación y la educación, que es como la conectividad. El año pasado concluimos con la conectividad de los más de 2.098 establecimientos escolares y este año estamos haciendo el mantenimiento necesario, porque las antenas necesariamente requieren un mantenimiento, porque tiene que ver con la energía que se logra a través de la energía solar y demás, de paneles y demás. Pero no es solamente infraestructura, conectividad, sino fundamentalmente este año, y así lo dijimos durante toda la campaña, tiene que ver con darle protagonismo a los docentes. Es decir, darle esa responsabilidad que tiene el docente de transmitir la educación a nuestros jóvenes, a nuestros niños. Y para eso delineamos para este año dos medidas fundamentales. Una en la opción de cargos de base que incorpora el docente a las aulas, ¿no? Tanto en el nivel inicial, primario o el secundario. Para este año nosotros decidimos que era importante que tengan prioridad los docentes que no tienen trabajo. Es una manera de afrontar un año difícil dándole la posibilidad al docente que está preparado y que no tiene trabajo, y que además viva en la zona de influencia de la escuela que requiere el cargo. Durante este año 985, si no me equivoco, se incorporaron a las escuelas en el nivel primario, y más de 3.400, 3.500 horas cátedra que se incorporaron al sector secundario y terciario. Esto es importante porque se suma capacidad de una manera criteriosa. Y por el otro lado pusimos en marcha un concurso de antecedentes y oposición que va cumpliendo con todas las etapas. Hay 818 aspirantes a cubrir cargos directivos de director y vicedirector en el concurso que hemos puesto en marcha. Esto está ya en la etapa de formación, porque el concurso prevé una etapa de formación. Y desde luego, estos 818 aspirantes están destinados a cubrir 337 cargos directivos, directores o vicedirectores.
1: Tuvo un impacto muy importante en la comunidad educativa, esto que estamos marcando. Y dentro de la comunidad educativa, obviamente hablamos de los docentes, ya sea para conseguir su cargo, su trabajo en la docencia, o quienes aspiran a un cargo directivo para estar al frente de una escuela. Fue impresionante el impacto en la comunidad educativa. Un momento en el que se habló solamente de esto.
0: Pero estoy convencido que sí, es una medida, yo le diría, no solamente importante, trascendente, yo diría revolucionaria, en el sentido de que uno va a través de el ingreso de los cargos de base de una manera específica y la cobertura de cargos directivos a través de un concurso. Eso le da no solamente seguridad a la educación, al concepto de cómo en Santiago del Estero pensamos y vemos a la educación como una materia fundamental para crecer y desarrollarnos. Por otro lado, también pensamos en la formación y en la capacitación de jóvenes entre 18 y 35 años, y hemos puesto en marcha un proyecto que tiene que ver con darle capacitación y formación a nuestros jóvenes. Para eso hay 57 cursos que están siendo ofrecidos para que los jóvenes tengan alternativas de poder formarse y capacitarse. Lo hacemos a través de con las universidades, buscamos la excelencia a la hora de poder formar y capacitar en distintos en distintas áreas a nuestros jóvenes, y sin duda y sobre todo distribuyéndolo en la provincia. Hay más de 25 localidades que cuentan con la posibilidad de poder dar estos cursos de capacitación a la zona de influencia. Esto es fundamental. Hay más de 5.500 jóvenes que ya terminaron, 1.200 terminaron su etapa de formación en distintos cursos, y otros 4.200 que están cursando cursos que son de distintos niveles. Capacitación en motores, en el manejo de páginas web, en el manejo de datos, en la capacitación hoy tan importante para el manejo de drones agrícolas, es fundamental. Y otras áreas que son más tradicionales, como es

0: La capacitación para el plomero, electricista, turlero, todo tiene que ver, ¿sabes? Le voy a explicar por qué, Ariel.
1: Sí, por favor.
0: Nuestros jóvenes necesitan formarse y capacitarse para tener una mejor alternativa de poder aspirar a un sueldo o a concretar su propio emprendimiento. Para eso es fundamental capacitar a nuestros jóvenes.
1: Señor gobernador, el país está postergando generaciones con medidas falaces y erráticas en materia económica. Santiago va en contra de todo esto. Santiago está poniendo a los jóvenes en la posibilidad de llegar a un umbral para ver qué más hacia adelante. No debe ser sencillo, digo, ¿no? Remar contra la corriente. ¿Cómo está esto?
0: No. Mire, claramente nosotros, obviamente, compartimos algunos criterios que son que parten desde una cuestión de orden y control de las cuentas públicas y de lograr un equilibrio presupuestario, como lo venimos haciendo, no este año, sino hace 20 años. Digamos, en una gestión que lleva un periodo de tiempo de hace más de 20 años, que logre todos los años cierto equilibrio presupuestario, esto quiere decir que no gastamos más de lo que realmente nos ingresa, y cuando tomamos decisiones tienen que ver con las obras, con los programas, con la capacitación, con la educación. Bueno, entonces nosotros entendemos que el Estado debe estar presente, pero de una manera eficiente, ¿me entiendes? No es un concepto de la presencia o no del Estado. El concepto es la eficiencia del Estado, ¿me entiendes? Entonces, nosotros, por supuesto, cometemos errores, lo hemos cometido durante 20 años y seguramente lo debemos seguir cometiendo y corregiremos nuestros errores. Para eso también instrumentamos políticas que tienen que ver con poder dialogar, gestionar a través de las instituciones. Por eso generamos una institución como es el Consejo Económico y Social, que forma parte de nuestra Constitución, es un instituto que prevé nuestra Constitución provincial y lo pusimos en marcha. ¿Qué integramos ahí? Las cámaras empresariales, la Unión Industrial, la Cámara de Comercio, los profesionales, los gremios, el Poder Legislativo y el Poder Ejecutivo. Y eso implica que pongamos a pensar a todos los sectores en cómo mejoramos la política para la gente, ¿me entiendes? Cómo le proponemos a nuestros profesionales, técnicos, las universidades, las cámaras empresariales, cuál es la idea de por dónde debe ser el crecimiento y el desarrollo. Y por supuesto, los temas que ahí se discuten tienen que ver con las medidas que tomamos posteriormente. Y pensamos que una sociedad, una comunidad que discuta los problemas, que primero determine una agenda de discusión sobre los problemas fundamentales, que lo vienen haciendo, y después sugiriéndole al Poder Ejecutivo, que tiene la responsabilidad de la administración de los recursos, cuáles son las medidas más oportunas. Y desde luego, si en ese marco se cometen errores, bueno, hay posibilidades de poder modificarlo, mejorarlo, tomar las medidas que sean necesarias. Así que en ese camino estamos. Nosotros confiamos en que el pueblo de la provincia de Santiago del Estero siempre va a tomar la mejor decisión de cara al futuro y al crecimiento y al desarrollo de la provincia.
2: Gobernador, el pasado 14 de agosto, ¿no?, se firmó este importante convenio, ¿no?, del acueducto biprovincial, ¿no?, con el gobernador de la provincia de Catamarca, Raúl Jalil. Quería consultarle cuál fue el origen del proyecto, qué necesidades detectaron ambas provincias, ¿no?, y qué papel precisamente va a asumir Santiago del Estero conjuntamente con la provincia de Catamarca en una obra que, a título personal digo, me parece que es a largo plazo, ¿no?
0: Sí, miren. El proyecto, que tiene muchos años, que fue un proyecto, digamos, el aprovechamiento del río Chukchala, es un proyecto de la Universidad Nacional, que hace muchos años estudió la temática y que desde luego se fue gestionando en distintas etapas, digamos, en distintas oportunidades de gestión, en distintos gobiernos, y que digamos, el proceso licitatorio concluyó en el 2025, o sea que tiene varios años el proyecto y la gestión del proyecto en distintos gobiernos. Bueno, la cuestión que se digamos, la licitación

0: Se realizó en noviembre del 2025 y se pone en marcha ahora con la adjudicación de ese proyecto, y que por eso estuvimos en la ciudad, en la provincia de Catamarca, estuvimos con su gobernador y el jefe de gabinete del ministro de la Nación y el ministro de Economía. Y la verdad que ese proyecto tiene que ver con el dique y el embalse del Bolsón, que tiene una cañería una biprovincial que llega hasta la localidad de Vallecito, que son casi 8 kilómetros, y a partir de ahí hay una derivación hacia la ciudad de Fría, que es una cañería secundaria que recorre 12.800 metros, en un distinto diámetro variable a la altura de la localidad de Vallecito, nace con un diámetro de 500 milímetros y termina en una planta de tratamiento en Frías, creo que es de 400 metros cúbicos, y que sin duda le va a dar la posibilidad a suministrar agua potable a más de 44.000 habitantes. Bueno, ese es el proyecto. Uh-huh. Y tiene una duración de 36 meses y se inicia en octubre, está previsto que se inicie en octubre. Entonces es una obra que se concreta, y nuestra obligación como funcionarios públicos es gestionar más allá de las cuestiones que tienen que ver con la política, si estamos más o no de acuerdo con la gestión de gobierno. Como le digo, nació con y se gestionó durante distintas etapas, pero lo fundamental para nosotros es concretar las obras, y mi obligación como gobernador es ir y gestionar esas obras, y por suerte se ha concretado. No es solamente mérito mío de haberla concretado, se viene trabajando hace muchos años, ¿me entiendes?
1: Y aparte, gobernador, perdón que lo interrumpa, ¿no? En lo que leía, la proyección está en los 43.000 y 44.
0: Sí, 44, con una proyección.
1: Pero con una proyección,
0: a más de 66.000. Eso es lo fundamental, concretar obras. Y eso tiene que ver con, por supuesto, el diálogo entre las provincias. Por eso las provincias del Norte Grande vienen manteniendo una unidad de criterio a la hora de discutir, más allá de quién gobierne o cuál sea el pensamiento del gobierno que esté en cada provincia. Lo importante es ver y vislumbrar al Norte Grande como una gran expectativa. Son más de 11 millones de habitantes que viven en las provincias del Norte Grande. Esto es fundamental, lo transforma en una posibilidad y una expectativa a las provincias del norte, que sin duda generan en conjunto una gran posibilidad para toda la Argentina.
1: Hoy estamos en condiciones, gobernador, de decir que hoy finalmente las provincias del norte asumieron el protagonismo que quizá el puerto quitaba.
0: Bueno, a ver, las provincias del norte, Salta, Jujuy, Tucumán, Santiago del Estero, tuvieron un rol preponderante allá, en el principio de nuestra independencia, como nación. Tuvieron que hacer frente al invasor, en ese momento, digamos, que venía desde el norte, desde el Cusco venía, desde Perú venía bajando, y la ruta era por esa ruta desde Perú ingresaba a nuestro país, bueno, a las Provincias Unidas del Río de la Plata a través de las provincias del norte. Tuvimos que relegar el protagonismo de que por ahí pasaba el comercio del virreinato, y desde luego esa ruta se clausuró, las mercancías no fluían por ahí, y en definitiva terminó en el puerto de Buenos Aires, donde sin duda se trasladó todo el comercio, todo el poder económico, el poder político. Las provincias del norte tienen no solamente una oportunidad histórica de crecer y desarrollarse en conjunto, sino que también tienen un derecho histórico en la construcción de un país que tiene su identidad propia, y donde las provincias del norte siempre han sido protagonistas de la construcción de esa identidad que tenemos como pueblo los argentinos.
1: Gobernador, ¿cómo analiza, ¿no?, esta unión de las provincias del norte? Imagino que habrá por ahí puntos de discusión, pero me parece

0: que hay más que los llegan a unir a las provincias que puntos que los separan, ¿no?
1: Sí, por supuesto, hay una agenda común que nos interesa a todas las provincias del norte, que desde luego con distintas características, cómo afectan las distintas provincias, pero tenemos una agenda común en energía, en desarrollo y en demás, que son importantes. Pero yo le puedo hablar por Santiago del Estero. Santiago del Estero se sienta en la mesa junto a las 10 provincias y sin duda lo puede hacer en un marco de respetar al resto de las provincias, pero sin duda también con un margen de poder expresar realmente lo que pensamos los santiagueños, de transmitirle al resto de las provincias lo tengo que decir con claridad, muchas veces no tenemos las ataduras que tienen otras provincias a la hora de sentarse con el gobierno nacional. Entonces nos permite visualizarlo desde un punto de vista más estratégico para toda, para nuestra provincia y para todo el norte. En esto quiero decir que cada uno vive su realidad. Yo le cuento la nuestra, ¿me entienden? Nos podemos sentar y decir, bueno, llevamos un orden administrativo, tenemos un equilibrio presupuestario que nos permite sentarnos con cualquier funcionario nacional y decir lo que pensamos, lo que realmente pensamos los santiagueños. Y es nuestra obligación hacerlo, porque sin duda eso nos libera de estar atado a otras cuestiones que sin duda son difíciles a la hora de sentarse en una mesa en donde expresamos la voluntad de todos los santiagueños.
2: La conversación, la entrevista, el diálogo con el señor gobernador de nuestra provincia, el señor Elías Miguel Suárez. Y le agradezco la referencia histórica, porque a veces nos olvidamos estas cuestiones, no solo los santiagueños,
1: Claro,
2: los argentinos en general. Y nos olvidamos que Santiago del Estero en 1820 declaró su autonomía. Precursora frente al resto de las provincias. Digo, un dato que lo valoramos cuando llega la efeméride, la fecha, pero me parece que en Santiago del Estero en los últimos 20 años hemos comenzado a vivir esas raíces, esos antecedentes históricos de otra manera, porque hace 2 meses creo que hubo una reunión de vicegobernadores, estuvimos en la Cámara de Diputados, y los vicegobernadores que estuvieron, miran a Santiago, permítame, es una impresión mía, miran a Santiago del Estero de otra manera, con otra consideración. Me parece que Santiago está en otro estatus hoy en el norte del país, ¿o me equivoco?
1: A ver, obviamente en Santiago del Estero, digamos, es una provincia que, como usted bien lo dice, es madre de ciudades, tiene una trayectoria histórica, como todas las provincias, ¿no? O sea, cada una tiene sus valores, su manera de ser, tiene su identidad y respetamos a todas las provincias como provincias hermanas y
2: Bien.
1: demás. Por supuesto que los santiagueños, hemos contribuido mucho a esa identidad nacional y que nos hermana con otras provincias, que construimos juntos, esa identidad del norte argentino. Pero bueno, los santiagueños siempre fuimos protagonistas de nuestra propia historia, y del cual nos tenemos que sentir orgullosos, como sin duda los salteños, lo son de la suya, los jujeños, los tucumanos, Pero Santiago del Estero siempre se ha caracterizado por asumir el protagonismo histórico que le tocó en cada momento de su historia. Y de eso, nuestro desafío es seguir transcurriendo ese camino en donde el santiagueño se sienta protagonista del futuro.
2: Es muy linda la charla y la conversación cuando toma este nivel y esta altura. Volvemos enseguida sobre eso. Hay otras cuestiones que seguramente hacen a la gestión de todos los días en función de gobierno y no sé si es más importante todo esto teniendo en cuenta las condiciones climáticas. Hemos estado conversando con funcionarios de recursos hídricos sobre lo que podría ser o nos podría dejar, no solamente a los santiagueños, el tema del super niño. ¿Cómo están trabajando con esto?
1: Sí, la verdad nos preocupaba mucho. El año pasado tuvimos situaciones difíciles, complicadas por el exceso de lluvia o por la acumulación de agua en distintas localidades.

0: Y este año, de acuerdo a las previsiones climatológicas, bueno, el exceso de temperatura en el océano, la generación de humedades y la posibilidad, y los suelos anegados, más allá de la posibilidad de lluvia frecuente y abundante para la época estival, nos obliga a nosotros, como funcionarios, prever esa situación. Y prever esa situación, nosotros identificábamos, lo discutíamos en reunión de gabinete. Bueno, hay dos cuestiones fundamentales. Una que tiene que ver con el desborde de los ríos Dulce y Salado por exceso de lluvias en el norte del país, en otras provincias, que viene y baja hasta el embalse de Terma del Río Hondo, y de ahí se abre, y muchas veces el exceso de agua inunda parte del territorio santiagueño. Nos pasa en el Salado, cuando baja mucha agua desde las provincias del norte, desborde en distintas localidades, el departamento Copo, Alberdi, Pellegrini, a la altura de San José del Boquerón y de otras localidades en los departamentos del norte de la provincia. O impacta más abajo, en departamentos más al sur de la provincia, como también nos pasa con el río Dulce, ¿me entiendes? El río Dulce, que sin duda desborda aquí en la ciudad capital, en la zona de Banda Prolongación, en el departamento San Martín y Loreto. Y eso nos obliga a tomar, a prever las medidas que son necesarias. ¿Cuáles son? Bordos, defensas para el desborde de los ríos, o la canalización, la limpieza en los canales de drenaje y en los canales que llevan agua en el interior de los departamentos capital, Banda, Robles, y que hacen posible que uno, manteniendo esas obras, también pueda evitar que el agua se acumule y obviamente cuando el suelo está saturado no. Y por el otro lado tenemos un problema en la zona de bajos submeridionales que afecta al departamento al departamento Belgrano en las localidades de Fortín Inca, Guardia Escolta, Cuatro Bocas, en la misma ciudad de Bandera, o los Juríes, o en la zona de Cuadrado y La Nena, que son zonas que se nos han inundado y que tenemos que prever. ¿Cómo se prevé eso? Porque son terrenos demasiado planos, hay poco escurrimiento y el agua no corre, no desagota el suelo, ¿me entiendes? Y tampoco penetra por el exceso de agua. Entonces, la idea es mantener limpio, generar las alcantarillas, generar canales que sean, que, además de estar limpio, poder generar canales por donde el agua corra y se vaya de las zonas más pobladas. Así que por eso lo tenemos previsto y estamos haciendo. Muchas de ellas lo hacemos con los propios intendentes o comisionados municipales, que en conjunto decidimos más o menos cuáles son las tareas que hay que hacer y las estamos llevando adelante. Esperemos que este año, cuando nos toque afrontar la época de mayor lluvia, podamos estar preparados, aunque de todas maneras si llueve excesivamente vamos a sentir los problemas del agua, y en ese caso siempre vamos a estar al lado de la gente, atendiéndole a la gente, porque esa es nuestra responsabilidad.
1: Gobernador, hablaba del trabajo en conjunto con los intendentes. Estamos terminando un mes donde tuvimos elecciones y la victoria fue contundente de un proyecto político que se gestó allá por el año 2005 a nivel provincial. ¿Cuál es su análisis? ¿Qué es lo que espera, ¿no?, de estas nuevas gestiones municipales? Y bueno, ¿cómo la provincia no puede ayudar a estos municipios que son los que lamentablemente quizá más sufren el ajuste que viene desde Nación?
0: Acabamos de tener elecciones municipales donde se votó intendencias municipales en 25 localidades, y desde luego el resultado electoral, donde el Frente Cívico mantuvo esas intendencias y logró triunfos importantes, nos generan mayor responsabilidad. Haber ganado, triunfado en una elección, nos genera a todos, al intendente que fue electo y al gobierno de la provincia, una mayor responsabilidad, un mayor compromiso con la gente. Cada elección, pero esto lo venimos diciendo a lo largo de... Cada elección es un plebiscito a la gestión de gobierno. Del intendente que está a cargo, pero con mayor responsabilidad al frente cívico, que es quien en todo caso gestiona los destinos de la provincia hace más de 20 años. Entonces eso nos obliga aún más, a mí por lo menos me genera una responsabilidad. Por eso tratamos de estar con los intendentes y poder gestionar en un marco de austeridad, pensando... En este caso, afrontando situaciones que pueden ser difíciles, como zonas que se nos anieguen, que sean un problema a la hora del periodo estival o de mayores lluvias, y en donde tenemos que afrontar los temas. Y por otro lado también desarrollando, mire, Santiago del Estero, bueno, tiene una escasa minería, tiene una escasa posibilidad de desarrollo financiero o energético, como otras provincias, ¿me entiendes? Pero tenemos un gran desarrollo agrícola y ganadero y nuestra responsabilidad es fortalecer el sector productivo, produciendo más, produciendo mejor, acompañando desde el Estado esa producción, logrando, aunque los impuestos no sean directamente hacia la provincia, pero generando actividad, da la posibilidad que la gente pueda crecer y desarrollarse. Y por el otro lado, desarrollando la todo ese proceso de industrialización de esa materia prima que sin duda va a generar mayor trabajo y mayor desarrollo al interior de la provincia.
2: No quiero que se me escape la arista eminentemente política en el momento de su asunción como gobernador, uh-huh. Fue una elección impresionante también para el Frente Cívico, pero ahora ya está como gobernador y esta elección fue de intendentes. Y el impacto que le dieron una, no lo va a decir usted, lo digo yo, le dieron una paliza a La Libertad Avanza que no sé si se le esperaba. Fue una paliza en la provincia y esto tuvo una repercusión nacional. Porque acá fue, bueno, lo que todos conocemos y lo que vivimos cada uno en su estamento, en su lugar, ya como simples ciudadanos, bueno, los funcionarios, los candidatos. Pero a nivel nacional, la elección municipal de Santiago del Estero parecía una elección de otra envergadura.
0: Bueno, en primer lugar, claramente, yo lo analizo desde el otro lado porque es el lugar del cual lo debo analizar.
2: Muy bien.
0: Que es lograr la convalidación de la ciudadanía en un proyecto municipal, como lo fue a la hora de elegir gobernador, vice y cargos provinciales. Yo lo veo desde el único lugar que lo puedo ver, que es la mayor responsabilidad, el mayor peso de esa responsabilidad que el pueblo, al optar y confiar en el proyecto que vos le estás proponiendo, te delega, lo cual a mí particularmente me genera una gran responsabilidad. Pero por supuesto, esa responsabilidad se traduce en un impacto nacional, porque sin duda... Un modelo de gestión, mire, un modelo político y de gestión como el Frente Cívico, bueno, sin duda puede demostrarlo a través de estos años que ha logrado la convalidación de la gente, el apoyo de la gente, porque el Frente Cívico es un proyecto de unidad provincial.
2: Sin grietas.
0: Sin grietas. No, donde debatimos y discutimos, donde más allá de nuestras identidades partidarias, peronismo, el radicalismo, otros sectores políticos que también adhieren, bueno, lo primero que ponen sobre la mesa es la responsabilidad que tenemos ante el pueblo de la provincia. Y esa tiene que ser nuestra principal responsabilidad. Por supuesto, esto se fue construyendo a lo largo de estos años, y el ex gobernador y actual senador Gerardo Zamora es gran responsable a la hora de conducir ese proyecto político que es el que sin duda la ciudadanía del interior del país también seguramente lo está viendo. Mire, claramente un modelo ¿qué le pide la ciudadanía a la clase política o al sector político? Che, no discutan entre ustedes, piensen en la ciudadanía, cómo mejoran, cómo van hacia adelante. Entonces, no porque vos seas radical y el otro sea peronista, terminemos solamente en un debate y discusión, sino que eso lo tenemos que transformar en algo que llegue a la gente. Bueno, eso es lo primero que le pide la gente, los políticos que piensen en la gente, no en su concepción política. Lo segundo que le pide es que sean responsables a la hora de gestionar.

0: Y eso se transforma en equilibrio presupuestario,
1: Sí.
0: en orden administrativo. Bueno, seguramente cometemos errores, pero tenemos toda la voluntad de, al, el momento de darnos cuenta que estamos cometiendo un error, de enmendarlo. Bueno, eso también hace a la gestión y bueno, por supuesto que seguiremos con la misma convicción que lo tenemos durante todos estos años y de hace 20 años, que en definitiva esa es nuestra responsabilidad mientras el pueblo nos diga, confiamos en el programa, en el proyecto y en
1: Sí.
0: la gestión de gobierno.
1: No descubro nada, bueno, porque estuvo en todos los medios el impacto de la elección en Santiago del Estero a nivel nacional. No estoy descubriendo nada, tampoco la preeminencia o la relevancia que adquiere Santiago del Estero en el contexto de las provincias del norte, pero de esto pasó nada. Un par de semanas, unas cuantas semanas, la oposición se despertó del peronismo y en la mesa del peronismo sentaron al senador Gerardo Zamora, hombre del radicalismo, la oposición. Ya sabemos que la imagen y la preponderancia también de Gerardo Zamora a nivel nacional se ganó un lugar. Pero esto abrió un montón de puertas. La gente se pregunta cómo y por qué todo esto. ¿Qué pasa con Gerardo Zamora? ¿Por qué en esa mesa tan importante ocupó el lugar que le dieron, que le ofrecieron, que le abrieron y lo ocupó? Y seguramente, y esta es la pregunta, porque todo esto es nada más que reseñar lo que venimos viendo. ¿Gerardo Zamora abre expectativas para el electorado nacional?
0: Miren, a la hora de proponerle a la ciudadanía un modelo de país que tenga mayor equidad, mayor solidaridad, que piense en la gente, que no solo piense en en una administración ordenada, equilibrada, sino que también, porque de nada sirve el equilibrio presupuestario, financiero, económico, si no se piensa en que la gente debe ser parte de ese modelo. Si expulsamos a sectores de la sociedad, de nada sirve un equilibrio presupuestario. Si los números solamente se refieren a los números sin contemplar, a la hora de hacer política uno tiene que pensar en la gente, no solamente en los números, pero de una manera responsable como lo venimos haciendo. Y además de una manera de liderar o gestionar un proyecto político que, como bien lo decíamos hace un momento, hay que pensar en la gente, no solamente bajo la concepción ideológica en la cual uno adhiere, sino cómo de esa manera acuerdo con quien no piensa exactamente igual que yo para transformarlo en políticas que lleguen a la ciudadanía. Bueno, y en ese sentido, Gerardo Zamora sin duda se destaca.
2: Gobernador, la última, ¿no? Su pasado mensaje anual en
0: Sí.
2: abril mencionó, bueno, los bonos, la ayuda económica hacia la micro en un contexto de un país donde más de 22 millones de personas están endeudadas, ¿no? ¿Se están estudiando los montos para los bonos y para los planes de emergencia?
0: Bueno, lo dijimos durante la asunción y lo ratificamos en el mensaje anual. Nosotros acordamos una pauta salarial para el 2026 del 42,4%, lo que representaba un 10% por arriba de la inflación interanual que veníamos teniendo. Esto significa, y lo dijimos en aquel momento, la inflación, digamos, el incremento de inflación no refleja, nos pareció insuficiente a la hora de decidir una pauta salarial. Por eso agregamos un 10% más y terminamos acordando en la mesa de diálogo un 42,4. 8 meses después nos damos cuenta que teníamos razón, que era insuficiente solamente referirnos a la inflación interanual, sino que era necesario hacer el mayor esfuerzo posible. Conjuntamente con eso, ratificamos el compromiso que habíamos adquirido durante estos años y en el 2025 de los bonos que otorgamos en distintas etapas del año. Lo hicimos como para este año, lo vamos a hacer igual que en el 2025. Un bono de inicio de clases, un bono para el Día del Trabajador, un bono aguinaldo y son 3 bonos de fin de año en 3 partes. Bueno, vamos a ratificar el mismo cronograma de bono y nos quedan cumplir con los bonos de fin de año, que lo vamos a hacer en tres partes durante los meses de octubre, noviembre y diciembre.

0: Pero ¿por qué, digamos, esto, estos bonos, la existencia de estos bonos? Porque sin duda es una manera de llegar más directamente al empleado público. Hay momentos en donde uno tiene que mirar y otorgar ese aumento en el salario básico, que eso fue el 42,4%, y complementar con un ingreso que no forma parte del salario, pero que sí forma parte del ingreso de los trabajadores.
1: Señor gobernador, agradecerle por este tiempo que nos ha brindado en la radio de los santiagueños. Muchísimas gracias y bueno, un placer, ¿no?
0: Bueno, muchas gracias a ustedes, gracias por darme la oportunidad de participar y por supuesto comunicarme con toda la gente de Santiago del Estero.
1: Por favor, un placer. Ariel, llegando al
2: sí, señor, final las dos de la tarde, a tiempo.
1: Justo a tiempo para Marina Ruiz.
2: Riquísima la conversación, la charla, todo esto se va a volcar, por supuesto, a través de
1: RadioLV11.com.ar, NuevoDiarioWeb.com.ar y mañana una cobertura detallada en la edición impresa de Nuevo Diario.
2: No perder ese Nuevo Diario mañana.
1: Sí, señor. Ariel, un placer.
2: Un gusto.
1: Hasta mañana.

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2: Es un gusto saludarlos a todos. Les habla la hermana Melchorita. 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Se frena el gasto, se desbloquean los ingresos estancados y se genera un escudo protector contra los malos deseos de vecinos, familiares, que se molestan cuando ven a su familia progresar. 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

Tremendo y espectacular en la tarde show de la radio, la tarde de latidos, toda la música, todo el sabor en la movida popular de todos los días. ¿Cómo viene mi gente a esta hora de la tarde? ¿Todo bien por Casucci? Bueno, cuánto me alegra. Son las 2 de la tarde con 23 minutos en la

tierras raras. El viernes, la provincia paga el sueldo a los empleados estatales. Nediani pasó a planta y más de 200 empleados y deja una pesada herencia.

tarde, show de la radio, la tarde de latidos. No te vayas que hasta las 5 no paramos en la movida popular. Dale.

Arrancando la tarde de latidos, toda la música, todo el sabor en la movida popular de todos los días. Miles, pero miles, miles, miles de promesantes, impresionante, han recorrido los 42 kilómetros para pedir bendiciones y dar gracias, testimoniales, conmovedoras, de muchos de los creyentes a caballo y de a pie. Estoy hablando de la multitud que se ha congregado en la procesión de San Gil. Tremendo. Desde Sachapozo a la capital. Tarde show de la radio Latidos te enciende la siestita santiagueña. Y vamos por más.

Tremendo tema, vanidad, buenísimo, espectacular. A mí me encanta, te digo, sí, a mí me encanta, súper, pero súper buen tema, vanidad, Lito su banda con la voz de Vitino, en la tarde show de la radio, la tarde de latidos. Bueno, ayer lo hemos comentado, porque lo hemos transmitido prácticamente todo, absolutamente todo. Le mando un beso, puñado de besos a mi hija, la licenciada Sin Aria Ruiz. Lo de la policía que ha cumplido 74 años, sí, 74 años, y Elías Suárez destacó su vocación. Sí, acto institucional con un desfile precioso que se ha realizado ayer en la tarde. Aparte, el clima acompañaba, la siestita, el sol, se veía, yo miraba desde acá, la verdad que un espectáculo, un escándalo, buenísimo todo, re lindo, los jinetes de a caballo, los chicos de la policía vestidos de blanco, impecable todos, las chicas, todas con ese rodetito y ese sombrerito, yo le llamo sombrerito, no sé, pero les quedaba precioso. De aquí se ve todo, se ve absolutamente todo, desde la radio de los santiagueños, con este ventanal vidriado que tenemos, la verdad que también un escándalo, maravilloso. La policía que cumplió 74 años y Elías Suárez destacó su vocación. Te enterás con ritmo aquí en la tarde show de la radio, la tarde de latidos, música y sabor en la movida popular de todos los días. 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

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En la tarde, show de la radio, la tarde de latidos, Aldito su banda. 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

Bueno, tremendo, tremendo, tremendo, hermoso. Hugo Vélez y los mágicos, arrancando la tarde show de la radio, la movida de todos los días, gratis, gratis, gratis, gratis. 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Vamos por más. Hola, locazo. Hola, loco. Gusti, ¿cómo te va? Buenas tardes, buen miércoles. Éxito, saludos para vos, para todos. Gracias, locazo, para vos y toda tu familia. A ver, por acá, ¿qué más tengo? ¿A quién más tengo? ¿Cómo está mi gente? ¿Me mandan fotitos del lugar donde viven, porfa? Así yo imagino que estoy ahí a la par de ustedes. Igual me voy imaginando, pero bueno, cuando veo esas postales espectaculares, esas postales súper, pero súper maravillosas, la verdad que me transporto para el lugar donde vos vivís. Hola, buenas tardes, Juan. ¿Cómo estás, Juan Cortés? Están escuchando la radio mientras se trabaja por Río Negro y quiere saludar a su mamá Margarita Figueroa, de Colonia San Juan, departamento Figueroa, ya que en el día de hoy está de cumpleaños. ¡Qué lindo! ¡Qué hermoso! Un año más de vida. Le deseamos todo lo mejor del mundo para ella. Bueno, me pide un tema, el feliz cumpleaños. Pasarle el tema de las hermanas Vera. ¿Cuál tema será de las hermanas Vera? Por favor, avísame, Juan Cortés. Saludos para tu mami Margarita. ¡Feliz cumpleaños, Margarita querida! Bendiciones. Hola, Viviana Comán, ¿cómo te va? Hola, Verónica Comán del Polear. Quiere un tema de Dani Hoyos. Bueno, ahora te lo vamos a pasar. Aguantame un ratitín nada más, dale. Hola, Rosita Katy, ¿cómo estás? Bendecido día para vos también. Bendecido día. Millones de besos, puñado de besos. Desde la ciudad de Fernández, capital del agro, me escribe Merce. Un gusto escucharte, Merce, desde Tandil. Sale perfecta la radio. Ojalá no haya interferencia. No, no va a haber ninguna interferencia, mi querida Merce. Te mando abrazos luminosos para vos, para toda la gente de Fernández, capital del agro. Tengo lindos recuerdos de Fernández. Siempre me ha gustado Fernández. Me gusta mucho Fernández. Es la capital del agro. Bendiciones para vos, Merce, desde Tandil. Ella está en Tandil. Qué hermoso pelito que tenés, Merce. Me encantan esos rulitos. Ahora se usan los rulitos, ¿sí? Los rulitos, todo desmechadito. Así, así se usa. 2:48 en el reloj de la radio de los santiagueños. Vamos por más. 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Llega, llega, llega, llega. 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Vayan preparando todo para venir ese día y participar de los 10 millones de pesos en premios. Hugo Vélez y los mágicos. Dale, chicas y

0: los mágicos en la tarde en radio, la tarde de latidos, música y sabor en la movida popular de todos los días. No te vayas, que hay un montón de cosas para contarte y un montón de cosas para que te vayas enterando con ritmo. A ver, Luquita Suárez, ¿cómo te va? Buenas tardes, bienvenido, Lucas. Buen miércoles para vos también. Hola, Yani. ¿Cómo te va, Yanina? Holita, buenas tardes, Yani. ¿Todo bien?
1: Buenas tardes, doña Marina. Les Hola. Quería comentar
0: Hola.
1: Que me usurparon la casita y tengo dos hijos y la policía de la colonia sin volar no hace nada.
0: ¿Y dónde vivís, mi
1: tengo
0: querida Yani?
1: Tengo de la casa, del terreno, no sé.
0: ¿Qué pasó?
1: Me tiene con vuelta.
0: A ver, me gustaría que me expliques bien lo que ha pasado,
1: Yani. Por la ventana, ya no entró por la ventana.
0: ¿Te robaron? Ay, por favor. Yani,

después mandame un audio donde se entienda perfectamente qué es lo que te ha pasado, un robo aparentemente. Hernán Rodrigo Maldonado, escuchando la radio. ¿Cómo estás? Pasame un tema de Ozuna. Te estamos escuchando desde Buenos Aires. Dale, Hernán Rodrigo Maldonado. Gracias. Gracias, Hernán Rodrigo Maldonado. Enseguida se viene el tema de Ozuna. Claudia Rivadeneira, Dios te bendiga. Tu vida, tu familia. Mañana, gracias. La tuya también, mi querida Claudia Rivadeneira. Ya sabes, ¿podés pasar temas de Marcelo Vélez para toda la familia de Garza? Sí, también para la hermana Roxana Ibarra y para Don Pico Ibarra, gracias. No, gracias a vos, hermosa. Enseguida viene lo que me has pedido para toda tu familia de Garza, para tu hermana Roxana Ibarra y para Don Pico Ibarra. Dale, muchas gracias. Quique, ¿cómo te va? Buenas tardes, bienvenido, Quique. Ahora me fijo qué me has mandado. Me han pedido un tema de Dani Hoyos. Bueno, esto lo han subido hoy Dani Hoyos junto a Luciano Pereira. Escucha cómo viene esto. Dani Hoyos junto a Luciano Pereira en vivo en el Festival del Artesano en Ojo de Agua 2026.

0: Tremendo tema, chiquis. Dani Hoyos.
1: Gracias, señores.
0: Junto a Luciano Pereyra en la tarde de la radio, la tarde de latidos, en esta movida popular de todos los días. Mi querido amigo Quique, ¿cómo le va? Buenas tardes. ¿Cómo anda usted? ¿Todo bien por casa? Bueno, saludito a toda la gente de Breaposo. Gente buena, de ley. Un temita pa' que lo baile, me dice el Quique, el Enrique, pa' que no se duerma con esta bestia popa. Vamos a cantar todos, ¿quieren? Dale.

Tremendo tema, cheques. No, tremendo, tremendo. Dani Hoyos será protagonista este miércoles 26 de agosto de un nuevo capítulo en su carrera. Va a participar junto a Luciano Pereyra en el estreno en vivo de una canción en conjunto desde las 21 horas en el recorrido.

las ahora las bailamos. Reúnen a Luciano Pereyra con destacados referentes de la música popular como Ezequiel y La Clave, Oriel Lozano, Ángela Leiva, Antonio Ríos, De La Planta, y también va a estar un montón de guaracheros más. ¿Cómo se llama el otro pibe? Ay, que se me fue. Sí. Tapari, ya lo dije. Euge Quevedo, claro. Eugenia Quevedo. Y Dani Hoyos va a participar en un tema súper especial, versión guaracha, la que escuchábamos recién, junto a Luciano Pereyra, en Un Poco de Ruido y todo lo demás. Así que, sí, desde las 21 horas, yo te lo estoy anticipando. En el reconocido streaming argentino Un Poco de Ruido, participan en vivo en la edición especial del día de hoy, 21 horas. Dani Hoyos compartiendo la canción que recién escuchábamos con Luciano Pereyra y el estreno de este miércoles en Un Poco de Ruido. Bueno, señoras y señores, vamos por más en la movida popular de la radio de los santiagueños. En la tarde, show de latidos y para todos ustedes. Escuchá lo que viene ahora, que me habían pedido algo de...

0: Escucha.
1: Ha llegado la conga del amor.
0: Marcelo Vélez. Dinamita más dinamita, chiquis. Para toda la gente de Garza. Un saludo para Gaby de Rosario. Para vos, Gaby, que te gusta la buena música. Desde Rosario, escuchando la movida de Latidos por LB11, 3 de la tarde.

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Tremendo tema en la movida de latidos. Bueno, estaba ahí Marcelito Vélez. Dinamita más dinamita. Basilio Mancilla de Monte Quemado, escuchando la radio. Espero que estés bien. Voy mejorando del bracito, voy mejorando. Falta menos. Quiere que le pasemos un tema que esté en programación. El Monte Quemado, 31 grados, cielo despejado. El saludo para toda la gente de la radio que está escuchando LB11. Puñado de besos para ti. Ay, gracias, los recibo, Basilio Mancilla. Muchas gracias. La mejor locutora de Argentina. ¿Qué va a ser, Basilio? Igual, muchas gracias. Que Dios te colme de bendiciones para vos y tu familia, Basilio.

con bollito. Ay, qué rico, hace cuánto que no como bollitos. Te mando un saludo para vos, Marina. Hasta mañana, si Dios quiere, y me manda la foto de su casa. Ay, qué bueno, qué lindo.

comentar que este viernes, mañana, va a haber una nueva jornada de reciclaje y de ecocanje. Se va a realizar una nueva jornada de reciclaje y ecocanje en Santiago del Estero. La actividad va a tener lugar desde las 9 de la mañana a 12 en el Centro Operativo Número 0. Se encuentra ubicado aquí en Avenida Roca Sud 1173. Y los vecinos van a poder acercar lo que tengan en desuso, qué sé yo, por ahí un celular, televisores, monitores, electrodomésticos, otras cositas, otros elementos que funcionen con electricidad, baterías o pilas, por ejemplo, alguna computadora, ya dije, ¿no? Algún televisor, monitor, electrodos, lo que tengas en desuso, que ya no ocupes, lo traes aquí a la calle Roca. Sí, nosotros estamos cerquita. Roca Sud 1173, 1173. Cualquier otro elemento que funcione con electricidad, lo traes. Además, se van a reciclar y se va a recibir botellas plásticas destinadas a la fabricación de ladrillos ecológicos junto al IPBU. Como incentivo, quienes participen van a recibir una planta o un árbol, ¿sí? Sí, en serio le digo. Qué lindo, me encanta el ecocanje, me gusta mucho. ¿Cuántas veces uno tiene en la casa cosas que no ocupa, que ya no los va a utilizar? Algún celu, bueno, que alguna vez funcionó y que estaba de moda, lo trae. Y le van a regalar una plantita o un árbol, lo que usted más quiera. Entonces, una nueva jornada de reciclaje mañana, reciclaje y ecocanje, sí, ayudando al medio ambiente. Los residuos que no tienen posibilidades de uso son enviados a Buenos Aires para su tratamiento especializado. Bueno, aquí lo importante es venir, compartir, estar, traer lo que ya no usás. Todo lo que sea eléctrico, todo lo que sea eléctrico, lo traes. Ya no lo ocupás, lo traes. Ya no tenés dónde ponerlo en casa, le estás acumulando. No seas acumuladora, no seas acumulador. Traelo, canjealo por una plantita, una florcita que ya se viene la primavera, por un arbolito, claro. Dale. Es mañana, a partir de las 9 de la mañana hasta las 12 va a ser, ¿sí? O si no, si tenés botellas de plástico, bueno, todo eso lo traes, ¿dale? Bueno, hagamos traguitos cortos, como dice el Coli Arce. A ver. Antología Imperial. Este ha sido el volumen número 13 de Coli Arce. Escucha.

Tema, tremendo tema, traguitos cortos. Aquí Aldito me manda un mensaje y la foto, mira, el Aldo está con Adina Alvarado, mi querido amigo también. Y me dice que anoche estuvo con el Adín, el autor de este tema que estamos escuchando. Ah, mira, hagamos traguitos cortos que lo cantaba el Coli Arce. Ni sabía que era.

Tarde, 3 de la tarde con 11 minutos en el reloj de la radio de los santiagueños. Chiquis, vamos por más, nos vamos a ir enterando con ritmo aquí en la tarde de latidos. Así que no te quedes afuera para nada. Tenía 80 años, murió Tim Curry, el actor que personificó al payaso Pennywise en la primera E.T. ¿Te acordás del E.T., del E.T.? Bueno, gobierno anunciaron un plan para impulsar créditos hipotecarios con un fondo que maneja la ANSES. Te enterás con ritmo en la movida de latidos. Vacunatorio VIP citaron a todos aquellos que se hicieron poner la vacuna a escondiditas aquella vez. Preocupación en Boca. Escuchá, Lito. Sí, preocupación en Boca. ¿Por qué será? Aranda se lesionó y analizan una posible fractura. Te vas enterando con ritmo en la movida de latidos. Mes de la abogacía, agenda de actividades, de encuentros, en todo el mes de agosto. Vamos por más. Enseguida voy a estar con la fe y la devoción durante una extensa procesión por San Gil. Eso se puso súper lindo, yo le había comentado ayer, ¿se acuerda? Bueno, ¿qué pasó? Aranda se trabó el tobillo en la práctica. Preocupación en Boca. Te vas enterando con ritmo aquí en la tarde show de la radio, la tarde de latidos, música y sabor. A ver, yo tengo para contarte, para decirte que Dalila Navarro también está escuchando la radio. ¡Ah, te viniste al desfile! ¡Qué bueno! ¡Qué lindo! Mira, me manda la foto. A ver, Dalila, te estamos escuchando el programa. Esa chica es mi hermana, la que está en la foto. Es de la Escuela de Oficiales, se llama Renata Navarro. Mirá qué linda que es, Dalila. Ah, así que ella es tu hermana. ¿Estuvieron en el desfile ayer aquí en la tarde? En la siesta, al frente de la radio. Qué lindo. Un saludo para Renata Navarro que va desfilando, que me ha mandado su hermana Dalila Navarro. Se ve

espectacular. La verdad que les ha tocado un día hermoso ayer. Espectacular. A ver, Osvaldo Cruz, bendiciones y felicitaciones para la familia Navarro. ¡Qué lindo! Escuchando la radio por el obraje, aquí en Montetoro, en la zona de Suncho Corral. Saludos para Mario y Gonzi. Firma Cuca. ¡Eh, Cuca! Mira qué hermoso paisaje, qué hermoso que está el cielo tan azul, azul celeste, divino.

0: 16 años tiene Lucía. Abrazos luminosos para vos. Piti Álvarez, que tengan suerte, dice. Juicio a Piti Álvarez.
1: ¿Cómo pudiste?
0: Señoras y señores, tarde de la radio, latidos te enciende la siestita.

escopetas. Mendoza, por el viento sonda, suspendieron las clases del turno tarde en La Valle, Luján de Cuyo y también

todos los días. Norberto Navarro escuchando la radio. Hola, Norberto Navarro. Quiere hacer el mensaje para su mamá, doña Dominga Rojas. Para el papá Dima Navarro. Quiere decirle que todos están bien y que les manda saludos. Bien ahí, Norberto. Norberto Navarro para sus padres. Doña Dominga y don Dima Navarro, todos se encuentran perfectamente bien. Hola, Jessica Judith desde Córdoba, escuchando la radio. ¡Ay, nena! ¡Qué fotaza que me has mandado, chiquita! Gracias por tu compañía. Estamos escuchando mientras me estoy preparando para ir a jugar al fútbol. ¡Wow! La está esperando en la cancha a su hermana Luki. Mirá, qué atuendo. Con la camiseta de Argentina, Jorcito. Sí, zapatillas, medias, peinadito en alto. Ahí está la Jessica Judith desde Córdoba, lista para ir.

0: son hermosas las dos. Hola Lucindo de Ancahuera, escuchando la radio. Quiere que le pasemos un tema, La Hormiga Cansada, para el primo Negro Villalba. Pásame el tema, por favor, dice Lucindo de Ancahuera. Olita, buenas tardes. Con cariño a mamá se llama el tema de las hermanitas Vera que me pide por acá. Juan Cortés. Bueno, sí, ahora se lo voy a pasar. Aguánteme un ratito nada más. Hola Héctor Navarrete de Sol de Mayo. Lindo día con sol. Viento nomás, vientito norte. Sí, aquí también hay viento, chiquis, ¿eh? Ya les voy a dar los datos del tiempo también. Escuchándola como siempre, como todos los días. Está muy bueno el programa. Gracias, Héctor Navarrete de Sol de Mayo. Sol y viento por ahí. Viento norte. Gracias por estar siempre, querido amigo Héctor Navarrete de Sol de Mayo. A ver, por acá. Hola. Hola, Vicky Vitoria. ¿Cómo estás, Vicky Vitoria? Buenas tardes.
1: Hola, Mati. ¿Cómo estás?
0: Hola.
1: Te escucho por acá por San Felipe. Ajá. Te cuento que por acá hace calor, Marina.
0: Sí, hace
1: que
0: calor.
1: Te estoy escuchando. Ajá. Pásamelo un temita.
0: Bueno.
1: De Ángela Leiva, puede ser.
0: Sí, claro.
1: Hermoso día, Marina. Así que, bueno. Saludos para mi tío también. De milagro que me está escuchando, seguramente. Que se cuide. Así que, bueno.
0: Bueno.
1: Y también para mi familia de Santa Cruz. Que los escuchan también. Así que.
0: Gracias,
1: siempre
0: mi amor.
1: Te escuchan, Mari.
0: Gracias, mi cuore. Gracias, mi corazón. Gracias, Vicky Vitoria. Parcialmente nublado el cielo en la ciudad capital de Santiago del Estero, 24 grados de temperatura. ¿Vamos por más, corazones lindos, hermosos míos? Adelante. Sigue cantando ella.
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0: Lucía
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0: Sosa.
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Muy bien, canta excelente. Hermosa ella, Lucía. Lucía Sosa en la tarde de la radio. La movida popular de todos los días. La verdad, una locura. Muy bien. Chicos, me voy a corregir porque yo pasé la temperatura, no sé, como de las 10 de la mañana, pero en este momento está haciendo 30 grados. 30 grados 6 décimas, sí. Tal cual, 30 grados 6 décimas de temperatura en la ciudad capital de Santiago del Estero. Para la noche va a estar algo nublado. Para mañana se pronostica 25 grados de temperatura en la tarde, 18 en la mañana. Y para mañana a la tarde de un 40% de probabilidad de lluvias aisladas, ¿sí? Para mañana, día jueves en la tarde, de un día un 40%. No es mucha la probabilidad, pero ahí está. De un día un 40, lluvias aisladas. Para el día viernes, 13 grados a la mañana, 25 en la tarde, mayormente nublado. El sábado, una mínima de 17 grados, 25 en la tarde. El domingo, 13 grados a la mañana, 20 en la tarde. El lunes, una mínima de 14 grados, una máxima de 25 grados. El martes, una mínima de 15 grados y 28 grados en la tarde y estaría ligeramente nublado. Ese es el recorrido de la semana que viene, amores míos. Claro, de lo que resta de esta semana y de lo que viene hasta el martes. Amor prohibido en la movida de latidos. A ver cómo sigue mi gente, Luquita Suárez. Saludos desde Rosario, escuchando la radio. Re bonito el programa. Y dando mi presente como siempre. No te pido temas porque todos los que pasas son re lindos. Quien te saluda es Basualdo Emiliano desde Rosario, Santa Fe. Abrazo grande y a la distancia. Gracias. Mira, aquí te pusieron Rosario, pero así que siempre Emiliano Basualdo, que me escribas, poné tu nombre porque no te tengo registrado. Desde Rosario, Santa Fe, abrazo grande a la distancia. ¿Cómo está el clima por ahí, mi querido Emiliano Basualdo? Después me cuentas.

0: aquí con vos también, sintonizando la radio, que te vas a enterar con ritmo. A mí me produce muchísima alegría, es una bendición. Mira, me han mandado Anto y Jime con el comisionado el Chole Campos. Mira vos, escuchando en Tabianita, departamento Moreno. Le contamos que Jimena sacó una bicicleta en el sorteo del Día del Niño en Las Tinajas. ¡Cuánto me alegra! Ya tiene para venir a la bicicleteada familiar, entonces. Bien ahí, Jimé, súper bien. Anto y Jimena, pero la que sacó la bicicleta es Jimena. No me dice con qué número. En el sorteo del Día del Niño, cuando fueron a Las Tinajas, porque ellos son de Tabianita, y aquí me mandan la foto. ¡Qué hermosa que es la bici! Mira, es blanquita y tiene letritas en rosita, precioso, ideal para una niña. Claro, ahí ya se le entrega el Chole Campos, que es el comisionado de Las Tinajas. Abrazos luminosos, mira. Hace años que no me mando mensaje el Chole Campos, se borró conmigo, no sé por qué. Hola Nicole, ¿cómo estás Nicole? Escuchando la radio mientras está trabajando. Saludos para tus padres, son del Rosario. ¿Quieres que pasemos un tema de Silvira y los Pampas? Bueno, dale Nicole. Gracias. Mario Ariel Olivera, escuchando la radio. Hola, buenas tardes. ¿Cómo va?
1: Hola mi María, ¿cómo está?
0: Hola.
1: Aquí está con mi papi, yo con Mario Olivera. Estamos preparando la bici para la bicicleta.
0: Genial.
1: Nos preparamos ya la bici.
0: Bien ahí.
1: Nos incorporamos a la bicicleta.
0: Genial.
1: Uy, un saludo para usted. Y mandé un saludo para mi papi.
0: Claro.
1: Mario Olivera.
0: Bien, no se olviden de venir a inscribirse gratis. Gracias, Mario Ariel Olivera, de 10 entonces. Sí, de 10. Vamos nomás, chacarereando. Fe y devoción durante una extensa procesión por San Gil. Peregrinos caminaron casi 42 kilómetros.

Bien ahí, José Quiroga, en la tarde de la radio, en la tarde de Latidos, para todos ustedes. A ver, vamos por más.

y miles de promesantes participaron de la tradicional procesión de Nuestro Señor de San Gil, una de las manifestaciones de fe más convocante que tiene Santiago del Estero. Y la columna de peregrinos partió durante...

Las primeras horas de la mañana del día de ayer, desde la localidad de Sachapozo y avanzado hacia la ciudad capital en 42 kilómetros, acompañando la imagen del santo. La caminata que corresponde a los 116 edición de la procesión ha reunido a familias enteras, a los devotos, a los promesantes que año tras año renuevan su compromiso de fe y agradecimiento bajo el lema San Gil, fe que peregrina, esperanza que nos une. Y los fieles recorren el extenso trayecto impulsado por la tradición y también por las promesas realizadas al santo. La jornada representó para los devotos mucho más que una caminata. Es un momento para agradecer, para pedir y para renovar la fe. Muchos de los promesantes realizan el recorrido año tras año, manteniendo viva una tradición religiosa que atraviesa generaciones. Y la celebración comenzó el lunes, en realidad, con la tradicional vigilia en Sachapozo, donde miles de personas se congregaron para acompañar y velar la imagen antes del inicio de la peregrinación. Contaron que hubo muchísima, pero muchísima gente. Y la festividad de San Gil va a continuar con las actividades previstas en torno a su fiesta patronal, que tendrá lugar el 1 de septiembre, fecha en la que nuevamente la comunidad de Sachapozo se va a convertir en punto de encuentro para miles de devotos. Están todos invitados, los que quieran ir, participar. Una devoción por herencia que perdura desde hace más de 50 años. Los Chungos, por ejemplo, que es una agrupación que hace 50 años realiza esta caminata, dijo presente, aquí estamos desde diferentes puntos de la ciudad que se suman para pedir por salud, por trabajo y también para agradecer los favores recibidos, según dijo Jorgito del barrio Villa Rojas. Y un gran dolor que unió a dos hermanas a pedir por sus pequeños. Y dos hermanas, Claudia y Karina del barrio 25 de Mayo, se sumaron a la procesión, a esta hermosa procesión en la granja. La pérdida de un hijo de una de ellas que hizo que se sumaran a esta muestra de fe pidiendo protección para sus demás pequeños hace ya 22 años. Un gran dolor que unió a dos hermanas a pedir por sus pequeños. Y después también los familiares, familias enteras, familias completas, esperaban el paso del santo para sumarse. Yo me acuerdo cuando éramos chicos, se pasaban por la calle Mitre, por la San Juan, e iban una procesión. Nosotros mirábamos de adentro de la casa, ¿no? Y la verdad que era mucha gente ya, ahora se va sumando más. Elizabeth es una vecina del barrio Textil que esperó junto a toda su familia para participar desde el barrio Central Argentino, que era cerca por donde yo vivía, la ciudad capital, y su devoción por San Gil ha comenzado desde su infancia por sus padres. Esto viene de generación en generación, chicos, bueno, y me alegra inmensamente. Peregrinos que caminaron casi 42 kilómetros de fe y devoción durante una extensa procesión por San Gil. Bandeños que esperaron en diferentes puntos de la ciudad el paso de la imagen, realizando largas filas para agradecer los favores recibidos, algunos para agradecer y muchos también para pedir. Nos alegramos. Vamos, José Quiroz.

Bien ahí, súper bueno. Él es José Quiroga en la tarde de la radio para todos ustedes. Son las 3:52 en el reloj de la radio de los santiagueños, chiques. Pocha, qué lindo que es Santiago, ¿no?

0: Pasó en Mendoza, por el viento sonda, suspendieron las clases del turno tarde en La Valle, en Luján de Cuyo y también en Potrerillo. Martita Ledesma de Fernández escuchando la radio. ¿Cómo andas, Martita? A ver qué me ha mandado.
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0: Martita, qué buenos temas. Te estamos escuchando como todos los días. Te mando fotito. Mira qué hermoso ese paisaje. Y Martí, esa es tu hija. ¿Cómo se llama? Qué lindas que son las dos. Re lindas son. Gracias por compartir. Hermosa Marta Ledesma desde Fernández. Qué lindo. Albita Villalba. Albita del Mishkimayu. ¿Le puedes dedicar la gallina turuleca para mi hermanito Tachín? Gracias. Ay, Alba del Mishki, me llamas como mi mamá. Un beso, abrazos luminosos. Sí, ahora te paso. Para tu hermanito Tachín, la gallina turuleca.
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0: ¡Ocha, qué lindo que es Santiago!

Bien ahí, pucha, qué lindo que Santiago, aquí en la tarde de la radio, José Quiroga en la movida de latidos y para todos ustedes. Escucha, él es el Mono Vanegas, brilla como bajista en la orquesta de Paloma San Basilio.

0: su labor fue elogiada por el director musical Julio Awad, despertando la profunda emoción y el orgullo de su padre Horacio Vanegas. El Mono Vanegas, orgullo santiagueño en España, señoras y señores.
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0: Vamos por más. A ver, yo lo tengo por acá, el Mono Vanegas. Bueno, al menos está el Coco Vanegas con Mario Álvarez Quiroga. Horacio Vanegas, el padre del Mono Vanegas, que está en España triunfando en la orquesta de Paloma San Basilio con la música de Santiago del Estero, que no conoce de límites territoriales, cuando la identidad, el talento y la formación profesional se combinan para cruzar los océanos. En esta oportunidad, las artes escénicas y musicales del Pago Chico vuelven a proyectarse en el ámbito internacional gracias a Cristian Mono Vanegas, hijo del conocido referente folclórico Horacio Vanegas, quien atraviesa un momento consagratorio en su carrera artística dentro del circuito musical de España.

Seguimos aquí en la movida de la radio. Me habían pedido lo de la gallina turuleca. Ay, santo cielo. A ver que venga la gallina turuleca. Porque hace muchos años estaba la canción de la gallina turuleca. Pero en la versión de Gaby, de Fofó y de Miliki. Vamos a ver, tengo una versión aquí. ¿Me quieres decir en la versión de quién quieren la gallina turuleca, Tachín? ¿Tu hermanito Alba? ¿Ah? ¿El Mickey Mayu?

0: Ahí estaba, piñón fijo de...
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0: Bueno, para Tachín, el hermanito de Alba Villalba del Misquimayo, le hemos dedicado la gallina turuleca. Y vamos por más en la movida de la radio de los santiagueños, chiquis. Te quiero hacer escuchar. Dolor por la pérdida de la leyenda de la música country, Dolly Parton. El universo de la cultura popular se unió en un profundo y unánime pesar tras conocerse la noticia del fallecimiento de Dolly Parton a los 80 años, reconocida como una de las figuras más transversales, carismáticas y queridas de la industria del entretenimiento. La cantante y compositora fue despedida por referentes de la música, del cine y de la política internacional, quienes destacaron tanto su genio artístico como su inmensa generosidad.

0: película Magnolias de Acero, Sally Fields y Julia Roberts recordaron a Parton como una luz única en la tierra. Dolly era una persona mágica y alegre. Conocerla es un tesoro en mi vida, lo decía Julia Roberts, mientras que el Lily Tomlin resumió el dolor colectivo declarándose sin palabras. Barbra Streisand la definió como una verdadera fuerza de la naturaleza, mientras que Mick Jagger y Gene Simmons resaltaron su humildad, su excepcional talento como compositora. La califican de santidad instantánea. Dolor por ella, por la partida de la leyenda de la música country, Dolly Parton.
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0: 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Dolly Parton.
1: Oh, I will do.
0: En la tarde show de la radio,
1: thank
0: la tarde
1: so
0: de latidos.
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2: Dolly Parton.
0: La leyenda de la música country.
2: Right.
0: Adiós.
2: Always.
0: Dolly Parton. Escucha. Hola Hernán Lasarte, ¿cómo te va? Te mandamos puñado de besos. Hola Mancilla, un tema para Cayo Mancilla de los Pereira.

O de Pancho Escalada, dale, ahora te lo paso. Marisela Aranda también escuchando la radio, como quien tomar matecitos. Me manda un fuerte abrazo. Ay, gracias. Aguante latidos. Desde el paraje Rincón Bajada en el departamento Pellegrini. Gracias, Marisela Aranda. Disfruta de esos matecitos. Celebra la vida, mi amor. Olguita querida, ¿cómo estás? Tomando unos matecitos también con su hija Maricel, que vino de Colonia El Simbolar para ver a su hermano. Ya va mejorando. Calu. Mañana vienen los donantes y ya le han programado la cirugía de la pierna. Mateando con su hija Maricel. Bueno, acompañando a su hijo, Olguita. En este caso, Maricel también acompañando a su hermano. Están mateando, mira, me mandan una foto desde el hospital. Quiere saludar a su hijo Roque Alcide, el Chuli. Está cumpliendo años, se encuentra lejos, en Brasil. Mirá vos, Olguita, tenés un hijo en Brasil. Fue a hacer un curso de trabajo. Ah, mira, a ver la foto que me manda aquí. Ah, ahí está, el Chuli, Roque Alcides. Ah, mira, en esa...

Ay, mi amor. Abrazos luminosos para ustedes. Para tu hija Maricel, para tu hijo que está internado, para tu hijo Roque Alcide el Chuli, que está cumpliendo años, que se encuentra en Brasil. Todas las bendiciones para ustedes. Ya va a pasar, porque esto es una pesadilla lo que le ha pasado a tu hijo. Sí, lo chocaron cuando venía con el hermano de Olguita, la moto en la ruta, una camioneta que me dijo, los chocó, los tiró, los acabó quebrajeando. Sí, ahora lo van a operar. Mañana llegan los donantes de sangre. Todo lo mejor, Olguita. Abrazos luminosos para vos y tu hija que te acompaña ahí. Gracias. Roberto Peralta, también escuchando la tarde de la radio, escuchando la tarde de Latidos. Está buenísimo el programa, como siempre. Puñado de besos, mi reina. Gracias, Roberto. Muchas gracias. Bueno, ahora vienen los temas de Pastor Luna para toda la gente linda del departamento Avellaneda, para todos los amigos que tenemos en el departamento Salavina también, de parte

Amores míos, la noche del día jueves, mañana, jueves 27 de agosto, y la madrugada del día viernes 28, se va a producir algo. ¿Querés que te cuente? Bueno, seguí en la sintonía de esta movida popular de todos los días, donde te enterás.

con ritmo, así que no te vuelvas atrás por nadita, nadita del mundo. Sí. Mañana jueves 27 por la noche, madrugada del día viernes 28. Se va a producir un eclipse lunar, sí, tal cual te lo estoy contando. Un eclipse lunar va a durar más de 3 horas. En Argentina se va a poder observar, así que ya saben, sí, sí, sí, a simple vista, ¿eh? Siempre y cuando el cielo se encuentre despejado, lo vamos a poder ver mañana, al eclipse lunar.

0: Tremendín tema en la movida de la radio. Sí, volveré. Jorge Vélez en la radio de los santiagueños. Hola, Javi Domínguez. Pasamos a un tema de Dani López.
1: Borracha. Le ponemos lo nuevo, muchacho.
0: De Capital,
1: hacemos,
0: parrilla vamos, chica. Vamos. A ver. Besos, abrazos para ti, Marina. Gracias, Javi. Me río porque me manda una caricatura. ¿Ese es el loco bien que me has mandado? ¿Cómo está, Javi? Yendo a jugar, Marina. Está lindo para el fútbol. La verdad que sí, Javier Domínguez. Como las chicas de Córdoba, que estaban yendo a jugar al fútbol. Hermosa la tarde, la verdad. Saludos para vos, Javi Domínguez. Abrazos luminosos y que gane tu equipo. Luqui Díaz de Córdoba. ¿Cómo estás? Te estamos escuchando desde mi lugar de trabajo. Hermoso día por acá. Igual que aquí en Santiago. Pasanos un tema lindo. Todos son bonitos. Y decirle para tu hermana Jessica Judith que sale de trabajar y va a ir a la cancha. Saludos, Luqui Díaz desde Córdoba. Ah, ahí está la hermana justo. Mira, justo que la estaba nombrando. Luqui ya va a la cancha para encontrarse con su hermana para jugar al fútbol ahí en Córdoba. Ay, mi amigo Javi Domínguez aquí en Santiago del Estero. Olita, buenas tardes, escuchándote por el hoyo, pasando los temas de Dani Hoyos. Pasé temas de Dani Hoyos junto con Luciano Pereira, que van a presentar esta noche una inédita guaracha. Hoy la guaracha santiagueña va a marcar un nuevo hito en la escena musical nacional. Dani Hoyos va a participar junto a Luciano Pereira en el programa de streaming Un Poco de Ruido a partir de las 21 horas para lanzar de forma oficial una colaboración en conjunto que promete hacer brillar al país. Y la emisión especial va a contar además con la presencia en vivo de figuras de la talla de Karina, la princesita, de Rodrigo Tapari también. El tema forma parte del nuevo proyecto discográfico de Luciano Pereira titulado Ahora las bailamos, el cual versiona sus grandes éxitos junto a destacados referentes de la música popular. Y en esta oportunidad la propuesta adopta el ritmo característico de la guaracha con la impronta inconfundible de Dani Hoyos y la producción de Pinky. Bueno, es uno de los momentos más importantes de su carrera y el cumplimiento de un sueño, grabar con un artista de semejante trayectoria, destacando lo que decía Dani sobre la convocatoria enviada por el equipo de Luciano Pereira. Y con esta presentación en vivo durante la noche de hoy, Dani Hoyos revalida el crecimiento de la guaracha argentina, llevando la identidad sonora de Santiago del Estero a las plataformas masivas y así brindando nuevas fronteras, digamos, para la cultura popular de la provincia. Además, por supuesto, de continuar con este camino de nuevos horizontes y de mixturar la cultura santiagueña. Sé que va a salir muy, pero muy bueno, así que le mandamos todos los abrazos luminosos para Dani Hoyos, bueno, que se le están cumpliendo los deseos. Bien ahí, Dani Hoyos.

Espectacular, bien ahí Sonia Isabel en la movida de la radio de los santiagueños. Tremendo tema, sí, súper hermoso. Hola, Anto y Jime me cuenta, yo pregunté con qué número habían sacado la bicicleta. Bueno, me dice que con el número 102 sacaron la bicicleta. Muy bien. Súper bueno, hermosa la bicicleta. Me alegra muchísimo. Osvaldo, ¿cómo estás?

Matilde Torres, bueno, dale, para Isma, para Lisandro y también para Matilde Torres, dale, gracias, muchas gracias. No sé quién me escribe, pero estoy saludando a quienes me pediste, Isma, Lisandro y Matilde Torres. Miriam, querida, ay, qué supermodelo, toda de, eso es un color fucsia, precioso. Manguitas cortas con lunarcitos, en blanco, corazoncitos, no sé qué tiene, pero estás re linda, luminosa, Miriam, súper luminosa estás, preciosa. Hola, Julio Mancilla, ¿cómo estás? Excelente el programa. Saludo para tu hermano Freddy, Freddy Mancilla, están trabajando en Los Pereira. Dale, Julito, saludos para tu hermano Freddy y para todos los que están trabajando en Los Pereira. Gracias, Julio. Abrazos luminosos. Roberto de Icuqui de La Cochera, escuchando la radio. Ya viene lo de ustedes, chiquis. Luis Alberto Mancilla de La Centella. Me pide temas de chamacos. Gracias, Luis Alberto Mancilla. Abrazos luminosos para vos. Bueno, lo vamos a escuchar a él. Ay, por acá hay gente que se va sumando, que me parece genial. Ramiro, ¿cómo te va? Ramiro Torres. Ramiro Torres de El Hoyo. Gracias, gracias. Ahora te agendo. Mónica Martínez también escuchando la radio. El saludo de Nicole, ella es tu hija, trabaja en Yerbabuena en la provincia de Tucumán y está escuchando la radio. Hola, ¿cómo estás? Te estamos escuchando. El saludo para Nicole, la hija de Mónica, que está trabajando en Yerbabuena. Bien ahí, provincia de Tucumán. Abrazos luminosos para ustedes, amores míos. Nene, ¿cómo estás? Aplausos también, aplausos para vos. Oh, chicos, cómo ha pasado el tiempo revolando. 4 de la tarde con 21 minutos. Él es Santi Romero y la Quinta Cuerda.

0: mundo. Él es Santi Romero y la quinta cuerda en la tarde show de la radio, la tarde de latidos, toda la música, todo el sabor. Amores míos, no quería dejar pasar porque realmente Dolly Parton, nuestra querida Dolly Parton, reinota de la música country, acaba de fallecer. Yo sé que ya me he referido a ella, pero quiero contarles su historia, porque tiene una historia realmente increíble. Dolly Parton. Dolly Parton nació en el año 1946 en una familia, escuchá lo que te voy a decir, extremadamente pobre. Pobre, pobre, pobre. Tenía 11 hermanos y junto a sus padres vivía en una cabaña en Tennessee que tenía solo un cuarto. No tenían agua, tampoco tenían electricidad. Dolly misma llegó a decir que aunque su infancia le trae buenos recuerdos, en ese entonces crecía entre suciedad y muchas dificultades. Bueno, pero la hermosa Dolly tenía un gran talento e iba a perseguir sus sueños. Se dice que Dolly comenzó a escribir canciones a los 5 años, y lo que es un hecho es que para los 10 años ganaba $20 por cantar en un programa. Unos añitos más tarde, al acabar la secundaria, Dolly fue a perseguir sus sueños. Dolly fue la primera en su familia en acabar la secundaria, y cuando se fue de su natal Tennessee, todo cambió. En el año 1967 se unió al programa de Parton Wonsu Joe y ahí ha comenzado su carrera. Después tuvo éxitos como Helen, Night Tonight, y Dolly siempre estuvo orgullosa de sus orígenes pobres, de su familia, y nunca se avergonzó de ser pobre y acabó siendo una estrella mundial con decenas de éxitos y una fortuna de más de $500 millones. Amores míos, voy a ir a una pequeña pausa. Sí, chiquitina, y enseguida venimos con más en la movida de latidos. No te vayas.
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la ANSES. La noche del día jueves 27 de agosto y la madrugada del viernes 28 se va a producir un eclipse lunar que durará más de 3 horas. En Argentina se podrá observar a simple vista, siempre y cuando el cielo se encuentre despejado. Crisis por una indisposición, Julián Álvarez no asistió al entrenamiento del Club Atlético Madrid. Hoy es el día del vacunador y la vacunadora. Hoy es el día de Alejandro, de Juana, Juana Isabel, María, María de los Ángeles, Juan, a todos los amigos y amigas que lleven algún

Nacional del Actor y de la Actriz también. Pronóstico del tiempo para hoy día miércoles, algo nublado, ventoso por la tarde, templadito. La frase del día de hoy: no todo lo que nos pasa es porque lo merecemos. A veces necesitamos cosas malas y tropiezos en la vida para poder crecer y madurar como personas. Una pregunta: ¿será que va a haber este año tormenta de Santa Rosa? ¿Será? Bueno, para mañana el tiempo.

0: pero vos no te vayas, que tenemos un montón de cosas para contarte y para seguir escuchando linda música.
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0: Mari Álvarez, ¿cómo te va? Escuchando la radio con su hijo Jorge y su hermano Rubén. Mari de la Higuera, ¿qué tema? Dice Mari de la Higuera. Miriam, querida, de vacaciones, mira, escuchando en Buenos Aires, quiere mandar un saludo para Alberto Suárez. Saludado Alberto Suárez de parte de Miriam, que está de vacaciones en Santiago, el Alberto Suárez. Bendiciones, chiquis. Luquita Suárez también, Javier Sánchez de Cortés. A ver qué dice Javier. Ah, él es el jardinero. A ver qué nos cuenta, qué nos dice.
1: Buenas tardes, señor Molina. Estoy escuchando como aquí en Matías.
0: Muy bien.
1: Quiero que me lo ponga un tema del Ataje las Chivas.
0: Ah, vuelve las cabras de monte, chinita.
1: Que vive en Buenos Aires.
0: Bueno, para mañana va a quedar. Ahí este que me ha mandado, el horno, mira ese horno, el horno de barro. Oh, está un escándalo, hermoso, buenísimo. Gracias a Javier Sánchez de Cortés, el jardinero que nos acompaña en la movida de Latidos para todos ustedes. Hermoso el horno. ¿Qué van a hacer ahí? De todo, ¿no? Empanada, pan, chipaco. Juanita, ¿cómo te va? ¿Cómo estás, Juani? Buenas tardes, Juani.
2: Hola, Marina. Te estamos escuchando con la radio Cruceme. Mientras la gente aquí arregla la motosierra, estamos por tomar unos mates.
0: Genial.
2: Con una tortilla de la lata.
0: Oh. ¡Qué rico!
2: Pásame un tema como pava sin manija.
0: ¡Ah! Salió como pava sin manija. Eso. Patricia Coronel, ¿cómo estás, Patito?
3: Buenas tardes, señora Marina. ¿Cómo
0: Buenas
3: está?
0: Tardes, Pato.
3: Aquí estoy.
0: ¿Todo bien?
3: Acostada.
0: Ajá.
3: Escuchando radio.
0: Genial.
3: Pásame un tema para mi marido.
0: Bueno.
3: Daniel Díez. Y para mi hija, para mis hijos, mis nietos. Y por favor, un tema para todos.
0: Bueno, cómo no, gracias, Patito. Patricia Coronel, amores míos, llegamos hasta aquí. Muchas gracias, buenas tardes, ese puñado de besos y abrazos luminosos para todos.

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7: La manzana podrida.
8: Claro, la manzana podrida del cajón sería yo, digamos.
7: Vos estabas en el cajón ayer.
8: Yo estaba en el cajón ayer. Bueno, pero hoy, bueno.
7: Hoy vamos a estar bien. Hoy, fíjate cómo te contesta. Capaz que te contesta bien y capaz que...
8: Sí, yo sé que el calor le afecta. Yo sé que el calor le afecta. Señoras y señores, fuerte el aplauso para recibir al conductor de este programa, el señor Diego Faceli.
9: ¡Buenas! ¿Cómo estamos?
10: Vas a tener que bailar.
7: ¡Venga! ¡DF!
9: Perdón, chicos, perdón. No la puedo caretear.
7: ¡No!
8: ¿Qué te pasa?
9: Estoy depresivo, boludo.
7: No,
8: no, qué programa de mierda.
9: He perdido mi camiseta del Mundial del 94. No la encuentro.
8: Peor es perder la final con el
9: No, Cali. Amigo, pero no la encuentro, literal.
11: Olindito.
9: Estoy muy maquillado porque he estado llorando toda. He llorado ayer, he llorado hoy en la mañana. Como me siento un pelotudo. ¿Cómo voy a perder semejante camiseta,
8: no,
9: amigo?
8: Aparte, sí, sí, sí. Perder una camiseta. Es complicado perder esa camiseta mucho más.
9: Encima, yo la he usado esa camiseta porque me encantaba. Porque, a ver, aparte, no sabes lo que me ha costado conseguirle mi talle. Porque no había, son muy pocas las que salen en talles 78XL.
7: Talle oso.
9: Talle oso.

0: Sí, yo creo que podríamos, ahora cuando se haga la temporada 2027.
1: ¿Qué onda vos, González, con la Marina Ruiz? ¿Se llevan bien?
2: Ey.
0: Che, me interrumpo.
1: No, justo voy a, en medio de lo tuyo. Justo
2: igual va a agredirte.
1: Voy a agregar a lo que vos estás diciendo para que deje ese veredicto del 2027. Pero primero, ¿vos te llevas bien con ella? ¿Qué es de los chamacos?
2: Muy bien.
1: ¿Te gusta el chamaco? Sí. ¿Sos medio...?
2: Me gusta el chamaco. Fuerte.
1: Hay una Trio banda, Shubi, por
2: hay
1: ejemplo,
2: una banda de chamaco que está muy de moda, que está bien tocando en todo el país y que muy pronto va a estar en Mamma Mía o con Marina Ruiz. Pero hace un programa con la Marina, boludo, una bomba.
1: Mi sueño, chavo, cómo no te extenden las horas, unas horitas más, porque vos hagas un junto ahí con no, ya, te animaría a trabajar más tiempo, así como un poquito más de horas.
2: Y si hay platita, sí, mi amor. ¿Sí? Ya,
1: ah,
2: sí,
1: bueno, sí, me gustaría a la Marina, ¿sabes cómo le das un sacudón?
0: No, y para que no quede sin programa él tampoco.
1: ¡No! Claro.
0: Porque a mí, la Mamma Mía 2027, vos, la pobre y yo, ¿sabes lo que sería eso? El programa de las Girls.
1: El programa se va a llamar Conduzcan Ustedes, yo ya no. Yo ya me dediqué a la administración pública. Y eso, después yo, en febrero, inicio como administrativa en recursos humanos de obras públicas.
0: Atada ahí.
1: Pero a mí volver a atender el kiosco como atendía antes no me viene mal.
2: No, claro.
1: Ir a la terminal, la llamo a mi jefa de la terminal.
0: Encima me acaban de mandar un mensaje. Me acaba de llegar un mensaje de Buenos Aires.
2: Epa.
0: Diciéndome, en River va a haber sorpresas muy heavy.
2: Sí, hoy puede haber quilombo si River no gana, por ejemplo.
0: No, yo estoy hablando del Ali. River descendió a la B, puede volver a descender y ya está. Ya se manchó para toda la vida. Y soy de River, amigo.
1: No.
0: Y soy de River. Pero bueno, ¿qué te puedo decir?
1: Hoy
0: me importa el no vayas a atender cuando el demonio llama 2026 en septiembre. Me han tirado eso, así que estoy más depresiva porque no voy. O no se sabe si voy.
2: No, creo que no vas.
0: Veremos.
1: Nunca se sabe esas cosas.
2: Nunca se sabe. ¿Vos has visto que siempre hay un mercado pago que puede? Tiki,
0: mercado cola.
1: Mercado siempre pavo. Siempre hay un mercado que tiene una tarjeta que pasa.
2: Un mercado pavo.
0: Sí, guau.
2: Señoras y señores, se acaba de despertar. Pero cuando digo que se acaba de despertar literal. Y ustedes se van a dar cuenta de lo que yo les digo. Hoy, mesa completa, fuerte el aplauso para Diego Nazareno Chaut, señoras y señores, el popular Amara.
1: ¡Bienvenido!
2: Afeitadito.
3: Buenas, ¿qué pasa, perraca?
0: Volví a perder.
2: Hoy se le nota malo, ojo celeste, che.
3: Porque estoy bien afeitado, bien...
0: Me gusta como te grabas la barba.
3: ¿Sí?
0: Sí.
3: Mira vos, déjame digas antes.
0: ¿Sí? No, bueno. Pero es que nunca te he visto afeitado, boludo.
1: A mí sí me gusta así más.
0: Yo tengo un fetiche con la barba que...
1: Me gusta más así.
0: La barba.
3: Metí una siesta, perraca.
2: Sí, se te nota.
3: Después de un gran sándwich de bondiola con queso, manteca y tomate cherry, perraca. De mi amigo Esteban Gallardo.
0: ¿Bondiola cómo?
3: Bondiola
0: desmechada,
3: bondiola así,
2: no, fiambre.
0: Bondiola
3: feteada.
0: Fiambre, qué chico, boludo. ¿Y el pan de qué?
3: Pan francés, cáscara.
2: Popular,
0: ese que te agujere el paladar cuando muerde.
1: Nosotros hemos comido de ahí.
3: Una coquelada, hermano.
0: Sí, ¿yo también?
3: Sí, mi amigo. Tremendo.
2: Mándale un saludo al bostero amargo ese.
3: Amargo bostero.
0: Che, que fiero cuando te duermes la siesta y te levantas. ¿Dónde soy? ¿Quién estoy?
2: No sabes si es de noche o de
0: día. Boludo, el otro día me he dormido. He soñado que era heterosexual. Ay, no, qué horror.
2: No.
0: Literal, había soñado que estaba de novio. O sea, estaba viviendo con una chica.
2: Mira.
0: Y que me iba a trabajar y hoy venía caminando por la Independencia de traje. Nada que ver.
2: ¿Esa mujer que te haría cambiar?
0: No. La única mujer que por la que yo creo que he sentido lo que los heteros sienten ha sido la China Suárez. Cuando la he visto yo en persona, la
2: bueno,
0: China
2: entonces,
0: Suárez.
2: ¿Tendrías un romance con la China Suárez?
1: No, igual a mí él está diciendo. No,
0: amigo, no.
3: Yo lo he soñado también que estaba con un chico que me estaba... Matando, chaval. No me quiere despertar, te juro.
4: No. Sueño juro.
0: ¿Has soñado que eres trolo? ¿Has soñado que eres trolo?
3: Sí.
0: Mira. Guay, en algún lado de tu cerebro debe estar esa.
2: Esa base.

0: no, que no me he dado cuenta. A ver, la amo a la mujer, las amo como amigas, las reamo, pero no, no, no me atrae la mujer físicamente.
1: Bien, bien, bien.
0: No me atrae la mujer físicamente. No,
1: porque por ahí siempre hay algo que te puede llegar a hacer dudar. Así, yo, por ejemplo, en mi caso, no tengo un hombre que yo diga. Igual, yo creo que tiene que. Capaz que cuando lo encuentras y. Pero así de eso, por ejemplo, esos actores, futbolistas.
2: Acordamos una pauta.
3: No te genera nada.
1: No, no, me encanta. Que no, no.
2: Acordamos una pauta.
1: ¿Vos tienes alguna?
3: Ni en pedo.
1: Chica,
3: no,
1: que...
3: no, no, no, no. ¿No? Se me cruza por la cabeza una chica.
1: ¿De qué?
3: No, bueno, quién sé yo, por ahí.
0: Lesbianismo.
3: Es un. Claro, si tirarse un precipicio.
1: Claro, claro, claro.
3: O sea, como para que vos te des una idea. Que me preguntes si me gusta una chica, es como que yo te pregunte a vos: ¿se te cruza alguna vez tirarte por un puente?
1: No.
3: Es a la ver, misma sensación, sí. Es como muy extremo, ¿me entiendes?
0: Yo les pregunto.
3: Es un cambio, un extreme makeover.
0: Bueno, a la gorda no le puedo preguntar.
2: Acordamos una pauta
0: salida. Nada a la cabeza.
3: No. Sí, sí, sí.
0: El
3: sí,
0: momento
3: sí.
0: En que se declara otra vez y chao. Ya, claro, ya perdí. Pero les pregunto. A vos y a Amara, por ejemplo, si en algún momento de su vida, no se sabe, llegan a conocer un chabón que les genere cosas, ¿se mandan? Porque hay muchos cagones que no prueban,
1: Creo que capaz que... Ah, yo creo que sí me mandaría para ver qué onda.
0: De buena.
1: O sea, no me quedaría con la duda, digamos.
3: A mí lo que me da de González
0: gusta,
3: es que es muy
0: gusta,
3: directo,
0: sí.
3: O sea... Si siente, siente, no hay otra.
1: No, no, yo
3: o sea, no hay forma de que si no siente, no vaya.
1: No, no.
3: O no le diga a alguien que le gusta.
1: Sí, a mí el que se enteren los changos, o sea, volverse conmigo,
3: eso
1: no, digamos,
3: no,
1: nada.
3: No
0: chupo huevo,
3: no,
0: digamos.
1: A mí si me genera algo,
3: como si programa conmigo y con el zorrito. Imagínate que ya mucho no te interesa la...
1: Claro, claro.
0: Pero pasa que vos también has aprendido mucho de nosotros, amigo.
1: Bueno, yo siempre, eso es...
0: Te hemos cambiado mucho la cabeza
1: no
0: en muchas cosas.
1: A mí no me genera ninguna vergüenza ni nada decir que yo... Primero con la 22 y después con todos los chicos he aprendido un montón de cosas, digamos.
0: Claro.
1: Pero... No, a mí no me generaría nada. Capaz que sí, voy a ver qué onda.
3: Bien.
1: ¿Por qué me está sucediendo esto? Vamos a ver qué pasa. ¿Verdad?
0: De una, me gusta.
1: Mira, yo sí. No, Amara, se caga.
4: No, yo no. A mí, a ver, yo he visto un montón de veces, flaco, Shemil, fachero. Pero no, como que hasta ahí llego, Dios.
0: Claro, pero...
3: No me den la mano.
0: No. Pero yo te estoy hablando en el caso de que por esas... putas casualidades de la vida,
3: sí.
0: Te llegara a generar algo.
3: Más puta
0: no,
3: que
0: digo,
3: casualidad.
0: No digo que.
4: No, y si me genera algo, sí, creo que le meto para adelante.
3: Yo
4: no
3: a él
4: problema,
3: también lo veo igual a llegándose, sí, sí. O sea, él es un tipo
4: no
3: que va.
0: Sí, pero yo a Amara lo veo al closetero, él lo va a hacer escondido.
3: Puedes creer que lo poco que le conocí a Amarillo, no sé, vos déjame, decime que miento si no es así. Pero si a él le gusta a alguien, le chupa un huevo la gente.
4: Ah, no, no me importa
3: o
4: nada.
3: O sea, yo, él lo da todo por su... Y se desvive amorosamente por alguien. O sea, si le gusta, chao, se acabó. O sea, no me importa mis amigos, mi padre, mi familia, nada. Yo voy al frente con la cuestión.
0: Claro.
3: Pero bueno, no ha pasado todavía que te... Ah.
0: Mira, en el chat, a mí me gustan los novios de mis amigas.
1: Ah, bueno.
0: Son guasas,
1: che. No es necesario arrancar así el miércoles.
3: En mitad de semana, che. Escuchen.
4: Che, miércoles ya, qué bárbaro, ¿no?
3: Consulto porque, bueno, trayendo la mesa, porque en este momento hablamos lo que se nos canta el culo,
0: claro,
3: básicamente.
0: Claro.
3: ¿Han visto lo de Tini con el padre?
1: No,
4: escucha, ¿qué ha pasado?
1: Déjame con mi papi, ¿eh?
3: No, te juro. Dice que la Tini ha ido a ver, ha hecho lo del costo del patrimonio, no sé qué miércoles. Esto es supuesto, esta es suposición, no quiero tirar algo verídico por radio, pero sí, ha ido a hacer lo de la... ¿Cuánta patrimonio tiene ella? No sé qué, y le han dicho que no tiene nada al nombre de ella.
1: No.
3: En todas las cosas, todo está en nombre del padre y del hermano, y encima ha ido a Europa... A querer comprarse una cartera
0: de 2.500 euros.
3: Ahí arranca todo. El fondo máximo tenía 2.000 euros.
4: Ah, bueno.
3: En la tarjeta Tini no puede
1: ahí
3: tener 2.000
1: todo.
3: Euros. Yo tengo... ¡Ah!
1: Ahí arranca todo. Tini va, quiere comprar una cartera de 2.500 euros y le dicen en la tienda que
4: no
1: ella solamente tiene para gastar con esa tarjeta 2.000 euros. Entonces ella ahí se pone muy mal, llama al banco... Y en el banco le dicen, mira, a nombre tuyo no hay nada.
0: Con financiera no le quieres
1: llegar. Lo único que tienes a tu nombre

0: financiera.
1: Esa cantidad de dinero.
2: Con dinámica negra.
1: Y entonces ella le pregunta al señor del banco. ¿Por qué? Digamos, dice, bueno, estas son decisiones que ha tomado tu papá. Entonces ella pone un grupo de abogados a trabajar y se da con qué. ¿Con qué? Por ejemplo, en la última gira, ¿cómo se llamaba la última gira?
2: Futura.
1: Futura, ella ha facturado 45 millones de dólares.
2: 47 millones de dólares.
1: De los cuales solamente en su cuenta había 300 mil dólares. Todo.
3: Hola, sí, mamila. Sí. Sí, el número de documento te voy a pasar es para un crédito. Para dos, una cartera, una sola, sí. 40 millones.
1: Bueno.
3: 5594. ¿Cómo lo vas a hacer en tres cuotas? ¿Cuatro cuotas?
1: No llega.
3: Te habilitan en dos.
1: En una.
3: En dos y en tres.
2: El nombre.
3: Pásame tu nombre. Esto es el. Sí, sí. Dice que no te habilita. Pasa por Casa Central, te amplían el.
1: Me la veo haciendo con la financiera.
3: Aquí hay un.
1: Es el que he hecho con financiera, va a saber que es un llamado crucial. El de Susana es el llamado que haces a la financiera. Si la vieja podrida esa, y una vez yo llamo a la vieja hija de gran perra, y es.
3: No me tienen acechado ya.
1: No.
3: ¡Ey! ¡Uy! Ya tenía la zapatilla, todo tenía el margen. No. Que me he dicho cerrar la financiera. No le puedo contestar, no me pueden.
2: Claro, la financiera sí que tiene que habilitar la Casa Central.
1: A las 18 cierra.
3: ¡Ay, qué pobre que soy!
1: Bueno, ¿cómo nace el conflicto? El conflicto nace cuando Tini le informa a su familia hace un año y medio atrás que se casa con Rodrigo de Paul.
3: Ah,
1: el padre,
3: viejo
1: dentro
3: sucio.
1: Del festejo, al otro día de la mañana la llama y le dice, quiero tomar un café con vos. Y le dice, hace firmar los papeles con Rodrigo de que lo tuyo es tuyo y lo de él es lo de él.
3: Claro.
1: Porque dicen aquí, y esto es una información que hoy veía en los canales de deporte.
3: Ah, bien, bien, bien.
1: Es mucho más el patrimonio de Tini que de Paul.
3: Ah,
1: entonces,
3: mirá.
1: El papá de Tini se calienta con ella porque ella le dice, no, yo me caso, no quiero firmar ningún papel, lo nuestro es amor y todo lo demás. Entonces el tipo,
3: che,
1: de callado,
3: con ese,
1: porque él tiene los derechos de Tini desde que ella tenía, desde que era menor
2: años.
1: de 18 años.
3: Encajetada está,
1: él puede tomar decisiones.
3: O sea, fácil.
1: Toma esa decisión y hoy Tini no tiene un sope y tiene, bueno, ahora hay una guerra tremenda.
2: No, y encima también, había visto que Tini había querido comprar una casa en Miami.
1: Sí.
2: Y el padre le ha dicho que no, que ella ya tiene una casa aquí en Buenos Aires, que para qué quiere comprar una casa
3: también,
2: en Miami.
3: Eso ha pasado de la época de Shatra, que yo veía. Por ejemplo, Shatra y la Tini hasta un tiempo han vivido con los padres, gorda. O me figuraba una cuestión así, hasta de grandes vivían porque les cuidan, les controlan todo. Les controlan todo, amiga. O sea, los gastos, las cosas. Como, quiero ir a comprarme un yate privado. No, para que sí, no.
4: Dicen que ahí el quilombo surge cuando ella surge que es lesbiana.
3: ¿Perdón?
1: Bueno, eso es otro también.
2: Claro, cuando Tini salía con John Mico.
4: Claro.
2: Igual, para mí eso es pantomima. Bueno, ya ni siquiera lesbiana, bisexual, chicas.
1: Igual, lo que yo creo es que esto también lo que marcaban. Ella ha aceptado un estilo de vida manejado por su padre hasta que lo conoce a De Paul.
2: A ver, a ella los padres les manejó la carrera hasta que ha sido mayor, pero ella cuando cumplió la mayoría de edad tampoco se asentó a decir.
1: No,
3: sí,
1: por eso digo,
3: comodidad también en
1: siempre
3: ese
1: ella ha sido mayor y siempre el papá le ha seguido manejando y las decisiones de compras de ella en su vida también la decide el padre. Ella le decía, papá, quiero esto, listo, hija, toma, pum, vamos, hacemos, firmar. Ella no ha manejado nunca el 100% de su plata, digamos.
3: De su plata. No, es que, bueno, hay veces que uno deja en manos de alguien que puede también. A ver, a mí en un tiempo también había visto que, por ejemplo, Lali tiene de manager a su madre, ¿que no?
2: Sí, la Majo.
3: Claro. La Majo, o sea, hay muchos artistas que hoy hablaban en Patria y Familia, por ejemplo, que dejan al cuidado de sus padres el dinero o piden. Pero bueno, también es el caso como, por ejemplo, el de Britney Spears, que ella hoy no tiene ni acá de plata porque su familia se ha hecho arde toda la plata. Bueno, encima la han internado,
1: bueno, claro,
3: la han condicionado, la han medicado, toda

0: por una cuestión, por fuerza de voluntad, por no por propia voluntad, entonces ha sido todo un quilombo también con eso. Y se hablaba hoy de esta cuestión de los padres, de confiar o no confiar la plata en los padres. Era un tema bastante complicado.
1: Aparte, en el pensamiento frío, porque ahora ya es todo frío y ahora todo es por abogados. Aquí hay algo. Alejandro Stoessel está enfermo. Todo el mundo lo sabe que lucha con una enfermedad hace un tiempo. Hoy escuchaba que si el tipo tocó esto, ¿cómo se llama?
0: No es melamina.
1: Toco melamina. Si el tipo muere hoy, todas las ganancias de Lali de Tini se reparten entre los hermanos en parte iguales. ¿Entiendes lo que te digo? Es un montón.
0: Paceli lo muele,
1: vos. Ya, ¿sabes qué? Ha salido el hermano de Tini y decir, yo no tengo nada que ver, no quiero la plata de mi hermana, yo excelente con él.
2: Sí,
1: no
2: de la cámara para afuera, sí, todos dicen lo mismo.
3: Como si fueran, pero
2: bueno, bien que tu Fran Stoessel se la vive. O sea, han salido rumores también de que Fran Stoessel le presentaba minas a De Paul cuando él estaba había corto con Tini.
0: Bravo.
2: Bueno, entonces, ay, ¿sabes qué es ahora? Yo los mato todos. No me importa ir preso.
0: Mira, si quieres comprar ninguno.
3: No. Todo lo que has laburado.
2: No, ¿sabes qué? Me muero en cana, pero ninguno va a vivir de mi plata. Los cago matando todo.
0: Eso que una vez que... le dejó en rojo a mi
2: hermano. Mira la jugada ese, por favor.
0: Bueno, sacó un préstamo y no, le pagó.
1: Yo creo que ella se ha confiado.
0: Te pido mil disculpas.
1: Ella se ha confiado en que su padre.
2: Es que amigo, a ver, ¿qué vas a creer vos? Que tu padre...
0: No se sabe, amiga, porque son fieros, son...
2: No, ya sé, pero una amiga no espera que tu padre
0: igual
2: te cague.
0: Igual es medio tarada por lo que veo con sus actitudes. ¿Vos le confiarías toda la plata así a tu familia? No,
4: ayer
0: me
4: habló mi papi para que le compre galletas de salvado, imagínate. Por Dios, escucho esto, me quiero tirar de aquí arriba, yo, hermano.
1: ¿Para cómo se para contar el momento? ¿Cómo se te llama? ¿A qué hora te llama?
4: Mi papá a las 7:30 de la tarde. Hijo, ¿qué haces? Papi. Haceme un favor, comprame 2 paquetes de galletas de salvado. Digo,
2: transferí.
4: Yo digo, me va a decir, te extraño, te quiero. Él no tiene que ir a comprar el paquete de galletas.
1: Pero pará, ¿ahí qué hace? ¿Le compra solo el 2 paquetes de galletas o le compra algunas cositas más y
4: le
1: lleva?
4: No, porque esto le hacía falta, nada más, molesto el turco, nada.
1: No va a caminar ni en pedo.
0: ¿Qué va a necesitar?
4: A la vuelta tiene el súper, pero a la vuelta, sí, sería 6 casas son y está el supermercado. No le cuesta nada. Pero bueno,
0: es
4: Johnny
0: Chau,
4: ¿qué va a hacer?
0: Johnny Chau. Tini compró una casa en Miami, una casa familiar que está a nombre de Alejandro Stoessel. Ella quiso comprar otra casa para ella sola, ahí no la dejaron. Le dijeron, pero si ya tienes esta casa. Mierda, che, metido los padres que te van a decir que ya tienes. Déjame que compre lo
2: bueno,
0: que
2: pero eso también porque son tibias, amiga, son tibias. Claro. No, vete a decirle al expósito que le digan que no va a comprar algo. Luego prende fuego todos.
0: Mechera vieja.
2: Es que sí, amiga. Vos te das cuenta entre todas las artistas cuáles son las que no se van a dejar meter el dedo y cuáles son las tontas.
1: Sí. De hecho, dicen que, por ejemplo, De Paul lo tiene laburando al hermano de Tini con él. Como que le maneja el tema del marketing. Ha visto que el chango tiene como un stream y ha metido un boliche en
2: ahí
1: España.
2: Ahí estoy viendo la casa, dice el stream que se llama. Ah. ¿Ese cuál es? ¿Dónde está Manu Don?
0: ¿Dónde está el boludo Lizardo de Lizardo Ponce? Todo eso.
2: Que son los que han hecho como la cobertura
0: la
2: de
0: pantomima, la pantomima de los otros streaming. Porque han surgido los streaming importantes y siempre, en todos lados surge una pantomima. Entonces, en este caso la casa se ha hecho cargo de eso. Que el edificio madre de la casa está a nombre del padre y del hermano. De bueno, los dos está nombre.
1: Ahora, él tiene
0: o sea, tienen cosas que no...
1: Él es dueño, propietario de uno de los boliches más importantes de Madrid, el hermano de Tini. Ahora, Diego Faceli, gran laburador.
0: La morocha.
1: Gran laburador, usted, desde años
2: inmemorables,
1: pequeños, cuénteme qué ha hecho el señorcito. Esto es el niño para tener un boliche fuerte.
2: ¿De dónde sacó la plata?
1: Bueno, no ahí dice que la guita la ha puesto De Paul. Y él es como el testaferro.
0: El
1: digamos,
0: popular, ¿tienes? Yo te presto, no te presto nada en realidad.
1: Entonces ahí hay unos tejes y manejes fuertes en donde Alejandro Stoessel no quiere soltar absolutamente nada. Ya está todo en manos de abogado. Sabrá Dios qué va a pasar. Pero hay mucha guita en juego.
0: Es que hay mucha plata, boludo. Yo eso veía también cuando hablaban de lo del padre de la Tin y todo. Que no hay... Ella no ha dado declaraciones, él ha salido a defenderse, sí, el padre tampoco. Y también, aparte de todo,

0: salido nuestra querida Candy Tinelli a subir una historia que decía el karma vuelve, la quiero mucho a ella, pero bueno, ahora sabrán cuando le dedicaron una canción a mi padre, porque Tini le dedica una canción a Tinelli también, supuestamente porque Tinelli lo estafa al padre de la Tini, una cosa así, hace como una pantomima. Sí,
1: a todo esto, Tinelli ha subido ayer una historia de un short de Juli Poggio en la casa de Gran Hermano, donde ella estaba en el confesionario y decía hashtag se cayeron las caretas.
0: Sí, están subiendo.
1: Se están tirando con de todo.
0: Fuerte, se están matando ahora.
2: Lo que pasa es que Stoessel lo acabó con mucha guita Tinelli. La información que ha salido a luz en ese momento ha sido que
0: Tinelli lo,
2: Tinelli lo había estafado. La vida no ha sido así. Y bueno, ahora...
1: Mira,
2: Tinelli está del lado del bien.
0: Y la metida de la hija ha hecho una canción contra Tinelli.
2: Claro.
1: Aquí tengo el hilo de todo lo que está pasando con Tini, el padre y la ganancia. ¡Bien,
0: morocha!
1: Mira, abuela. Aquí dice, todo comenzó cuando Tini quiso comprar una cartera de 3.000 euros y descubrió que su tarjeta no tenía fondos.
0: Ahí va.
1: Llamó al banco y le dijeron que su papá le puso un límite. Tomó el primer avión y vengo y lo cago trompado.
0: ¿Qué?
1: En ese momento.
0: Me arruinas la noche.
1: Entonces ahí De Paul le dice, pedí una auditoría de tu patrimonio para ver cuáles son tus bienes. O sea, ¿qué tienes vos? ¿Qué tanta guita tienes? ¿Qué propiedades tienes?
0: Hasta ahora te vengo dando de comer yo. Nunca tienes plata.
1: ¿Dónde descubren que Tini tenía o sea, haciendo un recuento de todo lo que ella tiene y había hecho, tenía más de 200 millones de dólares.
2: Claro. Sí, es mucho.
1: De lo que ella no estaba enterada. Ahí también dice que descubren que ella no era dueña de su máster, por ende no recibe ganancia por las canciones y que el padre es dueño de absolutamente todo.
0: ¡No!
1: De Futura, 47 millones de dólares. Tini solamente ha recibido 300 mil. Oh, me da ganas de llorar. Chicos, yo veía hoy los comentarios y digo, pobre mina. Pobre mina,
0: ¿cuál
1: boluda
0: sería tu accionar?
1: O sea, es tu viejo.
2: ¿Cuál sería tu accionar, Diego Nazareno, si Johnny Chaud te hace eso que le está haciendo
0: esa Alejandro jugarreta?
2: Tú es el Atini.
3: No.
1: No.
3: No, no hay forma.
4: Tiro de frente.
0: No, si ustedes son hombres de palabras, no, ¿sabes qué? No, peor, no traición, es que tu padre te esté robando plata.
3: No hay forma. No, creo que haría eso igual.
1: Te cuesta imaginarte. No,
0: cuesta imaginarte. Claro,
4: no, Tini no decía lo mismo.
0: No, la Tini era más tarada. Sí, ha visto que el padre era bastante chantuli.
1: Bueno, en un momento, Tini estaba atravesando...
2: Por suerte, la 22 en Trapito no le pasa eso, porque cuando no tiene fondo pide préstamo.
1: Ha habido una época en la que Tini también ha estado con problemas psiquiátricos, digamos, ha estado depresiva, ha estado pasando... gorda, no seas de mierda, vos también estás yendo a terapia ahora.
0: Estoy yendo a terapia, la voy a...
1: Entonces, el padre la manda a terapia, pero le elige él el psiquiatra. Bien. Y ella pasa un tiempo, le han querido hacer la gran Britney a esta.
0: Sí,
1: el modus operandi es muy parecido.
0: Hoy ha habido gente muy cercana a ella, antes de que continúe, que hablaba del tema de Britney... como si fuese algo parecido y después se escudaban diciendo, no es que estoy diciendo que, pero todos hablaban como si fuese la misma Britney.
1: Claro, sí.
0: Y era como, a ver, esta gente sabe cosas de su entorno, la conoce, por eso también es como que yo veía que hablaban y digo,
2: ¿sabes qué siento yo también? Que me parece que siempre entra en la comparativa el alias, visto que no tiene nada que ver, pobrecita, pero bueno, ella siempre que le pasa algo a Tini, la cae la vuelta, claro. Yo creo que Tini tiene mucha gente como que no le cae bien. Y el papá de Tini tiene un montón de gente que no lo quiere. Y Tini no es tan popular como Lali a la hora de que la gente va a salir a bancarla masivamente, salvo la gente que escucha y que consume lo que a ella le gusta, ¿entiendes? Y está de novia con De Paul, que también De Paul lo ha visto que él genera... No es que lo ama la gente a De Paul.
1: No,
2: sí
1: que lo ama De Paul, chicos.
2: Entonces como que es un grupete raro, no tiene el apoyo popular, ¿ha visto? De ella como lo tendría Lali si le pasa, ¿no?
1: Claro.
2: Entonces claro, todo eso también juega en contra.
0: ¿Vos puedes creer que a mí Tini siempre me ha dado cosas oscuras? No sé por qué.
2: Es raro. Tiene un formateo raro. Y el padre también ha sido complicadito en su época de productor, en su época de dueño de canales y todo eso.
1: Yo la verdad, ¿no?, que del padre de Tini no tengo idea de nada. absolutamente nada. Salvo, lo único que sabía que cuando estuvo plumereando el nicho, que casi muerto y que estaba atrás, bueno, obviamente, era su padre, andaba llorando por todos los rincones, pero...
2: Igual, a ver, Amara ahí acaba de decir, yo no me imagino que mi papá me lo haga, yo creo que Tini tampoco, o sea...
0: No, amiga, es que es muy, muy fuerte devota
2: que te lo haga tu padre, boludo.
0: Era muy devota.
3: Pasa que yo creo que también la mina era como que en un momento no le importaba tanto lo que iba, no, ni se ha dado cuenta lo que iba a lograr, digamos... Y laburaba tanto y amaba y le gustaba lo que hacía, como que la plata, me imagino yo, que era
1: pasa, Mara,
3: mucha gente que no le importa la plata, ¿no?
1: No, chaco, pero ¿sabes qué pasa?
3: Más que... soy una changuita que ha estado, ya ha sufrido depresión y ha estado, como que lo de la plata es lo de menos.
0: Aparte, yo creo toda que la
3: mala
0: tenido
3: fama, mala, claro.
0: Siempre la vida tenido, siempre se ha andado claro fijándose en la billetera que
2: el
0: tiene.
2: El padre siempre le ha dado una vida extremadamente cara y buena, entonces ella nunca ha necesitado ir a ver algún número. Sí creo que para bien de Tini tiene que ver de Paul, porque me parece que es el chabón el que le dice, che, loca, fíjate, porque no puede ser que labure... Me da a mí esa charla de pareja, ¿no?
1: Bueno, aquí dice que después de que ella no se sentía cómoda con el psiquiatra que el padre le ha puesto, ella decide cambiar de profesionales, y ahí es donde en terapia más o menos le han dicho, che, fíjate tu familia, qué onda, más de Paul, digamos.
3: Ahí tenemos unos videos de las hijas de Tinelli.
0: Ah, sí, que también, no, han dicho que tenemos historias. Sí.
2: Muy lo bien, chau, cómo maneja el timing de la...
1: Mira, ¿sabes que Alejandro es el creador de Divo, ponen ahí?
0: Claro. Sí. El tipo ha sido muy metido en los medios.
2: En Telefe.
0: Es más, se le critica mucho a Tini, porque has visto que Lalia empezó con una audición, metiéndose, como que ni siquiera era considerado por Cris Morena, hasta que la ha visto en realidad, y después por otras artistas también que han empezado cantando la movida tropical y todo eso. Tini no, Tini ha sido como un día el padre, dicho, escucha, ahora te vas a Tinelli, que es mi amigo, cantas, te haces copado y mañana te vas a Violeta, que también es de mi amigo, que lo hago con Tinelli, y sales ahí, y después te haces artista, y ya está. Ha a sido ver como acomodada. Nunca se ha sacrificado, por decir,
2: pero para
0: llegar a donde está.
1: Yo la banco a Tini. No,
2: sacando todo, aquí claramente Tini es la víctima.
1: Sí, amigo.
2: Porque más allá de que ponerle que todo lo que acaba de decir es lo que ha sucedido. O sea, ella no la sufrió tanto.
0: Que
2: ella
0: no tenía culpa de nada.
2: Ella
0: no
2: tiene la posibilidad. Pero después de que la mina
1: a ver
2: es talentosa, ha llegado a lo que ha llegado, ha logrado lo que ha logrado y es lo que es, está en todo su derecho de
1: es decir, talentosa, loco, porque si no, no hubiese avanzado.
2: Aparte, sea talentosa o no, ella ha generado una cantidad de plata impresionante, entonces tiene todo el derecho de manejarla.
1: Hay algo que siempre como que está la comparativa de que Tini tiene más éxito que Lali. Como vos dices que siempre Lali cae en la volteada, porque al parecer, o sea, o lo que siempre se ha visto de Tini es como esa vida cara, esa vida lujosa, pero hay algo aquí, claramente, que Tini ha tenido, que Lali no ha tenido, es que Tini ha trabajado con Disney directamente.
2: Claro.
1: ¿Entiendes? Bueno, y Disney es global, amigo.
0: Claro, es que había un
1: convenio. ¿Se sabe la guita que mueve
2: bueno,
1: Disney?
2: Bueno, porque su papá trabajaba con Disney.
1: Claro, claro, totalmente. Claro.
2: Pues, a ver, por ahí mucha gente la critica por su camino, que ha sido bastante acotado. Pero bueno, son las herramientas que ella ha tenido para llegar. Después ha llegado y después lo que es.
0: Y otra cosa que también ahí dicen, que también es como que complicado, es que la bancamos, siempre fue títere de su padre.
2: Claro.
0: La mayoría, yo creo que hay muy pocos artistas se apoyan en representantes que no,
3: bueno, pero vos fíjate,
0: que no son su familiar. Muchos artistas viven lo que vive Tini, lo que vive
3: y bueno,
0: Lali,
3: Luis Miguel, Michael Jackson.
0: Sí, o sea, y madres que le dicen, no, vos no vas a salir.
3: La billetera.
0: Vos no vas a hacer, yo te manejo fuerte, la plata que te entra, claro.
2: No, el padre presentó unas canciones para una propuesta de Disney. Su voz solo era una guía y los de Disney pidieron conocerla y ahí le propusieron hacer Violeta, dice ella. Bueno,
0: claro.
1: Mira, hay algo alguna vez, o sea, me han contado a mí, ellos me han contado, de una charla que han tenido con Tini, donde Tini felicitaba a una persona por cómo se expresaba en los medios y no sé qué cosa. Y ella le ha dicho como que Tini muchas veces no podía hablar. ¿Por qué? Porque le imponían ciertas cosas, ciertas reglas.
0: Claro.
1: Como sí, vos de esto no vas a hablar, vos de esto, en esto no te metas, vos de esto no.
2: Ella ha sido muy manejada.
1: Ha sido un títere, amigo.
2: Ha sido un títere, claramente.
0: A ver, bueno, ¿tenemos los tweets? Va,
3: los videos
0: de Tinelli. Son las historias de las chicas de...
3: Yo las amo, las Tinelli, güey.

0: Ahí va, Judas dio el beso, justicia divina. Amo mucho la sabiduría del universo y su karma. Ahí también pero dice algo decir, más.
1: Ajá, dice, la amo a ella, literal, pero este tema... Y no leo ni acá.
0: Sí, ahí te lo leo.
2: Este tema me hizo mal a mí y más... no, vale.
0: Bueno, ahí les leo yo. La amo a ella literal, pero este tema me hizo mal a mí y a mis hermanos en su momento, cuando escuchábamos estadios cantándole a papá y gritándole comentarios espantosos. Me da paz que las cosas salgan a la luz.
1: Bueno, ahí, ahí Candelaria claramente marca...
2: La Lele.
1: Marca la cancha, digamos. Van, la amo a Tini... Me encanta que le pase esto al padre. La cosa es con el padre.
0: Amigo, es que sí, porque ella también ha hecho una... Tiene una canción, no me acuerdo cuál es la canción, donde le empiezan a gritar a Tinelli y todo el estadio le grita. No tengo idea porque no tengo idea de Futura, pero literal, hay una canción donde le gritan hijo de puta, no sé qué, empiezan todo, hijo de puta, que le cantan a Tinelli en teoría.
2: Claro.
0: Porque había un quilombo ahí con el tema de...
1: mucha guita en juego. En donde siempre el malo
0: era
1: de la película...
0: Tini, ahora es del papá.
1: Claro, el malo de la película siempre ha sido Tinelli. Y parecería ser que Tinelli lo único que hacía era decirle a Tini cómo son las
2: Tini,
1: cosas.
2: Aquí bueno. Tengo... Tini le tira en la canción a Tinelli, escucha.
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0: ella ahí le tira a Tinelli, digamos.
1: Claro. Ah, aparte tira a Marce. O sea, de eso se trata Marce. O sea, lo claro. Liquida ella.
2: Sí. Ahora y ahí cuando la canción termina, pasa una cosa, el estadio entero grita ahí.
1: ¡Hijo de puta!
2: ¡Hijo de puta! Entonces, era como... Y estas son las hijas que le están
0: contestando. Y lo que Candy Tinelli pone, de lo de Judas, no sé qué. O sea, eso dice la letra de la canción de
3: Tinelli. Sí, sí, eso dice la letra.
1: Bueno, hoy no. Tinelli ha estado como invitado... Hoy Tinelli ha estado como invitado en el programa de Nico Quiato en Luzu. Sí. Uh-huh. Ha ido a todo, ha estado en todo el programa y lo que dicen es que él previamente ha dicho que no iba a hablar de ese tema, no quiere que le pregunte, no quiere meterse
2: bien,
1: ahí.
2: Bien. Es que parece que el quilombo también era con el tema de Violeta, que ellos han hecho ahí un convenio, una cuestión.
1: Sí, no sé
2: plata,
1: bien yo cómo es la movida.
2: Plata, amiga.
1: Hay guita.
3: Ahora, muy bueno plata. El tema, te digo, ¿no?
1: Sí, tremendo el tema.
2: Fuego, nada más que ahora se termina quemando porque le he hecho.
1: Ahora tiene que cambiar, sacarle Marce y ponerle papi.
0: Volvió a perder este Tini.
2: Ese Tini está, volvió a perder.
1: No, ahora tiene que sacarle Marce y ponerle papi.
3: Ahí Mesa Control tiene todo listo, dice.
2: Yeah. Yeah. Bien, amarillo, bien, me gusta ese timing. A ver, ¿qué tiene Mesa de Control? No tiene sonido, a la mierda. Ahí va.
3: Ahí va.
2: No te hagas la mosquita muerta, ¿eh?
0: Y la cara que te ayuda.
2: Y la cara que te ayuda. Bueno, ahí le gritan todo el estadio, o sea, bien hermoso.
1: No había tanta gente tampoco.
2: No, bueno.
0: Sí, no, vas en Futura, no, sabes lo que
2: sí,
0: era Futura.
2: Lleno, chica. Escucha, báncame unita más porque tenemos el TikTok, la otra publicación también de la Mica Tinelli. ¡Mierda, che! Pero ellas eran que se iban de la casa todo cuando el padre estaba lleno de quilombo. ¡Mierda, che! Vos las ves peleando, pero cuando llega el momento de defender los trapos, ellos te defienden a la familia.
0: Y bueno,
2: amiga,
0: hay que defender
2: bien.
0: La familia.
3: Y a Tini le han puesto por Tinelli, ¿no? Sabía que Tini, porque eran muy amigos los papás, entonces le he puesto Tini por Tinelli.
2: ¿En serio?
3: Ya, ¿qué tal?
0: ¿Vos me estás cargando?
2: Es que yo capaz que amarillo como... No sé, ando cerca de Vicky Cipollitaki y cosa, capaz que sabía algo de la...

0: que está bien inventado.
1: Yo digo, ¿esta no ha visto la película de Violeta?
2: Pero escucha, amigo, si él la seguía, entramos, ¿eh? Entramos. Era, iba a ser la primera vez que
1: no, yo estaba a punto de desmentirlo. Digo, a ver hasta dónde llega.
3: No, ahí ha puesto la señora Mica Tinelli, yo la veo mucho en TikTok a ella.
2: Bien.
3: El único karma que le deseo a la gente que me hizo daño es que se encuentren a ellos mismos en alguien más.
1: 1000%.
0: Tremendo.
1: Piculichi. Bueno,
2: tenemos la pausa de las 6 de la tarde.
3: Ay, no, se nos ha ido la pausa.
0: Bueno, si le modó la lengua, mira, sí, le modó la lengua.
2: Vendemos alito antes de ir a la pausa. 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
2: Exactamente. Pausa, mamá mía, quédate porque nos queda un montón hasta las 8. Ya venimos.

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0: ¿Sabes qué? Chupete negra.
1: Pregunta que creo que es un poco más complicada para ustedes, pero quiero que la piense con el amor del mundo. Sí. Yo esta cuestión no la he hecho. Yo sí, muy poco del sándwich con la cuestión del queso y todas esas cuestiones. Pero sí, si tuvieran que elegir un solo sándwich para toda su vida, ¿cuál sería? O sea, el sándwich con el que se quedan para siempre.
2: No, para mí el lomito. El lomito es un clásico. El lomito para mí es una locura.
1: Bien.
2: Yo lomito puedo comer todas las noches de mi vida. Literal, yo puedo comer hoy, mañana, pasado, en pan francés, en pan de hojaldre. Igual para mí el lomito es simple. Para mí es el pan, lechuga, tomate, el bife con queso derretido mucho y la mayonesa.
1: Y no ese invento de queso, queso con no, queso en barra,
2: el queso tivo cortado máquina. Ese es para mí.
1: Mira vos, clasiquero. Vos, amigo.
0: Yo, pan francés, o bueno, si no hay pan, o sea, no, en realidad. Pan tipo ese de focaccia.
1: Sí.
0: Si no hay ese pan francés, igual juega, ah. ¿Sabes qué? Campeón. Manteca. Uh-huh. Tomate cherry. Jamón crudo. Rúcula y queso parmesano.
2: Oh, tremendo.
0: Es mi sándwich favorito.
1: Es tu sándwich favorito. Sí. Yo, sí, me, vos sí, sabes sí. que yo voy a hacer un poco más guasa, me voy a quedar con el sándwich de milanesa.
0: De una.
1: Yo podría vivir toda mi vida, si la vesícula me ayuda también, con el sándwich de milanesa. Yo viviría sándwich, o sea, sándwich de milanesa tipo pan, jamón, va, queso, no, para, yo no me sé el orden.
2: Ay, Dios.
1: Yo no me sé. Era pan. La milanesa, lechuga, tomate, algún, le pueden agregar algún queso, jamón, huevo frito y pan. Y una mayonesita casera suavecita, no me vengan con estas exageraciones.
2: Bueno, a mí, por ejemplo, el sándwich milanesa sí me gusta, pero me gusta la mayonesa en frasco. Para mí el sándwich milanga va con mayonesa en frasco.
0: Bien. ¿Cómo mayonesa no de casera, frasco?
2: De marcas, digamos. No, la casera. Casera me gusta el lomito nomás.
0: Mira.
2: Igual que las hamburguesas. A mí la hamburguesa me gusta con mayonesa de frasco, digamos, de marca.
0: Mira.
1: Ah, muy clásico.
2: Sí, muy clásico.
0: Yo tengo un tema con el orden de los ingredientes.
1: ¿Qué pasa con el orden?
0: Por ejemplo, porque a ver, yo siempre cuento aquí.

0: aquí que yo cocino, que yo me he criado en la cocina, porque mi vieja tenía rotisería desde que yo soy muy chico.
1: Ah, el sanguchito de tomate.
0: Le han puesto pimentita a ese también.
1: Sí, se quería jugar gourmet ahí.
0: Sí. Escucha, yo a ver, mi vieja cocina desde que yo soy muy chico, entonces por ende yo me he criado en la cocina y tengo una forma particular de armar que, aunque no lo crean, cuando vos comes el sándwich de milanesa, no, ¿vos alguna vez comí un sándwich de milanesa de mi vieja y se te ha desarmado?
1: No.
0: No se desarma. ¿Por qué? Y el otro día,
1: chefcito,
0: veía un reel donde armaban un sándwich y yo estaba por entrar a comentar como el orden en el que yo pondría las cosas. Y justo veo el comentario de mi vieja. Y pongo, jajaja, yo entré a comentar lo mismo, le pongo.
2: Bueno, son igual de psicópatas. Contanos el por qué. ¿Por qué no acá?
0: ¿Por qué? Porque vos armas, por ejemplo, mi vieja lo arma: pan, bien, mayonesa en el pan,
1: sí,
0: las rodajas de tomate, la milanesa arriba, el jamón, el queso, el huevo, la lechuga, sabora y de vuelta el pan.
2: Sabor, qué así.
0: ¿Qué pasa? Cuando vos, por ejemplo, hay algunos que te ponen el tomate y la lechuga en el medio, todo junto. Cuando vos lo muerdes, se empieza a coger.
2: Patina.
0: Y se te empieza a salir todo por los costados.
2: Claro, sí.
1: No.
0: Vos alguna, pero posta, un día te voy a invitar a comer sándwiches y mi vieja, mi mami, pregúntale, aquí está la coordinadora, coordinadora del Cabildo Balborges a comprar sándwiches de milanesa, no, imagínate.
2: ¿Qué tu mamá vende?
0: Sí, mi mamá vende sándwiches de milanesa.
1: Cuando necesites.
2: Claro, no, vamos a
1: pero
2: comer.
1: Pero un buen sándwich de milanesa.
2: Aquí dice, Patito Carabajal dice: pan francés, baguetín, crocante sin miga, jamón crudo, burrata, tomates confinados, pimienta negra. Bueno, perdón, leí mal. Y te enamoras al probar eso, dice. Y si no, el famoso sándwich clásico de mortadela bocha, dice.
0: Sí.
1: La mortadela bocha es una locura, debería estar.
2: Mira vos, Pato Carabajal.
1: Sí, sí, premiado el mortadela bocha, muy comido por los albañiles.
0: ¿Vos sabes que a mí, el sándwich de mortadela me gusta comer solo mortadela?
2: A mí también, sin queso. Sin el queso. Yo a la mortadela lo pongo sin queso.
1: Voto por eso, somos tres que comemos los sándwiches de mortadela.
0: Sí, siento que el queso como que no combina con la mortadela.
2: Bien. Igual que el salamín sí, corta a cuchillo.
0: Solo salamín.
1: Yo lo único que
0: sí gorda,
1: me
0: digo, ¿no?
2: Yo esa cáscara colorada.
1: Mira, las chicas de los sándwiches, todas han empezado a opinar, yo lo único que sí les voy a decir, que esto no sé si es de que pedido, todavía no he llegado a la madurez exacta. Yo sí abro el sándwich de mortadela y le saco los cositos
0: Le
1: saco la pimienta. ¿Cómo le poner mal que me
2: sobró? ¿Nunca te sobró el pollo al horno, el pollo así que te ha quedado?
1: Sí.
2: Bueno, sacarlo de la heladera, frío, ¿no has visto?
0: Lo de
2: abres el pan, le sacas todo, lo vas cortando y le pones mayonesa, sabor, tomate y sal. Y después contame. Una locura.
0: Bueno, yo con el pollo, porque yo, por ejemplo, a mí el pollo.
1: Ya el productor está enamorado de ese sándwich.
0: Para mí, el pollo, yo siempre como la parte que nadie quiere comer, la pechuga. A mí el pollo al horno me gusta la pechuga, la pata muslo. Porque me gusta que es como un pedazo grande de carne.
2: Claro,
0: sí. A la gente no le gusta porque es seco, pero yo le voy echando limón, ¿sabes qué?
1: Bien, chupete. A mí sí me gusta que lo hacen como de pechuga.
2: A mí me sabían decir pechuga.
1: En un solo lugar. No.
2: Parezco rico, pero sí seco.
1: A mí me pasaba que hay un lugar aquí en Santiago que te hace los pebetes de, no voy a decir dónde, pero es muy conocido, y te hace los pebetes con el pollo y la pechuga.
0: Claro.
1: Y sientes como esa cosa grande, así carnosa.
0: Es que en realidad la pechuga, amo. Pebete tiene que ser de pechuga, no puede hacer con pata muslo.
1: Pechuga.
0: O sea, a ver, para mí, como dice Amrish, yo cuando a mí me queda la pechuga de pollo, yo la saco, la deshueso, la pico, tomate en cubitos, orégano y mayonesa.
2: Dios.
0: En un pan de pebete.
1: Chico.
0: ¿Sabes qué?
1: Etiquétenme
0: cuando coman eso, suban y etiquétenme.
1: O nos manda el teléfono al 3854-965288. También su sándwich preferido, su sándwich copado. Y capaz que elijo uno y le termino comprando yo un sándwich, ¿eh? Le regalo a alguno de la audiencia que nos mande un buen sándwich que le guste, que tenga, que tiene ese sándwich, me gustaría saber. Una parte muy importante también que nos retrotrae hacia la vida, hacia la infancia, hacia todo esto, y es tema sándwich de la escuela, el trabajo y la vida. Hay cuestiones donde tenemos un recuerdo donde comíamos un buen sándwich, quizás de nuestra mamá, de nuestro papá, de nuestra escuela. Chicos, yo no sé qué tenía, era un sándwich pedor.

0: bueno, dice, a ver, ese sándwich a mí me encantaba, boludo, y era una cagada el sándwich, pero a mí me encantaba.
1: Vale,
0: era
1: pero se quitaba,
0: el pebete de mortadela que vendían en la escuela.
2: Ah, claro,
0: te vendía la que hacía la escuela.
2: El sándwich que te vendía la escuela, todo era rico, teníamos mucho hambre, cualquier cosa era rico.
0: Sí, sí, sí. ¿Ustedes tienen algún recuerdo de algún sándwich que hayan comido de tu abuela, bueno, de tu tía, de tu primo?
2: Yo personalmente, yo tengo muy buenos recuerdos en el colegio, porque cuando llegaba Bariloche, a mí, mi viejo, bueno, justo estaba ahí medio complicado económicamente y me jodía como que no iba a ir a Bariloche. Me levantaba a las 6 de la mañana con mi mamá, iba a la panadería y comprábamos 70 panes de pan francés. Y como de esa época nosotros teníamos fiambre, tenía una marca importante, yo vendía fiambre. Mi mamá nos cortamos el día anterior jamón y queso. Entonces íbamos, y salame, iba variando los días, digamos. Iba yo a las 6 caminando la vuelta a la panadería, compraba los 70 panes, nos sentábamos los dos a abrir el pan y le metía feta de queso y jamón. Y iba con las bolsas así al colegio y los vendía a 50 centavos. 50 centavos, ¿sabes? Y arrancó vendiendo 50, después 60 y después 70.
3: Mirá.
2: Uno sabe lo que vendía, los sándwiches de amarillo, los sándwiches de amarillo.
3: ¡Qué hermoso!
2: No, una locura. Y después dejo de vender porque el cantinero del Colegio Nacional, Absalón Roja, don Pereira, me denuncia porque, claro, no vendí un sándwich.
3: Y no, bueno, pero...
2: La preceptora a las 8 de la mañana entra al curso y me dice, amarillo, sí, te llama la rectora. ¿Qué? Te llama la rectora. Me sienta al frente de la rectora, eran las 8 de la mañana, y me dice, escucha, ¿vos a qué vienes al colegio? ¿A estudiar o a trabajar? No, a estudiar.
0: No.
2: Bueno, no vendes nunca más un sándwich, me dice. Ahí don Pereira se reclamó que no vende un sándwich, culpa tuya. Que ya, ahí te va a acompañar Pancho Gómez, el portero. Te va a acompañar Pancho Gómez, dice, y vas a llevar los sándwiches a tu casa. La miro a la rectora y le digo, rectora, le digo, no me puede decir eso. Vos comes hasta la otra semana, vos comes sándwich, déjeme vender hoy. No, no vas a vender nada.
3: Y que vieja fosa, boludo.
2: No, la quería matar.
3: A ver, tu Pancho Gómez también, te aseguro que vendía unos pebetes de mierda. Por eso vos vendías más que él. Bueno, don Pereira.
2: Pancho Gómez, el portero, bellísima persona, me ve la tristeza que yo tenía caminando hacia el curso y me dice, Panchito, escucha, pues acá, hacete el boludo, agarra las bolsas, hacete como que te va a tu casa y volvé y vende. Pero vos ya sabes, él tomaba vinito, ¿viste? Voy, le compro una caja de vino, le envuelvo con el diario, le doy. Y el tipo, muy bien, me dejó que vende ese día, escondido en el curso, como ya buscaban, yo amarillo, y mis amigos iban, allí está en el curso, allí está en el curso. Y bueno, y así vendió. 4 días más escondido y vendido, digamos.
3: Ay, dañino él también.
2: Bueno, había ya me faltaba poquito. Bueno, y así junto para ir a Bariloche. Chango, qué barro.
0: Ay,
2: qué
0: no, no sabía eso, Maricio.
3: Claro. A ver, todos en algún momento cuando hemos necesitado, vendíamos en el colegio, boludo. O sea, te aseguro que el cantinero vendía unos pebetes de mierda. Y que por eso vos vendías el pebete.
0: Era fiero el pebete, claro. Era fiero porque siempre ha sido pan, lámina, pan. Entonces, ¿vos qué comprabas? En cambio, los pebetes
3: ojo
0: seguramente...
3: Ojo de calcar el
0: recipiente. Claro, debe haber sido con esa calidad, esa dedicación.
2: Loco, sangue, casi. Claro, yo le metía 2 fetas de queso, 2 dejamos... Como yo tenía el fiambre gratis, digamos, que sacaba de mi negocio. Y bueno.
0: No, amigo, qué historia, por Dios.
2: La foto dice...
0: A ver, bueno, bien. Escúchame, bien, entonces. Muy bueno con esto, porque también te retrotrae, entonces, a la infancia. ¿Vos has tenido un momento en la infancia que alguien te haya marcado con algún sanguchito, algún sándwich copado?
3: Vos me vas a agarrar la mano aquí, vos también los has comido. Los sanguchitos de jamón y queso que nos daban en la colonia cuando salíamos de la pileta negra.
0: En la colonia de UPCN cuando íbamos.
3: Alto sándwich. Altos sándwiches nos daban en la colonia de vacaciones.
0: Qué chico eso. Encima, ¿sabes qué es?
3: Salías boqueando a las 12 de la pileta, no con hambre.
0: Mejor, claro, no hay mejor cosa que salir de la pileta de tu colonia y que de la nada saque la chica con el coso así,
3: con
0: te
3: des
0: ese. Lo comes con un amor.
3: ¿Te acuerdas que nos daban un sándwich y un vaso de coca?
0: Yo le quitaba a mi compañero los sándwiches y le comía.
3: Es que eran grandes.
0: Sí, eran
3: grandes. Eran así unos sándwiches tipo... pan sanguchero de jamón y queso. No, increíble.
0: Ese era muy bueno, literal. Sándwich después de la pileta también es muy bueno.
3: Sí.
0: Sándwich o comidita después de la pileta.
2: De pileta te sabía dar mucho hambre, hermano.
0: Sí, nera. Y el jamón y queso parecía un manjar de los dioses, básicamente. Pensaba que estabas comiendo caviar.
3: Sí.
0: Negra, pero por favor. A mí así me quedo sin batería. ¿Me pasas, por favor, mi cargador? Vida.

0: ver la foto, quiero ver.
1: Ah, veamos la foto, que... a ver, chumeame esa foto, a ver, amarillo, a ver.
0: A ver, a ver, a ver. No me acuerdo ese día, che, de res. Mirá.
1: ¡No!
0: Mirame.
1: Amarillo estaba lleno de tini ahí,
2: sí, ¿eh? Tini esta estaba.
1: ¿Has hecho mucha cola para entrar o no?
0: No, no, ella me ha mandado una invitación especial. Sí, me ha hecho pasar por la puerta.
1: Ahora
0: está
1: pasando por un mal momento, Letini.
2: Ven, baila para tu phone, tuyo.com, como en la habitación, bailando reggaetón. Tengo un cohete en el pantalón.
1: Gracias por mira, me ha servido producción este momento para tapar el bache que no tenía abierto la
2: computadora. No.
1: Así que de 10.
2: Movimiento más que linda que está.
1: Escuchen, bueno, a ver, tema sándwiches entonces. Vos te quedas con el lomito, vos te quedas con el sándwich ese copado que no sé cómo se llama.
2: Sí, con ese.
1: Yo me quedo con el sándwich de milanesa. Quiero ver la gente.
2: De hecho, he descubierto que en un lugar lo venden en versión lomito a ese sándwich.
1: Ah,
2: muy bueno. ¿Sí?
1: ¿Cómo sería versión lomito?
2: O sea, tiene el lomito, tiene, bueno, o sea, el bife, el queso. Y tiene jamón crudo, rúcula, queso parmesano, y pero este tiene tomates confitados. Una locura. Mami, muy bueno. Rico. Muy bueno.
1: Ahí ponen, hola Diego, que tengas una linda tarde. Te pone
2: Antonio. Ay, muchas gracias, Antonio.
1: Mira, te saludan. Galleta de agua con pateo picadillo, dicen.
0: Bueno. Famoso ese... picadillo, qué rico. Si habría habido la lata de picadillo, yo le sabía poner un poquito de sal y limón, y lo pisaba. Y ahí lo hacía.
1: Ah, vos le agregabas.
0: Yo le agregaba un poquito de sal y limón.
2: ¿Qué agregaba sal, limón, si ya viene preparado el picadillo?
0: Bueno, pero le ponía metido. Para mí limón me gusta.
1: Qué bueno, no podía quedar quieto la faceli.
2: Lotón, diría.
1: Lotón. Ahí me ponen, Agostina Gómez también pone pan, jamón, queso y papa fritas o doritos. Agregarle papa frita al sándwich.
2: Cuando yo iba al San José, vendían un sándwich de pan francés, de salame, y vendían así unas bolsitas diminutas de papitas pie. Imagínate que la bolsa. La bolsita salía 25 centavos.
1: Eso era marketing.
2: Imagínate. Bueno, 25 centavos. Vos abrías el sándwich, le ponías dos bolsitas de papas fritas.
0: Bueno, adentro. Nosotros, cuando íbamos al Colegio Nacional, en el recreo, listo, por ahí te dejaban salir, no te jodían mucho en el tema del portero, que eran piola. Y cruzábamos ahí, cerca del colegio, hay un tipo que vende pollos, que hoy sigue vendiendo, que es muy conocido.
1: ¿Cómo lo dejaban salir del colegio?
0: Ya, y te vendían las pisetas. Las pisetas con bien quesito y te ponían papa frita arriba, a 50 centavos. Pues sabes lo que era, tratar de salir porque te dé el tiempo de comprarla. Y poderla llevar al colegio para que no te reten, digamos, en el tiempo del recreo. Y te daba un numerito. Y por ahí no te llegaba. Y vos ya sabías que te tocaba el timbre para volver.
2: Para el recurso.
0: Y ya no te importaba.
1: Pregunto
0: nada,
1: para el debate de ustedes también. Y cada uno me puede decir, si quieren, podemos armar una encuesta también sobre esto. ¿El pancho es considerado un sándwich o no?
0: No.
2: En 20 cosas, no en 20 pantomimas.
1: Es una salchicha entre dos panes.
0: No.
2: A ver, de que me ha pasado de haber ido a la despensa y comprar las cosas para hacer pancho y no había pan de pancho. No te voy a negar que una que otra vez compró pan de pan de hamburguesa, le he cortado la salchicha y le he hecho sándwich.
1: Pero eso es como un sándwich.
2: Tiene el mismo sabor, pero el pancho no es un sándwich. En ese formato lo he comido, pero porque no había pan de pancho.
1: Okay.
0: Igual el pancho en pan francés.
2: No, sí, como en pan francés.
1: Bien, pan francés también.
2: Cuando como en pan francés me gusta ponerle solo
0: la
2: sabor.
0: Salchicha, ¿nunca he hecho la salchicha en la tostadora?
2: No.
1: ¿Cómo
0: se pone la salchicha en la tostadora? Fuera de joda.
1: Pero si te va...
0: pone, la hace y sale crocante. No sabe lo que es. Riquísimo.
1: Pero en la que baja.
0: No, en la tostadora esa de antes que con la chapa esa y los hierritos.
2: Mira, tengo tostadora, te voy a moler la hora que me hagas hacer cagada. ¿No?
0: Pone la salchicha así y hacerla doradita, vuelta a vuelta, después contamos.
1: Qué chico. Champions en producción, pregunto, ¿consideran al pancho un sándwich o no?
3: No, ni pedo.
1: No, no es un sándwich para vos.
3: No.
1: Ok, Leandro.
3: Sándwich el pancho.
1: ¿Qué dice usted, señor?
3: El pancho es pancho, como que diga que el alfajor es un sándwich también.
1: Ok, ¿sí? Ok. Bueno,

0: contestan en la gente.
1: No, y bueno, ellos están preparados ya.
2: Entrenados.
1: Gourmetmente.
3: Ejemplo que has dado, perfecto.
1: Sí, sí, sí, bien. Traído de los pelos a veces, ¿eh? Pero voy a llamar a mi IA, obviamente, porque la voy a llamar en vivo, porque ahora ya la IA ya no te hace con audio, ya la llamas por teléfono a la IA.
0: ¡Ay, me muero!
1: Ya es una persona que está del otro lado.
0: A ver.
1: Es un ser humano, no sé, es como raro. Pero la voy a llamar y le voy a preguntar, porque no me voy a quedar con la...
3: Preguntale si me conoce.
1: ¡No! a ver, che, tengo acá la opción. Creo que... Ay, no la tengo. Bueno, ya la voy a
0: buscar. La IA nunca apareció.
1: No, la IA ya va a aparecer. Tranqui. Ya la voy a buscar bien, porque si no voy a demorar un montón.
2: Escucha, yo les quiero preguntar.
1: Decime.
2: Que ya que estamos hablando de este tema de los sándwiches. ¿Qué consideran ustedes? Yo tengo una particularidad con el lomito. No soy tan amigo del lomito. Me gustan lomitos puntuales. O sea, dos o tres lomitos de Santiago son como los que me gustan. Y después yo siempre elijo el sándwich de milanesa. Yo siento que a donde vos vayas es difícil echarle con el sándwich de milanesa. La milanesa es como más...
3: A mí me gusta comer el sándwich de milanesa, sí. Un lugar exclusivo de milanesa, por ejemplo. Que venda milanesa. No me gusta el lomitero que vende sándwich de milanesa. Para mí.
2: No tiene el sabor.
3: No tiene el sabor.
2: No tiene el sabor, sí.
3: No tiene el sabor. Por ejemplo, a mí, si me dices, yo un sándwich de milanesa, me iría al mercado ponerle a comer.
0: De una.
1: Ah, ok.
3: El otro, el que está por la Sarmiento, la famosa...
1: Claro.
3: Lo que toman los bebés, el nombre.
1: Claro. Sí. Eso ya es de los padres, todo.
3: Y después el de cerca de la terminal vieja también al frente. Ese que es una ventana. Bueno, ese sándwich dicen que es un espectáculo. Me olvido, diga, come ahí.
0: Mira.
3: Es una ventana, vos te sientas, el chano te lo hace el sándwich milanés ahí, al frente tuyo, y dices que es una locura. Pero mira, vende milanesa nomás.
1: Para milanesa.
3: No me gusta el lomitero que hace, lomito.
1: ¿Vos sabés que la otra vez me ha pasado de comer? Sí, me ha pasado de comer en un lugar donde venden muchos lomitos. Me ha pasado de comer un sándwich de milanesa y...
3: Tranqui.
1: Claro, hace gusto, cuenta que estaba pidiéndome una cajita feliz.
3: Claro,
1: era muy marketinero, se notaba que estaba bien. No tenía ese olor a aceite usado. Esa cuestión de la época, ¿viste? De esa milanesa bien... la señora, que yo te digo, la de bracito de bracito milanesero,
0: pomposo.
1: Cuando me dio al parque a comer, chica, ella la sacó ye milanesa, o sea, era una ye contra ye milanesa. Ye bien armada, bien tradicional, vos comías y sentías el gusto a la carne de nalga, chica, potente. No, me lo ha dicho una persona que conoce de carne, que era carne de nalga, por eso se sentía chico, y... No, muy bueno, la verdad. O sea, no le doy mucha cuestión al sándwich de milanesa en un lugar tan marketinero, por ejemplo.
2: No, igual yo siento que es difícil echarle con el sándwich de milanesa.
3: El último que tiró amarillo es muy bueno ese sándwich, que se copes.
1: Mira, muda.
2: Libertad, pasando el canal, también muy buenas milanesas, sí, pero, o sea, creo... Si no me equivoco, es de una cadena también, la que tira Agostina Gómez Corti.
1: Ah, mira.
2: Creo no equivocarme, no sé si es de la marca que todos conocemos.
1: Sí, puede ser.
2: Pero a lo que voy, es difícil echarle con el sándwich de milanesa. Para mí, el lomito no puedes comer de cualquier lado, pero el sándwich de milanesa yo lo compro donde sea, no tengo drama.
1: Bueno, okay.
2: Y eso que yo con el sándwich de milanesa, yo te juro, Mara, te voy a hacer probar el sándwich de milanesa de mi vieja, la vara... Muy alta.
3: ¿Con mayonesa de frasco?
2: Sí. Con mayonesa de frasco.
3: Me encanta.
2: Sí.
3: Yo ya lo pedí.
2: Sí, sí.
1: Hay una de las cosas que dice, por ejemplo, mi mamá me mandaba sándwiches enormes y terminaba compartiendo con todo el curso. ¿Qué onda con los sándwichitos en las fiestitas, por ejemplo? ¿Viste que se hacían las fiestitas y traían los tapercitos con sándwichitos?
3: No comía mucho.
1: Y yo me sentaba a comer todo.
3: Mira, aquí dice Pato Carvajal, que tiene razón, la verdad, que está muy de moda, que en Brasil, dice, él ha comido la mortadela feteada, cortada ancha, y la ponen en la plancha, ahora la doran un poquito. Y seguro esa la ponen 3 centímetros directo a la bifera, dice, grillada, y bueno, dice que es una locura.
2: Mira.
3: Yo ya he visto varios videos por Instagram que hacen la mortadela ahora.
2: Sí, esos yankees hacen cosas raras.
3: Para mí es una bomba, igual.
2: ¿Banca la mortadela con pistacho?
3: Igual. Ah, no.
1: No he probado mortadela con pistacho.
2: Una locura, mira.
3: Pistacho. Agua a la boca, Julio.
1: ¡Ah!

0: o Kiwi?
1: Dice.
2: Poligomía.
1: No, no, es al lado, casa de familia. Manda tiene el mensaje a
0: tu
1: afuera.
0: Mami, ya, chango.
1: Ay, no hay mejor momento.
0: No se le puede mandar a tu mami ya un mensaje.
2: No, no, hasta ahora no.
1: Quinto sueño.
2: A las 8 abre.
0: De lunes a lunes, che, de lunes a lunes.
2: Sí, porque era de lunes a lunes.
0: Mira vos.
2: Sí, sí.
0: Ahí no se puede comer ahí. Ponerle
2: no, porque vende, ahí. Vende. O sea, hecho,
1: sería
2: tiene, la, rush, tiene, ¿no? Tiene, o sea, tiene su cocina al costado de casa, pero no, no tiene para comer ahí, claro, digamos. No, pero tiene. Cuando pidas, avísame y yo te mando, porque no hace delivery en realidad. Claro, es sí. Takeaway, diría una.
0: Pero vos vas a hacer que me mande.
2: Sí, pido un
1: Allá quiere el veredicto de la coordinadora.
3: Y
1: te mando. Claro.
4: La coordinadora va
2: coordinadora.
4: A ver qué
3: Escucha,
4: pasa.
3: Yo quiero tirarles un dato.
1: Bien,
3: que,
1: a ver.
3: Lo que tiene el sándwich de la mamá de Diego, que para mí eso no lo tiene en todos lados, solamente lo tienes cuando vos compras así en el sándwich de milanesa de Bajo, es que tiene sabora.
0: Claro, fundamental.
3: El sándwich de milanesa de la madre de Diego.
1: De Borja, al cabildo que pidas un sándwich.
3: Además, el sándwich de milanesa
0: lleva sabor.
3: Es grande y no lo puedes terminar entero. O sea, es gigante el sándwich de milanesa, entonces tranquilamente puedes compartirlo o bueno, o llenarte hasta que explotes, digamos.
1: Yo como uno completo. Y
2: no, no, yo no termino, no lo termino.
1: Yo como uno entero
2: y
1: como...
2: Y encima vos le pones, ¿cómo se llama? Chimichurri. La fátila se pone chimi.
1: Qué bueno cuando te ofrecen ponerle chimichurri, chicos. Ese
0: yo
1: es el único
0: creo que
1: me
0: voy
1: encanta.
0: A... Voy a ir a comprarle a tu mamá para no renegar con los cadetes y esas cosas.
1: Bien.
0: Mejor voy a ir en el auto mejor.
2: De una.
0: Para que coma ahí en el auto, mira lo que te digo.
2: No, ahí tengo que pasar a mi casa, boludo.
1: Claro, él vive a la par.
2: Sí, yo vivo a la par.
0: Mira.
1: Mira, ahí está, mira.
2: O nos juntamos un día y le hago que me mande y comemos.
1: Me gusta, ¿eh? ¿Qué dice la gente ahí que está charlando mucho? Dice, es una casa de familia, tienen mesitas afuera. Bueno... Yo creo que para ir a comer un sándwich milanesa, si vos ves que hay mesitas, algo demasiado tranqui, vos ya sabes que hay un buen sándwich milanesa ahí. Si hay unas mesitas tranqui, si no hay tanta pantomima afuera, si vos ves que la señora es bastante tranqui para hacerte todo lo que tiene que hacer, chao, ya sabes que ese, ahí sale un buen sándwich milanesa. Ahí sale con amor, creo yo.
2: Sí.
1: Ahora, si le ves toda una pantomima que me ha pasado, ¿sabes dónde? Que nos ha pasado a nosotras. En Tucumán, ¿te acuerdas?
2: Sí.
1: Que nos han dicho, aquí venden sándwiches milanesa lindo, que no sé qué, que no sé cuánto. Pero en ese lugar que es bien marketinero, no.
2: No.
1: Ahí no van a conseguir. Ahí es el sándwich común.
2: Cheto. Sándwich cheto.
1: Claro, sándwich cheto. No, insulso. Se lo pasan por, no sé, una quita. ¿Cómo se llama? Una quita grasa, una quita aceite, le ponen cosas así. No, no, no, no, no, un invento. No.
2: Mira, ahí Adri nos pone, ahora ya no le ponen mostaza en ningún lado, es verdad. No. En ningún lado le ponen ya
0: sí,
2: el sándwich de milanesa mostaza.
0: También como que le tienes que pedir que te lo pongan. Para mí, como dice nuestra coordinadora, para mí el sándwich milán, hay dos cosas que llevan sí o sí sabor para mí. La hamburguesa y el sándwich milanés.
2: Mira.
0: El lomito no. El lomito para mí
1: me
0: es mayonesa.
2: ¿No? A mí para mí la hamburguesa
0: pero
2: lleva
0: la
2: solamente...
0: fundamental la sabor, hermano.
2: Sí, es que la sabor le da el toque al sándwich de milanesa.
0: Hermano.
2: Y para mí la hamburguesa solamente lleva mayonesa y ketchup. Sabora no.
0: Mira vos. A mí
2: yo la como sin sabora.
1: Mira. Vamos con lo último y en un ratito les tiro cuál es el resultado porque ya nos ha llegado el resultado de cuánto es lo que vota la gente por el tema del Pancho. Pero les comento, vamos con el sándwich frío y el sándwich caliente, ¿ok?
2: Sí.
1: Frío versus caliente. A ver, ¿prefieren sándwiches fríos, sándwiches calientes? A ver, hablamos
0: depende.
1: También, no se olviden que entre sándwiches fríos está el sándwichito
0: de miga, el famoso
1: de miga.
2: El sándwichito de japaleta.
1: Ese sándwichito de miga al otro día de Navidad con una cocucha, ¿sabes qué? Es un regalo de los dioses, básicamente. Una pilada así de... Sácame
2: dos docenas.
1: Se mete la heladera. Ella saca así un pilado del sándwich y se mete a la pieza a comer con, con la copita.
2: Alto, pero escuchá, yo te voy a decir algo. ¿Cómo será que este hijo de puta de Milei está arruinando el país? Viejo, no, mira.
0: Viejo loco.
2: Agarrame la boca. Agarrame la boca.
1: Ubicate.
2: Negra, esta fiesta, cuando iba a la casa. Nos sacaban los tuppers e invitaban sándwiches.
1: No, nos sacaban a invitar los sándwiches, che. Ponían en el platito y no, nadie se lleva nada.
2: Nos sacaban como otras épocas que, ándale, heladera, sacaste llena de sándwiches.
1: Mi mamá me compró un molde.

0: chico este año. Chico, encima cocino chico el sanguchito, así que no, ningún sacar. Ningún sacar.
1: Yo en el platito saco unos 3, 4.
0: Mami, para Navidad, arma los sándwiches, el blister gigante, el blister. Y te da. Lleva vos, una tupper para vos, un tupper. Mi mami este año ha sido, vengan a casa, aquí comemos después, al otro día. Y yo he tenido que ir a robar los cuantos, porque yo soy la que más sola vive, te va a decir una. Y me ha tenido que dar, pero si no, no, no había ningún sanguchito. Mira. ¿Vos, fanático de sanguchito, amigo, o no?
2: Sí, me encanta. El clásico, jamón y queso. Y sí, el de ternera y queso también me gusta.
1: De salame a sed. Sí. Muy bueno el sándwich de miga de salame.
2: Por ejemplo, las aceitunas en el sándwich mucho no me gusta.
1: Mira.
0: No me gusta.
1: El de huevo con aceituna no.
2: No.
1: Yo, por ejemplo, particularmente, a pesar de que el 25 de diciembre o el 1 de enero hace un calor, me gusta comer carlito.
0: Ah, ¿te gusta hacer carlito?
1: Me gusta hacer carlito con el sándwich de miga, sí. Yo lo hago tostar, vuelta y vuelta con una cocucha. Muñeca. Muñeca.
2: Bien quemadito.
1: Sí.
0: Bien quemadito.
2: Sí.
1: El air fryer. Lo metes en el air fryer, sale chupete.
0: ¿Cómo se llevan con las nuevas tendencias ahora de que no es solamente jamón y queso, sino que vienen de verdura, de lechuga con no sé qué cosa, de pimiento con no sé qué cosa?
1: No, a mí yo no tengo drama. A mí me gusta.
0: ¿Te gusta todo?
1: Me gusta, pan me gusta el de roquefort. Bueno, he visto el otro día en TikTok que hacían un sándwich de miga de milanesa.
0: No, es un montón.
1: Es un montón, amiga. Te lo juro. Mira, sí. El sándwichito de miga de huevo con una cocucha bien fría de vidrio.
0: ¡Qué chico!
1: Sí.
0: Hay un lugar que yo sé comprar también. Ya no, antes compraba porque me quedaba cerca el multimedio de ahí. Qué espectacular el sándwichito. Era un sándwichito que venía... En el medio tenía huevo, todo huevo, y después abajo pollo. Y era pollo con una mayonesita que le ponían, era así un sanguchito impagable, eso con una cocuita negra que dabas de cuajeringa. Desentendía de la vida, hijo. No, yo disfrutaba, yo me sabía esconder, pues yo trabajaba en el otro multimedio allá en La Roca, me sabía meter en una oficina que había ahí sola, me sentaba, mi coca, mi blister de sanguchito. Y comía sola. No quería que... Al primero que se me acerque a pedirme...
1: Le pegaba un tiro.
0: Claro, no, le reventaba la cabeza a la hora que me veía decir... ¿Me invitas un hito? No puedo. Eso no lo puedo invitar.
1: Escuchá, ahí nos ponen... lomito caliente. O sea, cenas lomito.
0: Sí.
1: Vas al boliche y vuelves. Te comes de bajón el lomito frío a la otra mitad que te ha quedado.
0: Lomito y sándwich milanesa me lo como frío, helado.
1: ¿Vos...?
2: ¿Qué?
0: Vienes del boliche y te quedas...
1: Él está disociado.
2: Sí.
1: Vos no saludes a nadie. No, aquí no quedate.
0: Vienes del boliche.
1: Cenas lomito, sí. Dejas la mitad, ponele.
2: Frío no.
1: Este es más mariconcito, este igual que
2: fría,
1: yo.
2: ¿Cómo? La pizza fría, sí, como. No, pero el lomito frío no, me muero.
1: ¿Lo metes al microondas?
2: Lo caliento, de última en el hornito, ponele.
1: De
0: pero
1: una.
0: No, frío. Mira, no, ya veo que te puso microondas. Él quiere el hornito, tiene que estar bien caliente.
1: Bueno, yo también soy igual. Yo necesito calentar la comida para comerla.
2: De ternera, de queso, sería pan francés, ternera, queso, tomate.
1: Ternera.
2: Ternera. Un espectáculo. Con sabor también.
1: Con pan. A mí ese me gusta. No, a mí ese de ternera me gusta en pan árabe.
0: Ah, pan árabe. Che, qué tema ese. Los lomitos, los sanguchitos de ternera y los sanguchitos de pollo se han vuelto tendencia aquí en Santiago.
1: Mira, ahí eso nos pone qué belleza. Nada como el lomito frío.
0: A mí me encanta frío.
1: Yo la comida fría también no puedo.
2: Quedé segundo alta cacona, man.
0: No, yo me acuesto y siento que mi estómago me dice, ¿qué hace, hermano? Me acabas de pegar una patada.
1: Vos imagínate que cuando yo era chico, había por ahí gente de visitas en casa que le preguntaban a mi mami si o no comía la comida fría de la heladera, de la rotisería, por ejemplo. Y yo nunca he comido comida fría. Yo no te comía ni una papa fría.
2: Mirá vos.
1: Y en casa no había microondas. Nunca hemos tenido microondas. Siempre se calentó en el horno o en la hornalla, digamos.
0: ¿Vos prendías horno para calentar igual?
2: Y la lengua, la vinagreta. ¡Qué
1: feo! Con sabor. Esa con sabor.
2: Qué rico, boludo.
1: No. Increíble. Amiga.
2: Espectáculo.
1: Yo así caliente. Los cuadraditos de los sanguchitos de miga los calentaba en el horno.
0: ¿Comida para comer de bajón o después del boliche o cositas así?
1: Y
0: ¿sanguchito? ¿Qué sanguchito
1: hamburguesa.
0: Te va? Una buena hamburguesa.
1: Y, o, hemos tenido una salida donde nos hemos metido un sanguchazo de milanesa, amigo.
0: Pasa que en todos los boliches te venden hamburguesas. Escucha. Pero hay un boliche guanaco que nosotros vamos, donde afuera te venden sándwiches de milanesa.
2: Y las metes ahora.
1: Escucha. ¿Qué? ¿Ese sándwich milanesa? Así, recién salí de la hervida estaba la milanesa. Yo, al otro día todo lleno de ampolla la boca.
0: Es que estábamos machadas, hijo. Machadas estábamos con
2: todo vale, macho, todo vale.
0: Claro, hijo. Sanguchito que vos catalogas como ideal para el momento de bajón o momento de...
1: Post-boliche.
0: Post-boliche.
2: Sí, una hamburguesa. Sí, la hamburguesa.
0: Una buena hamburguesa.
2: Una buena hamburguesa.
0: ¿Una sola comes y quedas tranquilo?
2: No, dos. No,
0: dos.
2: Yo borracho puedo comer mucho. Puedo comer.
0: A ver, producción, ¿qué nos cuentas?
3: Queremos preguntar si para ustedes el choripán es considerado sándwich o no.
0: Es un ye sándwich. Ah, sí. No me digan que no.
2: Vos vas a la cancha.
0: Mira cómo surgen
2: a
0: cosas.
2: A la cancha de fútbol no puedes no comer un choripán, Julián. Sí. Eso es algo que tienes que hacerlo, sí o sí. Yo, si tengo un hijo, lo llevo a la cancha, lo voy a obligar a que coma un choripán.
1: Sí.
2: Fundamentales.
1: Sí, para mí, a ver, depende cómo lo hay. Has visto que algunos como que cortan el pan así arriba. Sí. Esa es otra. No sé quién les ha enseñado a cortar el pan arriba.
2: No,
1: el pan se corta al medio. Nos vemos. Lo mismo el chorizo, al medio, y te armas un sándwich como
0: mariposa.
1: Si fuese un sándwich de milanesa, boludo.
0: Mariposa
1: vos.
0: No.
1: Mariposón.
0: Mariposón. Escúchame, bueno, bien, entonces, me gustan sus ideas. El sándwich es mucho más que una comida rápida, dice. Está presente en cumpleaños, recuerdos, viajes, juntadas, partidos de fútbol, madrugadas inolvidables. Es simple, económico y casi siempre logra poner a todos de acuerdo o generar una discusión eterna sobre cuál es lo mejor. Porque al final de la vida es un poco como un sándwich. Lo importante que no solo tiene que no solo lo que tiene adentro. Ay, se me llevó mi explotado,
1: sí,
0: perdón.
1: Te has seguido, boludo.
0: Vuelvo de nuevo. Al final, lo importante no es solo lo que tiene adentro.
2: Está viéndolo los chicos de afuera también.
1: Dale.
0: No es solo lo que tiene adentro, sino con quién lo compartís. Recuerden, para el otro lado, si un sándwich necesita cubiertos para comerlo, probablemente ya dejó de ser un sándwich y se convirtió en una misión imposible.
1: ¡Ay! Sí sé que está.
0: Y le mando un beso para las carneras que
1: está
0: comen
1: ahí,
0: con cubierto.
1: Está afuera la vaga internacional.
0: Les mando un beso para las carneras que comen
1: la
0: con cubierto.
1: La Sánchez, la señora Facunda Sánchez.
0: No le dice sentido si ella quiere salir en esto, que su nombre
1: es... ¿Vos le pones un lomito o una mesa? Amiga, dame cubiertito. ¿Cómo? ¿Comes un lomito o una milanesa con cubierto?
2: No existe. No, así sea manco, hermano, no puede. Come con la mano como sea.
1: No.
0: ¿Sí?
1: Anda la mierda.
2: Igual la pizza que comen con cubierto, me digo. La pizza se come con la mano.
1: Desconfiale, claro. Al que come con cubierto.
2: Sí.
1: Desconfiale.
0: Sí. Ese no es buen amigo el que come con cubierto. Escuchen, perdón, de radio también me están mandando un montón de mensajes de radio, recién veo. Me acuerdo de los corsos de Kimili, mis viejos vendían sándwiches de milanesa, panchos, pasteles y pebetes de peseto.
1: Uf.
0: Mortales esos. Vivo en Córdoba, pero igual pasa en la dirección de la casa de la madre, donde vende los sándwiches de milanesa. En octubre tengo que ir a un casamiento, ya me han hecho dar ganas, José Carabajal, mira vos de Córdoba, nos escuchan por Radio LB 11. Le mandamos un besote. Tengo que vender cositas. A ver, decime qué tengo para vender. 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
0: ¿Qué más tengo, Amorch? Ah, y esto es importante para los que están escuchando, comerciantes, emprendimientos, todos los que estén buscando la publicidad, decir, bueno, quiero que la Diega, quiero que Amarillo, quiero que Augusto, quiero que alguien me promocione. 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
1: Sí, señor.
0: Tenemos pausa, señores y señores. Pero antes, Amarillo, gracias por venir.
1: Muchísimas gracias. La verdad que esto día a día me gusta más. Es muy difícil. Muy lindo el programa, che. La verdad.
0: Contanos qué tal con la milanesa, ¿no?
1: La que, no, se olvidaste. Sí.
0: Contanos qué tal está el sándwich milanesa cuando lo pruebes.
1: Olvídate. Bueno. Decirle a tu madre. Okay. Que le voy a pedir un buen sándwich de milanés. Merezco.
0: Muy bien.
1: Merecemos.
2: ¿Cómo me quedó la frase? No, el sábado machado en el boliche con la 22. Tomamos un vodka más, me hiciste otra. Merecemos. Te parecía Amarillo.
0: Merecemos. Bueno, gracias, Amarillo.
2: Gracias, Amara. Te amamos.
0: Se vienen dos invitados. No saben lo que están.
1: Estás empapada. Estás.
0: Todo. No, a todo dar.
1: Una toalla, pero, por favor.
0: Sí, pero primero necesito 5 minutos de pausa, señores y señores. Ya volvemos a March.

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0: no, está prendido.
1: Está prendido.
2: 15
1: sí.
2: minutos pasaron de las 19 horas en Santiago del Estero. La temperatura en este momento es de... No tengo idea. A ver, ahí les digo bien.
1: Mentile, mentile.
2: 32. 25 grados.
3: Colorado el 32.
1: 32,
2: sí, boludo, 25 grados, llevo un montón.
0: Yo he salido a hacer unas cositas y hace mucho calor.
2: ¿Hace calor?
0: Bueno, mucho mejor, calor, mucho está, calor.
1: Para mis amigos como Diego Faceli, que
3: no, hoy justo cuando venía a trabajar... ¿Te gusta cuando digo trabajar, no? No, no, hoy cuando venía el stream, me bajaba del Uber y digo... ¡Oh! He grabado un TikTok y digo... Yo creo que ustedes sean sinceros. ¿En serio les gusta que haga 50 grados?
0: No, no, a mí no me gusta. A mí me gusta el verano. No me gusta el verano exagerado que tenemos en Santiago.
3: No, amigo, es que aquí no tenemos... No hay... Aquí yo siempre digo, no hay ni otoño ni primavera. Aquí o te cagas de frío o te cagas de calor. No hay opción.
0: Claro, claro. Bueno, no, a mí me gustan las dos, en realidad. No reniego de ninguno. Sí, el calor fuerte es como que te cansa en algún momento. Nosotros tenemos 8 meses de verano, ¿entiendes? Es
3: una cagada. Inmediatamente diría.
0: Sí, sí. Bueno, ahí, en el mes 7 ya me empieza, 6 ya me empieza a romper la bola, ya, déjame, ya, claro. No quiero más.
2: Bueno. Yo no sé si a ellos les hará calor, o cómo harán con el calor, o cómo hacen con la onda no, calurienta.
0: Lo que tienen ellos es que entrenan.
2: Yo sí me decía que les hacía frío igual.
3: He visto muchas historias en Instagram que cuando están entrenando...
0: Pelan, gorda. Sí, o sea, cosas que no van a pasar.
3: Es como una secta igual, porque he visto que todos hacen eso, ¿no?
0: Sí.
3: Es como los runners, ¿has visto? Sí. Como que cada grupo tiene sus Muda. Tradiciones,
2: che, nunca hemos traído gente así para hablar nosotros, ¿no? De esta categoría.
3: Que negra, no salimos de camina, que vamos a traer gente.
0: No sabemos Juan y el truco, traer gente. Mira, ellos son dueños de uno de los gimnasios más importantes de Santiago y también no solo son socios en el gimnasio, sino también en esta aventura que han arrancado, ya le vamos a preguntar hace cuánto tiempo, con dos eventos tremendos en Santiago del Estero que tienen que ver con el CrossFit. Fuerte el aplauso, Sebastián Gelid y Diego Mulqui con nosotros. ¡Che!
2: ¡Bienvenidos!
4: Gracias por tremenda presentación.
0: No. Vos ves ahí a Diego... Así, y ya ves que los brazos son distintos a los nuestros.
3: Me parece que Diego está cagado en las patas.
0: Vos dices que está
3: nervioso. Ahorita de nervioso.
5: No para tanto.
0: No
5: para
0: tanto.
5: Obviamente no es nuestro ambiente habitual, pero...
2: Bien.
5: No pasa nada.
2: Estás tranqui.
5: Sí, sí, sí.
0: Ey, okay, okay. Perdón. Es muy parecido a Julián Álvarez, boludo.
2: Sí, tiene un...
0: Escuchá.
3: Habla al mic.
6: Primera vez que lo escucho.
0: Escuchá, buscame una foto de Julián Álvarez en River. Por favor, te pido, cuando la tenga, me avisa. Bueno, bienvenido, gracias por...
6: Gracias a ustedes por el espacio.
0: Grove es uno de los gimnasios más importantes de Santiago, muy bueno. ¿El CrossFit cuándo pega en Santiago? ¿Cuándo la gente empieza a entender, a conocer y llega a esta... ¿Es una actividad o un deporte?
4: Y nosotros lo vemos como un deporte.
0: Un deporte.
4: Pero bien, bueno, al ser una marca registrada del CrossFit... Uh-huh. Ahí es donde se complica un poquito, entonces no lo vas a ver en los Juegos Olímpicos por esta razón. Pero si no, ya podría estar.
0: Es un deporte, claramente.
4: Wow. Es un deporte o una disciplina que reúne muchos deportes también, porque tienes al levantamiento olímpico, que sí está en los Juegos Olímpicos, por ejemplo.
5: Tiene la gimnasia. Y nosotros empezamos en esto más o menos en el año 2015, cuando no se escuchaba mucho del... Nadie sabía que era CrossFit en realidad.
0: Claro.
5: O por ahí lo mencionamos y la gente...
4: En Santiago hablando,
5: como
4: ¿no?
5: que es, claro, que por ahí siempre he visto Santiago, me llega un poquito más tarde.
0: La información siempre, sí.
5: Sí, o la información de las tendencias nuevas, por ahí demora un poquito más en llegar. Entonces, sí, nos pasaba eso que te decían, ¿están por ahí un gimnasio de qué? No entendía la gente.
0: Nosotros estamos... vamos a aprender con ustedes ahora. ¿CrossFit es una actividad que se genera con el peso propio del cuerpo, algo así, o nada que ver?
5: No, en ciertas partes de ciertos ejercicios sí, los va a trabajar con el peso del cuerpo, otros a trabajar con mancuernas, con barras, con otros tipos de pesas que son pesas rusas, algunos ejercicios los va a hacer colgados sobre una barra de dominadas convencionales.
4: En ese caso sí sería con tu,
5: entonces,
4: con tu peso.
5: Claro, hay distintos tipos de trabajos, por eso es que son ejercicios muy variados. Un día vas a trabajar una cosa que mañana es completamente distinto.
0: A ver, nosotros que hace mucho que no hacemos absolutamente nada y tenemos un exceso de peso importante los tres.
2: Copadita.
3: Perdón, habla de vos.
2: Él
3: tira todo directamente.
2: Gorda serás vos.
3: Gorda sos vos.
0: Pues no he dicho gorda, he dicho un exceso de cuerpo fuerte.
2: De copadas.
0: Claro.
3: Yo estoy... Te va a decir copada 22. Yo peso 80.
2: Yo no 80
3: por 2.
0: Eh, tenemos la foto. Mira, miren, porque quiero ver si yo estoy muy equivocado o hay algo de realidad. Tenemos a Julián Álvarez en...
2: No,
0: en
2: el FIFA, chicos. Sos parecido, sos parecido.
0: Hay un aire.
5: Sí, ojalá, ojalá.
0: Escucha,
2: ¿cómo hacemos nosotros?
0: Claro, eso podemos hacer. No,
5: bueno, eso es lo que por ahí mucha gente tiene ese miedo y cree que o dice, che, en aquel gimnasio se da CrossFit. Entonces, lo primero que hacen es entrar a YouTube, buscar CrossFit y ven atletas que son a nivel mundial, claro, una bestia, y dicen, no, esto tiene nada que ver conmigo.
4: Lo que pasa es que, claro, el nivel elite de CrossFit, si lo ves, vos vas a decir, o sea,

0: Cualquier persona, no hay chance de que haga esto. ¿Entiendes? O sea, es increíble las cosas que hace.
1: Sí, ha habido incluso hasta miedos con el CrossFit, porque era como, no, todo, que sí. Es de los militares y que es un
2: elemento muy al principio, fuerte. Pero la realidad es que nosotros en el gimnasio tenemos gente desde menores hasta gente mayor.
3: Sí, es súper completo.
2: Que hace la actividad y las clases de todos los días se las regula de acuerdo a la condición de cada persona.
4: Yo en un momento de mi vida...
1: ojo, gorda.
4: No, en un momento de mi vida como que me había propuesto bajar de peso. Yo he hecho CrossFit. Obviamente iba un nutricionista y todo. He hecho todo al pie de la letra.
1: Perfecto.
4: En 6 meses y bajó 50 kilos.
1: No, impresionante.
4: O sea, literal. 50 kilos bajó en 6 meses, pero era constante. Iba de lunes a viernes.
3: Claro. Después tenía unos recaídos.
4: Después
1: de separación.
2: Como todo, uno apunta mucho.
4: Sí, me gustaba.
2: Mucho a decir, che, bueno, a ver, vamos a empezar a coger. Pero si la alimentación en la casa no es buena...
4: Claro, no. Yo había hecho el combo, digamos, alimentación y entrenaba en CrossFit. Oh.
1: ¿Cuál es la diferencia de CrossFit y funcional? Que son como los dos que están en auge ahora.
2: El CrossFit y el entrenamiento funcional, o sea, el CrossFit es un entrenamiento funcional. Solo que la intensidad de lo que trabaja el CrossFit, los tipos de movimientos son un poquito más técnicos y más exigentes que el funcional convencional, digamos.
0: Más completo.
2: Pero
0: más
2: no deja de ser un entrenamiento funcional.
1: Se vienen los Grob Games. Esto va a ser 3 y 4 de octubre, si no me equivoco.
0: Así es.
1: Sí, wow. Cuéntenos un poquito de qué se trata, porque la reina madre de los eventos, que también la tenemos en Santiago, es generalmente en Semana Santa.
2: En Semana Santa.
0: Así es.
1: Pero primero vamos a esto, que se viene ahora dentro de
0: poco.
1: Bueno,
0: sí, justamente nace el año pasado, esta es la segunda edición, como una antesala a Freedom Battle. Que es el evento que mencionaba,
1: claro,
0: Augusto.
1: La Freedom.
4: Vos dices la Freedom, ¿te imaginas una fiesta de electrónica? No, una fiesta de...
1: Es una fiesta de CrossFit.
5: Sí.
1: No venden vodka.
5: No.
4: No, igual vos vas a estar chocha, amiga, porque mucho chongo cuela.
5: No, a mí sí me han invitado seguidoras mías, me han dicho, vamos a ver chongos en la Freedom. Y yo... gorda pero segura, me dice, no, sí, va a haber de todo ahí.
0: Eso pasa mucho, van algunos, che, qué bueno que está, qué bueno lo que hacen. Y después otros amigos, amigas, che, qué buenos que están.
5: Nosotras
1: somos enemigas las chicas.
0: Claro. Y bueno, lo que decían ustedes, gente en cuero, chicas en top, todo eso, entonces...
5: Me gustaría ir por la experiencia.
1: Vamos a cubrir el evento.
5: Sí, quiero ir por la trama.
4: Voy a ir con mi sección a cubrir el evento.
1: Claro.
4: Voy a ir con mi sección a cubrir
5: el
4: evento.
5: Todo el mundo se quiere meter con
4: y
5: el
4: evento. Y pasa, chicos, cuando no la escuchen, ella me dio envío, se va a ir, pero yo tengo una sección los martes que hablamos de deporte. Así que
1: todos los
4: días los voy a traer a esa sección.
1: Claro.
5: Ahí los comes vivos directamente.
1: No, sí. No.
5: En el buen sentido de comer.
2: Se entiende.
5: Televisivamente.
0: Tienen que ir a cubrir el evento.
5: ¿Qué es esto? ¿Qué es lo que se hace ahí? ¿Qué va a pasar? ¿Cómo es la cuestión?
0: Obviamente, en este caso hemos agregado un día. Ahora son 2 días, 3 y 4 de octubre. En el nodo tecnológico, al igual que la Freedom. Sirve mucho para atletas más iniciados. O sea, está la categoría de iniciados que no la tenemos en Freedom. Y el resto de las categorías también son un poquito más tranqui el nivel. Entonces le da la posibilidad a otra gente que no puede competir a un nivel más alto de estar en esta competencia, ¿no?
2: Wow. O de iniciarse en lo que es la competencia. Porque hay gente que se anima a una categoría de iniciados en esta y, bueno, puede proyectar a un futuro poder competir en Freedom, que es otro nivel, como decía Sebastián.
4: Claro. Incluso, todas las categorías tienen como las mismas... rutinas o estaciones, no sé cómo se llama.
2: Sí, Worlds, les llamamos nosotros, pero sí.
4: ¿Todas tienen la misma?
2: Todas las categorías no. O sea, si vos te inscribes en una categoría, por ejemplo, principiantes, todos hacen exactamente lo mismo con los mismos pesos estipulados y la cantidad de repeticiones.
4: Por ejemplo, ¿en qué consta una? Por ejemplo, en nivel iniciado, Monele, ¿en qué consta? ¿Cuáles son los watts, digamos?
0: Aquí tengo un paréntesis de eso, del nivel iniciado, justo que hablábamos
1: de eso es donde iba. O sea, eso va a ser como el atractivo nuevo. Hay una categoría nueva que es iniciada.
0: Sí, eso es por otro lado. No, en el caso de iniciados.
5: Ay, no entendemos ñaca, chicas.
0: No, justo que hablábamos del funcional. Esta es una categoría, la de iniciados que ponemos, que invitamos también a gimnasios que hacen funcional y que no hacen CrossFit.
1: Okay.
0: Entonces, en esta categoría sí cambiamos mucho el WOD, lo que estás diciendo, el entrenamiento que van a hacer, para que puedan competir gente que no hace CrossFit específicamente o que está iniciándose en el CrossFit.
1: Tremenda.
5: Bueno, o sea,

0: Claro.
1: Y se congenia en este momento con el quichua, que hoy lo estamos hablando, que significa salto doble con triple entente.
2: Bien, clarita la cuenta.
1: Sí, señor. Sí.
2: Impresionante. No sé si lo vamos a hacer bien el evento nosotros, pero
1: no, bueno, puede que lo perjudiquemos también al evento, pero por lo menos chicas van a ir a ver. Escuchen, ¿cómo empiezan ustedes en esto? O sea, ¿cómo se meten en el CrossFit? ¿Cómo empiezan en sus vidas a poner esto? Porque también es como... veo que es como una forma de vivir también, llevar la rutina, estar ser constante hoy en día, que es... Vivimos en un mundo que es bastante inestable con todas las cosas. ¿Cómo han empezado ustedes?
3: Y bueno, ahí cuando decía Diego, 2015, nosotros ya nos conocemos de la secundaria.
1: Claro.
3: Estábamos yendo a un gimnasio, a hacer musculación. Ahí él estaba de profe y él me dice, ya está, yo voy a hacer la rutina de Chávez. Ya la hacemos. Bueno, y un día me aparece con un video y me dice, mira, esto es CrossFit. Bueno, lo que decíamos antes, que ve la gente y dice, che, pará. Y yo le digo, no, pará.
2: No vamos a poder.
3: Vamos a probar. No, pará, le digo, dámosme. Y ahí es donde yo me equivocaba como se equivoca hoy la gente. O sea, ustedes preguntaban antes, ¿podemos ir? Sí. Y si nunca has hecho nada, también puedes ir. Y bien guiado por un profe, vas a ir de a poco, con paciencia, obviamente, constancia, y vas a llegar a un buen nivel. Y bueno, se da la casualidad que en ese gimnasio aparece un profe. Y dice, che, yo voy a empezar a dar clases aquí en el patio.
1: Ok.
3: Listo, largamos. Junio, era agosto, bueno, lo que hablaban ustedes antes, el clima, y no nos podíamos colgar de la barra, de que estaba hirviendo,
2: claro,
3: pleno invierno de Santiago, y con el calor, el sol, no te podías colgar de la barra.
4: Y ahí también, bueno, se nos cruza por la cabeza decir, che, esto en el mundo está creciendo y en Santiago todavía no existe. Y ahí es cuando decidimos nosotros incursionar en esto, digamos. Che, claro. Vamos a arrancar, que sí, si hoy lo ve uno, en ese momento era hipercamicase lo que hacíamos. Pero bueno, nos gustaba muchísimo la actividad y teníamos ganas de que esto avance también en la provincia.
5: Y está bueno, obviamente, porque no había otros, ustedes son los pioneros, digamos.
4: Había muy sí poco, había, ¿verdad? No sí había, conocía, pero no se conocía, no estaba masivo todavía.
2: Claro. Lo que sí noto de los deportistas que hacen CrossFit es como que después como que se fanatizan, digamos, como que... Sí.
5: Es una secta, amigo.
4: Sí,
2: seguro.
3: Me gusta. No, bueno, eso por eso lo que le ha pasado a él, que se ha copado, y es raro que no ha seguido haciendo, digamos... Porque normalmente, o no sé si después has vuelto a hacer...
1: No, pareja, eso es lo que pasa.
5: Sí. No, ha sido una... He tenido como una época muy darkness, digamos.
2: Bien.
5: Me agarró, bueno, esto con depresión y todo, chao. Sí, sí. Ahí no, dejé es que todos, de vivir.
3: No es que digamos. Nadie deja. Obvio que sí, pasan distintas situaciones. Pero también a la pregunta que vos hacías, ¿cómo han hecho para mantenerse y todo? Es claro. Como que empiezas eso y chao. Si te gusta, como nos ha gustado a nosotros, imagínate, para poner después un gimnasio tanto claro, que nos había gustado... Claro. Parte de nosotros queríamos progresar y no, ya es como que ya lo necesitas, después necesitas, ya no siempre profe, necesitas hacer una actividad claro. Por lo general todos los días.
5: Es que es lindo encima, porque vos capaz que tienes un día de mierda, vas, literal, entrenas y sales.
4: Eso es lo que te voy a decir, por ahí nos pasa a muchos alumnos que tenemos, socios en el gimnasio, que van y entrenan porque necesitan descargar su día.
5: Sí.
4: Que es lo que más les importa, si che, tenía un día complicado, el laburo, el quilombo.
1: Claro.
4: Y llegan, descargan todo y se vuelven tranquilos a su casa. Ese alumno no le interesa por ir a competir, no le interesan muchas cosas, pero sí hacer la actividad física y decir, bueno, aquí descargo mi locura y sigo.
5: Ay, qué bueno. Yo, por ejemplo, yo he hecho mal, ¿entiendes? Yo he estado pasando un momento malo en mi vida y he decidido dejar no ir.
3: O sea, lo
5: capaz que tendría que haber hecho lo contrario, ¿entiendes?
3: No, es que claro. Más eso, la cabeza.
4: Claro, bueno, sí, bueno, hay un meme dando vuelta que dice, cuando se rompe un corazón nace un crofitero. podría haber sido el caso, pero vos lo has hecho bebé.
5: Claro. Yo lo he hecho bebé.
1: Y vos, el meme tendría que ir a CrossFit, porque voy a encontrar un montón de corazones.
5: La idea es que vos te hagas crofitero, claro. No que vayas a buscar, hija de puta.
1: Yo voy a estar como asesora pedagógica.
2: No, vos quieres ser administrativo del gimnasio.
1: Administrativo claro. Del gimnasio. Hola, claro. Corazón roto.
5: Chicos, en los Grove Games compiten solamente santiagueños o viene gente de otras provincias también.
4: No, viene gente de no al nivel de Freedom, que es una competencia internacional, claro. Pero sí viene gente de las provincias cercanas a Santiago, más que nada.
2: Yo me metí la pata hace rato, pero quiero arreglarla. Hay una nueva categoría.
3: Está bien, era momento de hablarlo. Bueno, justo estábamos con otras cosas
2: que va a formar parte de
3: lo que más queremos resaltar, digamos, porque el crofitero nos conoce.

0: La mayoría, digamos, sabe por la Freedom, por el evento que hemos hecho el año pasado, sabe el evento que hacemos. Pero bueno, está la nueva categoría. Ahí, Diego, contale un poquito de qué se trata.
1: Este año nosotros, al margen de hacer dos días en vez de uno, agregamos una categoría nueva que se llama categoría híbrida. ¿Sí? Es una categoría que vincula mucho lo que es el entrenamiento funcional con el running en este momento. Okay. En este caso, digamos. ¿Sí? Es una actividad nueva a nivel mundial que está haciendo tendencia en todos lados. Que como te decía antes, por ahí nos llega un poquito más tarde nosotros, pero lo va a empezar a escuchar en breve en todos los lugares. Es una competencia, como te digo, vincula el running con distintas estaciones de entrenamiento funcional. Y es una categoría nueva que se implementa
2: el running sería
1: O sea, como para que lo entienda más o menos, claro, vos vas a hacer una X distancia cogiendo.
2: Bien.
1: Y vas a, una vez que llegues al mismo punto, vas a tener una estación de trabajo con un movimiento funcional. O sea, puede ser los burpees, digamos, claro, lo que explicaba ese gato.
2: Bien.
1: Los burpees, o puede ser los wall balls, que es con las pelotas en la pared, o bueno, distintos movimientos, siempre en el medio cogiendo una X cantidad de distancia. Eso es una categoría nueva que se agrega, que son una competencia individual, obviamente.
2: Ese, por ejemplo, esa competencia, ¿cuánto dura de tiempo? Ponele, esa largo, categoría.
0: Eso es largo, ¿no? O sea, se hace por lo general un evento, 40 minutos para arriba, más, dependiendo. Es muy conocido también como Hyrox, que también es una marca.
3: Ah, mira.
0: Hyrox a nivel mundial. Pero bueno, muchas veces, muchos no usan la marca y se le llama híbrida o híbrid, como en bien, este caso nosotros. El Hyrox lo que tiene es que siempre igual, son 8 estaciones de 1 kilómetro corriendo y siempre son los mismos 8 ejercicios. En cambio, lo que hace la híbrida es a veces varía los ejercicios.
3: Bien, a mí me mata que todo está patentado, como los nombres, sí, todo, CrossFit
1: como Hyrox estaban patentados los dos.
3: Claro, y no se pueden usar así nomás por usar, o cualquiera no lo puede usar. Claro.
1: Nosotros como gimnasio, como gimnasio que ha dado CrossFit en su momento, hemos tenido que hacer capacitaciones especiales, hemos tenido que pagar una franquicia, lógicamente para poder utilizar el nombre. No es que lo use cualquiera.
0: En Freedom van a ver la palabra CrossFit, evento licenciado, CrossFit evento licenciado. Eso se paga, digamos, para... Y te habilitan para hacer un evento licenciado.
1: O sea,
0: digamos,
1: te da no el okay de que es un evento avalado por ellos.
3: ¡Wow!
1: Que claro. No se consigue eso así nomás, digamos.
3: Claro. Tenemos imágenes, me han dicho,
2: De la nueva categoría.
0: Bueno, y en el caso de esta, de la híbrida, la podemos hacer porque es una categoría que tiene dos máquinas.
3: Claro.
0: Que se usan en los gimnasios normalmente, el remo, que es conocido, el simulacro de remo, digamos, y el esquí. Que se hace de arriba, digamos, como un simulacro.
4: Ese no lo conozco, pero el de
1: ese, está bueno. Eso lo implementa Hyrox o las competencias híbridas.
0: Claro.
1: No se utilizaba tanto antes.
0: Lo vamos a poder hacer porque una marca que está entrando al mercado nacional es de Chile, Ilus se llama, entra como sponsor principal de Grow Games y pone los remos, los esquí y pone pelotas también.
2: Tremendo, o sea, muy bueno. Tenemos la nueva categoría para chumear un poco de qué se trata y imaginarnos cómo lo haríamos nosotros.
0: Ahí está.
3: En tus sueños.
1: Lanzamos una nueva categoría individual híbrida. Que van a competir únicamente el sábado 3 de octubre. Invitamos a toda la comunidad del fitness a participar de esta nueva disciplina que es tendencia mundial.
0: Como verán, también se sacan la remera en Jairo, ¿no es Jairo?
3: Bien.
1: Bueno, y es un poco...
3: No, boludo, yo estoy aprendiendo de todo lo de... Grab Games, te va a decir una.
2: Es fuerte, ¿eh?
1: Sí, igualmente, acuérdate que cuando eso sea furor, realmente no va a decir, che, nosotros hemos estado aquí en ese momento.
3: Muda, nosotros presentando la modalidad híbrida, antes que sea famosa.
2: Imagínate, nosotros animando ese evento, no sabemos qué decir, gorda, porque es complicado.
3: Te juro, no sé. No
1: mira, por lo menos son 8 estaciones.
3: 8 estaciones.
2: Te imaginas vos hablando, animando, y de repente te cruzan 10 sin remera, gorda, es un montón.
4: La típica.
1: Ahí no te puedes distraer.
3: Enfocado en el laburo. Focalizado.
0: Sí. Claro. Para ese evento están. Ese es más simple que el CrossFit.
3: Ese es más
0: simple. Para conducirlo.
3: Ok, me gusta. Igual yo me acuerdo que veo las historias de. Bueno, tengo unos CrossFiteros ahí.
2: No.
3: En el bolsillo. Sí, pero. No, siempre hay una. Estás hablando de más.
4: No viene el caso,
3: pero siempre veo en las historias que suben.

0: como muchísimas máquinas y cosas ahí, no entiendo cómo es la cuestión, o sea, se dividen por grupos, o sea, o utiliza cada uno una máquina.
1: Es que eso depende mucho si estás haciendo una clase o si estás entrenando particular. Hay gente que
0: va a gimnasio. En el evento hay como un montón de cosas ahí que yo no entiendo. O sea, vos llegas, yo por si, chicos, no tengo idea de nada, no tengo idea yo de esto. Llegas, te inscribes. ¿Vos eliges una categoría o...?
1: Claro,
0: o sea,
1: la inscripción es previa. La inscripción es previa a esto.
0: Bien.
1: En donde vos seleccionas tu categoría, donde esa categoría en la que vos quieres ingresar, por ejemplo, en la categoría principal, principiante, tiene ciertos parámetros que nosotros dejamos establecidos, los pesos que se utilizan, los movimientos que se trabajan. Bien. Entonces, si vos cumples con esos parámetros, te anotas.
0: Ah, ¿entiendes?
1: Entonces, sabes qué es lo que más o menos vas a hacer.
0: Bien.
1: Ahora, si
0: bien.
1: Ves la categoría siguiente y dices, che, yo estos pesos no llego, ya no voy a eso, voy al anterior.
2: Igual, me parece que vos estabas preguntando en el gimnasio o en la competencia.
1: No, sobre eso.
2: Yo pensaba que preguntabas en el gimnasio.
0: Quería saber la competencia porque veo que. Porque no solamente está uno, hay como varios compitiendo.
2: No, ¿cuántos compiten por categoría? O sea, ¿cuánto es lo máximo, digamos?
1: ¿Para qué? ¿Para
2: cuántas personas?
1: O ¿para esta?
2: No, para la de ustedes.
1: Y no suponemos, claro, no hay un máximo todavía porque es en base a qué cantidad de gente se va anotando por categoría. Entonces, capaz que una categoría me dice, che, en esta tenemos 20 o en la otra tenemos 40. Depende mucho. Obviamente,
2: las categorías en grupos, digamos.
1: Claro, las categorías que tienen menor nivel es donde más gente hay. Las categorías más altas son las que.
3: Ya le vamos a contar a la gente cómo tienen que hacer para inscribirse y todo lo demás, porque, bueno, hay mucho. A mí me están preguntando por privado. ¿Hay una edad para arrancar y una edad para decir, che, después de esta edad ya no puedes hacer CrossFit?
1: No puedes empezar.
3: ¿Los niños pueden? No.
1: Sí. El entrenamiento lo va a hacer cualquier persona. Como te decía anteriormente, se va a adaptar el peso a tu condición física. Obviamente que a un chico menor de edad vos no le vas a dar una barra con mucho peso. Trabajan por ahí con palitos de madera, con otros elementos mucho más livianos.
2: Bien.
1: Y van formando esa técnica, digamos.
3: ¿Hay niños que se animan en Santiago?
4: Sí. Nosotros no tenemos Cross Kids, que se usa en algunos gimnasios, digamos, la clase.
1: Sí.
4: Pero muchos van con los padres. Y eso está bueno, eso es lo lindo del CrossFit, que es un deporte que lo puedes hacer en familia. Entonces pasa muchas veces que va el matrimonio con el hijo, o dos hijos. O va la pareja
1: o por ahí pasa que padre y madre se enganchó con la actividad y los meten a los hijos para sacarlos un poco de la casa, del teléfono, de la computadora, todo eso, los meten y los chicos terminan igual o más copados que los padres.
2: En el gimnasio donde yo entrenaba, yo conocía un matrimonio y después terminó siendo los tres hijos también.
1: Sí.
2: Y eso pasa, los cinco iban a entrenar en un horario.
4: O al revés, ya va los chicos y ve, che, esto puede hacer mi papi, por ejemplo, y lo lleva. Y es por salud, ¿no? O sea...
3: Yo creo que la categoría nueva esta que nos estaban contando que van a implementar ahora en los Grove Games... Es tremendo porque son deportes tendencia.
1: Sí. Running hoy es aparte, tendencia. Claro, aparte lo que pasa es que le das un poquito más al runner que hoy se está acostumbrado a correr.
3: Claro.
1: ¿Entiendes? Entonces aquí como que le ponen un desafío un poquito más elevado sin llegar a un CrossFit con levantamiento olímpico, todo el tema.
3: Aparte,
1: que
3: es más técnico, más complicado de la cabeza. Busca todo el tiempo algo más. No se queda con eso.
1: Los runners,
3: los que corren. Claro. ¿Habito cuando nosotros salimos gorda que están aquí en la esquina parados?
0: Sí,
3: 70.
0: Han dicho que es medio grupo de Tinder ese.
1: No. También se habla de otra cosa.
2: Sí. Los runners y los de paddle es el nuevo Tinder.
0: Sí, guarda los de CrossFit, no metan tanto ahí esa gente.
3: No, CrossFit no.
0: No,
3: CrossFit no.
0: CrossFit te he dicho que es una disciplina.
3: Familiar.
0: Claro, más familiar. Ya he visto dos o tres amantes ahí.
2: Hasta que cuartean y no va más la familia.
0: Se acaba la el CrossFit, ninguna nada.
3: Debería cuando nosotros conduzcamos algún evento de CrossFit podemos preguntarle eso a la gente, aconsejar a los chicos vengan a hacer deporte en medio del evento.
0: Sí, ¿pasamos matecito negra?
3: En medio del evento decirle a la gente, chicos, ya que están aquí, ojo, no se cuarten.
0: Es un lindo consejo para la vida. A mí lo que me gusta que en Santiago ha empezado como a verse también esto, gracias también al CrossFit y a todo esto, que no solamente es ir al gimnasio, hacer la gimnasia. O sea, le han empezado a dar sentido también a armar grupos, a generar esta pertenencia a mi grupo de CrossFit. O sea, no sé, como que yo siento que de un tiempo para atrás ha empezado como a... O para adelante, perdón, de un tiempo para adelante ha empezado a generarse este sentido de pertenencia al gimnasio y darle un sentido también distinto, la importancia también.
1: Igual creo que también es parte de que la gente hoy al gimnasio... por decirte, antes, capaz.

0: Che, septiembre, octubre, noviembre me inscribo al gimnasio a ver si hago un milagro, claro. Y llego. Y hoy la gente lo tiene como es una actividad más de tu día
1: cotidiana,
0: claro, sí. no dejan el gimnasio.
2: Lo que pasa es que antes se lo veía como dice vos, bueno, en enero me voy de vacaciones, le meto desde octubre en enero. Ahora es como hay mucho de salud,
1: terapia, amigo,
2: terapia, salud mental tremendamente.
3: Y a la vez eso de compartir, hacer amistades, grupo.
0: Aparte también te darás cuenta por la cantidad de gimnasios que hay en la provincia. Antes sí. No había, ahora es una locura la cantidad que hay, sí, y bueno, porque claro. La gente demanda cada vez más eso. O el mismo Hanning que decías vos, de golpe ves grupos de 50, 100 personas corriendo, sí, que antes no existía.
1: No existía. Chicos, ¿y cómo son las clases, digamos? ¿Ustedes son profes? ¿Ustedes dictan las clases?
3: Ahora no.
1: No.
3: En su momento sí.
1: Pero en el gimnasio, por ejemplo, si hoy voy y me inscribo, digamos, tengo el instructor, son en grupos, individual, ¿cómo es, digamos?
3: Sí, así, grupales, con un profe por lo general, a veces te puede tocar dos también.
1: Porque a mí, por ejemplo, me gusta con profe, digamos, sí, y grupal. Sí, sí. Porque si tengo que hacerlo solo, no.
3: Yo a mí
1: no,
3: cuando me preguntan, yo recomiendo la clase grupal, hasta para gente que no
1: es
3: hace
1: nada. Es que
3: por ahí
1: te contagias, la energía del grupo te contagia y te lleva, digamos. Yo, por ejemplo, o sea, a mí me gusta así, como el profe dictando la clase y controlando el tiempo y todo.
0: Bueno, digamos. Nosotros en este caso, digamos, si vos te inscribes en uno de los gimnasios nuestros, obviamente son clases con horario, comienza a tal hora, termina a tal hora, sí. Tiene su instructor, el cual te va a seguir en todo el recorrido de esta clase.
1: Sí, sí.
0: También hay gente que es mucho más avanzada que va y entrena solo, de manera particular. Está esa modalidad, pero no es para la persona común que va a hacer una clase. Y lo que dice vos es tremendo porque la clase te lleva.
1: Sí, sí, la energía. El
2: popular perro verde se entrena solo, ¿verdad?
4: No, bueno, eso es más profesional. Yo por una cuestión contrato no puedo compartir con nadie.
1: Por otra puerta.
4: No, por otra puerta. No quiero ninguna seguidora que esté ahí viéndome después haciendo gimnasio. Yo hago horrible la gimnasio. No sé hacer, me agachan histeria.
2: Gorda, si yo te digo, mañana arrancamos en Grove, los chicos nos regalan el mes. Vos mañana tienes en condiciones el placar como para abrir y meterle ropa de actividad física, o tienes que salir a comprar.
4: Ay, no, yo creo que no.
2: No hay una
4: tengo
2: calcita,
4: unas zapatillas,
2: nada.
4: Creo que tengo.
1: No ha
4: ahí.
1: Hecho su vida actividad física.
4: No, una calza. Yo he pagado un gimnasio. ¿Cuándo ha sido?
2: El año pasado fue un gimnasio. Sí. Caro al pedo.
1: Dos días ahí.
4: Me le pagó un gimnasio que tenía
1: dos
4: todo.
1: Dos días.
4: Tenía hasta para ir a la pileta, sauna, todo, porque me lo pagó por eso en realidad. No he ido ni a que he ido una sola vez nomás. Pero también era muy solitario. Capaz que con grupo, como me estabas diciendo vos, puede ser, porque literal sí me sentía sola. O sea, llegar, tener que ir y no tener nada. O sea, compartir con viejitos igual. Pasa que era un horario que era muy solitario. Y no era como fiero, no sé, no me sentía cómoda.
1: Es que para mí el solitario es más, como ellos dicen, como del profesional. Claro. Que va, hace su rutina porque tiene que preparar, se está preparando para una competencia. Y chao,
2: güey. O alguien te quieres charlar con alguien.
4: No, igual, a ver, también igual lo hablo como ser humano que le tiene terror al deporte. Yo estoy en la otra posición, en la que ni siquiera me he animado a probar CrossFit y que lo veía también incluso como esto, como le decía, que era muy exigente y que lo veía como una cosa como peligrosa, o lo veo así como que no, por eso no me voy, pero aparte de todo eso, me pasa... También esta cuestión de si voy con grupos y los otros hacen y yo no puedo hacer, sentirse juzgado, o sea, es un montón.
0: Es una clase súper distendida en el sentido que el grupo siempre buena onda, pues se van conociendo de los días, el profe también, se trabaja en el descanso, charlan un toque, siguen trabajando, y no es que alguien esté diciendo, ay, mira qué mal que hace el del costado, o sea, claro. Cada uno se enfoca en lo suyo y no compites con el de al lado, no, eso por lo general no pasa y está muy bueno.
1: Lo que sí está bueno también es no generes como la dependencia de que yo te diga mañana, gorda, vamos a empezar el gimnasio, y que después si yo no voy, vos no vas, ¿entiendes? Porque pasa eso también. Como de entre amigos, vamos a empezar juntos el gimnasio y después resulta que si no va uno, el otro tampoco va, ¿entiendes?
2: No, y otra cosa que también pasa y que creo que ustedes han roto eso y que me parece que está muy bueno, el CrossFit, digo, y ustedes en el gimnasio lo hacen, porque yo he visto y tengo amigos que van al gimnasio y amigas también. Mucha gente tiene miedo y vergüenza por el peso, por el cuerpo.
4: Sí, boludo, o sea, yo lo hablo porque ahora lo
2: trato en terapia. A mí me pasa, gorda, el ya no puede llevarse crossfit en la panza, boludo.
4: Claro.
2: Y ese miedo también hay que perderlo.
0: Ese es el error.
2: Ese hay que perderlo.

0: CrossFit justamente para cambiar eso, bro.
1: Exactamente, claro. Pero hay
2: aparte,
1: mucha gente que
2: aparte también es dejar de pensar que piense el otro.
1: Bien.
2: O sea, que,
1: bien.
2: Que no está bueno, porque si vamos a estar pensando siempre que está. Y el otro por ahí te mira. Que le importa, es más un.
3: Hay un shepherd seguido.
0: Claro, por ahí uno se persigue más de lo que el otro.
3: Claro,
0: el otro
3: está mirando. Dale eso, no, no te mire. Es más, no hay espejos en los gimnasios de CrossFit.
2: Claro. Eso también es algo muy importante que ellos lo han implementado. Por el hecho de decir, no venimos a trabajar sobre la estética.
0: Ay, chicos, qué bueno. Qué bueno, porque al que yo iba, literal, estaba toda la pared despejada. Era un trauma. Era un trauma. Y si no, debe saber de qué no se
4: habla. Bueno, pero uno se quiere ver, se quiere hacer la foto Instagram.
3: Si hay espejo y es gimnasio CrossFit, es porque hay otras disciplinas ahí, digamos, ¿entendés? Por lo claro. general.
2: Que no está mal. Obviamente claro, que no está mal, pero bueno, el CrossFit apunta a eso también.
0: Pero
2: no tanto el espejo, no tanto el estar mirándote la parte estética, sino a la actividad física en sí.
1: Bueno, mi cuñado que vive en España, él hace CrossFit hace un montón de años. Y él ya compite y hace ese tipo de como la Group Games y todo eso. Nada, yo veo y digo. Y él me dice siempre, hace boludo, si vos toda la vida has hecho deporte.
4: Yo capaz que estoy como pensando mucho en hacerlo.
1: Vamos
4: me
1: a
4: dar ganas
3: no, después de esto.
4: Me hecho Sheda, hace como un mes que viene trabajando.
0: Yo justo. ¿Cuándo
3: edité? Vos tienes que ser líder aquí, que ya tienes experiencia, y llevarlo a los dos.
0: Pero justo cuando te he dicho, la semana pasada. Hemos estado hablando, sí, hablando de que quería empezar. Le he dicho, ahora cuando cobre voy a empezar el gimnasio, le he dicho. Sí, y la verdad que me han dado ganas.
2: Pero ahora tiene doble presión porque encima están becados los tres. Ahora ya prueba tranquila. Así que ando
4: Max ni a mi vida me pegó a ningún lado.
5: La escuela me tiene que dejar con la nota, no llega.
3: El promedio no llega. Algo cambio te va a pedir,
1: ¿no? Yo subo, escucha, yo voy a entrar, voy a subir una foto mía así sin remerita y después cuando pase el tiempo. Otra sin remerita.
4: No, yo tengo que empezar igual.
0: Chicos, no sé cómo se manejan ustedes en el gym, diría una, pero he visto que se ha puesto muy de moda ahora cuando empiezas con un instructor, un gimnasio, que te piden fotos del cuerpo. ¿Ustedes hacen eso? No.
3: No lo sabía.
2: No.
0: Porque porque el otro día. El otro día. El otro día una amiga. No, de vos no hablo. Si te pasó eso, de vos no hablaba. Una amiga me dice, che, escucha esto, me dice. Y me manda el audio del instructor donde le pedía una foto en top y calza. De frente, de costado. Y mi amiga pobre, o sea.
4: Sí, era como supuestamente para hacer un antes y un después.
0: Y ¿no? Le digo, ay, amiga, capaz que te piden porque quieren hacer el antes y el después. No, no sé, pero no le voy a mandar ni
4: esa.
3: Eso es que una amiga tuya de Santiago me está diciendo.
0: Sí.
2: O sea, de que haya pasado, profe, no lo dudo, pero no lo sé.
0: Y el chico le ha mandado como, no, es para tener un registro de cómo empiezas, no sé qué.
4: Que le mandamos un besote a mi amiga Mía Califa, que nos está viendo.
3: ¿Tenés que incluir la cara en la foto o era solo cuerpo?
0: No, solo cuerpo.
2: Ah, sí, apunta a otra cosa. Cuerpo. Pero no.
0: Está pero bueno. Pobre, no,
4: el gimnasio se llama OnlyFans, ¿no?
0: No. No, pero pobre mi amiga, porque sí, claramente brudo, tenía una inseguridad sobre su cuerpo. Y le digo, chica, qué raro. O sea, primera vez que escucho que te pidan eso. Y el chabón le ha mandado como otras fotos de otros alumnos. Como para mi tía,
4: su montón. Sí, pero sí le he pedido. Encima es caro.
5: Petarda.com.
0: Podrido.com.
4: Me hace de la deep web.
2: No,
4: piden fotos.
2: Sabrá pegar que lo escucho que alguien hace eso en Santiago, pero.
0: ¿Primera vez que escuchás?
2: Sí, la verdad que sí.
0: Es que a mí me parece un montón.
2: Nunca lo he escuchado, en realidad.
0: Yo transferíme y te paso la foto.
1: Claro, no. Escucha, ¿cuánto dura una clase de CrossFit?
2: Una hora promedio.
4: Yo voy en una hora, me desocupo ya. Y aquí
3: eso es lo bueno, una hora.
2: Eso es lo bueno, es una hora en la que voy, che, voy de 3 a 4.
4: Igual,
5: gorda, los 20 minutos nos vamos de mano.
4: Esto es una trampa de mi psicóloga, ¿acaso?
0: Chicos, y alto, quiero preguntar algo. ¿Desde qué hora arrancan las clases?
2: ¿Tienes
0: todo el día?
2: Hasta tarde, noche, en varios horarios, digamos, o como te decía, se empieza en un horario puntual y se termina en un horario puntual.
0: Bien.
2: No es que va y digo, che, me entro a tal hora, no.
0: Claro.
2: Hay horarios que
0: están estipulados. Ay, claro. Yo quiero empezar.
3: Pero bueno, puedes variarlo, ¿no?
0: Vamos, amiga.
3: lunes, un claro, lunes a las 2:30. El martes se te complica a las 2:30, va a las 7 de la tarde, o sea, no hay por nosotros.
1: ¿Ustedes
3: no
1: ponemos... recomiendan, por ejemplo, para, hay mucha gente que está como copándose con la movida, sí, que no ha ido
0: a armar un poco a mis seguidores de CrossFit,
1: que están escribiendo ahí por privado, y otra de las cosas que preguntan es qué días o cuántos días recomiendan para arrancar, empezar, digamos, para empezar.
2: Va a depender mucho de las condiciones en las que venga ese alumno. Por él me dice, che, no hago nada, y bueno, podemos empezar con 2 veces. O no sé, salgo a coger todos los días, o salgo a coger 3 veces a la semana, y bueno, puedes hacer 3 veces a la semana, y de a poquito vamos a ir adaptando un día más, o los 5 días, mucha gente hace 5 o 6 días.
0: Yo, por ejemplo, estaba pensando, o sea, planificando en mi cabeza, bueno, 3 veces a la semana, y poner el martes y jueves a andar en bicicleta.
2: Perfecto.
3: Eso es lo ideal.
2: Es lo ideal.
0: Sí.
3: Porque, sí,
1: moverte, me sumo, vamos.
0: Porque yo, no, yo sé que si yo, a mí me cuesta arrancar, una vez que yo arranco, chao.
3: No, no, pero eso es lo ideal, porque el martes y jueves, en vez de quedarte quieto, que es peor, te mueve y
2: salí a caminar.
3: Sí, que es algo, o sea, muy difícil.
1: Ah, yo le metería 3 veces a la semana y el jueves tengo fútbol con los changos.
4: Yo iría con mis seguidoras y bueno, después saldríamos. Sí, sí. Y un pádel flora, bueno, sí, mate,
2: al frente. Si juegas mucho al fútbol, al pádel, eso, después de un mes capaz de entreno, vas a sentir una diferencia tremenda.
1: Encima ahora, dentro de poco, dentro de poco, sí, en Grove vamos a ir al gimnasio y vamos a tener la cancha de pádel ahí nomás todo. Falta nada.
4: Muda.
2: Claro, ahí en la, sí, en la sucursal en la autopista. De autopista, tenemos el gimnasio delante y atrás 4 canchas de pádel.
0: No, me queda lejos la sucursal de autopista.
1: Yo voy ahí, boludo.
0: ¿Cuántas sucursales tienen?
3: Aquí
0: nomás.
3: Dos.
0: Una, sí, la de la autopista, y la otra.
2: Y la otra está en la calle Independencia entre Saavedra y Dojeo.
0: Me queda más cerca de esta.
3: Estamos en el medio.
1: Me parece que te queda más cerca de esta.
0: No, ¿verdad? Amigo, me queda más cerca la de la
1: Escucha, vamos ahí, después ya le metemos un asadito en casa. No,
4: ahí está, mis seguidoras me siguen en lo que vamos a hacer. Vamos a ir en grupo con mis seguidoras todas a empezar, porque no quiero ninguna nueva.
0: Mira,
4: ninguna que no conozca, y después vamos a hacer mate con Polio y Chipaco.
0: Las chicas del chat están poniendo, vamos todas, quieren armar grupo para ir todas.
4: Yo las voy a unir en mi grupo de difusión.
1: No, pero el Chipaco no.
4: Yo voy a poner en mi grupo de difusión, chicas, quiero empezar CrossFit, quiero un grupo.
1: Y después, tú ganas. Julio, dice mi mujer, y fíjate un depto, me dice, ¿por qué? No entiendo lo del depto.
0: Te están fletando de antemano. Chicos, ahí preguntan también si siguen dietas.
3: No, yo no.
4: No.
2: Yo sí.
4: Más ese. ¡Amo!
2: Pero, bueno, en cuanto a lo que es una dieta, y se recomienda que uno, si hace actividad física, y acompañe un poquito con la alimentación, que no está mal. Por una dieta muy estricta, no la va a seguir cualquiera, pero una alimentación sana es lo que se recomienda, digamos.
0: Tienes que tener mucha fuerza y voluntad para seguir una dieta así, al pie de la letra.
3: A vos, digamos, te ha pasado como que empiezas CrossFit, te enganchas y automáticamente sola la actividad te lleva a comer mejor, a descansar mejor.
0: Ni siquiera hacía dieta, o sea, sí hacía dieta, pero es como que yo lo que tengo es que yo hoy, en la actualidad, por ejemplo, yo a veces como una vez por día o 2 veces por día. Y yo me acuerdo cuando iba a la nutricionista, comía 6 veces al día.
3: Claro.
0: O sea, hacía todas las comidas.
2: El tema es que comes.
0: Claro, o
2: porque
0: sea...
2: comer una vez al día y si comes mal...
0: No, pero ni lo dudes. Por ni eso lo dudes. Tema.
2: Por eso la nutricionista te hacía comer muchas veces.
4: Esa, ahí tenemos. Las chicas
0: se salen con esa popular... ¿cómo se llama? El... ayuno intermitente, pero cuando comen un lomito.
4: Claro, bueno. Tenemos canje todos los días de lomito. Imagínate, hijo, que no vamos bien por el
0: Es primera vez que van a meter canje de gimnasio. Claro,
1: pará, iba a decir justamente eso. Es la primera vez que vamos a meter un canje tan saludable, boludo.
4: Sí.
1: Es fuerte.
4: No.
1: Pero hasta emocionante.
2: Para puede ser el mejor canje que yo metí.
4: Sí, puede ser el canje de mi vida. Olvídate. Que me cambió la vida.
2: Pero sí, las dietas son... son recomendables, sí, sí. Siempre.
4: Bien. Escuchen, bueno, hermoso, eso es verdad. Te empiezas a cuidar con las comidas porque tampoco quieres ir a hacer gimnasia y que todo sea en vano. Mira, nunca un canje de Navajo Protect. Son unos atrevidos ustedes.
1: Pero ¿estado civil de los profes? No, no son profes, son dueños. De los dueños, los propietarios.
2: Los propietarios, así es.
1: ¿Estado civil allá?
3: Casado.
1: No. ¿Casado? ¿Iglesia, todo fuerte?
3: Sí.
1: ¿Allá?
2: Casado sin casado.
3: Casado sin
0: casado. Esa buena, menos mal que estamos llegando al final.
1: Pará, esa buena, casado sin casado es buenísima.
2: Sí, claro, sí. Pero casado. Sin papeles, casado. A eso me refería, sí.
1: Bueno, has visto el tema de los papeles, mira cómo está Tini hoy en día porque quiere casarse con Deportes. No tiene un peso, así que está
0: bien. Vamos a otro gimnasio, amiga.
1: No.
2: Somos los únicos casados de todo el gimnasio. Por el resto están todos solteros.

0: ¿Cuál compra,
1: esa cual le gusta? El casado. El dueño.
2: Chicos, los casados.
3: Antes de irnos, porque se nos pasó el tiempo, tremendo.
2: Chico, ¿viste que te pasó?
4: Yo quisiera una She columna donde ustedes están She para streaming, ¿eh?
0: ¿Estamos?
4: Sí, sí, sí. Charlan, hablan bien.
5: Puede hacer una columna de fitness una vez.
4: Me gusta. Hay un Ew. No es para que lo roben, porque
2: no tiren.
4: Pero el uso tiene, tipo a la mañana, una horita que te hacen o un cosito de una rutina para la gente que está mirando del otro lado.
3: Tremendo.
4: Podría ser un streaming. Ajá. Algo así, lo que ustedes quieran podrían hacer de
3: podemos
4: hacer
3: una rutina de aquí de
0: pero para cómo, claro, ¿cómo una rutina? ¿Cómo
4: la hace? No, o te da ejercicio.
0: ¿Te da los ejercicios que hacer o muestra?
4: O te da los ejercicios que hacer o te da o te muestra.
0: ¿Muestra
4: a tu casa, cosas así?
5: Streamear mientras entrena, ¿tampoco, básicamente.
6: Tampoco me voy a convertir en Juli Puentes, ¿no?
4: No, pero te vamos a hacer una que onda hacer
6: no,
4: a
6: una columna deportiva y saludable puede ser buena.
0: Estamos.
3: Bueno, chicos, ¿cómo tiene que hacer la gente para inscribirse?
0: Bueno, está el Instagram Grove Games SDE, sí, por cualquier duda. Uh-huh. Ya están habilitadas las inscripciones en la plataforma Vox Podium.
3: Tremendo.
0: Vox Podium. Pero bueno, cualquier cosa entran a las redes y van a encontrar, van a preguntar, van a encontrar una respuesta.
3: Okay. ¿En dónde? No hemos dicho en dónde. ¿En dónde va a ser el 3 y 4 de octubre?
0: El nodo.
3: Ya es el lugar.
0: Sí, sí, sí, sí, la sede.
4: Nosotros siempre. Seguro vamos a ir a chumear.
3: Nosotros vamos a ir.
0: Vayan a cubrir.
4: Queremos ir a cubrir.
3: Sí, Grove Game, ya saben, tremendo evento. 3, 4 de octubre en el nodo tecnológico con estos grosos y un montón de gente que viene. Un evento espectacular. Fuerte el aplauso. Sebastián Gelid y Diego Mulki con nosotros. Gracias por
1: venir. Vamos a ir a cubrir, Vamos a ir a cubrir el evento.
0: Pero antes lo esperamos en Grove.
1: Y vamos a ir a entrenar.
4: Voy a hacer todo lo posible para ir.
1: Vamos, amiga, a entrenar. Vamos a entrenar.
4: A ver si mis seguidores me acompañan.
3: Gente, gracias por acompañarnos. Gracias a la producción. Gran laburo, como siempre. El señor Diego Facer y la señorita Chizo 22 Grove.
4: El señor Augusto González Español, Grob, y nos vemos
3: mañana.
4: Mañana, chicos, en Mamma Mía. ¡Chau, chis!

0: ¿Qué tal? ¿Cómo les va? Buenas noches. Bienvenidos a una nueva edición del Deportivo a través de Jadio y LB11 AM890 FM Digital 88.1. También estamos por la web www.jadiolb11.com.ar. Estamos arrancando esta edición de día miércoles. Estamos a mitad de semana ya, por supuesto, con todo lo que viene dejando en materia deportiva esta semana, con lo que se viene para el próximo fin de semana, porque bueno, estamos en la mitad, en el medio de lo que ha dejado esta semana y de lo que se viene para el fin de semana, por supuesto, con mucha actividad deportiva. Mi nombre es Alfonso Díaz, está con nosotros también nuestra compañera Pilar Ábalos en la puesta al aire con las imágenes, por supuesto, en nuestro canal de YouTube. Saludamos a toda la gente que nos está escuchando por Radio LB11, por AM890, por el FM Digital 88.1 y a los que nos miran también por nuestro canal de YouTube en Radio LB11. Bueno, los saludo también a mi compañero Iván Arias, que está con nosotros. Iván, querido, ¿cómo te va? Buenas noches. Bienvenido.
1: El saludo grande para vos, Alfo, para Pilar, para todos los oyentes que nos escuchan desde el otro lado, la gente que se va sumando al stream. No se olviden de suscribirse y activar la campanita para recibir todas las notificaciones de los programas que tenemos a través de la radio de los santiagueños. Vamos a estar hablando Liga Profesional de Fútbol, lo que se va a venir en este fin de semana, la preparación de los equipos, Mundo Boca, Mundo River. Es importante remarcar porque hubo una sorpresa en el Ceneice, una sorpresa para mal. Vamos a aclarar las cuestiones porque la lesión de un jugador fundamental ha causado las repercusiones en el mundo Boca. Vamos a estar hablando de River. En un rato va a estar jugando frente a Independiente de Santa Fe de Colombia por Copa Sudamericana, partido de vuelta, será en el Monumental, 21:30 al horario del mismo. Vamos a hablar de la Primera Nacional, también la preparación de Mitre Güemes. Después estaremos remarcando Torneo Federal A, Regional Amateur, porque está a la vuelta de la esquina. Poco y nada hablamos de la fase de grupos que ya está definido. Y obviamente tendrá a Central Argentino y Unión Santiago como los partícipes de este certamen. Estaremos hablando también de la Liga Nacional de Básquet, porque la naranja de a poco vuelve a aparecer en el Deportivo. En realidad nunca se fue. Tuvo un parate el torneo, pero vamos a hablar de Quimsa y Olímpico. Quimsa y Olímpico que arrancaron con la pretemporada de cara al nuevo torneo y con muchas ilusiones. Quimsa en la doble competencia, Olímpico en Liga Nacional de Básquet, Leo Costa de un lado, Lucas Victoriano del otro. Nuevas incorporaciones y entre tantas otras cosas que vamos a estar hablando a lo largo de este programa.
0: Claro, exactamente. Quimsa arrancó ayer, martes, y Olímpico arrancó el lunes.
1: Claro.
0: La pretemporada, bueno, estamos a, ¿cuánto? 40 días de que arranque la Liga Nacional. Arrancará por allá de fines de septiembre, mediados de septiembre va a arrancar la Liga Nacional. Por eso, bueno, ya los equipos comienzan a moverse y a pensar en lo que será esta historia en Liga Nacional de Básquet. En un ratito van a estar aquí con nosotros los jugadores de la reserva de Sarmiento, que fueron campeones en esta temporada, así que ya están los muchachos llegando, están acomodándose para charlar con nosotros. También va a venir la gente del Group Games, que este fin de en un par de semanas va a haber una competencia importante también, así que vamos a estar abordando esos temas, bueno, y por supuesto todo lo que vaya surgiendo en estas dos horas que tenemos para compartir a Pura Acción Deportiva. Hay fútbol, porque hay Copa Argentina y Copa Sudamericana también.
1: Por supuesto. Por Copa Argentina, en estos momentos se están viendo las caras Independiente Rivadavia y Aldo Civi, y van dos minutos de la segunda parte. La Lepra Mendocina lo gana por 1-0 al partido, el gol convertido por Ríos, justamente el autor del gol para este equipo de Berti, que lo gana por 1-0. Se juega en el Florencio Sola, en la cancha de Banfield. Este conjunto de Aldo Civi que sale a la cancha con Acosta, Moya, Breinterbruch, Pombo, López, Perruzzi, Palavecino, Bomber, Gargodoy, Cordero y Dadín. Son los 11 del Tiburón de Mar del Plata. Tiene a Cordero como capitán, 4-4-2, el esquema táctico. Mientras que Independiente Rivadavia sale a la cancha con Volcato, Bonifacio, Costa, Studer, Buca, Ríos, Botari, Florentín Fernández y adelante dos delanteros. Arce como 9 y capitán, acompañado de Salas, que tiene la número 17.

0: 4-3-1-2. El esquema táctico de Berti para enfrentar al Tiburón Mar del Plata, que ya lo gana por 1-0.
1: Bueno, este equipo de Independiente, que viene de quedar afuera de la Copa Libertadores de América, y que tiene, como decíamos, a esta Copa Argentina como otra vez un título importante, ¿no?
0: Por supuesto.
1: Porque, bueno, es el último campeón, justamente.
0: Claro, y que obviamente va a ir para la obtención del título que le pueda dar la clasificación a la próxima Copa Libertadores del año 2027. Ahora, poco hablamos por ahí de la eliminación, creo que ese día justo nos tocó una entrevista a nosotros cuando definían la tanda de penales, pero ¿qué sabor queda de la eliminación de Independiente Rivadavia? Nos quedamos con el gusto amargo de que Independiente tuvo un plantel para avanzar aún más, de que había hecho una gran fase de grupos porque lo hizo, de que mereció más en este torneo, o nos quedamos con la conformidad de la gran participación que tuvo por primera vez en esta Copa Internacional. ¿Con cuál de los dos nos quedamos?
1: Y bueno, yo creo que con la sensación después del partido, y te queda esa bronca, porque estuviste a nada de eliminar a uno de los protagonistas claramente de la Copa Libertadores.
0: Que ya le había ganado en fase de grupos.
1: Claro, exactamente. Pero después, en frío, digamos, y mirá, llegaste hasta los octavos de final. Fuiste el mejor argentino de todo en la Copa Libertadores de América. Me parece que desde ese lado, o sea, están las dos lecturas, pero me parece que la de, bueno, mirá hasta dónde llegamos, mirá lo que hicimos, me parece que es la...
0: Claro,
1: la,
0: es un consuelo.
1: La que va a tomar la gente.
0: Ahora,
1: ¿no?
0: La gente de Independiente por ahí lo toma como un consuelo, y yo creo que ese concepto lo va a tomar con el pasar del tiempo.
1: Sí.
0: Porque hoy todavía está latente la bronca de la eliminación frente al equipo de Fluminense, donde, haciendo observación del partido, y uno piensa que Independiente lo podía haber ganado. ¿Sí? Lo terminó llevando a los penales, no desmerezco a Fluminense, lo terminó llevando a los penales, que dicen que las penales es cosa de suerte. No sé qué pensarán los demás, no sé qué piensas vos con respecto a lo que definen en cuanto a los penales. ¿Es cuestión de suerte? ¿Es cuestión de qué? ¿De los pateadores?
1: ¿Es
0: cuestión
1: de todo, del arquero? Es un poco de todo.
0: ¿De qué se combina?
1: Me parece que, bueno, en la actualidad los equipos practican penales.
0: Sí.
1: Y me parece que en ese sentido el grado de error se va haciendo cada vez más chico, porque los arqueros estudian a los penaleros, los que patean los penales estudian a los arqueros. Me parece que el margen de error se va haciendo cada vez menos en el tema de los penales. Sí, sigue teniendo la cuota de suerte, porque por ahí el arquero se va por un lado y en realidad todo el campeonato se tiró para el otro, pero ahora sí ya hay mucho más estudio, digamos, los arqueros tienen la oportunidad de ver a los pateadores, hay distintos gestos de los jugadores que por ahí te llevan también a tomar decisiones. Me parece que eso de fortuna de los penales cada vez es menos.
0: Sí, para mí también.
1: En mi opinión, ¿no?
0: Sí, para mí también, está bien. Para mí no es cuestión de suerte, porque si no vamos a patear al azar y yo me vuelvo tan cabulero que digo voy a patear como sea y convierto. O sea, cada uno va con la experiencia.
1: Obviamente tiene su cuota de suerte, por ahí poder resbalar y pegarle mal, justo la cancha en ese pedacito está roto y termina pateando mal.
0: Sí.
1: Tiene obviamente su cuota, pero me parece que cada vez es menos la cuota de suerte.
0: Por supuesto.
1: En ese sentido.
0: Ya va más por la ejecución y por lo que estudia cada uno de los arqueros. Fíjate que las botellitas de agua son fundamentales, el machete, todo lo que aparece en la lectura durante la semana también, porque se estudian diferentes escenarios del partido. Fíjate que el estudio, más allá de lo táctico, de lo estratégico, de estudiar lo más fuerte que tiene el otro equipo, ya en un momento también hacen la mirada hacia, bueno, si se da este escenario, ¿cómo podemos reaccionar nosotros? Si se da el otro escenario, ¿cómo podemos reaccionar nosotros? En este caso, hablando de Copa Libertadores. Y en el caso de ir a los penales, ¿cómo estaríamos preparados cada uno? O sea, se prepara todo en la semana, de acuerdo al partido y el contexto también del torneo.
1: Exactamente. Bueno, así que por ahí la historia esto de los penales, la historia de Independiente. Bueno, y en un rato va a jugar River también, en un rato va a estar jugando el equipo millonario.
0: Por supuesto, River, que tiene formación confirmada, al igual que Independiente de Santa Fe. 21:30 el horario del partido. Hay que remarcar que en Santa Fe River empató 0-0 en un partido que no convenció a nadie.
1: Sí.
0: En un partido donde River no jugó nada, donde se salvó de perderlo al encuentro, y creo que Beltrán terminó siendo la gran figura, porque evitó que River pierda en un encuentro donde River prácticamente estuvo magro en todas las cuestiones.
1: Exactamente.
0: Formaciones confirmadas del millonario: Beltrán en el arco con la 41, la 29 Montiel.

0: la formación táctica del equipo colombiano que va a enfrentar a River, que va a buscar la hazaña en el más monumental, dirigido por Pablo Repetto, el uruguayo, mientras que River va a tratar de buscarlo en el mano a mano la clasificación hacia la próxima fase de este torneo. Hay que remarcar que ya se vieron las caras en una definición. River campeón de Copa Libertadores 2015, Independiente Santa Fe le gana la final a Huracán en aquella Copa Sudamericana del año 2015, y terminan viéndose al año siguiente, 2016, por la Recopa.
1: Exacto.
0: Que River fue contundente, ganó y se llevó el torneo.
1: Bueno.
0: Se llevó el trofeo, perdón.
1: Exactamente. ¿Vamos a una pausa?
0: Sí.
1: La primera, porque ya están aquí nuestros amigos, los campeones de reserva del Club Sarmiento, así que la gente que está preguntando, están aquí ya los muchachos, así que van a charlar con nosotros en un ratito.
0: Por supuesto.
1: Hacemos una pausa, sí. La primera del Deportivo, a la vuelta, más información, hasta las 22 nos vamos a quedar en LB11.

0: Bueno, seguimos en el Deportivo a través de Radio LB11 2031 en toda la República Argentina, no, 31 no, 37, 2037 sí. En toda la República Argentina.
1: El palito que falta,
0: le confunde. Falta un palito, exactamente. Bueno, los muchachos puntuales, le dijimos sí. 2030 estaban aquí, bien peinados, bien preparados para charlar con nosotros. Los campeones del torneo de reserva. El otro día averiguábamos nosotros, buscábamos información de cuándo había sido la última vez que Sarmiento había sido campeón. Y creo que habían pasado 18, 19 años de que Sarmiento no era campeón del torneo de reserva. Por eso también toma tanta trascendencia en el club, en la ciudad, que hayan sido campeones de reserva. Y están con nosotros tres de los jugadores, tres del plantel que han sido campeones. Ramiro Taboada, Gonzalo Sánchez Agiola y el amigo chino.

0: Diego Tevez, está con nosotros para charlar con nosotros. Bueno, ¿cómo le va, muchachos? Bienvenidos, gracias por estar aquí en los estudios de Radio Leos y bueno, felicitaciones una vez más por el campeonato que han ganado.
1: Gracias, gracias. Bueno, primero, buenas noches, bueno, gracias por la invitación y bueno, contento de estar aquí.
0: Sí, bueno, ¿sabían eso ustedes que hacía 18 años, 19, que Sarmiento no era campeón de reserva o se enteraron después o se están enterando ahora?
2: No, ahora no enteramos, pero sí, nosotros siempre el año pasado con él, los tres buscamos también salir campeón y no tuvimos la posibilidad como clasificado uno solo, pero ahora se nos dio y estamos muy contentos después de haber salido campeón.
3: Bueno, ¿ustedes desde la formativa se están en Sarmiento o venían de otro club? ¿Cómo es el camino de ustedes a llegar al profe?
1: Y yo estoy de la séptima división. ¿Desde la séptima? Sarmiento, sí.
2: No, yo vine el año pasado vine a reserva recién, yo jugaba en Rosario.
4: Bien. Sí, el año pasado nos hemos juntado con Gonza en prueba y hemos quedado.
0: ¿Vos también hiciste prueba?
4: Sí, el año pasado, en prueba y hemos quedado.
0: ¿Y vos, pero vos, Chino, dónde jugabas antes?
4: Jugaba, he hecho inferiores en Instituto Santiago y después me he pasado para Yanda. He quedado parado por temas del colegio y eso. Y de ahí me he enterado que había pruebas en Sarmiento y me he preparado solo y me he ido a hacer pruebas y gracias a Dios he quedado ahí.
3: Claro, de semillero en semillero. Claro. A ver, uno dice Instituto Santiago, Yanda, semillero a semillero. Claro, y pasa Sarmiento, sí. También es un gran semillero.
4: Así es.
0: Y bueno, ¿y qué significa para ustedes ser campeones de reserva? Ya vamos a mostrar el trofeo que le tenemos aquí. Bueno, ¿qué les ha generado esto de ser campeones? ¿Cuándo sienten que va a ser campeón? Por ahí en la ida fue un partido muy bueno de ustedes. ¿Cuándo sintieron ustedes que ya estaba cocinada la cuestión?
2: Nada, primero que nada, alegría por poder haber salido campeón. Como lo venimos buscando siempre, trabajamos todo el año para poder salir campeón, ¿no? Pero, y sentimos que en el primer partido, la ida sería, ganamos 3-0, ya no estábamos relajados, pero sentíamos que ya teníamos un plus, que era poder ir allá a salir a jugar también, tampoco nos íbamos a ir a meter atrás, nada, y fuimos a salir a jugar y se nos dio por ganar 4-0.
0: ¿Vos, Jami, cuándo te sintiste campeón?
1: Y la verdad que la ida ha sido un partido muy bueno de nosotros, bueno, que hemos sacado una gran diferencia y bueno, y allá nosotros hemos ido a jugar con la misma confianza que venimos jugando de hace bastante con los chicos y bueno, pero allá ya hemos ido con otra mentalidad de salir a jugar y bueno, pero con la mentalidad que nosotros ya íbamos ganando 3-0.
0: Claro,
1: que ellos que ellos se desesperen.
3: Claro. La confianza se veía en ustedes. Ahora, hace mucho que... ¿Cómo fue la integración del plantel? Pregunto, porque me contaban que están hace poco, pero lo que nos ha tocado ver en cada uno de los partidos de Sarmiento era prácticamente una base sólida, como si ya hubiesen jugado en tiempos anteriores. Hablo por el dominio, por el control, porque había jugadas que más allá de los entrenamientos parecía que se conocían del barrio, más o menos.
2: El año pasado, en realidad, la mayoría jugamos juntos. Y nosotros ahora al principio estuvimos en el federal entrenando y sumamos unos partidos, los últimos partidos con ellos, con los chicos de la reserva. Y bueno, pero nos adaptamos rápido, supimos cómo quería el juego del profe y nos adaptamos a eso. Y más que nada ya nos empezamos a conocer entre todos y sabíamos cómo jugar.
0: Claro, yo me acuerdo el partido de ida, que estaba haciendo entrada de calor y se acerca el Chino y dice, hoy tenemos que ganar. Hoy 2-3-0 vamos a ganar y aseguramos. Sí. Había mucha confianza ese día, ¿no?
4: Sí, obvio, porque sé qué clase de jugadores, amigos que tengo dentro y fuera de la cancha. Y tenía esa confianza dentro mío que le íbamos a poder ganar en nuestra cancha por 2-3-0. Sabía eso, que íbamos a poder y prácticamente confianza a mis compañeros.
0: Claro.
4: Y a mí mismo.
0: Sí. ¿Y cuál es esa sensación de, bueno, de, porque nosotros los que estamos aquí, de este lado, siempre quisimos ser jugadores de fútbol, pero bueno, no nos da para ser jugador de fútbol, entonces somos relatores. Pero esa sensación de salir a la cancha, porque los últimos partidos fue mucha gente a verlos, en un partido también estuvo la banda con los bombos, la familia, siempre digo, esas cuestiones de jugar un día a la noche con las luces del club, bueno, esas cosas también a ustedes les debe dar una motivación extra, ¿no?
1: La verdad que sí, que eso nos motivó también a nosotros, que la gente nos iba a apoyar a nosotros, bueno, aparte de la familia, alguna hinchada y bueno, y eso nos motiva siempre a nosotros, bueno, a todos los jugadores seguramente nos motiva eso, y bueno, agradecido con la gente que siempre nos ha ido a ver y bueno, eso.
3: ¿Qué fue lo más fuerte que tenía esta reserva de

0: Sarmiento.
1: Yo creo que el juego más que nada, porque sabemos tener tenencia de pelota.
0: Sí.
1: Y bueno, tener más que nada eso, que hacíamos buena tenencia de pelota, después atacábamos por afuera hasta que cambiamos la posición y supimos más controlar el medio. Y de esa forma pudimos lograr el objetivo, que era salir campeón.
2: ¿Qué tal se portan los profes? Porque bueno, en los últimos partidos me tocó estar cerca del banco de suplente, y putean bastante los profes, lo tienen cortito, sí, y está sí. Muy metido en el partido y piensa los cambios, planea los cambios. ¿Cómo es el día a día con ellos?
3: Yo creo que eso se ha hablado de un principio, después a través de una prueba. Ellos han sido muy claros y directos qué es lo que quieren con Sarmiento y con nosotros, y se nos ha dado de salir campeón, y ese era el objetivo desde el primer día, salir y bueno, y entrenar a full,
2: claro, porque,
3: y ser responsable.
2: Porque ustedes están, digamos, a un paso del profesionalismo, digo, están ahí en ese momento clave para ustedes también de poder dar el salto y de ser profesionales, ¿no?
1: Sí, sí. Pero como dice Chino, que él estuvo el primer día con los chicos, con los profes, ellos venían trabajando muy bien. Nosotros veíamos más que nada arriba como estamos entrenando con el federal. Pero después, cuando nosotros bajamos, el profe nos hizo entender que era muy bien lo que quería, que era llegar hasta la final, y ahí logramos el objetivo. Y más que nada era eso, trabajar, ser responsable, llegar siempre a los entrenamientos.
2: De los tres ahí que están, de los profes que dan indicaciones de todo, ¿cuál es el que está más loco? ¿Y cuál es el más tranquilo de los tres, el que pone la calma?
3: Yo creo que de un principio ha sido el que nos ha dado motivación así de salir campeón, ha sido Dani.
2: Sí.
3: Y el que es más tranquilo así Dani, porque el profe Gallo por ahí tiene su locura, se altera, ¿viste?
2: Sí. Sí.
3: Y bueno, los profes lo calman y esto y aquello, porque he estado en el banco y lo he visto él.
2: Sí.
3: Así un poco medio loco y... Pero bien, bien para los chicos, bien.
2: Claro.
3: Siempre puteada, pero bien para nosotros.
2: Claro, loco bien, digamos.
3: Loco bien, claro.
2: Escuchá, y del plantel, de los muchachos, bueno, aquí el Chino capaz que seguramente va a tomar la posta. ¿Cuál es el que llega primero al entreno, el que está siempre ahí antes que todos, y cuál es el que llega cuando ya están saliendo de la cancha para entrenar?
3: No, y ese siempre de que ha bajado a jugar con nosotros ha sido Ramiro.
2: Sí, el que siempre llega primero.
3: Estamos media hora, 40 minutos antes. Vamos, sí, y nos metemos al gimnasio a jugar ahí.
1: Al cajón.
3: Sí. Y bueno, el que siempre casi llega tarde es Morales y Diego.
2: Bien.
3: Los que llegan ahí sobre el...
1: Sobre la hora.
2: Sobre la hora, ahí, sobre el chichaca.
3: Son los dos ahí.
4: Te quiero preguntar por la fase de grupos. Sí, han tenido el sector banda también. ¿Cómo lo sintieron a los rivales? ¿Con mucho peso? ¿Lo pudieron controlar?
5: Y la verdad que a mí me ha tocado bajar las dos últimas fechas, jugar con los reservos. Y son partidos, bueno, difícil, que todos quieren ganar, obviamente que todos le quieren ganar a Sarmiento.
2: Sí.
5: Y bueno, después en los cuartos de final, bueno, nos tocó un partido muy difícil que se jugó con Unión Santiago, que en nuestra cancha sacó un resultado feo, porque hemos perdido 3-1. Y bueno, que allá nosotros no hemos sabido jugar, y bueno, la confianza que nos tenemos todos aquí con los chicos y los que hemos venido trabajando en la semana, lo hemos logrado sacar adelante. Bueno, después todos los partidos son difíciles, la verdad que son difíciles.
3: Y en la fase de grupo, yo creo que yo he estado en principio y... No, difícil, se juegan por más que sea cualquier rival de la banda, va al instituto, somos 11 contra 11 y es una cancha, se hace difícil, porque hemos empezado perdiendo y después en el entretiempo no han hablado de esto que aquello y hemos podido cambiar el chip ahí y ganarlo y darlo vuelta. Y eso nos ha dado la confianza también los primeros 2-3 partidos ganar y seguir en ese orden, porque no... Cualquiera gana 6-7 partidos de invicto, ¿entiendes?
4: Claro.
3: Más en la Liga Santiagueña, porque todos son difíciles.
4: De fase de grupo, zona banda, ¿cuál ha sido el partido que más los terminó complicando?
3: Y yo creo que ha sido en la cancha de Villa Unión y contra Central Argentino, porque no hemos podido, era que íbamos a sacar una victoria ahí en Central Argentino y no se ha podido, y hemos venido con un sabor amargo del empate, ¿entiendes? Porque
4: nos
3: hemos preparado bien, todo esto que aquello y no se ha dado.
2: Escucha, y después a mí me parece que también hay un quiebre en ustedes y en la gente que comienza a tomar más conciencia de lo que estaban haciendo ustedes, ese partido que marca Jamiro en la vuelta con Unión Santiago, porque habían perdido 3-1 y parecía bastante oscura la historia, amigo, parecía que estábamos al horno. Y bueno, fueron, se plantaron, ganaron, fueron a las penales y capaz que casi lo ganan en el partido también, porque estaba ahí para meter el cuarto gol.
1: Sí, tuvimos mucha confianza de el primer partido en la liga que perdimos 3-1.

0: Bueno, empezamos a hablar con los chicos, con los profes, que íbamos a salir a jugar, a ganarlo seguro. Y bueno, se nos dio por empatarlo. Lo empatamos, fuimos a penales, tuvimos la posibilidad de ganar, pero sí, la gente siempre nos fue a apoyar allá y todo. Y se dieron cuenta que estábamos haciendo algo bueno, que supimos remontar el partido porque estaba difícil. Sí. Y encima ellos empezaron ganando.
1: Claro.
0: Se lo empatamos, nos dieron vuelta otra vez 2-1 y sobre todo supimos hacer la épica, como te decía.
1: Claro, esa es la épica.
2: Ese es el famoso partido de prueba de carácter.
0: Sí. Con mucha confianza estamos.
1: Sí. Y en los penales, bueno, ¿tenían confianza ahí con el arquero que iba a atajar alguna o cómo venía ahí el tema?
0: Sí, lo hablamos porque venía con varias fallas, que él se sentía culpable en algunos partidos. Y le dijimos que era el día de él, que tenía que adivinar una, atajar una. Y sobre todo se le dio.
1: Sí. Bueno, ¿y de ustedes quién pateó penales ese día?
0: Nosotros dos.
1: ¿Ustedes dos?
0: Sí.
1: Y porque recién nosotros hablábamos el tema de la definición por penales, si es suerte, si se practica mucho los penales. ¿Cómo es esa caminata? ¿Cómo es el tema de definir a dónde va a pegarlo? ¿Mirás al arquero? ¿Cómo viene el tema ahí?
0: Ah, con nervio. La caminata siempre es con nervio. Después cuando ya acomoda la pelota, yo por mi cuenta di un respiro antes de patear y me calmé mucho y ya tenía pensado que le iba a cruzar.
1: O sea, ya fuiste decidido que
0: le iba a cruzar. Sí. Pero no, encima no practicamos nada nosotros. Claro.
3: Y por mi parte, bueno, yo he pateado la última para ganar el partido, bueno, y con mucha confianza. Aparte, algunas veces, pateo ahí con mi hermano, yo platicamos y iba con mucha confianza. Y bueno, después cuando ya la firmaron en el piso la pelota, le digo la cruz, claro. Porque el arquero no adivinó ninguna, digamos,
1: ninguna.
3: Y yo le digo la cruz.
1: Escuchá, ¿y ese día has metido dos pochillos? Porque ha ido a gritarle ahí a la esquina, pero que había alguien que te estaba puteando. ¿O qué?
3: No, ahí estaba un compañero del federal.
1: Ah, ahí estaba tu gente, digamos, ahí estaba la gente de ustedes, porque claro, nosotros veíamos por la imagen y digo, este está loco y va a gritarle a los de Unión Santiago, pensaba.
3: No, ahí estaba mi compañero, Franco, aquí le mandamos saludos para
0: Franco Ponce.
1: Claro. Franco Ponce. Estaban ellos ahí, ahí viendo.
0: Sí.
3: También le quería agradecer también a Max y a Arreola y al Coco Solar, que siempre nos ha apoyado, ellos han ido todos los partidos.
0: ¿No?
3: Y le queremos mandar un saludito de aquí.
0: Un saludo ahí para la banda del Federal.
1: Claro, exactamente. Che, y bueno, ¿cómo ha sido el festejo? Porque ese día en la cancha de Vélez, bueno, gana el partido, después han venido aquí a Sarmiento, ¿no?
0: Sí, a Sarmiento.
1: A seguir festejando. Bueno, sí. ¿Y cómo ha sido ese día del festejo? ¿Ha sido un festejo largo? ¿O ahí nomás tranqui? ¿Cómo ha sido la historia?
4: No, ha sido un festejo que algo emocionante, que no poder creerlo en ese momento, y ha sido un festejo ahí medio corto porque estábamos con esas emociones y no sabíamos transmitirlo hacia a la gente, ¿visto? Porque no puede creerlo. Salir con campeón, con Sarmiento, no lo hace cualquiera, ¿entiendes?
1: Sí.
4: Y eso, y después hemos venido para Sarmiento, fotos que van con nuestra familia, amigos, compañeros, que van a quedar para siempre esa foto. Y
1: no, pero yo quiero saber si hay fiestita ya de festejo.
0: No, todavía no. Recién mañana nos íbamos a juntar.
1: Mañana se van a juntar.
0: Sí.
1: ¿Qué van a hacer? ¿Van a hacer un asado?
3: Un asadito.
1: Me imagino que a esa cámara le vamos a decir a Pablo Rojo, al presidente, hace 19 años que Sarmiento no es campeón de reserva, los muchachos merecen por lo menos un par de vacíos, merecen un costillar, merecen unas gaseosas. Se va a jugar, me imagino, el presidente, ¿no?
0: Sí, se la tiene que jugar.
1: ¿Pero ustedes le han metido presión o le han dicho lo que se pueda?
0: No, tranqui nomás. Ahí lo hablamos, si estaba la posibilidad de que nos podamos juntar a comer un asado o algo.
1: Bueno,
0: y nos dijo que sí, pero ahí estamos esperando. Será que mañana, che.
1: ¿Y dónde se van a juntar?
4: Ahí en Ciencia Económica, sobre el Parque de la Costanera.
1: Bien.
4: Nos van a juntar en el alquilado ahí, bueno.
1: Buen lugar.
2: ¿Qué le decían los hinchas de Sarmiento? Por la coronación, por la obtención del título, porque es importantísimo. ¿Qué le decían los hinchas a la pasada, los familiares también que estuvieron acompañando?
0: No aplaudían, más que nada nos felicitaban. Porque si Sarmiento no salía campeón hace mucho, yo creo que los hinchas estaban muy contentos que podamos salir campeón.
2: Sí.
0: Y bueno, más que nada eso.
2: Y los jugadores de primera también, ¿qué les decían a ustedes? Porque eso también suma un punto de confianza grande.
0: Sí, nosotros cuando entramos al vestuario con ellos, que siempre juegan de local, nosotros estamos ahí con ellos. Nos felicitaban por salir campeón.
1: Claro, el Tano anduvo también ese día.
0: Sí, él anduvo en la cancha.
1: Sí. Escuchá, ¿tienen grupo de WhatsApp ustedes de la reserva?
3: Sí.
1: ¿Cómo se llama el grupo?
4: Reserva CAS, creo.
1: Reserva CAS, bien. Sí. ¿Cuál es el más activo en el grupo?
3: Y de los que estamos nosotros, está...
0: Licha López.
3: El chino.
4: Garzón. Un saludo para Garzón también, el mejor tres de Sarmiento.
1: Claro, bueno, Garzón, mira, porque vos sos el capitán, te han expulsado ese día.
0: Sí.
1: Después va al central, se lesiona y sale. Y sí. Garzón terminó levantando la copa.
0: Sí, Garzón terminó levantando.
1: Y escucha, y bueno, el chino junto con Licha los más activos.
0: Sí, los que más hablan.
1: Pero ¿qué le mete? ¿Le mete meme? ¿Le mete audio?
0: Sí,
1: mucho.
0: De todo un poco.
3: Sí. Bueno, le quiero mandar un saludito para Nico Garzón.
1: También.
3: Que está cumpliendo año
1: hoy. Hoy cumpleaños. Mira qué regalo de cumpleaños le han dado los muchachos. Escucha, y la bronca, me imagino, de que te expulsó justo en el final, ¿no?
0: Sí, sabía que si llegaba tarde una me iba a echar porque me molestó a los 5 minutos. Y justo estaba viendo yo el partido por YouTube que lo habían pasado y con bronca. Sí. Pero sentí que si llegaba, ya sabía que si llegaba tarde en una me iba ya.
1: Claro. Escuchaba, bueno, y el chino después, el último, entró y tenía un tiro libre. Y le dice, no me acuerdo quién está en el banco, y dice, no, el chino es atrevido, le va a pegar arco. Y casi, ¿no, amigo? Casi termina metiéndola ahí.
4: Sí, no, tenía una confianza de que quería hacer mi gol porque estaba ausente 3 fechas y... De esas 3 fechas he aprendido y como que quería levantar, ha visto, con un gol.
1: Claro.
4: Y tener de vuelta esa confianza para seguir. Y bueno, no se ha podido, pero he intentado lo mejor, ¿entiendes?
1: Claro, pero estaba ahí, ¿no?
4: Sí, pero igual ahí, ha sido
1: no ha faltado nada.
4: Un baile total ha sido ahí, en la cancha de ellos. ¿Sí?
1: Claro, escucha, y bueno, y después de los muchachos, ¿cuál es el que le mete más facha? ¿Cuál es el más coqueto de todo? El que siempre está ahí con el perfumito, sí. Que conviene la ropa.
4: Augusto Tawada.
0: Y Benja Noriega.
4: Y Benja Noriega también.
1: Claro, sí, eso. Sí.
0: Los más facheros.
1: Están en el nivel alto.
0: Sí,
1: nivel alto. ¿Y cuál es el que viene así con lo primero que parece que había otro ropero y le ha caído tres remeros, un pantalón y se ha puesto lo que viene?
0: Acá mi gente.
1: No, te está matando.
0: Sí, sí. Sí, igual la mayoría llega con la ropa ya de entrenamiento.
1: Claro.
4: Ya viene, sí.
0: O no están acostumbrados a cambiarse ya ahí, viene claro, de una para entrenar.
2: ¿Cuáles son los sueños a futuro de ustedes? ¿Con este título obtenido es para sacar pecho? Porque no se gana todos los días un torneo de reserva. ¿Cuáles son los sueños, las aspiraciones que tienen?
0: Y más que nada llegar primera. Eso es el sueño de todos, yo creería. Y más que nada ahora debutar en el Federal de Sarmiento. Que más que nada todos los chicos buscan. Si siguen trabajando, yo creo que lo van a lograr. Porque tuvimos un buen grupo. Que sí. Trabajó siempre, día a día. Y por eso supo salir campeón. Pero yo creo que eso. Ahora debutar en Sarmiento, que sería una alegría. Y más que nada llegar primero.
3: Y lo mismo que mi compañero, nosotros vamos a tener la posibilidad de debutar en el Federal.
1: Sí.
3: Bueno, contento también por eso. Vamos a seguir trabajando para seguir mejorando. Y bueno, seguramente se de todo debutar en primero.
1: Sí.
3: Y bueno, ¿y él?
0: Es el sueño de cada uno.
4: Y no, y también lo mismo que he hecho. O sea, mi sueño es ir de paso a paso, escalón a escalón. Y haber podido tener el privilegio de salir en reserva, campeón. Y bueno, ahora sí... Profe me ve bien para jugar en primero local y bueno, seguir de ahí, si se da la posibilidad de estar bien, poder de estar en el Federal, entrenar y nadie sabe si uno puede debutar o no, claro. Si está bien físicamente, mentalmente bien, y eso, debutar ahí en primero local y en el Federal.
1: Bueno, vos Ramiro, vos jugaste Copa Argentina, ¿no? Vos entraste ese día de la Copa Argentina contra Lanús.
3: Sí, la verdad que sí, me tocó debutar uno ahí contra Lanús, bueno, que es un sueño que se va a quedar para la historia, para mí, bueno, que queda marcado para toda la vida.
1: Claro. Escucha, que vos estabas ahí haciendo el entrado en calor y el Tano te habla, ¿qué te dijo cuando estabas por entrar?
3: No, y bueno, ahí en Sarmiento me dicen los de Federal, me dicen Petri a mí,
1: sí.
3: Bueno, Petri, dale que vas a entrar, me dice. Y bueno, la sensación, bueno, que enorme.
1: Claro.
3: Y bueno, no estaba nervioso, nada.
1: Sí.
3: Tenía muchísimas ganas de jugar.
1: Sí, encima le tiró un par de fantasías ahí. Y bueno, ya faltaba un poquito, pero ha metido sí. Un par de fantasías ahí encima, ¿no?
4: Es un loco.
1: Bueno, y ese día, ¿quién te marcaba, por ejemplo? ¿Te acuerdas quién te marcaba?
3: Y cuando me he bajado a recuperar una pelota, me ha marcado Bow, que me ha hecho una falta.
1: Te ha hecho falta.
3: Sí, sí. Y después también le encargó Manolo a Peña.
1: Claro.
3: Bueno, sí. Son grandes jugadores, referentes del fútbol argentino, más que nada. somos muy buenos jugadores.
1: ¿Y de ese día se han traído algo, algún recuerdo, algo o no?
3: Sí,

0: mi conjunto y trae los recuerdos por mi mamá. Claro. Y bueno, para toda la familia.
1: Pero no has cambiado, digamos, camiseta con...
0: No, no, la verdad que no.
1: No, no han pedido camiseta, no, no. No, no. No
0: pero si tengo fotitos y esas cosas, sí.
1: Claro. Escucha. ¿Vos vas acá a Manuel Bueno?
2: Yo sí fui, pero no, no, yo no pude estar por problema del pase que yo tenía en Rosario. Claro. Pero estuve afuera.
1: Sí, sí, sí. Sí.
2: No, yo no, no. Yo no, tampoco cambié nada, solamente me traje el conjunto y para regalar a mi mamá, más que nada.
1: Claro, y fotos.
2: Sí, y fotos.
1: Y bueno, ustedes, ¿cómo es la vida? Digo, ¿van a la escuela, estudian? ¿Cómo viene el tema ahí?
3: Y ¿hablamos? Bueno, yo he terminado el año pasado el colegio y terminado sin ninguna materia y bien.
1: ¿Ahora te dedicas al fútbol?
3: Sí, sí, ahora me dedico al fútbol porque el año pasado no he podido tener muchos minutos por tema del colegio, porque salía tarde y bueno, eso. Y ahora este año sí me dedico al fútbol y a veces trabajo ahí con mi papá, lo ayudo y lo voy metiendo para adelante.
1: Claro. ¿En qué labura tu viejo?
3: Estamos en un tema de construcción, herrería, esas cosas. Bien. Y bien. Le doy.
1: Listo. Escuchá, ¿y a qué escuela iba? ¿Dónde terminó la escuela?
3: Iba al colegio Lourdes, que está sobre la...
4: La Belgrano.
3: Pero he repetido por no ir a dibujar porque no me gustaba. Y después me cambié al Seco Banda y ahí terminó sin ninguna materia.
1: ¿Cómo que no te gustaba dibujar? ¿Qué?
3: No me gustaba, no sabía dibujar y no me iba y repetido por eso. Qué mal,
1: claro,
3: pero bueno, de eso he aprendido y dicho.
1: ¿Cómo no te gusta dibujar, amigos? Escuchá, ¿y qué tal en la escuela? ¿Era un alumno aplicado, digamos?
3: Sí, era muy campando, bueno, o sea, prestaba mucha atención, pero por ahí nomás como me desviaba con mis compañeros y era muy un poco rebelde, pero después en la materia cuando tenía que hacer algo lo hacía y tenía como un microemprendimiento y lo hacía, estaba con mis compañeros, iba, volvía y eso me ayudó un montón también a formarme también, a saber que de estudiar a jugar al fútbol también te hace bien eso.
1: Bien, ¿y cómo está integrada tu familia? ¿Vos con quién vivís?
3: Estoy viviendo ahora con mi mamá, estoy viviendo. Bien. Pero lo veo a mi papá también muy seguido, sí, con mi hermano también.
1: ¿Tiene hermanos?
3: Sí, tengo, yo soy mayor.
1: Bien, ¿y juegan al fútbol los hermanos o no?
3: No, tengo una hermanita de 7 y la otra de 15. No juega nada.
1: No.
3: Y ahí salió ahí el...
1: Claro, ¿y a quién ha salido vos, futbolista?
3: Y la familia de mi papá, que son Tevez, han salido la mayoría, bueno, casi todos juegan bien, pero algunos han debutado en Mitre, Unión Santiago.
1: Bien.
3: Y en Central Córdoba también.
1: Vos sos el mejor de los Tevez, digamos, ¿no?
3: Y no me creo más que nadie, todos somos buenos y eso.
1: Claro. Y bueno, ¿y ustedes cómo viene el tema?
0: Bueno, yo estoy estudiando todavía, voy a la técnica 2, al industrial.
1: Al Indo.
0: Sí, estoy en sexto, bueno, yo estoy estudiando la carrera técnico en informática. Bueno, este año, si Dios quiere, me voy a recibir.
1: Va a terminar el secundario. ¿Cómo venimos con los estudios?
0: Y la verdad que medio complicadito, porque algunas veces nosotros en el federal entramos
1: a la mañana, sí.
0: Pero, bien, muy buenas notas este primer trimestre también.
1: Bien, ¿cuál es la materia que más te gusta?
0: Y podríamos decir que matemática.
1: Matemática, bien. ¿Y la que menos te gusta?
0: Y inglés.
1: Inglés. ¿Hay algún profesor? Escucha, ¿hay algún profesor que escuche Central Argentino o no?
0: Tengo un preceptor, que es un muy buen amigo mío, que es de Central Argentino.
1: ¿De Central Argentino? ¿Y qué dice? ¿Lo carga o no?
0: Sí, ¿cómo lo cargamos todos los días?
1: Ay, bueno, ¿y vos?
2: Sí. No, yo no terminé. Yo dejé en tercero en Rosario y por ahora aportando todo el fútbol, lo máximo.
1: Bueno, pero puedes terminar ahí ahora, que hay un montón de posibilidades para...
2: Sí, tengo posibilidad de terminar.
1: Sí. ¿Y cómo venía en la escuela? ¿Te gusta, no te gusta?
2: Sí, me gustaba. Venía más o menos, digamos, pero bueno.
1: Bueno, vos es hermano de Maxi.
3: Maxi. Qué jugador, Maxi. Claro, saludito para Maxi ahí.
1: Claro. ¿Cuál es el Sánchez Juela? ¿Cuál es el mejor de los dos?
2: El más grande, para mí el más grande.
1: Pero bueno, lo podemos superar.
2: Sí, lo podemos superar.
1: Bueno, mira, los dos capitanes, porque Maxi capitán de Federal y vos capitán en la reserva. La familia debe estar chocho, ¿no? ¿Viene por ahí la familia a verlo o no?
2: Sí, vino. Cuando estuvo de visita a mitad de año, en mayo, para mi cumpleaños, ellos vinieron a visitarnos.
1: Bien,
2: estuvieron.
4: Después de haber obtenido el título, ¿qué es lo que queda en cuanto a la división reserva? ¿El trabajo? ¿Cómo continúan las acciones en cuanto al torneo también?
0: Y la verdad es que nosotros ahora estamos entrenando con el federal, hemos vuelto ayer. Ayer hemos vuelto y bueno, la verdad es que no sé.
5: ¿Están entrenando?
2: No sabemos.
3: No estamos entrenando todavía, claro, pero bien. Yo creo que deberíamos entrenar, seguir y para cualquier cosa estar preparado para hacer fútbol, cualquier cosa nos llaman al federal y estar preparado.
1: Exactamente.
4: Bien, ¿les ha tocado disputar algún partido de preparación con el federal? No.
1: ¿Han hecho amistoso con el federal?
3: Sí, con el amistoso, sí, con el federal, sí. Era un sparring de ellos y bueno, se anotó.